sois salvos por medio de la fe. Y esto no de vosotros, pues es don de Dios, no por obras para que nadie se gloríe. Estas son las buenas noticias a memorizar.

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2: Ahora con nosotros, Ricardo Groves, en la voz de Daniel Cuquín, enseñándonos cómo redimir el tiempo.
3: Una vez escuché la historia de un niño de 11 años que cada domingo por la tarde salía con su padre a repartir folletos. Un domingo su padre le dijo que no saldrían ese día porque estaba lloviendo. El niño le dijo, pero papá, ¿acaso la gente no va al infierno porque está lloviendo? El niño lo convenció de que lo deje ir solo. Después de caminar bajo la lluvia por 2 horas, tocó en la última casa. Después de insistir varias veces, una señora con mirada triste abrió lentamente la puerta. El niño le entregó el último folleto que tenía, acompañado por palabras de aliento. El siguiente domingo, una mujer se paró en la iglesia donde asistía el niño y dijo, «El domingo pasado, fui al altillo de mi casa para colgarme. Cuando estaba parada en la silla con una soga alrededor de mi cuello, sonó el timbre de la puerta una y otra vez, hasta que atendí y encontré a un niño radiante que me dijo que Jesús me amaba. Acepté el folleto que me regalaba y recibí a Cristo». ¿No se alegra usted de que aquel niño no permitiera que una pequeña lluvia le impidiera redimir el tiempo?
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Síganos en Facebook, Instagram y X. Ahora continuamos con música aquí en su emisora y después tenemos el espacio Principios para Vivir con el tema Alaba a Dios.

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1: A continuación, un principio para vivir con el pastor Jim Getz.
2: Te hago una pregunta. ¿Hoy has alabado a Dios? Como creyente en Jesucristo, sin duda, esto debe ser parte de nuestra vida. Agradecer y alabar a Dios por todo lo que ha hecho por nosotros, en particular, por darnos la salvación. David compuso este salmo para ser leído y cantado. Escucha sus palabras.
3: Te alabaré, oh Jehová, con todo mi corazón. Contaré todas tus maravillas. Me alegraré y me regocijaré en ti. Cantaré a tu nombre, oh Altísimo.
2: ¿Te das cuenta de que David alaba a Dios con todo su corazón? No solo recita palabras, lo cual puede suceder a muchos de nosotros cuando nos involucramos en una alabanza rutinaria. Aunado a esto, la verdadera prueba de la condición de nuestro corazón es si lo alabamos sin importar qué suceda, ya sea bueno o malo. En el Nuevo Testamento, los tesalonicenses sufrían persecución desmedida, pero observa lo que escribió Pablo.
3: Estén siempre alegres, nunca dejen de orar. Sean agradecidos en toda circunstancia, pues esta es la voluntad de Dios para ustedes, los que pertenecen a Cristo Jesús.
2: Entendamos que Pablo no exhortaba a los creyentes a alegrarse y dar gracias a Dios porque los perseguían, sino que agradecieran que Dios nunca los abandonaría en medio de la tribulación. Siempre daría la gracia y la fortaleza para soportar la prueba. Recordemos este principio para vivir. Necesitamos alabar a Dios con sinceridad, sin importar las circunstancias. Tal vez resulte difícil, pero Dios nos honrará si lo hacemos.
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Según Dios lo ha revelado en su palabra, un día el mundo experimentará los juicios de Dios, pero para el creyente hay esperanza, y esta se encuentra en Cristo Jesús. Siga con BBN, ya que en pocos minutos vamos a tener el programa El Amor que Vale, con la segunda parte del tema Esperando a Jesús. Más adelante tenemos el espacio Camino al Gozo, con el tema Señor de tus circunstancias, así que quédese con nosotros con un corazón dispuesto para escuchar palabra de Dios.

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4: En el libro de Apocalipsis, capítulo 9, versículo 7, leemos: el aspecto de las langostas era semejante a caballos preparados para la guerra.
5: Estos serán verdaderos transformadores. Primero langostas, luego escorpiones y ahora caballos, preparados para la guerra. En las cabezas tenían como coronas de oro. Un caballo corre más rápido que un hombre, y estos caballos avanzan en forma irresistible, y ningún ser humano podrá detenerlos porque están controlados por Satanás. Nadie podrá ser más listo que ellos. Al final del verso 7 leemos: sus caras eran como caras humanas. Un rostro humano representa el conocimiento y la inteligencia de los hombres. En esta época en la cual vivimos, estamos adorando el conocimiento y la inteligencia humana en vez de escuchar la voz de Dios y en vez de conocer su palabra.
4: Saludos, amigos radioescuchas. Sean bienvenidos a El Amor que Vale. El doctor Adrian Rogers, en la voz del pastor Lenín de Llanón, nos entrega la segunda parte de Esperando a Jesús.
5: En Apocalipsis 6:8, el caballo amarillo también hace referencia a las bestias de la tierra. Mire la última parte del verso 8: y con las fieras de la tierra. Ahora, por un momento, vayamos a Apocalipsis 9. ¿Cuáles son esas fieras de la tierra? Algunos creen que son las ratas u otros animales parecidos. Creo que aquí se está usando un lenguaje simbólico. El anticristo es una bestia, y seguramente un gran número de bestias le siguen. Serán espíritus de demonios. Veamos Apocalipsis 9:1. El quinto ángel tocó la trompeta y vio una estrella que cayó del cielo a la tierra. ¿Qué significa eso? Aquí esa estrella es Satanás. Él es el héroe del infierno. Y se le dio la llave del pozo del abismo. El pozo del abismo es la cárcel para los más malévolos y malvados demonios. Son tan viles y tan depravados que Dios los ha condenado a ese pozo en el abismo. Pero a Satanás se le dan las llaves. ¿Para qué? Para lo que se describe en el verso 2. Y abrió el pozo del abismo, y subió humo del pozo como humo de un gran horno, y se oscureció el sol y el aire por el humo del pozo. Y del humo salieron langostas sobre la tierra, y se les dio poder como tienen poder los escorpiones de la tierra. Yo creo que esta es la clase de fieras de las que se está hablando en Apocalipsis 6:8. Y la estrella que cae es el mismo Lucifer, y él soltará espíritus demoníacos durante la gran tribulación, y son descritos como langostas. Si usted viviera en Medio Oriente, sabría lo que una invasión de langostas puede hacer. Llegan como un enorme enjambre, y su volar produce un sonido estremecedor. Su sola presencia es asfixiante. Son como una inmensa nube que cubre por completo el sol, haciendo imposible el que uno pueda distinguir nada. Y se oscureció el sol y el aire por el humo del pozo. Pero la diferencia con estas langostas apocalípticas es que no se alimentarán de vegetación, sino de seres humanos. Anote Apocalipsis 9:4. Y se les mandó que no dañasen a la hierba de la tierra, ni a cosa verde alguna, ni a ningún árbol, sino solamente a los hombres que no tuviesen el sello de Dios en sus frentes. ¿Puede imaginarse lo que se está describiendo aquí? Demonios insaciables en su apetito de alimentarse y hacer un festín con los hombres, devorándolos con poder del diablo. Mire los versos 5 y 6. Y les fue dado que no los matasen, sino que los atormentasen 5 meses. Y su tormento era como tormento de escorpión cuando hiere al hombre. ¿Alguna vez usted ha sido mordido o picado por un escorpión? Bueno, debo confesar que yo sí. Y es una experiencia muy, muy dolorosa. Ahora, ¿se puede imaginar el ser picado no por uno, sino por miles de escorpiones? Eso sí que debe ser un tormento. No en vano los hombres buscarán la muerte para librarse de ese tormento. Mire el verso 6. Y en aquellos días los hombres buscarán la muerte, pero no la hallarán, y ansiarán morir, pero la muerte huirá de ellos. Y no habrá ninguna forma de escapar de estos diabólicos espíritus. Veamos el verso 7. El aspecto de las langostas era semejante a caballos preparados para la guerra. Estos serán verdaderos transformadores. Primero langostas, luego escorpiones y ahora caballos preparados para la guerra. En las cabezas tenían como coronas de oro. Un caballo corre mucho más rápido que un hombre. Y estos caballos avanzan en forma irresistible y ningún ser humano podrá detenerlos porque están controlados por Satanás. Nadie podrá ser más listos que ellos. Al final del verso 7 leemos, sus caras eran como caras humanas. Un rostro humano representa el conocimiento y la inteligencia de los hombres. En la época en la cual vivimos, estamos adorando el conocimiento y la inteligencia humana, en vez de escuchar la voz de Dios y en vez de conocer su palabra. Yo realmente estoy hastiado, cansado de esos eruditos bíblicos que están tratando de desacreditar la Biblia y juzgarla. No tienen ninguna autoridad para juzgarla. En cambio, la Biblia tiene toda la autoridad para juzgarles a ellos. Yo prefiero escuchar un necio predicando la Biblia que a uno de estos pseudointelectuales dogmatizando acerca de la palabra de Dios. Y algunos piensan que no serán engañados. Pues sí que serán engañados, porque los engañadores son muy seductores. Vea esa intrigante frase del verso 8. Tenía cabello como cabello de mujer. Rostro de hombre que denota conocimiento y cabello de mujer. ¿Qué significa eso? Exactamente de lo que el apóstol habló al referirse a los espíritus seductores. Satanás se presenta o bien como un ángel de luz o como un león rugiente. Pero dice algo más este versículo 8. Tenía cabello como cabello de mujer. Sus dientes eran como de leones. Imagínese, rostro de hombre, conocimiento, inteligencia, cabello de mujer, seducción, dientes como de león para morder, triturar, despedazar. Amigo, usted no querrá estar aquí durante la gran tribulación. Y si usted me dice, pero Pastor Rogers, todo esto no es más que lenguaje simbólico. Bien, pero ¿qué representa? ¿Qué nos dice ese lenguaje simbólico? Dios utiliza este lenguaje simbólico para describir lo que sucede y sucederá en esta tierra. Y si usted piensa que a lo mejor podremos luchar contra ellos, mire lo que dice Apocalipsis 9:9. Tenían corazas como corazas de hierro, El ruido de sus alas era como el estruendo de muchos carros de caballos corriendo a la batalla. ¿Qué significa todo esto? Que desde el punto de vista humano son invencibles. No podrán ser destruidos. Los hombres pecadores no serán coteja para ellos. Nunca haga de menos el poder de Satanás si no tiene el poder de Jesucristo para vencerlo. Usted por usted mismo no podrá vencer al diablo ni huir de él. Alas, carros, caballos, leones, escorpiones, langostas, bestias de la tierra, ¿cómo podríamos hacer nada contra ellos? Sin embargo, Satanás no es el vencedor. La Biblia dice que se le dio poder para que atormentase a los hombres por 5 meses. Eso significa que Dios ha puesto límites a las actividades del diablo. 5 meses es el lapso de vida de una langosta. Lo cual quiere decir que, aunque muchos lo siguen, Dios está en control. Volvamos a nuestro texto en 1 Tesalonicenses. Todo lo que hemos visto hasta ahora es para entender algunas de las cosas que el apóstol dice en relación con que Jesús es quien nos libra de la ira venidera. Así que veamos nuevamente Tesalonicenses 1:10, y esperar de los cielos a su Hijo, al cual resucitó de los muertos a Jesús, quien nos libra de la ira venidera. Espero que usted siempre esté dando gracias a Dios por su Hijo, el Señor Jesucristo, quien nos libra de la ira venidera. Y esto no es un tal vez, o un pudiera ser que sí, o si Dios lo quiere. Bueno, escúcheme. No solo que Dios lo quiere, sino que es una absoluta certeza que Él derramará su ira sobre el mundo y que solo Jesús nos puede librar de la ira venidera. A veces tengo la impresión de que más estamos preocupados por la venida del anticristo que por el retorno de Jesús. Algunos creen que la iglesia experimentará la gran tribulación. Y no es eso lo que la Biblia dice. Dice que Jesús nos librará de la ira venidera. Busque 1 Tesalonicenses 5, los 3 primeros versículos. Pero acerca de los tiempos y las ocasiones, no tenéis necesidad, hermanos, de que yo os escriba. Porque vosotros sabéis perfectamente que el día del Señor vendrá así como ladrón en la noche, que cuando digan paz y seguridad, entonces vendrá sobre ellos destrucción repentina, como los dolores a la mujer encinta, y no escaparán. Veamos ahora los versos del 9 al 11 de este mismo capítulo. Porque no nos ha puesto Dios para ira. Mi amigo, el día de la ira de Dios vendrá, pero no será para nosotros. Porque no nos ha puesto Dios para ira, sino para alcanzar la salvación por medio de nuestro Señor Jesucristo, quien murió por nosotros para que, ya sea que velemos o que durmamos, vivamos juntamente con Él, por lo cual, animaos unos a otros y edificaos unos a otros, así como lo hacéis. La segunda venida del Señor Jesucristo es un consuelo. Si no creyera que Jesús puede regresar en cualquier momento, si solo estoy esperando la gran tribulación, si estoy más bien pendiente de la venida del anticristo en vez del retorno del genuino Jesús, entonces no habría ningún consuelo para mí. Porque no hay ningún consuelo si voy a experimentar la gran tribulación, ¿no le parece? Escuche con atención lo que voy a decir. Dios no va a derramar su ira sobre sus propios hijos. Antes de que Dios destruyera Sodoma y Gomorra con azufre y fuego, ¿qué es lo que hizo? Sacó a Lot y a su familia de ese lugar. El ángel dijo que no podría hacer nada hasta cuando Lot y los suyos estuvieran a salvo. Antes de que Dios abriera las cataratas de los cielos y las fuentes de agua en la tierra para ocasionar el diluvio, ¿qué es lo que hizo? Puso a Noé y su familia en el arca para que se salvaran. Dios no nos ha salvado para luego derramar su ira sobre nosotros. Dios disciplina a sus hijos. Y a veces su disciplina es fuerte. Y no nos gusta ser disciplinados por Dios. Pero Dios nunca derramará su ira sobre sus propios hijos. La ira de Dios es para los que no han creído en el Señor Jesucristo y por lo tanto no le han aceptado como Salvador y Señor. Uno de estos días, el gran día de la ira de Dios llegará. Y esto no lo digo yo porque sea muy inteligente, sino porque así lo dice la palabra de Dios. Busque Apocalipsis 3:10. Por cuanto has guardado la palabra de mi paciencia, yo también te guardaré de la hora de la prueba que ha de venir sobre el mundo entero para probar a los que moran en la tierra. El regreso de Jesús es inminente. Puede venir en cualquier momento. Para finalizar, ¿qué debemos estar haciendo mientras esperamos el regreso del Señor Jesucristo? Busque 1 Tesalonicenses 1:7. De tal manera que habéis sido ejemplo a todos los de Macedonia y de Acaya que han creído. ¿Cree usted en el Señor Jesucristo por el ejemplo de vida que vio en otra persona? ¿Su cónyuge? ¿O sus hijos? ¿O sus nietos? ¿O sus amigos? ¿O sus compañeros de trabajo? Ponga atención a lo que dice el verso 8, porque partiendo de vosotros ha sido divulgada la palabra del Señor no solo en Macedonia y Acaya, sino también en todo lugar. Vuestra fe en Dios se ha extendido, de modo que nosotros no tenemos necesidad de hablar nada. ¿Qué es lo que Pablo les está diciendo a los creyentes en la iglesia de Tesalónica? Les dice, cuando fui allá a predicar el evangelio del Señor Jesucristo, ustedes ya lo habían predicado con sus propias vidas. Ustedes fueron mensajes vivos de la palabra de Dios. Qué extraordinario que hayan abandonado a los ídolos que antes adoraban y ahora estén siguiendo y sirviendo al Dios vivo y verdadero. Si creemos como creemos en el retorno del Señor Jesucristo, debemos abandonar nuestros ídolos. Y ya oigo a algunos de ustedes diciéndome, Pastor Rogers, yo no soy un idólatra. Pues le felicito. Pero ahora escúcheme con atención. Cualquier cosa a la que usted ame más, sirva más, confíe más, o de la cual tenga más temor que a Dios, ese es su ídolo. Usted puede ser un ídolo de su cónyuge, de sus hijos, de su trabajo, de las cosas que tiene, de los pasatiempos que practica, en fin, cualquier cosa que demanda su atención y energía más que Dios, ese es su ídolo, aunque usted sea un creyente de la denominación que sea. Mientras esperamos el retorno de Jesús, debemos estar sirviendo, no solo cantando alabanzas y brincando emocionalmente de júbilo, sino en la práctica de una vida cristiana que sirva de ejemplo y de motivación para quienes nos rodean. Cuando la Biblia dice que ellos esperaban el retorno de Jesús, no solo que lo esperaban con anhelo, sino que anticipaban su venida. Para ellos, ese evento era tan cierto como ahora para nosotros en este siglo debe serlo. El jefe de una estación de trenes estaba esperando la llegada de un tren, y vio a una jovencita que evidentemente también esperaba la llegada del tren por la forma de mirar con verdadera insistencia en la dirección que debía venir el tren. De hecho, el novio de esa jovencita venía en ese tren y ella lo estaba esperando para darle el encuentro a su futuro esposo. Pero había una diferencia de actitud entre esa jovencita y el jefe de la estación. El jefe de la estación sabía que el tren llegaría y que llegaría de acuerdo al horario programado, así que él estaba tranquilo como siempre. Pero en cambio la jovencita casi no podía esperar a que el tren llegara. ¿Por qué? Porque en ese tren venía a alguien que era muy precioso para ella, su futuro esposo. Lo esperaba con anhelo, con anticipación. En su corazón estaba diciendo, ven pronto, amado mío. Apocalipsis 22:20, Jesús dijo, ciertamente vengo en breve. Amén. Sí, Ven, Señor Jesús. Así que estamos esperando el regreso de Jesús desde los cielos, con anhelo, con anticipación, pero no dejamos de laborar, de trabajar, de servir, hasta cuando Él venga y nos lleve en el rapto, o hasta cuando Él nos llame a su morada celestial. Si usted es un creyente en el Señor Jesucristo, estoy seguro que está esperando la segunda venida de Jesús. Si usted aún no tiene una relación personal con Dios por medio del Señor Jesucristo, no quisiera hacer esa decisión ahora mismo. Yo voy a orar una corta oración para que la repita conmigo. Mi oración solo es para guiarle. Usted puede usar sus propias palabras, pero dígalas con fe, con sinceridad, con convicción. Querido Dios, los tiempos que vivimos son espiritualmente peligrosos para mí si no tengo una relación personal contigo y quiero tenerla. Vengo a ti con todo el peso de la carga de mis pecados para pedir tu perdón y tu ayuda. Señor Jesús, reconozco que tú diste tu vida en el Calvario para pagar la deuda de mis pecados. Tú moriste para perdonarme y darme vida eterna. Este mismo momento te invito a que vengas a mi corazón y seas mi Salvador y mi Señor. Por favor, perdóname, límpiame, sáname, sálvame. Señor Jesús, hazme la clase de persona que tú quieres que sea y ayúdame para ser un instrumento útil en tus manos. Lo pido en tu poderoso nombre. Amén. Si usted hizo esa decisión espiritual por Cristo, le invito para que tenga la amabilidad de escribirnos contándonos acerca de su decisión. Su carta será para nosotros de bendición y estímulo en este Ministerio de Estudios Bíblicos Radiales y también nos dará la oportunidad de orar por usted y su decisión de ser un creyente en el Señor Jesucristo.
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0: 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Soy Andrés García Vigio y ha sido un placer estar con usted hoy. Aprovechamos para agradecer a Maritza Edmiston y Lenín de Llanón por la producción de esta enseñanza. Oramos que las enseñanzas claras y prácticas del pastor Adrian Rogers le ayuden a conocer el amor de Cristo más profundamente y que usted crezca y que se acerque aún más a Él a través de lo que Dios revela a su corazón y saber que Jesús es, en verdad, el amor que vale.

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2: BBN no se solidariza con los detalles emitidos en este espacio, solo nos circunscribimos a utilizar los servicios proporcionados por la agencia de noticias EFE. Noticias alrededor del mundo. China se prepara para la llegada de Saudel, el segundo tifón que afecta a su territorio esta semana, después de que este fenómeno tormentoso, que ya ha dejado al menos 3 heridos y cientos de vuelos cancelados por su paso por el sur de Japón, ponga rumbo hacia la costa oriental china tras rozar Taiwán. En otra noticia, el ministro de Asuntos Exteriores de Nepal, Shishir Kanal, atribuyó de forma preliminar a un terremoto la riada que este miércoles alcanzó de forma violenta a varias localidades del norte del país, cerca de la frontera con el Tíbet en China, al señalar que el sismo habría provocado un gran deslizamiento de tierra que bloqueó el cauce del río Botekoshi. Más noticias alrededor del mundo. Ministros de salud africanos adoptaron este miércoles un plan por el que se comprometen a formar, emplear y retener en el continente a 3 millones de trabajadores sanitarios adicionales para 2035, con la meta de fortalecer los sistemas de salud de África y garantizar el acceso a la sanidad. Y por último, el primer ministro de Canadá, Mark Carney, acudirá presencialmente al discurso del Estado de la Unión Europea que pronunciará la presidenta de la Comisión Europea, Ursula von der Leyen, ante el Parlamento Europeo en Estrasburgo, en Francia, el próximo 16 de septiembre, confirmaron a EFE fuentes comunitarias. Informó para BBN Carlos Rodríguez.
3: Memoricemos las buenas noticias de la Palabra de Dios en la Carta a los Efesios capítulo 2, versículos 8 y 9. Porque por gracia sois salvos por medio de la fe, y esto no de vosotros, pues es don de Dios, no por obras para que nadie se gloríe. Efesios capítulo 2, versículos 8 y 9. Porque por gracia sois salvos por medio de la fe, y esto no de vosotros, pues es don de Dios, no por obras para que nadie se gloríe. Estas son las buenas noticias a memorizar.
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0: Durante décadas, Elizabeth Elliot ha influido en muchas personas a través de sus libros, sus enseñanzas y su fe valiente. Ella comparte con nosotros lo que ha aprendido como hija, esposa, madre y misionera en este programa de radio Camino al Gozo. Unámonos a Elizabeth mientras nos anima, una vez más, a vivir la vida al máximo como discípulos de Jesucristo. Eres amado con amor eterno. Eso es lo que dice la Biblia. Y te rodean sus brazos eternos. Esta es tu amiga Elizabeth Elliot, continuando mis charlas de hoy en la Ronda Trivial. Estas tres palabras vienen de un viejo himno escrito hace más de 2 siglos. Y voy a leer para ti 2 de las estrofas. Si en nuestro día a día nuestra mente se dispone a santificar todo lo que encontramos, Dios proveerá nuevos e invaluables tesoros para el sacrificio. La ronda trivial, la rutina diaria, las tareas comunes, nos darán todo lo que realmente necesitamos. Espacio para negarnos a nosotros mismos, para renunciar al egoísmo y un camino para acercarnos cada día más a Dios. ¿Sabes por qué llamé a mi programa Camino al Gozo? Es porque creo de todo corazón, señoras, señores y niños, que absolutamente todo, si se ofrece a Jesús, cada experiencia, cada aspecto de nuestra vida, si se ofrece a Jesús, puede ser un camino al gozo. Algunas de las personas más felices que he conocido tenían trabajos muy humildes y pasaban completamente desapercibidas. Sin embargo, hacían su labor como una ofrenda para Jesucristo. Recibí una carta de una mujer cuyo esposo no está interesado en cosas espirituales. Ella dijo, «Estamos en frecuencias muy diferentes y enfrentamos constantes problemas que son inevitables cuando no estamos alineados con lo que Dios dice. Mientras uno de nosotros busca de corazón hacer su voluntad, al otro no le interesa en lo más mínimo e incluso a veces se opone bruscamente. Vivimos en un tira y afloje constante que nos llena de insatisfacción. A veces me dan muchas ganas de marcharme», confiesa. «Ya estoy cansada, no puedo más. He orado a Dios para que me ayude a sobrellevar esta situación». Pero aquí tengo otra carta que voy a leer a continuación, que podría ser de gran ayuda para esa mujer. Espero que me esté escuchando porque es un testimonio maravilloso. Me siento profundamente agradecida por las bendiciones que el Señor me permite compartir con ustedes a través de este programa radial, y las historias que me comparten son de una riqueza increíble para mi vida. Una oyente nos escribió para contarnos que le había estado pidiendo dirección a Dios en su vida, diciéndole, «Por favor, salva a mi esposo, porque eso me haría la vida mucho más fácil». Ella nos cuenta, «Anoche finalmente respiré hondo y entre lágrimas le dije, «Señor, ¿por qué estás tan lejos? Ya no tengo nada más que decirte». Y él por fin me respondió, «¡Qué bien! Estaba esperando a que terminaras de hablar». Ahí es donde entras tú, Elizabeth. Hace unas semanas empecé a leer pasajes de tus libros y a recordar algunos que mencionas en tus programas. Dios finalmente llegó a mi corazón. Lo primero que me dijo fue, «Yo soy el Señor de tus circunstancias. Yo soy el Señor de tus circunstancias». Me lo dejó clarísimo. Él me dijo, «No me pidas que te encargue otra tarea, algo nuevo, algo grande en tu vida, hasta que me demuestres tu fidelidad en el trabajo que ya te he asignado. Sirve a tu esposo no creyente. Aprende a amarlo más, incluso y especialmente porque él no me ama. Al servir al más vulnerable de mis hermanos, me sirves a mí. Y no hay nadie más desprotegido que aquel que no cree. No te prometo que voy a salvar a tu esposo. Puede que sí o puede que no. Aprende a vivir con eso. Te lo di por una razón. Te puse donde estás por un motivo. Te di ese esposo. Te puse en esa familia, en esa comunidad y en este momento de la historia con un propósito muy claro. Yo soy el Señor de tus circunstancias. Aprende a plancharle las camisas como a él le gustan. Aprende a cocinar, aunque él diga que prefiere hacerlo él mismo. Saca a pasear el perro. Si él limpia la casa mientras tú estás en la iglesia el domingo por la mañana, aunque tu familia no esté de acuerdo, entonces adelántate y limpia tú la casa el sábado por la tarde. No parece gran cosa, pero cuando me la ofreces con un corazón agradecido, se convierte en algo sagrado. Sirve a tu esposo, sírveme a mí, sírvele a él, sírveme. Aprende lo que es la obediencia. Da tu vida por él y por los que están perdidos, tal como yo di mi vida por ti. En segundo lugar, me dijo Dios, confía en mí. Haz tuyas las promesas de la Biblia. Eres amada con un amor eterno y sostenida por brazos eternos. El que comenzó en ti la buena obra la perfeccionará hasta el final. Confía en mí. Mi palabra es una lámpara para tus pies y una luz en tu camino. Da un paso y te prometo que tendrás la luz suficiente para dar el siguiente. Sal un poco de tu zona de confort con cada paso, pero camina con fe. Debes avanzar confiando en cada momento. No puedes ver a través de la oscuridad todas las cosas buenas que he planeado para ti, pero yo sí las sé. Y en eso consiste la confianza. Eso es la fe. Yo soy el Señor de tus circunstancias. Por último, no puedes darme más de lo que tienes. No puedes ofrendarme 100 si solo tienes uno. Solo puedes darme lo que yo mismo te he provisto. Si en algún momento quiero tu dinero, tus dones o a tu esposo, yo mismo haré posible que me los entregues. Yo soy el Señor de tus circunstancias. Ama a tus enemigos. Ama a mis enemigos, incluso si estás dentro de tu propia casa. Cualquier pequeño acto de fe que consideres insignificante o que incluso sientas como un fracaso, yo lo usaré para mi gloria y mi victoria. Puede que nunca sepas cómo utilizaré los pequeños detalles que haces por mí, pero no necesitas saberlo. Solo puedes darme lo que yo te permita darme. El resto, déjamelo a mí. Si realmente soy tu Señor, confíamelo todo. Yo soy el Señor de las cosas grandes y pequeñas de tu vida. Lo que te preocupa a ti, me importa a mí. Yo soy el Señor de tus circunstancias. Ese fue el final de lo que Dios le habló a esta señora. Ella concluye diciendo, «Gracias, Elizabeth. Eres un verdadero camino al gozo». Quiero que sepas que somos muchas, especialmente mujeres, a quienes edificas con tus programas. Me desafías a crecer en mi fe y en mi caminar con el Señor. Doy gracias a Dios por haberte puesto en mi vida. Te agradezco de corazón, querida oyente, por esa hermosa carta. Me conmovió profundamente y pensé, esta es la ilustración perfecta de lo que intento transmitir constantemente. Dios es fiel, Él es el Señor de nuestras circunstancias y sabe exactamente lo que necesitamos. Como tan bellamente lo expresa la carta, Él deja muy claro que cuando servimos al más pequeño de nuestros hermanos, estamos sirviendo a Dios, incluso si resulta ser el servicio a un esposo que no es cristiano. No hay nadie en mayor necesidad espiritual que aquel que no cree. Es fundamental notar que Dios también aclara, no te prometo que salvaré a tu esposo, puede que sí o puede que no. Aprende a vivir con eso. Te lo di por una razón. ¿Estás pensando hoy que tal vez Dios se ha olvidado de tu situación o que tu realidad se ha vuelto tan intolerable que ya no puedes más? Recuerda la palabra de Dios. Bástate mi gracia, porque mi poder se perfecciona en la debilidad. Esta mañana, mientras leía la Biblia, me sentí muy confrontada por mi propia fragilidad y por mi resistencia a aceptarla, ya que siempre quiero ser fuerte. Entonces el Señor me recordó de forma muy sutil y silenciosa, eso es lo que te he dado para que me ofrezcas, incluyendo tu debilidad. Si en nuestra rutina diaria nos disponemos a santificar todo lo que nos rodea, Dios proveerá nuevos e invaluables tesoros para el sacrificio. La rutina diaria y las tareas comunes nos darán todo lo que realmente necesitamos, el espacio y las circunstancias perfectas para negarnos a nosotros mismos, para renunciar al egoísmo y para andar por un camino que nos acerque cada día más a Dios. Ofrece a Dios tu ronda trivial, tus actividades rutinarias. Reconoce que son dadas por Dios para que se las ofrezcas a Él. Recuerda, Él es el Señor de tus circunstancias. Es tu decisión aceptar esta verdad.
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qué amigo nos es Cristo. Él llevó nuestro dolor y nos dio pruebas, muchas pruebas de su amor. Pues para llevar consigo al culpable, Él se humanó, y del cristiano el castigo con su llaga, Él pagó. Yo hallo en Cristo un fiel amigo, y solo en Él.

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En un momento en el programa Sabiduría para el Corazón, vamos a seguir estudiando las declaraciones de nuestro Señor Jesucristo allí en la cruz del Calvario. Hoy estaremos con el tema Consumado es. Más tarde en el programa Desde el Púlpito, el hermano Alonso Angulo nos estará compartiendo el mensaje Renacidos para una esperanza viva. Estaremos con este mensaje en la primera carta de Pedro, capítulo 1, versículos del 10 al 12. Quédese con esta su emisora, ya que tenemos más palabra de Dios para compartir con usted.

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2: 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Y descubriremos también por qué esa declaración sigue cambiando vidas hasta el día de hoy. 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
3: Hubo un hombre llamado Cecil Rhodes, un reconocido político británico, que llegó a ser primer ministro de la colonia del Cabo en Sudáfrica a finales del siglo XIX. También era un brillante empresario y supo ver el enorme potencial de la industria de los diamantes, y cuando apenas tenía 37 años controlaba cerca del 90% de la producción mundial. En términos actuales, fue uno de los primeros multimillonarios del mundo. Era una persona muy admirada por su capacidad para los negocios y su liderazgo. Incluso fundó un famoso programa de becas en la Universidad de Oxford. Sin embargo, murió con apenas 48 años, y en el momento más exitoso de su carrera. Sorprendentemente, no murió satisfecho con todo lo que había logrado. Su perspectiva sobre su propia vida quedó resumida en las últimas palabras que pronunció antes de morir, que fueron: tanto por hacer y tan poco hice. Mira, creo que la mayoría de nosotros llegaremos al final de la vida sintiendo algo parecido, que todavía quedaban tantas cosas por hacer y tantas quedaron sin terminar. Y es que desde pequeños nos enseñan a alcanzar metas, ¿no? Gran parte de la vida gira alrededor de terminar algo, terminar la escuela, terminar un proyecto, alcanzar un objetivo. En el trabajo lo llaman cumplir la cuota. Y cuando por fin la alcanzas, ¿qué hacen? Te aumentan la cuota. Desde niños también ya sentimos esa presión por terminar cosas. Por ejemplo, todos los padres esperan que alrededor de los 3 años sus hijos dejen los pañales, ¿verdad? La presión comienza temprano. Y después de probar con toda clase de premios e incentivos, o como lo llaman algunos, sobornos cristianos, les dices: si al menos te sientas y lo intentas, te daré la mitad de mi reino. Y casi que lo harías. Bueno, la realidad es que todos nacemos con ese deseo de lograr algo. Queremos graduarnos, obtener la licencia de conducir, entrar al equipo, ganar un premio, empezar un negocio, y la lista sigue y sigue y sigue. Pero ninguno de nosotros va a llegar al final de su vida diciendo: todo lo que me propuse hacer lo hice. No me quedó absolutamente nada pendiente. Nadie puede decir eso. Bueno, nadie excepto uno. Hoy vamos a estudiar ese grito de victoria que salió de los labios del Señor Jesucristo. Él es la única persona que ha vivido sobre esta tierra y que pudo pronunciar esas palabras con toda verdad. Dentro de unos instantes vamos a ver cómo las proclama con gozo en los últimos momentos de su vida. Como breve repaso, recuerda que hemos estado estudiando las últimas palabras del Cordero desde la cruz. Entre las 9 de la mañana y el mediodía, Jesús pronunció 3 declaraciones. La primera fue: Padre, perdónalos, porque no saben lo que hacen. Y la manera en que está escrito el texto original da a entender que Jesús estaba repitiendo esas palabras una y otra vez. Mientras le clavaban las manos y los pies, él decía: Padre, perdónalos. Y mientras escupían sobre él y se burlaban, él seguía diciendo: Padre, perdónalos. Y luego vino una de las conversaciones más sorprendentes registradas en las Escrituras. Y es que uno de los ladrones, crucificados junto a Jesús, recibió la promesa: Hoy estarás conmigo en el paraíso. Y esa sola declaración nos enseña una verdad enorme. Y es que hay vida inmediatamente después de la muerte. No existe el famoso sueño del alma. No existe un estado consciente o un purgatorio donde la persona tiene que sufrir por sus pecados antes de estar con el Señor. Ese ladrón murió y abrió sus ojos en el jardín del Rey Jesús. La tercera declaración fue dirigida a María y a Juan. Mujer, he ahí tu hijo, le dijo a su madre. Y luego a Juan, he ahí tu madre. Y con esas palabras Jesús cumplió hasta el final la responsabilidad que él tenía como hijo primogénito, asegurando el cuidado de su madre. Cumplió perfectamente la ley, hasta el último momento. Después de esa tercera declaración, una espesa oscuridad, producida sobrenaturalmente por Dios, cubrió la tierra durante 3 horas. Y en medio de aquella oscuridad pronunció su cuarta declaración: Dios mío, Dios mío, ¿por qué me has desamparado? Y es que aunque él conocía perfectamente la respuesta, porque seguía siendo plenamente Dios, también habló como verdadero hombre. Y al hacerlo, nos recuerda que en medio del sufrimiento nosotros también podemos clamar a nuestro Padre y preguntarle: ¿por qué? Señor, ¿por qué? Luego llegó la quinta declaración, donde Jesús dijo: Tengo sed. Muchos estudiosos entienden que simplemente quería humedecer su garganta lo suficiente como para que los presentes pudieran escuchar con claridad las últimas palabras que tenía que decir, y para que quedaran registradas para siempre en la historia de la redención. Es precisamente el Evangelio de Juan el que conserva la sexta declaración de Jesús. Así que acompáñame a Juan capítulo 19. Allí Juan escribe en el versículo 28. Después de esto, sabiendo Jesús que ya todo estaba consumado, dijo para que la Escritura se cumpliese: Tengo sed. Y estaba allí una vasija llena de vinagre. Entonces ellos empaparon en vinagre una esponja y poniéndola en un hisopo se la acercaron a la boca. Y cuando Jesús hubo tomado el vinagre, dijo: Consumado es. Muchos estudiosos creen que Jesús pronunció estas palabras en griego para que todos los presentes las pudieran entender. Bueno, la expresión consumado es se traduce de una sola palabra griega, que es Tetelestai. Un autor escribió que probablemente sea la palabra más importante que se haya pronunciado en toda la historia de la humanidad, porque en esa sola palabra está resumido todo el Evangelio. Déjame decirte una cosa, y es que si alguna vez te has preguntado cómo puedes estar en paz con Dios, cómo pueden ser perdonados tus pecados, cómo puedes tener la seguridad de que un día entrarás al cielo, la respuesta está encerrada en esta única palabra, Tetelestai, todo se ha cumplido, consumado es. Ahora bien, hay un detalle muy interesante y es que Jesús no dijo "estoy acabado", dijo "se ha acabado". Y hay una enorme diferencia entre ambas expresiones. Jesús no estaba diciendo que él había llegado al final de sus fuerzas. Estaba declarando que la obra que había venido a realizar había llegado a su fin. Su obra estaba completamente terminada. Y él tampoco dijo "espero haber terminado" o "creo que ya terminé". Lo proclamó con absoluta certeza: "se terminó, consumado es". En tiempos de Jesús, tetelestai era una palabra muy común. Los arqueólogos la han encontrado escrita en numerosos documentos antiguos. La forma en que se utilizaba nos ayuda a comprender un poco mejor la belleza del Evangelio. Por ejemplo, era una palabra que usaban los siervos. Un amo enviaba a su siervo a cumplir una tarea, y cuando éste regresaba, después de completarla, simplemente le decía "tetelestai". O sea, ya terminé la tarea que me encomendaste. Y así también Jesús, el siervo perfecto, él cumplió por completo la voluntad del Padre. También era una palabra relacionada con los sacrificios. Y es que cuando una persona llevaba un animal al sacerdote para ofrecerlo al Señor, el sacerdote lo examinaba cuidadosamente, y si no encontraba ningún defecto ni mancha que lo descalificara, declaraba que era un sacrificio aceptable. Tetelestai. Y así también, Jesús fue el Cordero perfecto, sin mancha, ofrecido como el sacrificio definitivo por nuestros pecados. Los artistas también usaban esta palabra. Cuando un pintor terminaba su obra, daba un paso atrás, dejaba el pincel y decía "tetelestai". O sea, mi obra está terminada. Y de la misma manera, la salvación es la obra maestra de Dios, pintada con los colores de su gracia y de su misericordia. Los comerciantes también escribían esta palabra en sus recibos, y cuando una persona pagaba el precio completo de una compra, anotaban "tetelestai", o sea, pagado por completo. Y así también, Cristo pagó totalmente la deuda que teníamos delante de Dios. Pero hay un uso más, y es que en el sistema judicial de esa época, cuando alguien era condenado por un delito, el carcelero escribía en un pergamino el nombre del preso, el crimen cometido y el tiempo que debía permanecer en prisión. Ese documento se colocaba en la puerta de la celda. Cuando la condena terminaba, el carcelero escribía sobre ese mismo documento una sola palabra: "tetelestai". Y luego se lo entregaba al prisionero como un comprobante de que había cumplido completamente su condena. Su deuda con la justicia había sido pagada, ya era libre para salir. Y así también, el Señor Jesucristo pagó por completo la deuda que nuestros pecados habían contraído delante del Dios Santo. Y es por eso, querido oyente, que no puedes añadir ni una sola pincelada a la obra maestra que Cristo ya terminó. No puedes añadir buenas obras a la obra perfecta de Cristo. No puedes sacar tu chequera para intentar pagar parte del precio, y tampoco puedes intentar ganarte la salvación. La grandeza del Evangelio es que no dice "haz esto", sino "hecho está", "tetelestai", "consumado es". Ahora bien, Jesús todavía debía morir, resucitar y ascender al cielo. Todo eso confirmaría públicamente la realidad de esta declaración. Pero surge una muy buena pregunta y es: ¿qué fue exactamente lo que Jesús terminó? Permíteme mencionar tres grandes obras que Cristo completó en la cruz. La lista podría ser muchísimo más extensa, pero estas tres nos van a ayudar a comenzar a comprender la profundidad de esta extraordinaria declaración. En primer lugar, Jesús cumplió las profecías mesiánicas de las Escrituras. El Antiguo Testamento anunció que el Mesías nacería como miembro de la raza humana, como dice Génesis 3:15. que su madre concebiría siendo virgen, según Isaías 7:14, que sería descendiente del rey David, como Dios prometió en 2 de Samuel 7, del 12 al 13, que nacería en Belén de Judea, según Miqueas 5:2, que su nacimiento traería gran llanto a esa región, como profetizó Jeremías 31:15. Y eso fue exactamente lo que ocurrió cuando Herodes mandó a matar a todos los niños menores de 2 años, tratando de eliminar a Jesús, el rey de los judíos recién nacido. Mateo registra que esto ocurrió para que se cumpliera lo dicho por medio del profeta Jeremías. Además, el Antiguo Testamento anunció que los padres del Mesías subirían a Egipto y luego regresarían a su tierra, como dice Oseas 11, versículo 1. También anunció que un mensajero prepararía el camino antes de la llegada del Mesías, profecía que se cumplió en Juan el Bautista, Malaquías 3:1. Anunció que el Mesías abriría los ojos de los ciegos y los oídos de los sordos, que el cojo saltaría como un ciervo y que la lengua del mudo cantaría, según Isaías 35, del 5 al 6. El Antiguo Testamento también profetizó que él sería pobre, y lo fue. Tuvo que pedir prestado todo: las barcas en las que navegó, las casas donde comió, el burro en el que entró a Jerusalén, y hasta la tumba donde fue sepultado. Salmo 40. El Salmo 78 profetizó que hablaría en parábolas. El Salmo 107 dice que él calmaría la tormenta y haría callar las olas del mar, y Jesús lo hizo más de una vez. Zacarías profetizó que entraría en Jerusalén montado sobre un pollino, hijo de asna, Zacarías 9:9. Isaías 53 anuncia que sería despreciado y desechado. El Salmo 69 anunció que sería aborrecido sin causa. El Salmo 22 anunció que sus manos y pies serían horadados, que sería contado con criminales, que la multitud lo rodearía, se burlaría de él y que echarían suertes sobre sus vestidos. Y todo eso y mucho más fue anunciado siglos antes. Y Jesús cumplió literalmente todas esas profecías del Antiguo Testamento relacionadas con la primera venida del Mesías, incluyendo su muerte sacrificial y expiatoria como el Cordero Pascual definitivo. En segundo lugar, Jesús cumplió una cosa más, y es que él canceló el registro de los pecados del creyente. El apóstol Pedro escribió que Jesucristo llevó nuestros pecados en su cuerpo sobre el madero, es decir, sobre la cruz. 1 Pedro 2:24. Isaías lo expresó de esta manera: todos nosotros nos descarriamos como ovejas, cada cual se apartó por su camino, mas Jehová cargó en él el pecado de todos nosotros. Isaías 53:6. Isaías estaba hablando de la obra de Cristo en la cruz, como el siervo sufriente. También escribió: mas él herido fue por nuestras rebeliones, molido por nuestros pecados. Isaías 53:5. En otras palabras, desde la eternidad pasada, el Dios trino ya había determinado de una manera sobrenatural y misteriosa cargar sobre Dios el Hijo las iniquidades, los pecados de todos nosotros. O sea, el registro de tu pecado y el mío fue puesto sobre él. Ahora bien, si Dios el Padre cargó sobre Dios el Hijo todas tus iniquidades, entonces cuando confías solo en Cristo para recibir perdón, ese registro de pecado ya no está sobre ti, ni ahora ni jamás. Si está sobre él, no puede estar sobre ti. Y si tu pecado ya no está sobre ti, entonces ya no estás bajo condenación. Es por eso que Pablo puede terminar el capítulo 7 de Romanos, donde describe su propia lucha contra el pecado, y comienza el capítulo 8 con esta extraordinaria declaración de triunfo: ahora pues, ninguna condenación hay para los que están en Cristo Jesús. Y es que Jesucristo murió por el registro completo de tus pecados, pagó por ellos totalmente, de una vez y para siempre, canceló para toda la eternidad la culpa que aparecía en el registro de tu vida, Y déjame decirte algo, tu esperanza no está en que algún día vas a dejar de pecar. Tu esperanza está en que Cristo ya cargó con tu pecado. La realidad es que mientras vivamos en este mundo, vamos a seguir añadiendo pecados a esa larga lista por la cual Cristo ya hizo expiación. Alguien escribió, eres mucho más pecador de lo que alcanzas a imaginar, pero también eres mucho más perdonado de lo que jamás podrías soñar. ¡Qué verdad más grande! El apóstol Pablo escribió a los creyentes en Colosas, y a vosotros, estando muertos en pecados, os dio vida juntamente con él, perdonándoos todos los pecados, anulando el acta de los decretos que había contra nosotros, quitándola de en medio y clavándola en la cruz. Colosenses 2, del 13 al 14. Y eso significa que la cruz de Cristo es la tumba de tus pecados. La muerte de Cristo es la muerte de tu culpa. La cruz borró el historial de tus delitos delante de la santidad de Dios. Horatio Spafford lo expresó de manera inolvidable al escribir el himno que dice, «Feliz yo me siento al saber que Jesús libróme del yugo opresor. Quitó mi pecado, clavólo en la cruz. Gloria demos al buen Salvador». Jesús cumplió cada una de las profecías mesiánicas de las Escrituras. Él canceló el registro de los pecados del creyente. Y en tercer lugar, Jesús aplastó el poder y los planes de la serpiente antigua, Satanás. Cuando Jesús dijo consumado es, no estaba pronunciando el grito de una víctima derrotada por Satanás. Estaba proclamando la victoria del rey sobre Satanás, sobre el pecado y sobre la muerte. A los ojos de cualquier observador, la cruz parecía la mayor victoria de Satanás y el mayor fracaso de Dios. Pero en realidad, la cruz fue el momento en que Cristo quebrantó el poder de Satanás sobre la muerte y el sepulcro. El Salmo 22 describe la crucifixión con un nivel de detalle verdaderamente extraordinario y comienza con las palabras, Dios mío, ¿por qué me has desamparado? Y termina diciendo, Él hizo esto. Y en medio del Salmo leemos, muchos toros me han rodeado, fuertes toros de Basán me han cercado. Abrieron sobre mí su boca como león rapaz y rugiente. Salmo 22, del 12 al 13. Esas palabras describen el ataque contra Cristo mientras colgaba de la cruz. Y no solo el desprecio de los hombres, también la furia del mundo espiritual. Algunos estudiosos consideran que Basán representa en el Antiguo Testamento un lugar asociado con las fuerzas del mal, el dominio de los demonios. Existen incluso escritos antiguos, fuera de la Biblia, que relacionaban esa región con la morada de

Jesús levanta su voz y proclama, «Consumado es». Y contrario a lo que algunas tradiciones enseñan, Jesús no descendió al infierno para sufrir bajo el poder del diablo. Tampoco pasó 3 días siendo atormentado por los demonios. La derrota de Satanás comenzó precisamente allí, en la cruz. Pablo le escribe a los colosenses, «Él anuló el acta de los decretos que había contra nosotros, quitándola de en medio y clavándola en la cruz, y, despojando a los principados y a las potestades, los exhibió públicamente, triunfando sobre ellos en la cruz». Colosenses 2, 14 al 15. ¿Puedes imaginar esa escena? El cielo, alrededor del Calvario, lleno de los demonios. Pero de repente, comprenden que la muerte de Cristo no es un accidente. Este era el plan eterno de la redención. Ellos no conocían el futuro. Satanás no es omnisciente. Sabían que Jesús era el Hijo de Dios. Sabían que estaba cargando el pecado. Lo oyeron clamar que había sido abandonado. Vieron cómo el sol dejó de brillar y la oscuridad cubrió la tierra. Y pensaron, este es el fin. Su reino terminó. Lo vencimos. Pero estaban completamente equivocados. En un instante todo se volvió en su contra y cuando Jesús exclamó, consumado es, era como si les estuviera diciendo, ustedes no lo entendieron. Todo esto formaba parte del plan del Padre. Así lo fue desde el principio. Hebreos capítulo 2 anuncia que por medio de su muerte, Cristo destruiría al que tiene el imperio de la muerte, esto es al diablo. Tetelestai. Jaque mate. Y ahora son los demonios los que aúllan en derrota. Pablo dice que fueron exhibidos públicamente en vergüenza. Cristo triunfó sobre ellos. Su líder fue derrotado, sus planes fueron frustrados y su condenación quedó asegurada. Martín Lutero escribió, «Una sola palabra los derribará». Y esa palabra es «Tetelestai». Escucha bien, cuando Jesús gritó «Consumado es», ese no fue el suspiro de un mártir, no fue el último aliento de un hombre agotado. Jesús no murió diciendo, todavía quedaba tanto por hacer y tan poco hice. No, fue la declaración triunfante del Redentor, anunciando que todo aquello por lo que había venido del cielo a la tierra había quedado completamente terminado. Era una misión imposible hasta que el único que podía hacerlo levantó su voz y proclamó al universo, misión cumplida. Tetelestai. Gloria a Dios, Jesucristo ha vencido. Sí, todavía hay batallas y Satanás y su reino siguen resistiendo. No bajan las armas y nosotros todavía le fallamos muchas veces a nuestro rey. Pero la victoria ya está asegurada y nuestra salvación ya está segura. Y la palabra Tetelestai anuncia para siempre la victoria eterna de Cristo. Y escucha esto. Jesús quiere compartir esa victoria contigo. Está al alcance de todo aquel que crea en Él. Así que si todavía no has confiado en Jesucristo como tu Salvador, hazlo hoy. Y si hoy Él es tu Redentor, confía, porque Él lo será por toda la eternidad.

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0: Gracias por acompañarnos. El Señor instituyó el matrimonio, la familia, y nos ha dejado instrucciones para el esposo, para la esposa, para los hijos. Y a continuación, el pastor Alonso Angulo estará enseñándonos de la responsabilidad del esposo en el matrimonio, de suplir, liderar, proveer, proteger a su familia. Vamos a pasar al mensaje. Preste mucha atención.
1: Últimamente he estado un poco analítico e interesado en los asuntos de las redes sociales, no porque me interesen como tal, sino por el daño que causan. Y yo sé que es un discurso de papá y todo eso, ¿verdad? Y con mis hijas hablo constantemente y yo sé que piensan este viejo anticuado y todo esto. No hay ningún problema, que lo piensen, lo seguiré viendo. Pero mientras vamos nosotros estudiando Primera de Pedro y esta fe, esta identidad fortalecida en una sociedad posmoderna, porque al fin y al cabo se trata de cómo respondo. Cómo respondo ante diferentes situaciones, momentos que voy viviendo día con día. ¿Cómo respondo yo? Los creyentes en general, los domingos, usualmente la mayoría, nos congregamos. Abrimos la palabra de Dios y en muchas iglesias se hace una muy buena enseñanza, pero hay usualmente respuestas. Y esto está ilustrado en Mateo capítulo 13. Hay algunos que escuchan y no reciben. De los que estamos aquí, y me incluyo, yo paso sentado también algunos domingos, me siento a escuchar también. Y yo podría ser del que escucha y no recibo. Y salgo por esta puerta y nada pasó. Otros escuchan y dicen, sí, qué bueno lo que se habló hoy. Pero no voy a responder haciendo absolutamente nada. No voy a asumir mi responsabilidad. Y hay otros que escuchan, y estos que escuchan comienzan a responder bien. Y buscan entonces acercarse al Señor a responder. Es una pasividad tremenda, una pasividad equivocada, una pasividad que se confunde con descanso, porque ciertamente tenemos que responder. Ahora, el tema de estos versículos 10 al 12 tiene que ver con la salvación. Vamos a leerlos y después quiero explicar algo en cuanto a la salvación. Primera de Pedro capítulo 1, versículos 10 al 12. Versículo 10. Los profetas que profetizaron de la gracia destinada a vosotros inquirieron y diligentemente indagaron acerca de esta salvación, escudriñando qué persona y qué tiempo indicaba el Espíritu de Cristo que estaba en ellos, el cual anunciaba de antemano los sufrimientos de Cristo y las glorias que vendrían tras ellos. A esto se le reveló que no para sí mismos, sino para nosotros administraban las cosas que ahora os son anunciadas, por los que os han predicado el Evangelio por el Espíritu Santo enviado del cielo, cosas en las cuales anhelan mirar los ángeles. Básicamente, Pedro lo que dice es que esta salvación que él está anunciando, bien, fue recibida, procesada, administrada por los profetas. Y ellos lo anunciaron. Y mucho de lo que lo anunciaban, algunas cosas no lo entendían. Pero escudriñando qué tiempo, qué persona, quién sería el Salvador, se dieron cuenta que no era para sí, que eran simplemente profetas, simplemente en el sentido de lo que estaban haciendo. Ahora, Pedro les dice, esto que los profetas, es decir, el fundamento bíblico que los profetas proclamaron, estaba destinado para ustedes. Entonces comenzamos a entender de que lo que Pedro está hablando aquí no es, hermanos, el libro sagrado que usamos los cristianos. Es que el Señor utilizó a profetas y apóstoles durante un periodo de miles de años para que el día de hoy usted y yo cómodamente nos sentemos aquí a escuchar la revelación del Señor y entender esa apreciación de la palabra de Dios. No ser estos que escuchan y salen, sino que somos creyentes diferentes. Escuchamos y comenzamos a responder. Por eso yo decido, otra vez, y hago la salvedad una vez más, yo no soy capaz de salvarme, justificarme, porque todo esto pertenece al Señor. Lo hemos hablado, pero repasémoslo. Cuando hablamos de salvación, por muchas razones que no tenemos aquí el espacio para hablarlo, se ha entendido salvación como justificación. Ah, fue salvo. Un día va a ir al cielo. Y ciertamente esto es parte de la gran salvación que tenemos en Cristo. Pero la salvación no es solamente que un día voy a ir al cielo cuando muera. ¿Qué implica la salvación? Implica todo un despliegue de nuestra relación con Cristo. En primer lugar, somos justificados. Dios declara justo al pecador y lo absuelve tratándola como una persona justa. Porque ve a esa persona pecadora, ¿qué es lo que ve? La persona de Cristo. Cristo ha dicho es inocente. Yo he pagado por él. Su pecado ha sido puesto en mí, yo he puesto mi justicia en él. Por tanto, entramos en una relación con el Padre. En mi caso, eso ocurrió en julio de 1993, cuando conocí a Cristo como mi Salvador. Un proceso de santificación, un proceso divino de transformación y separación del pecado, donde el creyente se dedica al servicio del reino. Sigo viviendo mi salvación. Y un día esta salvación me va a transformar radicalmente el alma y el cuerpo, llevándola en un proceso perfecto de santidad, cuando estemos con el Señor. Que de hecho, Cristo viene a esta tierra nueva a morar con nosotros, eternamente y por la eternidad. Los profetas anunciaron esto, e interesantemente, como lo estoy viendo, es que esta salvación tiene una doble confirmación para nosotros. Es decir, Pedro les dice a los receptores, fue revelado a los profetas. Ya hay una revelación profética del Antiguo Testamento sobre Cristo, ¿cierto? Pero Pedro ahora nos los está revelando también a nosotros. O sea, nuestra posición delante de Dios en esta época de la historia nos coloca, por usar una expresión, y espero que se entienda, en una doble confirmación. Tanto el Antiguo como el Nuevo Testamento me confirman esta salvación que tengo en Cristo, en la cual yo he renacido para una esperanza viva. Y tengo esperanza. Y estoy seguro de mi salvación. Y aprendo a sufrir bien. Por eso Pedro exhorta, hermanos, esta salvación es un asunto muy importante. ¿Qué es lo que quiero que veamos hoy? Que la salvación por la obra de Cristo es un mensaje para vivir y compartir. Esto implica tres cosas que quiero tomar de ese texto. Uno, la comprensión de la gracia de Dios. Algunas veces desestimamos un poco la gracia de Dios. Y la usamos quizá inclusive de una forma muy, muy ligera. Ah, sí, por la gracia de Dios soy lo que soy. Paremos un momento y entendamos lo que significa que por la gracia de Dios soy lo que soy. O por la gracia de Dios tengo una vida en Cristo funcional, en proceso de santificación. En segundo lugar, implica también el aprender a sufrir bien, que es un tema levanta, por cierto, aprender a sufrir bien. Y tercero, la responsabilidad que tenemos de anunciar el Evangelio. Porque si esta salvación fuera solamente una creencia religiosa, mi filosofía espiritual, mi plenitud de conciencia, lo como quieran ponerle, no interesa. Pero es una salvación fundamentada en Cristo, eterna, cósmica, que involucra todo absolutamente dentro del soberano reino del Señor. Entonces, veamos tres cosas muy específicas. En primer lugar, vamos a ver versículo 10, lo leo nuevamente para ustedes. Dice entonces que los profetas que profetizaron, pausa, el profeta es el que lleva la palabra de Dios. Entonces, y entiéndanme bien, nosotros tenemos un rol profético. No somos profetas, no hay un tal don de profecía, no hay el oficio de profecía, pero en la práctica, en cierta manera, somos profetas. Porque parte de nuestro rol es llevar la palabra de Dios a muchas personas. A personas que no conocen de Cristo, a hermanos que están sufriendo, pasándola mal, a hermanos que están celebrando y festejando. Entonces, hay una actitud profética, si cabe la palabra, nuestra, hacia los demás. Muy bien, entonces dice que los profetas que profetizaron de la gracia destinada a vosotros inquirieron y diligentemente indagaron de esta salvación. Rescato, antes de hablar de la gracia, esta disciplina de los profetas del Antiguo Testamento en inquirir y diligentemente indagar. Pongámoslo en palabras modernas, hicieron un profundo y exhaustivo análisis investigativo del tema de la salvación. Si fuera en este tiempo, o si la tecnología fuera otra en aquellos tiempos, ellos se sentaron con una computadora abierta a investigar, a ver referencias, libros, eventos, situaciones, y hacer prácticamente que una tesis, a meterse profundamente en las escrituras para ver qué entendían de esta salvación y de lo que el Señor les estaba revelando. Ahora, el tema importante en esta investigación es el hecho de que indagaron sobre la gracia. Muy bien, y es importante, muy importante, que entendamos la gracia. Antes de ir a esto, vamos un momentito por favor a Efesios 4:11, que quisiera mencionarlo rápidamente.
2: para fundamentar algo que quiero decir. Efesios 4:11. Porque a veces, y lo digo por la experiencia en conversaciones, algunas veces cuando hablamos de estas cosas, de la salvación, justificación, santificación, glorificación, algunas personas dicen, ah, sí, eso es para los pastores, para los líderes, para los teólogos, los misioneros. Yo soy un simple cristiano que no más vengo a la iglesia y que intento hacer lo mejor que puedo. Equivocado, concepto muy equivocado. Veamos Efesios capítulo 4. Dice Efesios 4, 11 y 12. Dice, hablando de Cristo resucitado, que dio dones a los hombres, dice, y él mismo constituyó a unos apóstoles, a otros profetas, a otros evangelistas, a otros pastores y maestros. Yo quiero hacer aquí una pregunta, porque Pedro habla de identidad, Kendall habló sobre identidad. Yo le hago una pregunta, o hagámonos una pregunta también nosotros mismos, y yo me incluyo. Además, déjeme usarme como un mal ejemplo. ¿Cómo me identifico primero yo? ¿Como mi oficio de pastor, mi trabajo de pastor? O sea, con mi trabajo, mi profesión, por decirlo así. ¿O me identifico más con lo que Pablo está describiendo aquí? ¿Usted cómo se identifica? Ah, yo soy médico, contador, ingeniero, mecánico, maestro, psicólogo, etcétera, lo que sea. ¿Sobre cuál base vamos decidiendo nosotros día con día? Porque aquí Pablo dice que él llamó a algunos. Dijo que él mismo constituyó a algunos apóstoles, profetas, evangelistas, pastores y maestros. Esos somos nosotros. Es decir, entre nosotros, en una maestra, en un psicólogo, en un constructor, en un mecánico, en un ingeniero, en un médico, en un sonidista, en un estudiante, entre todos nosotros hay apóstoles, profetas, evangelistas, pastores y maestros. ¿Cómo me identifico yo? Es más, y démosle un poquito más todavía, sobre cuál base tomo yo mis decisiones de cómo respondo a la vida, porque al fin y al cabo yo decido, es lo que estamos hablando. ¿Sobre qué decido yo? Cuando viene una decisión, ¿basada en qué? Déjeme ponerlo desde mi perspectiva, porque yo me puedo confundir muy seriamente en estas cosas. Digamos que mi profesión es ser pastor. Yo estudié teología, sigo estudiando teología, muy bien, y mi profesión es pastor, ok. Viene una situación X con mi esposa, con mis hijas, con mi familia extendida. ¿Sobre qué base respondo yo? Sobre la base en que yo digo, ah, como yo soy pastor, tendría que responder de esta manera. Ah, como yo soy médico, tendría que responder de esta manera. Ah, como yo soy una persona con ciertas capacidades, ciertas virtudes, cierta posición, entonces yo debería responder de esta manera. Es equivocado. Si yo el día de mañana comienzo a responder o a tomar como base que soy pastor, creo que me estaría equivocando. Porque antes de eso, todos nosotros somos hijos de Dios. Y hemos sido constituidos con diferentes tipos de dones. Y todos nosotros tenemos esa responsabilidad delante del Señor. Entonces, esta salvación fundamentada en la gracia de Dios no es solamente para esos que están al frente, es para todos nosotros. Por tanto, el texto aplica también a nosotros. Y Pedro va a decir, y leo el versículo 12 de Pablo, perdón, de Efesios 4, 12, a fin de, escuchen esto, perfeccionar, pongámoslo en una palabra más sencilla, madurar o ayudar al proceso de madurez. A los santos. ¿Quiénes son los santos? ¿Hay aquí algún santo? Levante la mano a los santos. Uy, está muy poquito los otros. Si usted ha puesto su confianza en Jesús, usted es santo. Ha sido separado. Posicionalmente delante de Dios somos esos santos. Y este rol, esta identidad, nos ha sido dada porque yo estoy llamado a edificar a mi hermano. Y no porque soy el pastor. Porque si el día de mañana yo renuncio, o ustedes me despiden, o lo que sea, sigo teniendo la misma responsabilidad de edificarlos a ustedes. Porque no depende de una posición, sino de una identidad en Cristo. Porque está la salvación que tenemos en común. A fin de perfeccionar a los santos para la obra del ministerio, para la edificación del cuerpo de Cristo. Esa es nuestra responsabilidad. Entonces, volvamos a Primera de Pedro. Primera Pedro nos dice entonces de que esta salvación se fundamenta en la gracia de Dios. Y quiero aquí marcar algo que me parece muy importante sobre la gracia de Dios. Muy bien, entonces, hay un ejercicio sobre este principio. El ejercicio es descansar, que la salvación se fundamenta en la gracia de Dios. Yo descanso. No es un descanso perezoso. Es un descanso activo. Y ya hemos hablado del descanso activo. Es un descanso en la gracia de Dios. Y la actitud profética, digamos, nuestra, es que el profeta es un serio estudiante de las Escrituras. Mis hermanos, hablo con personas constantemente y me preocupa mucho, mucho, que muchos creyentes, parte de esta iglesia, dicen, yo no leo mi Biblia ni oro, porque me cuesta mucho, es que me quedo dormido. Haga algo, pero es preocupante, y lo digo en términos generales, esa necesidad individual de la palabra de Dios. Pero ¿cómo podemos descansar en esta salvación fundamentada en la gracia si no permanezco con una actitud de estar en la palabra de Dios? Muy bien, entonces, cuando hablamos de gracia, hablamos de una naturaleza inmerecida del regalo de la salvación, otorgado no por justicia al receptor, sino por la bondad de Cristo, el haris de Dios, esa gracia, ese desprendimiento. Y usualmente nuestra comprensión de gracia tiene que ver con una dádiva. Y es así, es un regalo, es un don inmerecido. Leamos Romanos 3:23 y Romanos 6:23, que son pasajes muy conocidos en cuanto a lo que es la gracia de Dios. Dice Romanos 3:23, por cuanto todos pecaron y están destituidos de la gloria de Dios. Entonces hablamos de esta separación y ahí es donde viene la gracia de Dios en el versículo 24, siendo justificados gratuitamente por su gracia. Bien, es un don de gracia. Éramos pecadores perdidos y ahora somos pecadores perdonados. Romanos 6:23 nos va a decir más adelante que la paga del pecado es muerte. Mala gracia, ahí es la palabra haris, mala gracia, el don inmerecido es vida eterna en Cristo Jesús, Señor nuestro, mi amado y querido hermano. Esta vida eterna en Cristo Jesús, lamentablemente se ha entendido como el día que esté en el cielo. Pero esta vida eterna en Cristo Jesús comienza desde que fuimos declarados justos por la obra de Cristo. Y que hoy puedo vivir esa vida eterna si permanezco en la palabra, en la oración y anticipando los valores del reino de Dios como tanto hablamos nosotros. Entonces la gracia se manifiesta en nuestros días, día con día. Pero al mismo tiempo esta gracia tenemos que entenderla como un poder transformador. ¿Qué es lo que me transforma? Que yo decida levantarme temprano a leer mi Biblia. Es mi responsabilidad. ¿Qué me transforma? El poder, el haris, la gracia de Dios, que es poder, que es fuerza transformadora, para cambiar ¿qué? Todo mi ser. Lo que pienso, lo que siento y lo que hago. Porque la salvación ha venido por medio de Cristo Jesús. Y en lo que los profetas anunciaron y lo que Pedro le recalca a su audiencia. Segunda Corintios 12:9. Hablando Pablo sobre estos asuntos con los cuales él luchaba, su pecado, sus asuntos, sea lo que sea, él dice que él oró al Señor, diciendo al Señor, quítame esto, Señor, ya estoy cansado, quítame esto. Hay diferentes posturas de lo que era. Algunos dicen que era una enfermedad física, otros que eran el pecado, indiferentemente. Señor, quítame esto. Y el Señor le responde, bástate mi gracia, porque mi poder se perfecciona en la debilidad. Por tanto, de buena gana me gloriaré, más bien en mis debilidades, para que repose sobre mí, ¿qué? El poder de Cristo. Segunda de Corintios 12:9 es donde se encuentra la debilidad y la gracia de Dios. Yo no puedo ser transformado si yo no identifico cuál es mi debilidad. No puedo. Y ahí es donde está la gracia de Dios y la salvación. Si yo creo que como cristiano, por ser cristiano y venir cada domingo a la iglesia, ya soy perfecto, estamos muy equivocados. El primer paso de descanso en esta salvación que los profetas inquirieron, indagaron, investigaron, es que yo sea humilde y reconozca cuál es mi debilidad. Porque mi debilidad no me distancia de Dios. Es otro concepto equivocado de algunos cristianos. Uy, pequé. Me voy a esconder de Dios para que no me vea. Voy a taparme con hojas de lo que haya para que no vea mi desnudez. Pero cuando pecamos debería ser, Padre, pequé. Señor, necesito desesperadamente tu gracia. Necesito ese perdón y esa restauración. Cuando reconozco mi debilidad, porque comprendo mi salvación, puedo acercarme a ese trono de la gracia que me va a restaurar. Tito 2:11. Nada más le robo un minuto más. Pablo escribe al pastor Tito y le va a decir algo extremadamente importante. Tito 2:11 al 15. Porque la gracia de Dios se ha manifestado para salvación a todos los hombres. ¿Cómo se manifestó la gracia? En salvación. ¿A quién? A todos los hombres. ¿Y cómo? Enseñándonos que, renunciando a la impiedad y a los deseos mundanos, vivamos en este mundo sobria, justa y piadosamente. ¿No es esto santificación? Efectivamente. Y el versículo 11 dice que la salvación se ha mostrado a todos los hombres. ¿Cómo? Por medio de la santificación. 13. Aguardando la esperanza bienaventurada y la manifestación gloriosa de nuestro gran Dios y Salvador Jesucristo. ¿No es esto glorificación? Esperando que Él regrese o que nosotros vayamos a Él. Parte de la salvación revelada a todos los hombres. Quien se dio a sí mismo por nosotros un cambio para redimirnos, darnos un nuevo significado de toda iniquidad y purificar para sí un pueblo, un cuerpo celoso de buenas obras. Cuando el creyente, cuando entendamos nosotros que venimos a escuchar, que abrimos la palabra cada día para escuchar y responder en función de esta nueva identidad en Cristo, necesariamente tenemos que ir por nuestra justificación, nuestra santificación, nuestra glorificación, y debe terminar en buenas obras. No para ser salvo, no para que Dios no esté enojado conmigo, sino fruto de mi permanencia en Él. Si esto no es salvación, por favor, me explican qué es salvación, porque Tito lo muestra claramente. Dijimos, en primer lugar, que la salvación se fundamenta en la gracia de Dios. Y hablamos de la gracia como ese don, pero también como ese poder transformador. En segundo lugar, vamos a decir que la salvación, que los profetas investigaron, inquirieron, ahondaron, implicaría los sufrimientos y la gloria de Cristo, que es un concepto inseparable. Vamos a leer 1 Pedro capítulo 1, versículo 11. Dice, escudriñando, hablando de los profetas, escudriñando qué persona y qué tiempo indagaba el Espíritu de Cristo que estaba en ellos, el cual anunciaba de antemano los sufrimientos de Cristo y las glorias que vendrían tras de ellas. Este concepto es muy importante porque no puede haber esa gloria sin el sufrimiento. Para nosotros como creyentes, uno de los, esos principios prácticos no es en sí solamente el sufrir, sino sufrir con un propósito. No tiene sentido sufrir solo por sufrir. Dios no nos llama a sufrir solo por sufrir. El sufrimiento no es tampoco cosas que yo quisiera tener. Estoy sufriendo porque no he podido cambiar el carro. Y vieras cómo sufro yo por eso y cómo padezco. Estoy sufriendo porque, etcétera. Cosas pasajeras y banales. Siempre el sufrimiento va en relación con nuestra identificación con Cristo. Ahí es donde se da ese verdadero sufrimiento. El ejercicio que estamos ilustrando es que tenemos que vivir la salvación en sufrimiento y gloria, que es un concepto inseparable. Y la actitud nuestra es que el profeta, como vemos acá en el versículo 11, el profeta centra su vida en la exaltación de Cristo. Note, y yo cometí ese error cuando estaba haciendo mis notas, yo puse el profeta centra su ministerio. Y de pronto me hizo un cambio, un clic. No, centra su vida. Porque se trata de lo que somos, como Kendall decía, y no primero lo que hacemos, sino quiénes somos. Y el profeta, esa persona que trae la palabra de Dios, centra su vida en la exaltación de Cristo, de acuerdo al pasaje que estamos hablando. Entonces, simple y práctico. Podemos sufrir mal. Y podemos sufrir bien. Ahora, ¿cuál es la relación entre gloria y sufrimiento? La relación, como ya lo dije, tiene que ver con el sufrir bien. Cristo sufrió bien. Cuando Jesús dice, si es posible, pasa a mí esta copa. Voy a sufrir, pero no sea mi voluntad. Y más adelante en el Evangelio de Juan, cuando Pedro saca su espada y corta la oreja del siervo del sumo sacerdote, Jesús exhorta a Pedro y le dice, Pedro, la copa que el Padre me ha dado, ¿no la he de beber? Ciertamente se responde esa oración, porque Jesús vino a sufrir bien. Ahora, se puede sufrir por hacer el mal, se llama consecuencias, y somos responsables de esas cosas. Entonces, si nosotros hacemos cosas, respondemos en ciertas maneras a la vida y sufrimos, son consecuencias. Si yo elijo escoger mi vida, responder a mi vida desde consuelos pecaminosos, desde actitudes pecaminosas, desde fundamentos fuera de la palabra de Dios. Lo pongo de otra manera. Si yo decido responder a mi vida desde otra cosmovisión, otro fundamento, que no sea Cristo, yo me debo hacer responsable de las consecuencias de ese sufrimiento. Y no es sufrir bien, son consecuencias por mis actos. Algo que es característico de nuestros tiempos es que esta generación actual no quiere hacerse responsable de las cosas. Va, eso es del ser humano. Cuando Adán pecó, ¿qué dijo Adán? La mujer que me diste. Y cuando se confrontó a Eva, ¿qué dijo Eva? La serpiente. Y siempre va a ser así. Pero tenemos que ser responsables nosotros por lo que sufrimos. Se puede sufrir haciendo el bien. Y ese es el sufrimiento en el cual estamos llamados nosotros a padecer, y el sufrimiento que Cristo padeció es sufrir bien. Pasamos por el dolor, por el sufrimiento, por la purificación de nuestra fe, donde exaltamos ahí, por supuesto, los principios del reino de Dios, especialmente centrados en Cristo. Le pongo dos eventos exactamente iguales, donde uno sufrió mal y otro sufrió bien. Cuando yo pienso en sufrir mal por sus consecuencias, por su cabezonada, yo pienso en Jonás. Jonás sufrió un naufragio. ¿Por qué? Porque quiso huir de la presencia de Dios. Por una idea nacionalista de que cómo era posible que el Dios de Israel tuviera misericordia de una nación pagana, cuando desde los tiempos de Abraham se estaba llamando que Israel debía ser luz a las naciones. Y por ser un nacionalista extremo dijo, yo a Nínive no voy. Me voy de acá, huyo de Jehová. ¿Ah, sí? Muy bien. Un naufragio que sufrió mal. Hace poco estudiamos Hechos y Pablo pasó por un naufragio. Y el ambiente en el barco era, hasta aquí no la prestó el Señor. Aquí ya estamos. ¿Y Pablo sufrió o no? ¿O Pablo estaba exento al temor de decir, no, aquí no va a pasar nada, tranquilos que vengo yo? Hasta que el Señor le reveló que todo iba a estar bien. Pero fíjense cómo una misma situación viene por sufrimientos totalmente distintos. Uno por consecuencias de mis malas decisiones y otro sufrimiento por mi identificación con Cristo y con su exaltación. Y este es el llamado que hace Pablo en el naufragio y el que hace Pedro en su carta. Fíjense conmigo, por favor, en 1 Pedro capítulo 2, no lo voy a profundizar porque eso lo va a hacer a quien le corresponda, pero quiero ilustrar esto que Pedro también va a hablar más adelante. 1 Pedro capítulo 2, versículo 19. Este pasaje es muy interesante. Como digo, no voy a ahondar, pero el contexto rápidamente. Pablo le va a hablar a los creyentes a quien escribe, ¿se acuerdan? El Ponto, Galacia, Capadocia, Asia, Bitinia, en sus realidades presentes. Les va a hablar a los esclavos y a los libres, pero igualmente son extranjeros y peregrinos. En el versículo 11 dice, amados, yo ruego como extranjeros y peregrinos, ciudadanos de segunda clase, ya lo hablamos de esto. Pero le habla a los esclavos y a los libres, y les va a decir esto, versículo 19, porque esto merece aprobación. Si alguno a causa de la conciencia delante de Dios sufre molestias padeciendo injustamente. Pues, ¿qué gloria es si pecando sois abofeteados y lo soportáis? Ah, sí, es que yo pequé y me abofetearon. Excelente, está bien. Mas si haciendo lo bueno sufrís y lo soportáis, esto ciertamente es aprobado delante de Dios. Pues para esto fuisteis llamados. Porque también Cristo padeció por nosotros, dejándonos ejemplos para que sigáis sus pisadas. Entonces, hay un concepto muy importante, y eso tiene que ver con una línea de un sufrimiento personal, donde yo como creyente voy a sufrir, pero por hacer el bien. Si sufro por hacer el mal, es más, si sufro por otra cosa que no sea mi identificación con Cristo y su reino, asumo las consecuencias, o asumo las consecuencias. Pero Cristo también padeció. Veamos un par de textos que me parecen muy importantes. Filipenses 2, 5 al 11. Haya pues en vosotros este sentir, esta mentalidad que hubo también en Cristo Jesús, el cual siendo en forma de Dios, no estimó al ser igual a Dios como cosa que aferrarse, sino que se despojó a sí mismo, tomando forma de siervo, hecho semejante a los hombres. Jesús es Dios y decide hacerse hombre en función de la salvación de la humanidad. 8. Y estando en la condición de hombre, sufrió. Se humilló a sí mismo, haciéndose obediente hasta la muerte y muerte de cruz. Siendo Dios, se hizo hombre. Y siendo hombre, fue humillado, se humilló a sí mismo hasta lo más bajo. ¿Se acuerdan de esa canción viejísima que se cantaba antes con los jóvenes? Dejaste el cielo para mostrarnos la luz y venir a la tierra. ¿Recuerdan esa canción? Lo ilustra ese concepto. Viene y se humilla a sí mismo, diciendo, hasta la humillante muerte de cruz por nosotros. Para muchos cristianos, ahí termina el pasaje. Y nos olvidamos de la segunda parte, que es el rey que estamos exaltando en esta salvación. Versículo 9. Por lo cual Dios también le exaltó hasta lo sumo y le dio un nombre que es sobre todo nombre, para que en el nombre de Jesús se doble toda rodilla a los que están en los cielos y en la tierra y debajo de la tierra, y toda lengua confiese que Jesucristo es el Señor, para gloria de Dios Padre. Sufrimientos y gloria. Más adelante Tesalonicenses va a decir que todo ojo le verá, todo ojo le verá, toda lengua le confesará, toda rodilla se doblará. Esta es la exaltación que los profetas encontraron. ¿Y eso qué? ¿Cuánta seguridad de descansar en un Dios victorioso tenemos hoy nosotros? Porque muchas veces nuestro descanso es, ay, sí, Jesús, pobrecito, sufrió en la cruz y sí, murió por mí. Es parte fundamental. Pero Pablo está asegurando y Pedro está recalcando que los profetas dijeron, va a venir a sufrir, pero después Dios mismo le va a exaltar. Y cuando esa exaltación se dé, toda lengua, toda rodilla se va a doblegar delante del Señor. Todos van a confesarlo. Entonces yo pregunto, ¿por qué no confiamos en el Señor? ¿Y por qué yo tengo que esperar hasta ciertos momentos para postrarme en adoración delante de Él y rendir mi voluntad a su voluntad y permitir que Él continúe haciendo la obra y no yo decidir en mis propias capacidades o en mis propias intenciones lo que quiero al Señor? ¿Por qué no? Se lo pongo en términos muy simples y muy tontos inclusive. ¿Quién es más poderoso? ¿El Dios exaltado o mis propios criterios? Un ejemplo muy tonto, muy simplista. Entonces, ¿por qué confío en mis propios criterios? ¿Por qué no antepongo la palabra de Dios a lo que debo responder? Vamos a Hebreos capítulo 2, versículo 9, por favor. Porque el autor a los Hebreos algo parecido nos va a decir. Hebreos 2, 9 y 10. Leo para ustedes. El contexto es súper interesante porque en el capítulo 2 el autor comienza con una exhortación, diciendo que si la palabra dicha a los ángeles fue firme y toda transgresión se mantuvo, ¿cómo escaparemos nosotros si descuidamos una salvación tan grande? Y no descuidarla porque la perdemos, la cuidamos porque es valiosa. Pero fíjense versículos 9 y 10. Pero vemos a aquel, hablando de Jesús, que fue hecho un poco menor que los ángeles, a Jesús, coronado de gloria y de honra a causa del padecimiento de la muerte, para que por la gracia de Dios gustase la muerte por todos. Porque convenía aquel por cuya causa son todas las cosas y por quien todas las cosas subsisten, que, habiendo de llevar muchos hijos a la gloria, perfeccionarse las aflicciones al autor de la salvación de ellos. ¿Notan ustedes cómo aquí el autor va así? Sufrimiento, gloria, sufrimiento, gloria, sufrimiento, gloria. Entendiendo lo que los profetas profetizaron de Cristo, diciendo que el Mesías, el Salvador, vendría con los sufrimientos, pero con esa gloria restaurada por Dios. ¿Qué oró Jesús en Juan capítulo 17? Señor, la gloria que tenía antes, que vuelva a estar ahí. Pero tenía que venir por esa humillación. Satanás, queriendo ser muy astuto, le dijo a Jesús, póstrate delante de mí y te daré todos los reinos. Jesús tuvo que sostenerse en ese momento ante el ataque de Satanás y decir, no, al Señor tu Dios adorarás y a Él solo servirás. Un día serán todos los reinos del Señor Jesucristo. Lo son hoy, lo serán en el futuro. Una vez más viene esta línea de sufrimiento y gloria. Pero no solamente esto, porque creo que también es muy importante entender el concepto de sufrir bien. No sufrimos porque no confrontamos al mundo con la verdad de Dios. Y ese es otro extremo. Algunas veces como creyentes tenemos temor de decir la verdad de Dios. No es que yo no, es que hay que respetar el criterio de otros. Yo respeto a la otra persona. Si son criterios pues vacíos, pues es complicado. Pero a veces no sufrimos, no padecemos Porque no estamos firmes con nuestras creencias. Porque no estamos sólidos en decir, mi creencia es esta. Y decirlo frente a un grupo de universitarios, un grupo de compañeros de trabajo, que nos preguntan, ¿usted qué cree en cuanto a esto? ¿O su postura en cuanto a esto? No, yo lo tengo claro, es esto. Y va a venir, sin duda, el menosprecio, la burla, los ataques, la risa, ¿sabes? El pandereta, el tan santito. ¿Jonás o Pablo? Entonces, muchas veces no sufrimos porque no queremos nosotros confrontar inteligentemente al mundo y sus creencias. Y tenemos que hacerlo. En una línea también, por supuesto, muy evangelística. Tercero, versículo 11. La salvación tiene que ser anunciada a todos. La salvación tiene que ser anunciada a todos. Versículo 11 de Primera de Pedro, capítulo 1, dice, 12. A estos se les reveló que no para sí mismos, sino para nosotros administraban las cosas que ahora os son anunciadas por los que os han predicado el Evangelio por el Espíritu Santo, enviado del cielo, cosas en las cuales anhelan mirar los ángeles. El Evangelio debe ser predicado a todos. Y el ejercicio que nos compete a nosotros tiene que ver en la dirección de permanecer y compartir el Evangelio. Estoy descansando en el Evangelio, en la verdad de Cristo Jesús. Y si quisiéramos resumir el Evangelio, lea 1 Corintios capítulo 15, versículo 1, 1 al 5. Que Cristo Jesús, ¿se acuerdan? Cristo Jesús murió, fue sepultado, resucitó y apareció a una gran cantidad de personas. Pero más que el evento histórico, el concepto bíblico, teológico, práctico del Evangelio es en el cual tenemos que descansar nosotros. Sentarnos y descansar ahí, por supuesto. Y la actitud es que el profeta no se sirve a sí mismo. Algunas veces pensamos, como decía este famoso discurso, no sé si fue Kennedy que lo dijo o cuál presidente norteamericano, hablando sobre no se pregunten qué le puede dar su nación a ustedes, sino lo que ustedes le pueden dar a su nación. Fue una frase muy, muy importante de este presidente. A veces somos parte de la iglesia simplemente esperando recibir los beneficios que puedo tener. ¿En qué me sirven? ¿En qué me apoyan? ¿Es que no me llaman? ¿Es que no me visitan? ¿Es que no me dicen? Totalmente de acuerdo, perfecto. ¿Qué puedo aportar yo? Porque el Evangelio no es simplemente lo que yo recibo, es también lo que puedo dar después de haberlo recibido. Y aquí Pedro nos va a enseñar algunos principios que creo que son muy importantes. Fijémonos por favor en el versículo 12. Primero nos va a enseñar de que somos mayordomos de la verdad. No administramos para nosotros mismos. Somos mayordomos de la verdad. Primera Corintios capítulo 4, versículos 1 y 2. Lo leemos porque es un texto que nos atañe muchísimo y más en asuntos del Evangelio. Dice 1 Corintios 4, 1. Así pues, tengan los hombres por servidores de Cristo y administradores de los misterios de Dios. Ojo, soy un siervo y soy un administrador. Un administrador se le entrega una responsabilidad, que valga la redundancia, administre, que lo cuide y que lo use. Pero fíjense que dice el versículo 2. Ahora bien, se requiere que los administradores, que los mayordomos, sean hallados. ¿Cuándo fue la última vez que fuimos fieles en compartirle verbalmente el Evangelio a otra persona? En una conversación casual. Fuimos al médico, compañero de trabajo, en el colegio, en la familia, un familiar. Que la conversación nos lleva al tema y tuve la oportunidad de compartir el Evangelio, no de una forma religiosa. Arrepiéntase, se va para el infierno. No hablo de eso. Estoy hablando de, ¿vos sabes cuánto Dios te ama? ¿Y qué implica que Cristo muriera por vos? En una conversación natural, contando eso que me constriña, que tengo adentro. ¿Cuándo fue la última vez que lo hicimos? Cuando yo pensaba en esto, me hice otra pregunta. ¿Cuándo fue la última vez que yo lo pensé, inclusive? Estando en algún lugar, diciendo, qué buena oportunidad para hablarle de Cristo al terapeuta, al médico, al que me atiende. ¿Qué oportunidad de decirle, mira, quiero darte este librito para que lo leas? Es necesario que el administrador sea hallado fiel. Segundo, aparte de ser mayordomos, de administrar este evangelio para vivirlo, también tenemos una deuda de amor. Usted y yo somos libres en Cristo, pero estamos endeudados de amor. Amarás al Señor tu Dios y a tu prójimo como a ti mismo. Fijémonos en Romanos 13:8, Pablo escribiendo a esta iglesia en Roma, le dice: no debáis nada a nadie. Muy bien, no nos endeudemos, hermanos, no entremos en problemas, no fiemos a nadie, no tengamos deudas. Sino, es decir, la única deuda, el amaros unos a otros, porque ama al prójimo, ha cumplido la ley. Y Pedro va a decir de que nosotros no administramos esto para nosotros, sino para otros. Somos deudores de su amor. Usted y yo estamos en deuda con las personas. Yo necesito pagar esa deuda de amor, y mostrándolo de todas maneras. Y el amor se muestra cuando hablo el Evangelio, cuando vivo el Evangelio, cuando anticipo los principios y valores del reino de Dios, cuando vivo de acuerdo a la voluntad de Dios, con una identidad en transformación, de acuerdo a esta verdad. Pero entonces, si sufro mal, si no comparto el Evangelio, si no anticipo los valores del reino de Dios, si mi vida no está en función del Señor y su voluntad, entonces ¿para quién estoy viviendo? ¿Sobre cuál fundamento estoy construyendo? Tercero, debemos centrarnos en Jesús y su amplia obra. Claramente Pedro va a decir sobre las cosas anunciadas. Corintios nos enseña sobre esto, y además también Hechos nos dice que no hay otro nombre dado a los hombres en el cual podamos ser salvos. Finalmente, los ángeles desean verlo. ¿Saben que interesantemente los ángeles no tienen la posibilidad de compartir el Evangelio? Estos testigos de primera fila, desde que fueron creados, han visto la gloria de Dios en toda su magnificencia. Conocen al Señor, son seres creados por el Señor, poderosos en función de nosotros, sus hijos, y no tienen la capacidad de estar y dar testimonio, de dar gloria al Señor que los ha creado, aunque son los testigos más fidedignos. Tienen otras funciones, y son cosas que los ángeles anhelan, y nosotros que lo tenemos, pareciera como que no fuera algo trascendental en nuestra vida, como que si pudiera seguir viviendo mi vida en mi voluntad, en mis criterios, en mí mismo, y no renunciar y empezar a vivir en Cristo. Señor, aquí estoy, transfórmame, estoy con tu palabra, estoy colocando la oración en el lugar correcto, estoy en una comunidad de fe, en un grupo pequeño, en un cafecito, en un mensaje. Señor, aquí estoy, sigue transformándome. Y mientras me vas transformando, úsame para que también sea de influencia y transformación a otras personas. ¿Por qué no vivimos así? Yo creo, y es solamente una teoría que no he podido probar, que quizás no hemos entendido bien todo lo que implica la salvación. Yo creo que nos hemos quedado con que la salvación significa que en julio de 1993 conocí a Cristo y que cuando me muera voy a ir al cielo. Y ya está. Y me olvido que entre mi justificación y mi glorificación hay un proceso larguísimo de muchísimos años necesario para seguir viviendo la salvación que ya tengo en Cristo y que me sigue transformando todo mi ser. Y que mientras Dios va orando conmigo como si fuera una vasija de barro, de una manera tan maravillosa, tan fiel, tan apasionada, tan justo, tan bueno conmigo, me centro tanto en mí que me olvido de Él y me olvido del prójimo. Y sigo centrando mi vida en mí. Y más nuestros tiempos post-cristianos, del relativismo, de los supuestos, del dicho que el respeto termina donde comienza el otro, que la verdad mía comienza donde comienza la verdad del otro, donde nos hemos olvidado de verdades absolutas reveladas de la palabra de Dios. Creo que hemos aprendido a valorar muy bien la salvación. Entonces, ¿sobre cuál fundamento estamos construyendo nuestra vida? ¿Sobre cuál base respondo a estos asuntos de la vida? Esta semana tuve una conversación con una persona de 19 años que me decía entre lágrimas: estoy en una crisis existencial porque quiero servir al Señor, pero tengo dudas y sé que debo hacer testimonio en la universidad con mis amigos, pero a veces no sé cómo, pero sé que quiero y sé que no quiero. Y la persona pensaba como que yo le iba a decir: ah, pecador, arrepiéntete porque eres... Yo le dije: no sabes cuánto me alegro que estés pasando por esta crisis. Me encanta, qué dicha que estás sufriendo esas cosas, porque significa que estás pensando. Que no te estás dejando llevar por una corriente o por la otra. Que no te dejas llevar por el mundo ni por sus engaños. Pero que al mismo tiempo no te tragas todo lo que el pastor dice, sino que tenés preguntas importantes para hacerte. Y lo que concluimos hablando es, ¿cómo vas a responder a esta crisis? Porque me decía esta persona, me decía, tal vez si me aparto un tiempo y dejo de servir y dejo hacer lo otro, y si hago esto, lo otro, y si dejo mi trabajo por un tiempo, dejo la universidad por un tiempo, y aquí, que allá. Y yo decía, es una opción. Pero ¿qué pasaría si tomas esta crisis como una oportunidad para responder bien, para sufrir bien? De que llegues al trabajo, al colegio, a la universidad, y que después de un tiempo de estar personalmente con la palabra, yo le preguntaba, ¿y cómo está tu tiempo con la palabra y la oración? Débil. Ya empezamos a atar cabos. ¿Y qué pasaría si en vez de apartarte o seguir igual, hacerte la persona, hacerte indiferente a esto? ¿Qué pasaría si respondes bien? ¿Qué pasaría si empezás a sufrir bien? Y te sentás con tu Biblia, yo te puedo dar una guía de estudio material, comenzás a leer, a orar, a hablar con otras personas, a comenzar a responderte, a hacerte preguntas difíciles e importantes, y responderlo con las Escrituras y con la compañía del cuerpo de Cristo. ¿No sería mejor sufrir por ahí? ¿No sería mejor eso que quedarse viendo TikTok o simplemente seguir como un cristiano más que se va con la corriente? Gracias a Dios por las crisis y por las preguntas difíciles que tenemos. Pero aún más gracias a Dios por aquellos que se levantan y responden bien y que sufren bien. Porque los profetas que habla Pedro dijeron, sufrieron. Y si no, lee Hebreos 11, fíjense cómo murieron por mantener su fe, por entender la salvación. Y si nosotros, en la comodidad que tenemos, en la paz que tenemos, en los recursos que tenemos, no estamos respondiendo bien, ¿qué más queda? Queda 1 Pedro capítulo 1, versículo 13 en adelante. Por tanto, hermanos, y viene el ánimo, el levantarnos, que el cual estoy seguro que esos textos el Señor lo va a usar para levantarnos y para seguir respondiendo bien. Padre, queremos darte las gracias porque tu palabra, Señor, es fuente de vida. Porque, Señor, no nos hallamos solos. Señor, que ante nuestras crisis no nos hallamos desnudos. No nos hallamos, Señor, escondiéndonos y culpando a otros. Padre, porque estas crisis, Señor, estas preguntas, todo apuntan a comprender bien nuestra salvación. La gracia de Dios por medio de Jesucristo, quien me justifica, me santifica y me glorificará. Y que mientras voy siendo transformado, me usas para también transformar a otros. Señor, toma nuestros pensamientos, nuestros pecados, Señor, nuestras luchas, nuestras crisis, y ayúdanos, Señor, a llevarlas, Padre, cautivas a la obediencia a Cristo, llevando cautivo todo pensamiento a la obediencia de Cristo, todo argumento que se levanta en contra de ti, llevarlo a ti cautivo, porque en el trono de la gracia hay un oportuno socorro para la transformación. Señor, que no salgamos de aquí como creyentes que simplemente un día oyeron un mensaje, que pasando por la puerta se olvidaron de las palabras de la revelación de las Escrituras, de lo que los profetas escribieron, de la salvación, Señor, que nos transmites. Que seamos creyentes que saben responder bien, que deciden responder bien, sufrir bien, Señor, no perfecto, bien, en fidelidad a lo que tú, Señor, a quien tú eres, nuestro Señor, y a lo que tú haces, traer, Señor, las obras de Cristo a nuestra vida. Padre, te damos las gracias, oramos en el nombre de Jesús. Amén.
0: Para que las cosas marchen bien en el hogar, en el matrimonio, debemos aplicar estos principios, y el Señor manda a los esposos a vivir con sus esposas sabiamente. Debemos tratarla con respeto, con sabiduría. Debemos cumplir con nuestra parte como líderes, como protectores, como suplidores de nuestro hogar. Damos gracias al pastor Alonso Angulo por estas enseñanzas. Gracias también a usted por habernos acompañado aquí en Desde el Púlpito. 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

nosotros con ellos, porque esto es la ley y los profetas. Este pasaje es conocido como la regla de oro. Así que, mi estimado hermano y hermana, pongamos en práctica la enseñanza de Jesús y tratemos a los demás como nos gustaría ser tratados. Carlos Mejía se despide y lo invito a que siga con esta su emisora BBN. Que tenga buen descanso. Dios le bendiga.

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Es una verdadera bendición seguir compartiendo con usted aquí en BBN. En instantes le estaré presentando dos espacios. Primero escuchará al hermano Milton de los Santos compartir con nosotros en el programa Momentos de la Creación el mensaje Los Evolucionistas, Maestros de la Mímica. No se lo pierda, por favor, y acompáñenos en este espacio luego de estas canciones. Y al término de Momentos de la Creación, escucharemos la segunda parte del testimonio real de una mujer que no hallaba ningún sentido a la vida e intentó buscar sentido a su vida por medio de el alcohol, las drogas y otras cosas más, donde no halló ningún sentido a la vida hasta que por medio de Jesucristo pudo ser transformada. Acompáñenos a escuchar la historia de Bonnie Mufen en Desencadenados a la mitad de la hora aquí en BBN.

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1: Momentos de la creación. Hola, soy Milton de los Santos. Mientras realizábamos algunas investigaciones sobre cómo la serpiente no venenosa hocico de cerdo es capaz de imitar los comportamientos de la mortal serpiente de cascabel, nos encontramos con una página web con un interesante artículo sobre la mímica biológica. De acuerdo con el sitio web, la mímica biológica se produce cuando un grupo de organismos, los imitadores, han evolucionado para compartir características percibidas con otro grupo, los modelos, a través de la acción selectiva de un receptor de señal o engañado. En este caso, la serpiente hocico de cerdo es la mímica, la cascabel es el modelo y la criatura que no pudo almorzar a la serpiente hocico de cerdo es el engañado. Luego dicen que la imitación en la mayoría de los casos es ventajosa para el que imita y dañino para el que es engañado. Con esto en mente, me gustaría que usted considere la propuesta de que los evolucionistas mismos son imitadores. Imitan a los científicos modelos que se ocupan de la verdadera ciencia, es decir, aquellos involucrados con la ciencia empírica, observable y repetible. Mientras tanto, estos imitadores en batas blancas de laboratorio se les paga sueldos altos y reciben dinero de subvención del gobierno, por lo que disfrutan de todas las ventajas de los científicos involucrados en la ciencia real. Sin embargo, al mismo tiempo, perjudican a otras personas, a los tontos útiles, al hacerles creer una mentira. Peor aún, hacen que sea más fácil que los engañados abandonen la creencia en Dios. En un mundo que no distingue entre ciencia verdadera y una filosofía atea disfrazada de ciencia, que todos seamos diligentes en enseñar a otros a distinguir entre ambas. 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
2: ¿Cómo estás? ¿Cómo puedes cambiar un corazón que profundamente se siente inútil? Un sentimiento que conduce a la persona a la desesperanza, alcohol, drogas y a un suicidio. La mujer de esta historia descubrió el camino al cambio cuando su corazón, mente y vida fueron desencadenados. 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
3: ¿Qué estoy haciendo aquí?
4: Alguien la trajo aquí porque quedó inconsciente y casi muere.
3: Qué lástima que no pasó.
4: Señorita, seré honesto con usted. Si no cambia su estilo de vida, estará muerta en menos de un año. Su hígado y riñones no resisten más.
3: ¿Cómo puedo vivir mi vida sin alcohol ni drogas?
4: Haré que la visiten algunos amigos que han pasado por esto.
2: La semana pasada escuchamos cómo un amigo de la familia abusó siendo niña de la mujer de nuestra historia. Y su novio también abusó de ella cuando estaba desmayada por el alcohol, dejándola enojada y rebelde. Quedó embarazada a los 16 años, se casaron, pero pronto se divorciaron. Su adicción a la heroína la llevó a robar, vender drogas y a la prostitución. Después la apuñalaron y casi muere. Se sugiere la guía de los padres debido a los temas delicados que contiene esta conclusión de la historia verídica de Bonnie Neufeld, ahora en Desencadenados.
5: Había estado viviendo en Calgary, pero después de la rehabilitación en el hospital fui a casa de mis padres, que me ayudaron con la crianza de mi hijo, quien todavía era pequeño. Necesitaba más rehabilitación, así que mamá me consiguió un turno con su doctor.
6: Sobreviviste a una herida muy grave que cortó la arteria.
5: Apuntó a mi espalda, pero por suerte entró en mi pierna.
6: Debes haber perdido mucha sangre.
5: Se derramaba por todo el piso y no me dejaba limpiarlo ni ir a buscar ayuda, ni nada.
6: No es una buena persona.
5: Eso es decirlo muy suave. Así que esperé hasta que se durmiera después de inyectarse heroína. Y ahí busqué ayuda.
6: ¿También usas heroína?
5: Sí, lo hacía. Sufrí terrible abstinencia en el hospital.
6: ¿Y cómo estás ahora?
5: Es una lucha. Mis padres me están ayudando a terminar la escuela secundaria.
6: ¿Dejaste de usar drogas completamente?
5: Las usaría si pudiera, pero no tengo el dinero ahora.
6: Sé lo difícil que la vida debe ser para ti sin drogas. Puedo proveerte lo que quieras si eres buena conmigo, Bonnie.
5: Puedo ser muy buena.
6: Soy bien respetado en la comunidad y nunca, pero nunca debes hablar de nuestro arreglo.
5: No lo haré, doctor.
6: Empezaremos con una inyección de Demerol y te daré algunas recetas.
5: Me fui ese día con la idea de que le estaría viendo seguido. Era una adicta que me sentía en la gloria porque me daba lo que quería y le devolvía el favor, aún en la casa de mis padres. Lo llamaba de día o de noche, en casa o en su consultorio, y traía su bolso de cuero gastado lleno de drogas para mi dolor de cabeza. Rara vez me quedaba totalmente drogada. Como ahora no tenía que hacer nada ilegal, podía esconder mi vicio muy bien y vivir una vida normal. Aún llegué a enamorarme otra vez.
6: ¿Qué tipo de hombre se enamoraría de una drogadicta?
5: Él es un hombre divertido.
6: ¿Y qué hace?
5: Construye y posee autos de carrera. Quiere que me mude con él.
6: ¿Pero sabe de tus adicciones?
5: Nadie lo sabe. Lo escondí muy bien, gracias a ti.
6: Manténlo así, Bonnie.
5: No te preocupes. No le contaré a nadie. Cuando quedé embarazada no quería ir a fiestas. Entonces descubrí que a mi nuevo novio le importaba más tomar y sus amigos que yo. Le rogué que cambie. Después que nació nuestro hijo, empecé a hacer motocross para estar con él. Pero terminé con un yeso desde mi tobillo hasta mi muslo, cuando di una vuelta hacia atrás corriendo sobre el hielo. Más excusas para visitar al doctor. Nuestro hijo Justin casi tenía un año cuando nos casamos. Pero el matrimonio empeoró nuestra relación y se alejó hasta que acordé el divorcio.
7: ¿Te estás divorciando otra vez? Bonnie, no has estado casada mucho tiempo. Dale otra oportunidad.
5: Pero no es el mismo, mamá. Todo lo que hacemos es pelear, así que voy a conseguir mi propio departamento.
7: ¿Vas a necesitar ayuda con esta mudanza?
5: Sí, la mayoría de las cosas son de él. Aparte, ella está en otra relación.
7: Tu padre y yo te ayudaremos a conseguir más muebles, pero ¿cómo vas a vivir?
5: Voy a vender bienes raíces, mamá. La economía está explotando. Por un tiempo sentí el sabor de la independencia, pero después tuve una aventura con un hombre casado. Una relación breve que me dejó el corazón roto y promesas quebradas. Estaba tan sola que iba a bares y buscaba extraños para no estar sola con mi dolor. Me odiaba en esos días. Un compañero de trabajo, John, que era creyente, siempre intentaba ayudarme para que viese mi necesidad del Señor. Y la iglesia donde asistía oraba por mí. Se preocupaban tanto por mí que arreglaron que el chofer de uno de sus buses viniese a visitarme.
8: Hola, Bonnie. Yo soy Wayne. Voy a la iglesia con John.
5: Sí, él me dijo que pasarías.
8: ¿Me dejarías llevar a tus hijos a la iglesia los domingos por la mañana? Mi ruta está en tu vecindario y podría pasar a buscarlos.
5: Eso sería maravilloso. Mi abuela está siempre hablando del Señor y lo importante que es leer la Biblia e ir a la iglesia.
8: Eres bienvenida a acompañarnos también.
5: No, gracias. Me gusta dormir hasta tarde los domingos. Wayne vino fielmente todas las semanas a buscar a mis hijos. Y aún yo fui a la iglesia una vez con ellos. Pero estaba demasiado drogada como para saber qué pasaba. Muchas veces pensaba en la paz que sentía después de mi experiencia cuando casi muero al ser apuñalada. Y deseaba sentir eso otra vez. Pensé muy seguido en el suicidio. Y tuve mi justificación cuando sonó el teléfono una noche. Sí, doctor.
9: Llamé para decirte que nuestro arreglo se terminó.
5: ¿Qué quieres decir?
9: Exactamente lo que dije. Terminé contigo. Nunca más te quiero ver, así que no me llames a mi casa ni al consultorio.
5: ¿Qué haré sin drogas?
9: No es mi problema. Si cuentas a alguien de nuestro arreglo, lo negaré. ¿Y a quién piensas que van a creer? ¿A una adicta como tú o a un doctor como yo?
5: Mi mundo se derrumbó alrededor mío. No quería volver a la vida de la calle para mis drogas, pero no quería vivir sin ellas tampoco. Así que empecé a planear mi muerte. Mentí a otro doctor para conseguir un frasco de pastillas para dormir. Dejé una nota dando instrucciones para mis hijos y me tomé una botella de whisky con todas las pastillas. Wayne, el chofer del bus de la iglesia, encontró mi cuerpo inconsciente y me llevó al hospital.
10: ¿Te puedo ayudar en algo?
5: ¿Cómo llegué aquí?
10: El chofer del bus de una iglesia te encontró y te trajo aquí. Toda la iglesia está adorando por ti y los doctores trabajaron duro para salvarte. Eres muy afortunada de estar viva.
5: ¿Por cuánto tiempo he estado aquí?
10: Varios días.
5: ¡Quería que me dejaran morir! Todo mi enojo fue transferido a aquellos cristianos que habían orado por mí y dejé el hospital haciéndoles responsables por mi infeliz vida. Pronto estaba en los bares buscando las drogas que desesperadamente necesitaba.
11: Hola, muñeca. ¿Dónde está tu viejo?
5: No tengo un viejo y no quiero uno tampoco.
11: Una nena con carácter. Me gusta eso. Déjame comprarte una bebida y llevarte a mi cama.
5: Tomaré la bebida, pero no tengo sueño ahora.
11: Eres mi tipo de mujer.
5: ¿Cómo sabes?
11: Confía en mí.
5: Eso es lo último que haré.
11: ¿Te gusta andar en moto?
5: Intenté motocross, pero todo lo que hice fue quebrar mis huesos.
11: Ven conmigo y te llevaré a lugares que nunca olvidarás.
5: Estaba intrigada por su actitud tan segura. Y en poco tiempo estábamos viviendo juntos. Me convertí en su vieja y expuse a mis hijos aún más. A un estilo de vida que los marcaría de por vida. Mi vida era muy promiscua, llena de pornografía, drogas y fiestas. Me convertí en la propiedad de mi amante, prestada y entregada frecuentemente. Me entregaba como si me sintiera libre e importante. Pero dentro me sentía usada, inútil y triste. El dolor e inseguridad eran increíbles. y sin embargo logré ir a la universidad y entrar en un programa de trabajo social. Durante ese tiempo soporté varias violaciones, varios choques traumáticos, prisión y aún hospitales psiquiátricos después de alguna sobredosis accidental.
12: No puedo creer que estés acá otra vez, Bonnie.
5: Sí, lo sé, mamá. Los chicos piensan que la sala psiquiátrica es un lugar para ir a descansar.
12: ¿Pero por qué no cambias?
5: Lo estoy intentando, mamá. ¿Por qué piensas que estoy tomando todas esas clases? Comportamiento rebelde, adicción.
12: Y bueno, yo pensé que era para ayudar a otros.
5: Realmente estoy intentando averiguar qué anduvo mal en mi vida.
12: Necesitas alejarte de ese loco con quien vives, eso es todo.
5: Creo que tienes razón.
12: Es un hombre salvaje, metiéndote en terribles accidentes. Sus amigos son aún peores.
5: No me dejan sola. Quizás si me mudo a otra ciudad, estaré libre.
12: Tu padre y yo te ayudaremos con las finanzas, pero ¿qué hay de tus clases?
5: Puedo continuar en otra universidad. Mis padres me ayudaron a mudarme. Y el cambio geográfico ayudó hasta que mis amigos motociclistas me encontraron y entraron en mi vida otra vez. Pronto estaba usando drogas para despertarme a la mañana, para comer o no comer, calmarme, acelerarme, dormir y aún estudiar. Así que no fue una sorpresa cuando me desperté un día en el hospital rodeada de máquinas otra vez. Allí fue cuando el doctor me dijo que las drogas y el alcohol me estaban matando. Mi reacción me sorprendió aún a mí.
2: Bonnie nos contará sobre esa reacción pronto. Las cartas de los oyentes son lo más destacado de nuestro día. Y nos gustaría contarte por qué. Aquí está una de un oyente en Carolina del Sur. Él escribe: estaba corriendo de Dios, cantando en un bar un viernes por la noche y manejando a casa borracho cuando oí por primera vez Desencadenados. Después de escuchar por 2 años, me estoy preparando para entrar con todo mi tiempo en el ministerio. Sigan con el buen trabajo. Nunca se sabe quién está escuchando. Un hombre en Wisconsin escribe: yo escucho Desencadenados manejando a casa y siempre termino con los ojos llenos de lágrimas. Cuando llego a casa, busco el programa online para el tiempo de devocional con mis hijos y también les encanta. Este camionero en Las Vegas escribe: yo escucho Desencadenados todas las noches y recibo mucha fuerza de cada historia. Estamos criando a 6 niños. Y recojo algo de cada programa para usar en mis luchas diarias. Gracias por estar al aire y por traernos al Señor. Gracias por escribir.
13: Si sigues usando drogas, morirás.
5: Las palabras del doctor tendrían que haber sido buenas noticias. Después de todo, había intentado suicidarme y mi estilo de vida era destructivo. Pero la voluntad de vivir empezó a aumentar dentro de mí y decidí una vez por todas ganarle a mi adicción al alcohol y a las drogas. Decidí intentar la rehabilitación y pedí a mamá que me llevara a un centro especializado.
12: No entiendo por qué estás yendo a este lugar, Bonnie.
5: Necesito ayuda, mamá.
12: Pero no hay nada mal en ti. Solo elegiste algunos novios malos. Eso es todo. Si hubieras encontrado al hombre correcto y el trabajo correcto, todo estaría bien.
5: Mi vida ha sido un trauma tras otro. Y necesito ayuda para poder cambiar.
12: Has terminado 3 años de la universidad y eso no es fácil. Tienes determinación y sé que eres inteligente. Has aprobado 6 años de escuela en 3 años. Seguramente puedes ver lo que necesitas hacer.
5: Ver lo que está mal y ser capaz de cambiar son 2 cosas totalmente diferentes, mamá.
12: ¿Qué hará este centro que no puedes hacer tú misma?
5: La gente que vino al hospital dijo que tenía algo que ver con encontrar a Dios.
12: Eso haría feliz a tu abuela. Su salud ha empeorado últimamente. Quizás le haría bien saber que estás hablando de encontrar a Dios.
5: Tengo 30 años, mamá. Supongo que si Él es Dios, Él debería poder encontrarme a mí.
12: Bueno, te deseo lo mejor. Llevaré a los chicos a casa conmigo.
5: Gracias, mamá. El centro de rehabilitación estaba basado apenas en un programa de 12 pasos, más un ejercicio que ellos llamaban la silla caliente. Cuando cada uno de nosotros nos sentábamos en una silla delante de todos, consejeros y pacientes, y ellos atacaban diciendo todas las fallas del carácter que percibían. La idea era obligar a un quebrantamiento que los consejeros podían después tratar sin drogas. Llegó mi turno.
14: Siempre estás buscando la forma fácil de salir de los problemas, Bonnie.
5: Eso no es verdad. Estoy tomando algunos cursos en la universidad para mejorar.
14: ¿Eso te hace sentir superior a nosotros?
5: No. Sí, me siento menos digna.
14: Eso es solo una pose.
5: ¿Quién eres para juzgarme?
14: Ahora estamos viendo tu carácter real. Impaciente, orgullosa, intolerante y enojada.
5: No tengo por qué aguantar esto.
14: ¡Adelante, corre! Eso es lo que has hecho toda tu vida. Pero no puedes dejarte atrás a ti misma.
5: Corrí hasta mi cuarto y tomé mi maleta con la intención de irme. Pero mientras caminaba hacia la ventana, un automóvil pasó con una jeringa enorme sobre su techo, como propaganda de un servicio de entrega a domicilio de una farmacia. En un instante, me di cuenta que había elegido la aguja como solución a mis problemas, pero casi me había destruido. Entonces abrí el cajón de mis medias y descubrí una Biblia, el libro que mi abuela amaba tanto, y el libro que me hizo sentir a salvo cuando tenía miedo. De alguna forma sabía que Dios me había encontrado. Caí de rodillas, abrí la Biblia y mis ojos cayeron en Jeremías capítulo 29, versículos 11 al 13. Porque yo sé los pensamientos que tengo acerca de vosotros, dice Jehová, pensamientos de paz y no de mal, para daros el fin que esperáis. Entonces me invocaréis y vendréis y oraréis a mí y yo os oiré. Y me buscaréis y me hallaréis, porque me buscaréis de todo vuestro corazón. Y seré hallado por vosotros, dice Jehová, y haré volver vuestra cautividad. ¡Oh Dios! Si tú eres real, me mostrarías el camino correcto. La abuela siempre me ha contado que tú puedes ayudarme. Oh Dios, por favor, ayúdame. Creo en todo lo que mi abuela me contó acerca de ti y de Jesús. Ayúdame, por favor. Ay, oh Dios, tú eres real. Ahora lo sé. Gracias, gracias. Para entonces yo estaba llorando, riendo y temblando, inundada de ternura y amor, el sentimiento que había buscado toda mi vida. Sabía tres cosas: Dios era real, Él me amaba y Él tenía un plan para mi vida. Terminé ese programa y pasé un mes con mis padres, preparando una lista de personas a las cuales necesitaba pedir perdón. Primero en mi lista estaba ese chofer de la iglesia, y un día lo encontré en la universidad donde él estaba tomando un curso.
8: ¡Qué sorpresa, Bonnie! Por supuesto que me acuerdo de ti. Te encontré inconsciente y casi muerta. Nuestra iglesia oró por ti y por tus niños por mucho tiempo después de eso.
5: Mucho ha pasado desde que te vi la última vez. Te estuve buscando, pero me preguntaba dónde encontrarte.
8: Y he tenido algunas experiencias traumáticas también, pero el Señor me guió a través de ellas. No sé qué haría sin el Señor.
5: Por eso te quería encontrar. Soy salva también.
8: ¡Alabado sea Dios!
5: Te tengo que pedir perdón. Estaba tan enojada cuando intenté suicidarme y me salvaste la vida. Te odiaba y también a todos los cristianos. No quería saber nada de ti.
8: No tenía ni idea de eso.
5: Me junté con algunos motociclistas rebeldes y rápidamente entré en una pendiente. Estuve en muchos accidentes y entraba y salía de la sala de psiquiatría y casi morí por abuso de drogas y alcohol. Así que fui a un centro de rehabilitación y ahí empecé a leer la Biblia.
8: ¡Eso es maravilloso!
5: Ahora sé que Dios es real y que Él tiene un plan para mi vida. Pero sé que tengo que arreglar cuentas con personas. Perdóname por odiarte.
8: Por supuesto.
5: Bueno, me tengo que ir. Hasta luego, Wayne. Continué buscando a personas a quienes había mentido y lastimado, pidiendo su perdón. Mi relación con mis hermanos y otros familiares fue restaurada. Mi amigo motociclista me encontró otra vez e intentó convencerme de su amor. Aún se cortó el pelo e iba a las reuniones conmigo, pero estaba entregada a Jesús para entonces. Un día Wayne me llamó para decirme que era el capellán de una cárcel en nuestra ciudad y me preguntó si me podía ver. Me informó de mi necesidad de ir a una iglesia y fui con él. Era lo que me faltaba, lo que necesitaba hacer mientras crecía mi nueva vida con el Señor. Wayne y yo desarrollábamos una amistad íntima mientras estudiábamos la Biblia juntos.
8: Por tanto, como el pecado entró en el mundo por un hombre y por el pecado la muerte...
5: ¿Quiere decir Adán?
8: Sí, él desobedeció a Dios. Así la muerte pasó a todos los hombres por cuanto todos pecaron.
5: Entonces no soy peor que nadie.
8: No, mas la Escritura lo encerró todo bajo pecado, para que la promesa que es por la fe en Jesucristo fuese dada a los creyentes.
3: ¿Dios es tan maravilloso?
8: Sí, Él hizo de la salvación un regalo, puro y simple, para que nadie pudiera reclamar el crédito por sus buenas obras.
3: Yo seguramente no puedo reclamar ninguna buena obra.
8: Nadie puede, Bonnie, porque la paga del pecado es muerte, mas la dádiva de Dios es vida eterna en Cristo Jesús, Señor nuestro.
3: Amén.
8: Al que no conoció pecado, por nosotros lo hizo pecado, para que nosotros fuésemos hechos justicia de Dios en él.
3: Gracias, Jesús. No podría volver por nada al alcohol y a las drogas.
8: Cuidado, Bonnie. La Biblia nos advierte en cuanto a confiar en nosotros mismos. El que piensa estar firme, mire que no caiga. Pero Dios también dice, no os ha sobrevenido ninguna tentación que no sea humana. Pero fiel es Dios, que no os dejará ser tentados más de lo que podéis resistir, sino que dará también juntamente con la tentación la salida, para que podáis soportar.
3: Me acordaré de eso.
8: Tu amor hacia el Señor es tan obvio, Bonnie. Disfruto de nuestro tiempo juntos. Imagina una vida juntos, Bonnie. ¿Te casarías conmigo?
3: Estaba en shock porque nunca había intentado seducirme. Tenía tanto que aprender, pero no aceptaba casarme con él y rompí nuestra amistad. Oraba que el Señor algún día trajese la persona correcta a mi vida. Entonces mi querida abuela tuvo más problemas de cáncer. ¿Y a quién llamé? A mi mejor amigo Wayne. Poco tiempo después nos casamos y él adoptó a mis dos hijos. Estaba trabajando como consejera para adictos y cuando solicité mi residencia para recibir mi título, fui delante de un consejo examinador.
8: ¿Y cómo te fue?
3: Me rechazaron.
8: Pero si tienes un promedio casi perfecto.
3: Me preguntaron quién era mi héroe y dije Jesús. Después me preguntaron si yo pensaba que él era la respuesta a todos los problemas del mundo. Y dije sí. No querían escuchar eso.
8: Bueno, ellos se lo pierden.
3: Quizás iré a una universidad para estudiar la Biblia entonces. Mi iglesia me ofreció una beca para estudiar en la universidad. Y cuando terminé, nos asignaron a un equipo para fundar iglesias en la ciudad donde yo crecí.
8: ¿Por qué estás tan preocupada por volver allí, Bonnie?
3: Por mi pasado, Wayne.
8: Si Dios nos llamó ahí, Él nos ayudará.
3: ¿Qué pasa si me encuentro con alguien que conozco? Fui a la cárcel ahí.
8: La sangre de Jesús te limpió, Bonnie. En 1 Corintios, la Biblia dice, ¿no sabéis que los injustos no heredarán el reino de Dios? Ni los fornicarios, ni los idólatras, ni los adúlteros, ni los afeminados, ni los que se echan con varones, ni los borrachos, ni los maldicientes. Y esto erais algunos. Mas ya habéis sido lavados, ya habéis sido santificados, ya habéis sido justificados en el nombre del Señor Jesús y por el Espíritu de nuestro Dios. Has sido lavada y estás más blanca que la nieve, amor. La Biblia dice, cuanto está lejos el oriente del occidente, hizo alejar de nosotros nuestras rebeliones.
3: Sí, lo sé. Pero la gente en el pueblo todavía recordará lo que fui en el pasado.
8: Te digo qué haremos. Podemos probar sin mudarnos y veremos cómo va.
3: Trabajamos en el Ministerio de Jóvenes y Dios me hizo enfrentar mi pasado directamente. Una mujer policía empezó a venir a nuestra iglesia, lo cual me preocupó al principio. Pero nos hicimos amigas rápido. Sus compañeros de trabajo, sin embargo, le advirtieron en cuanto a mí.
15: Averigüé en cuanto a ese doctor que te daba drogas y no fuiste la única.
3: ¿En serio?
15: No, él estaba haciendo lo mismo con otras mujeres. Supimos que una de ellas se suicidó y después me enteré que ella lo había implicado.
3: Hubiese terminado así si no fuese por Jesús.
15: Bonnie, mi sargento me dijo que me quede lejos de ti o perdería mi trabajo.
3: Tenía miedo de eso.
15: Le dije que no eras la misma persona, que habías cambiado. Y él dijo que si habías cambiado tanto, ¿por qué no ibas a la escuela para hablar en contra de las drogas? Así que me apuré para ver si querías hacer eso.
3: ¡Claro! Me encantaría compartir de lo que el Señor ha hecho en mi vida. Empecé a compartir mi testimonio en las escuelas públicas por todo Canadá, advirtiendo a los jóvenes de las drogas. Había expuesto a mis hijos a un estilo de vida tan desviado en sus años de formación que no querían seguirme en el camino del Señor que había tomado. Mi corazón estaba tan quebrantado porque quería que viniesen al Señor para que no tengan que llegar a todo lo profundo del pecado como yo. Irónicamente, durante ese tiempo, mi hijo mayor se fue de casa y se involucró con las drogas. Me ayudaron policías y fueron de mucha ayuda.
16: Escuché mencionar a los chicos que no puedes salir del país.
3: No puedo. Ni siquiera a los Estados Unidos por mis antecedentes penales.
16: Puedo arreglar eso.
5: ¿Eres como Dios perdonando pecados?
16: El proceso es un poco más complicado que eso. Conseguiré copia de tus antecedentes y puedes responder a cada cargo.
5: Ese policía pasó meses trabajando conmigo y después de 2 años recibí el perdón absoluto. Dios es tan bueno. Mi padre nació en Detroit, así que tuve acceso a una green card y nos mudamos a Arizona. Ahí caí por una escalera y me quebré la espalda y

0: perezca. Mira, ¿quién hubiese pensado que tu padre llegaría a conocer al Señor?
1: Eso fue un milagro. Él se burló de la fe de mi abuela toda su vida, hasta que le diagnosticaron cáncer.
0: Pero Dios te usó para guiarlo a Cristo, y Dios te ayudó a resolver todos los sentimientos dolorosos que tenías hacia Él. Así que el Señor usó esa crisis para bien.
1: Tienes razón, Wayne. Dios usa muchas cosas para cambiar nuestros corazones.
0: Seguiremos orando por nuestros hijos.
1: Todos esos años cuando estaba drogada dependía de Jeff porque era el mayor. Él se aseguraba de que comiese, compraba mis medicinas y además cuidaba de su hermanito.
0: Él era el hombre de la casa.
1: Seguro que lo era. Puedo recordar que mientras manejaba bajo el efecto de la heroína y me quedaba dormida, él me sacudía y me decía, mamá, despiértate.
0: Eso es parte del pasado ahora, gracias a Jesús. Espero que Jeff se dé cuenta que Jesús lo está queriendo despertar antes de que sea demasiado tarde.
1: Tienes razón, Wayne. Solo tengo que confiar en el Señor y dejar a nuestros hijos en sus manos. Wayne y yo somos consejeros cristianos sobre alcoholismo y drogadicción y compartimos el testimonio del Señor en nuestras vidas a través de varios ministerios. Todavía estamos orando por nuestros hijos para que vengan a conocer a quien tiene la llave de la vida y de la muerte. Mi amada abuela está en un asilo de ancianos en Canadá, donde cuenta a todos del Señor y sus bendiciones en su vida. Mi vida está llena de amor gracias al Señor Jesucristo. Me curó cuerpo y alma y Él me ha enseñado a nunca dudar de Él. Si estás luchando con un problema, mira a Jesucristo, te hará libre.
2: El apóstol Juan dice: Así que, si el Hijo os libertare, seréis verdaderamente libres. ¿Deseas ser libre, amigo oyente? Jesús hizo esa promesa, y nuestro Dios cumple todas sus promesas. Jesús también dijo: Yo soy el camino, la verdad y la vida. Nadie viene al Padre sino por mí. La libertad empieza cuando recibes a Cristo como tu Salvador, creyendo que Él murió por tus pecados. No hay palabras especiales para decir, nada que puedes agregar a lo que Él ya ha hecho por ti en la cruz. Solo invítalo en tu corazón y vida hoy. Si necesitas ayuda para tomar esta decisión fundamental, solo comunícate con nosotros. Si estás fuera de los Estados Unidos, puedes escribirnos a Desencadenados, Florida 716, Tercero H, Código Postal 1005, Buenos Aires, Argentina. O también a desencadenados@yahoo.com.ar. En los Estados Unidos, nuestra dirección es Pacific Garden Mission, 1458 South Canal Street, Chicago, Illinois, 60607. Nuestro correo electrónico es unshackle@pgm.org y nuestro teléfono 312-492-9410. 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Este ha sido el programa número 2854. Han escuchado la segunda parte de la historia verídica de Bonnie Neufeld. Desencadenados es producido por la misión Pacific Garden para mostrar a través de historias verídicas que si tu vida está vacía, puede ser llenada hasta desbordar. Y recuerda que cuando parece que a nadie le importas, a Dios y a nosotros sí.

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Hola, soy Johnny Erickson Tada. Cuando Dios se acerca a nosotros, a veces lo hace con un susurro suave. Otras veces, habla en medio de un torbellino. Pero en muchas ocasiones, cuando Dios nos habla, parece más bien una lucha. Él tiene que enfrentarse con nosotros, derribarnos y sí, incluso herirnos un poco. Eso fue lo que le pasó a Jacob en Génesis 32. Jacob buscaba la bendición de Dios, pero no esperaba que el Señor apareciera listo para luchar. Porque la intención de Dios es transformarnos para parecernos a su Hijo Jesucristo. Y ese proceso puede ser duro, doloroso, exigente y difícil. El resultado, salimos de esa lucha siendo personas diferentes. Como Jacob, somos transformados por el poder santificador de Dios. Y para nuestra sorpresa, terminamos pareciéndonos más a Cristo. ¿Estás luchando hoy con Dios? Prepárate, porque de esa batalla saldrás cambiado para bien.

La Biblia nos enseña en el libro de Proverbios, capítulo 4, versículo 23, que sobre toda cosa guardada debemos guardar nuestro corazón, porque de él mana la vida. Nuestro corazón, querido oyente, recibe constantemente pensamientos, palabras, imágenes, conversaciones y experiencias. Si no tenemos cuidado, podemos permitir que entren cosas que debiliten nuestra fe, nuestra paz y nuestra relación con Dios. Por eso debemos preguntarnos hoy, ¿qué estoy permitiendo que ocupe lugar en mi corazón? ¿Qué cosas escucho? ¿Qué estoy mirando? ¿Y qué pensamientos ingresa hoy en el corazón? Cuide su corazón, alimentándolo con la palabra de Dios y llénelo de aquello que fortalecerá su relación con Dios.

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Bien, a continuación, más música aquí en BBN y luego el programa Visión para Vivir.

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La palabra de Dios está sobre todo gobierno, institución y congregación. Por ella, hombres y mujeres fueron perseguidos y muchos murieron por defender la fe. Bienvenido a otra audición de Visión para Vivir con el pastor Carlos A. Zazueta. La verdad que nos hace libres es el mensaje que escucharemos hoy, el cual es la continuación de la historia conocida como la Reforma, movimiento que permitió, entre varios otros temas, que la Biblia sea traducida al lenguaje que la gente podía leerla. Le invito a escuchar este mensaje.

0: Un hombre llamado Juan Wycliffe, un sacerdote educado en Oxford, fue el primero de una larga lista de protestantes. Protestantes significa gente que protestaba en contra de la corrupción de la iglesia establecida en aquel tiempo. Desde ese pequeño estudio, de esa pequeña oficina donde él estudiaba la palabra de Dios, donde él preparaba sus sermones dominicales, este hombre escribió panfleto tras panfleto, poniendo al descubierto la hipocresía del sacerdocio. Las acusaciones de Wycliffe eran muy similares y nos traen a la memoria las propias acusaciones que Jesucristo hacía en contra de los fariseos. Específicamente una que se encuentra en Mateo 23, versículo 15. Ahí dice el Señor: ¿qué aflicción les espera, maestros de la ley religiosa y fariseos? ¡Hipócritas! Pues cruzan tierra y mar para ganar un solo seguidor y luego lo convierten en un hijo del infierno dos veces peor que ustedes mismos. ¡Wow! ¿Es este Jesucristo al que usted y yo conocemos? Pero él era muy directo al hablar con aquellos que imponían cargas pesadas sobre gente indefensa e ignorante de las escrituras, como era el pueblo judío. Estos hombres que se jactaban de ser líderes religiosos, personas que interpretaban la ley, estaban utilizando la propia ley de Dios para poder que otros fueran obligados a cumplir con sus demandas humanas. Y Jesús estaba en contra de ellos, como en contra de la iglesia establecida estaba hombres como Wycliffe. Wycliffe creía que la tarea de él y de todo sacerdote o de todo cura en aquel tiempo era enseñar la palabra de Dios. Para él la situación ya era insoportable. No solamente los curas habían dejado de predicar la Biblia, ahora se dedicaban a la venta de indulgencias, sino que además de eso, para acabarla de amolar, la Biblia no estaba escrita en el idioma común de la gente, estaba escrita en latín y solamente encadenada a un púlpito romano. Sin embargo, las reformas de Wycliffe no fueron bien acogidas por el clérigo. Debido a su valentía, debido a esa manera tan especial que tenía de poner al descubierto la hipocresía de la iglesia en este tiempo, la jerarquía eclesiástica le prohibió predicar. Y no solamente eso, lo despojaron de su posición como catedrático, como maestro de la Universidad de Oxford. Y una vez que murió, en 1384, la jerarquía de la iglesia prohibió todos sus escritos, acusando a Wycliffe de instrumento del diablo, autor de división, sembrador del odio y acuñador de mentiras. Esos eran los atributos que le daba el clero a un hombre como Wycliffe. No fue muy diferente el ejemplo de los antiguos fariseos, quienes estaban presurosos y vigilantes en la tumba donde enterraron a nuestro Señor Jesucristo. Sobornaron a guardias y a otras personas para que dijeran cuando él resucitó que el cuerpo había sido robado. Y esas son todavía ideas que muchos judíos que no son mesiánicos todavía creen. Pero estos y todos los demás han de saber una gran verdad: que no importa lo que hagan con el hombre de Dios, la palabra de Dios permanece para siempre. Renacerá y rebotará del polvo y de las cenizas si tratan de destruirlas, tal como sucedió con la verdad que proclamaban estos hombres de Dios. No pudieron quemar la palabra de Dios, aunque quemaron a sus mensajeros. Juan Wycliffe, llamado la estrella de la mañana de la Reforma, fue un hombre que hizo una gran diferencia para Cristo, conduciendo y fomentando la primera chispa de la Reforma. ¿Y saben quién continuó con la obra de Wycliffe? Un hombre llamado Juan Hus, de Bohemia, Praga. Él tomaría su lugar y prendería con esa chispa el carbón que haría arder un fuego para que la Reforma se consolidara en ese tiempo. Él fue encendido por las palabras de Wycliffe. Juan Hus ardió con una pasión para poner al descubierto también la charlatanería religiosa y anteponer la verdad de las escrituras por cualquier cosa y dicha humana. Cada vez que él predicaba en su iglesia en Praga, grandes multitudes llegaban a escucharlo porque estaban fascinados de la manera como él usaba la escritura y estaban impactados por el Dios de la escritura. El mismo historiador que leí antes escribió acerca de John Huss lo siguiente: porque habían enviado a un séquito, enviados por el Papa en ese tiempo para callarle la boca, y él respondió a los que habían llegado a silenciarlo lo siguiente. Dice: que quede muy claro que yo llamo orden apostólica únicamente a las enseñanzas de los apóstoles de Cristo en la Biblia. Cuando las órdenes del Papa están de acuerdo con ellas, yo estoy listo para obedecerlas. Pero cuando son contrarias, yo rehúso obedecerlas, incluso si ustedes encienden delante de mí el fuego en el que han de quemar mi cuerpo. A lo mejor no dije anteriormente, pero tanto Juan Wycliffe como Juan Huss eran sacerdotes, eran maestros en escuelas católico-romanas. Trágicamente, estas palabras de Juan Huss, probaron ser proféticas al final de cuentas, porque fue llamado a comparecer a ese concilio de Constanza en el que llamaron a Wycliffe hereje. Él fue llamado a comparecer y lo acusaron de wycliffismo, o sea, de un seguidor de Wycliffe, de sus mismas ideas. Y cuando él rehusó retractarse en base a que nadie podía demostrarle por qué sus enseñanzas eran erróneas, decidieron condenarlo como hereje también. En 1415 fue escoltado por tres jinetes montados sobre caballos negros tocando trompetas hasta el lugar de ejecución. Había sido condenado a ser quemado vivo en la hoguera. Y poco antes de que el verdugo encendiera las ramas en los pies de Juan Huss, él pronunció estas palabras inolvidables diciendo: hoy ustedes van a quemar a un flaco ganso. La palabra Huss en el idioma checo significa ganso. Ustedes hoy van a quemar un flaco ganso, pero de aquí a 100 años escucharán el canto de un cisne que nadie podrá callar. A los pocos minutos el humo y las llamas cubrieron la voz de este hombre que oraba a su Dios y fue consumiéndose. ¿Quién entonces continuaría con la misión de Huss? ¿Quién sería ese cisne que cantaría y jamás sería silenciado? Ustedes fueron testigo al inicio de uno de los himnos maravillosos que ese cisne cantó en el tiempo de la Reforma y se sigue cantando en todo el mundo, en todos los idiomas. El himno de Castillo Fuerte es nuestro Dios, es el himno de la Reforma, de la batalla de la Reforma. Ese himno maravilloso que Martín Lutero escribió se convirtió en ese himno de batalla cantado por este cisne, en el cual 500 años antes había dicho Juan Huss que llegaría. 100 años más tarde en Alemania, un monje desconocido estaba compartiendo sus ideas, sus filosofías con sus compañeros, colaboradores y teólogos, pero también él luchaba una batalla interna muy, muy fuerte. Con tal de ganarse la salvación, él estaba haciendo cualquier tipo de trabajo que podía. Servía hasta como esclavo, si era necesario, para ganarse y merecerse el favor de Dios. Sufría, algunos dicen, de esquizofrenia porque tenía delirio de persecución. Lo cierto es que él no podía concebir que un pecador como él pudiera tener la honrosa profesión de presentarse delante de un Dios tan santo. Así que trataba de hacer todo lo posible por hacer con méritos propios cualquier tipo de obras para ganarse la salvación. Hasta que un día, en esa celda, en ese cuarto, en las luces de las velas, leyendo una porción del libro de Romanos, Martín Lutero leyó un capítulo, un versículo que cambiaron su vida para siempre, Romanos 1:17, y pronunció las palabras más increíbles que se pueden pensar. ¿Sabe cuáles fueron? El justo vivirá por la fe. El justo vivirá por la fe. Esas fueron las palabras que cambiaron la forma de pensar. No más por obras, no más mandas, no más reliquias, no más cosas que la iglesia en ese tiempo instituía. Era únicamente por fe. Y de ahí describió las únicas cosas que debemos tener confianza, porque solamente es por gracia, solamente es por la Biblia y solamente es por la fe. Son las tres palabras que han marcado la filosofía de Martín Lutero y su teología desde ese momento que nació a Cristo, aunque él había sido religioso gran parte de su vida. Este es un hombre que levantó pues la antorcha de la verdad bíblica y esparció el fuego por todo el mundo. Logró traducir la Biblia por primera vez al idioma alemán. El Nuevo Testamento estaba siendo leído por la gente en su propio idioma. Y aunque la oposición que tenía de la iglesia en ese tiempo era que ¿qué podría pasar cuando la gente leyera la Biblia por su cuenta, la interpretarían a su manera? Es verdad, muchas personas lo hacen. Pero qué gran bendición es el hecho de poder usted y yo sentarnos y leerla en nuestro propio idioma, ¿cierto? Fue gracias a hombres como Juan Hus, como Juan Wycliffe y como Martín Lutero que usted y yo podemos reunirnos semana tras semana, abrir las páginas de la Escritura, estudiarla y enseñarla. Yo por eso les digo y les animo en el amor del Señor, por más dependientes que ustedes sean de la tecnología, traigan su Biblia impresa cuando vengan a la iglesia. Por este libro ha habido muchas muertes y esta palabra bendita sigue todavía siendo el libro más vendido de la historia aún a nuestros días. No hay otro libro que se imprima más que este. Así es que confío que aunque haya smartphones y iPads y todo lo demás, la Biblia seguirá imprimiéndose. Aunque usted no la valore en papel, otros la valorarán, pero ojalá que usted sí decida hacerlo. Finalmente, esta época comenzó a esclarecerse ante muchas situaciones y después hablaremos más sobre la etapa en la que Martín Lutero luchaba contra sí mismo para poder dejar a un lado todo su pasado y enfocarse en la verdad de la Escritura. Él miraba a los años que venían y comenzó él a desprender sus alas como un hermoso cisne para proclamar la verdad de una fe y de una salvación gratuita únicamente por la fe en Cristo Jesús. El ejemplo de Martín Lutero lo siguieron hombres como Ulrico Zwingli, un reformador suizo quien llevó el evangelio hasta Zúrich. Felipe Melanchthon, un amigo cercano a Martín Lutero, ahí en el mismo seminario donde enseñaba, quien tomó la teología de Lutero y comenzó a esparcirla por toda Alemania. Juan Calvino, un teólogo que era 25 años más joven que Lutero, quien construyó el Centro para la Reforma en Génova. De ahí obtenemos la famosa Biblia de Génovés. ¿Y qué me dicen de Juan Knox? Muchos Juanes en la Reforma, ¿cierto? El tenaz clérigo influenciado por Calvino, quien preservó y llevó el protestantismo hasta Escocia. Estos hombres, y después de ellos, muchas mujeres han hecho la diferencia simplemente porque han cambiado de creer en Dios a creerle a Dios. Cuando Él dijo, el cielo y la tierra pasarán, pero mi palabra no pasará. Estos reformadores ya no están con nosotros, pero sus legados, sus palabras viven. Viven para que ustedes y las nuevas generaciones que les siguen a ustedes puedan conocer cuál es nuestra herencia cristiana. Esto no lo van a aprender en las escuelas. Esto únicamente lo van a aprender ustedes en los libros de teología y de historia de la iglesia. Por eso conozca su historia, su herencia cristiana, para que la pueda transmitir a sus hijos. Porque si usted no se las enseña, nadie lo va a hacer. Y ellos siempre estarán titubeando, pensando de que la vida es solamente lo que vemos, sin mayores complicaciones. Después de ver ese deslumbre de la Reforma, hay dos hechos que quiero dejar con usted. El primero de ellos es el siguiente: Dios usa a personas de carne y hueso. a gente muy humana para llevar a cabo su reforma. ¿Sí? Dios usó personas imperfectas como ustedes y como yo, imperfectos como fueron Lutero, como fueron Calvino, como fueron Huss, como fueron también Wycliffe y otros tantos. Gente que luchaba con las cosas que ustedes y yo luchamos a diario. Pero esas personas ordinarias hicieron cosas extraordinarias gracias al poder de Dios en sus vidas. Dios puede usarle a usted. No importa su condición, no importa sus circunstancias, no importa lo descalificado que sea para la vista de otras personas, Dios quiere y puede usarlo a usted para levantar la luz de su palabra y alumbrar a otros. Usted puede ser esa persona que permita que dos personas se comuniquen cuando menciona el mensaje de la resurrección. Usted puede ser esa persona que de alguna otra manera traiga la luz del evangelio y espante las tinieblas de la duda en la mente de y en un corazón. Usted puede ser ese médico del alma que pueda traer refrigerio al corazón de alguien que sufre compartiendo las verdades de la palabra del Señor. Usted puede hacer la diferencia. El espíritu de la reforma sigue vivo, hermanos, dentro de nosotros, los que somos creyentes. ¿Sabe por qué? Porque esa gran verdad que descubrió Lutero en Romanos 1:17 sigue palpable hoy a nuestros días. El justo vivirá por la fe, no por las obras, para que nadie se gloríe. Usted y yo podemos hacer una gran diferencia en nuestro mundo si tomamos la llama de la verdad y comenzamos a esparcerla por todos lados donde vayamos. ¿Está usted listo a tomar esta gran verdad? ¿Está usted listo a hacer la diferencia en su familia, a hacer la diferencia en su vecindario, a hacer la diferencia en su trabajo? Usted no necesita ser un teólogo. Usted no necesita conocer muchas cosas de la Biblia. Con las pocas que sabe son suficientes. Porque lo único que usted necesita saber es que Cristo murió por nuestros pecados y al tercer día Dios lo resucitó de los muertos. Esa es la verdad que millones de personas en el mundo todavía no conocen. Y usted lo sabe, no se quede callado. La Biblia continúa siendo el libro más vendido en toda la historia. Vemos Biblias por todos lados. Le preguntaría cuántas tiene en su casa. Seguramente más de una. Déjeme decirle que en lugares como Cuba, en lugares como África, en China, en lugares como Sudamérica, hay personas que únicamente tienen porciones de la Escritura porque ellos mismos han copiado. Están necesitados de Biblia. Yo no estoy aquí para levantar sustento, para levantar fondos y comprar Biblias y enviárselas. Yo quisiera que usted fuera la Biblia que esa gente leyera, viviendo lo que usted aprende cada semana de la bendita palabra del Señor y la pusiera por obra. Su vida sería distinta si usted, en lugar de decir que cree en Dios, empezara a creerle a Dios y a su palabra. ¿Ahora se da cuenta por qué tenemos una herencia rica en cuanto a nuestro cristianismo? ¿Ahora se da cuenta por qué es importante conocer qué se celebra en un mes como este? No celebramos lo que Cristóbal Colón hizo cuando descubrió América. Yo sé que muchos de ustedes hasta saben los nombres de los tres barcos. La Niña, la Pinta y la Santa. ¿Ya la saben bien? Pero a que no sabían que un 31 de octubre fue el día en que esas 95 tesis estaban siendo clavadas en la puerta de un templo allá en Alemania. 95 cosas erráticas, erróneas que la iglesia de ese tiempo estaba haciendo apartada completamente de la escritura. Martín Lutero no quería acabar con la iglesia católica romana. Martín Lutero quería reformar a la iglesia para que volviera a la Biblia. Era todo lo que quería. Sin embargo, la iglesia lo condenó como hereje y lo persiguió como si fuera un cerdo salvaje. Si eso lo hacen con hombres que se sientan en la verdad o se sustentan en la verdad, ¿qué no harán con nosotros? Nos va a pasar lo mismo que estos jóvenes de esta escuela ahí en Oregon. Pero la pregunta que le tengo a usted, ¿está dispuesto a pararse firme por la verdad? ¿Está dispuesto a hacerlo? ¿Está dispuesto a morir por la verdad que usted cree? Mi pregunta final para usted es la siguiente. ¿Está usted dispuesto a vivir por la verdad de Dios? Si es así, póngase de pie. Y en este mensaje introductorio de esta hermosa serie que comenzamos hoy, yo quiero animarle a usted a que traiga su Biblia. Vale la pena que invierta en una Biblia que usted pueda oler, que usted pueda abrir, que usted pueda marcar. Una Biblia que cuando se vaya la luz o se le acaba la batería, no se quede en la penumbra. Use la Biblia, no únicamente para detener la puerta en su casa, úsela para poder detener la influencia del diablo en su vida, al saber que lo que Dios ha dicho aquí en su palabra es real. Porque la palabra de Dios es real. Yo invito a que todos nos comprometamos de aquí en adelante a tomar la Biblia en serio, a cambiar nuestra mentalidad y darnos cuenta de que este bendito libro, aunque fuera hecho de papel y tinta, tiene un significado maravilloso que nos define a ustedes y a mí. Porque lo que aquí está escrito es verdad, porque la palabra de Dios es verdad. El Señor mismo lo dijo a través del apóstol Pablo, y dijo que toda la escritura es útil para enseñar, para redarguir, para instruir en justicia, para que el hombre y la mujer de Dios sean santos y estén preparados para hacer obras buenas. ¿Cree usted en la palabra del Señor? ¿Le cree usted a Dios en su palabra? Entonces comprométase a estudiarla y a obedecerla.
1: Ya no somos esclavos, ahora somos libres e hijos de Dios por el sacrificio de Cristo y su victoria sobre la muerte. Está usted en compañía de Visión para Vivir. El mensaje que acabó de compartir el pastor Carlos Azazueta es parte de la serie que actualmente estamos estudiando titulada ¿Puede una persona hacer la diferencia? Y lleva por título La verdad que nos hace libres. Quédese con nosotros unos momentos más, ya que el pastor Carlos desea cerrar el estudio de hoy con una oración. ¿Ha escuchado de los cuatro pasos que el pastor Charles Swindoll aplica en su estudio personal de la Biblia? Estos pasos son observación, interpretación, correlación y aplicación, y cada uno es explicado en su libro Aliméntese de las Escrituras. Y el pastor Carlos usa estos mismos pasos en el nuevo cuaderno de estudios bíblicos basados en el segundo libro a los Tesalonicenses, para enseñar a perseverar y confiar en Dios en medio del dolor y la persecución, y también para desarrollar madurez y compasión para el creyente que sufre. 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Y ahora, antes de finalizar el programa, escuchemos nuevamente al pastor Carlos.
2: Padre, estamos delante de su presencia, y es por su gracia misericordiosa que no hemos sido consumidos. Sabemos, bendito Dios, que de alguna manera las cosas en nuestra vida suceden y ocurren con un propósito maravilloso. Bendito Dios, su palabra no vuelve a usted vacía. Usted lo ha declarado de esta manera en las páginas de la Escritura, que cuando la palabra cae en el corazón de esta tierra que está lista, esta tierra que representa nuestro corazón, esa palabra germina y se traduce en alabanza. Se traduce, Señor, en buenas obras. Oh, bendito Dios, nosotros no hacemos buenas obras para tratar de merecernos la salvación. No hacemos buenas obras para ganarnos su favor. Porque podemos hacer todas estas cosas, estas buenas obras, gracias a lo que ya hemos recibido por medio de la fe en Cristo Jesús. Esa salvación gloriosa que ganamos, no por méritos propios, que obtenemos porque Cristo Jesús nos las ha dado. Y es precisamente por la gracia bendita de Dios. Es precisamente por esa gracia de Jesucristo en que hoy nosotros venimos delante de su presencia para decirle, Señor, gracias, muchas gracias por su bendita palabra. Gracias por su verdad, gracias por habernos rescatado y gracias por habernos iluminado. Ahora

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1: Mayormente nos acordamos de buscar a Dios cuando las cosas no resultan como queremos o cuando estamos en apuros.
2: Hola, te saluda una vez más Pablo Martini. Y mira, es verdad, nosotros buscamos a Dios, pero mejor es pensar que Él nos buscó primero. ¿Has buscado algo sin parar hasta que lo encontraste? Sin embargo, cuando de Dios se trata, esa búsqueda no tiene la misma intensidad. En esos momentos, aplicamos la ley de llamada de emergencia al cielo en el mejor de los casos. Claro, es en medio de la desesperación que nos acordamos de que Dios existe y que algo tiene que ver con nosotros, ¿verdad? Pero es una triste realidad. Lo peor del caso es que, encima, nos enojamos ante la frustración que sentimos si Dios no atiende en el tiempo y la forma que exigen nuestros caprichos. La búsqueda a la cual Dios nos invita es aquella que responde a una intensidad del corazón que no deja afuera ningún momento de vida. Es aquella que tiene forma de relación en cada instante de nuestra vida. Dios no se esconde ni huye, sino que promueve así un encuentro de calidad basado en la fe, en la confianza y en el amor. Esa búsqueda de todo corazón compromete nuestro ser total, nuestros deseos, nuestras frustraciones, nuestros miedos. El gran problema con el que nos enfrentamos a diario es que estamos demasiado involucrados en encontrar y buscar otras cosas. Se nos van el tiempo y las fuerzas detrás de otros asuntos. De ese modo, Dios queda de lado como una línea en desuso, pero apenas surge la dificultad, llamamos a la línea abierta del cielo para darle órdenes a Dios a que se sujete a nuestra necesidad, ¿verdad? Creemos que tenemos el derecho y el poder de manipular su voluntad. Mira, Él no tiene la obligación de estar a nuestro servicio, sino que tiene amor perfecto, dispuesto a ser ofrecido por nosotros cada día en el apasionante proceso de conocerle. Si disponemos nuestro corazón a encontrarnos con Él, todas las otras búsquedas pasarán a un segundo plano.
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La Biblia enseña que los creyentes no pertenecen a este mundo y que su ciudadanía está en el cielo. Querido oyente, esta verdad debe transformar la manera en que vivimos y cómo servimos al Señor. Como extranjeros y peregrinos, debemos enfocar nuestras prioridades en el Señor y vivir con una perspectiva eterna en nuestro servicio. Al recordar que nuestra vida aquí es temporal, servimos con humildad, fidelidad y amor, sabiendo que el Señor valora y recompensa todo lo que se hace para Él.

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0: prácticas piadosas genuinas nacen de un corazón transformado por Dios y no de la simple repetición externa, encontrando su guía fundamental en versículos como 1 Timoteo 4:8, que nos dice: porque el ejercicio corporal para poco es provechoso, pero la piedad para todo aprovecha, pues tiene promesa de esta vida presente y de la venidera. La piedad requiere disciplina diaria, como leer la palabra y orar. Y a diferencia del ejercicio físico, la devoción a Dios trae bendición para esta vida y también para la venidera. Así que lo desafío a que en este mes de agosto no deje de lado sus disciplinas piadosas. 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
3: Continuamos la lectura del libro La Intrépida Rescatadora, la vida de Amy Carmichael, escrito por Janet y Geoff Bench. El juicio por el caso de Mutangmal no era la única cosa que le causaba preocupación a Amy. La familia de Donavur crecía rápidamente. Amy era ya Angma de más de 100 niñas. Esto significaba que hacía falta más personal para atenderlas. Dio gracias cuando Friends Beat, una misionera venida de Australia, se unió a la familia. También pasaba por Donavur un flujo constante de visitantes. Parecía que la gente leía el libro Las cosas como son y decidía ir a la India para ver de primera mano la labor de Amy. Una de las visitantes fue Mabel Beat, hermana de Franz. Amy la recibió como recibía a todos los visitantes. La puso a trabajar. Por fin, después de muchos retrasos, se fijó el 27 de marzo de 1911 como fecha para dirimir el asunto de la custodia. Una noche anterior, Ear Walker acompañó a Amy hasta Palayankottai, en donde debía dictarse el veredicto. Amy oró para que Dios abriera una puerta para Mutangmal y se quedara con ellas. La propia Mutangmal se había quedado en Donavur con Ponangmal. Aunque Mutangmal aún estaba segura con la familia, Amy sabía que si el juez ordenaba que fuera devuelta a su madre o a la familia de su padre, ella tendría que obedecer el mandato judicial. Cuando entró en la sala del tribunal, pensó en la noche que había pasado en vela dos días antes, hablando con Mutangmal. Amy esperaba animarla, pero sucedió todo lo contrario. Mutangmal tenía una fe tan sólida en Dios y tal confianza en que las cosas saldrían bien, que dio muchos ánimos a Amy. En la sala del juicio hacía un calor sofocante. El secretario leyó un resumen del veredicto, compuesto por interminables páginas de frases rebuscadas. Por fin, después de una lectura de más de una hora, Amy oyó la noticia que había temido por casi dos años. Mutangmal tenía que volver con su madre, y Amy tenía que pagar los costos del juicio correspondientes a aquella. Mutangmal debía ser entregada a su madre un 4 de abril. Debió haber sido un momento de total derrota para Amy, pero no lo fue. Amy sintió un gozo extraño y en lo más profundo supo que todas las cosas saldrían bien. El abogado de Amy decidió que debía apelar inmediatamente la sentencia, así que sin ningún entusiasmo por iniciar otra ronda de comparecencias, Amy aceptó viajar a Madrás para volver a reunirse con el abogado. Una noche antes de tomar el tren de Palayankottai a Madrás, Amy recibió un mensaje de Ear Walker, quien había vuelto a Donavur. En el mensaje aseguraba que su viaje a Madrás era necesario. Decía, cuando llegué a casa el día jueves por la mañana, se me notificó que Mutant Mal había desaparecido. Amy quedó aturdida. Por su cabeza discurrieron pensamientos contradictorios. ¿Había sido Mutant Mal secuestrada por la familia de su padre? ¿Estaba ya casada o había huido? ¿Había recibido ayuda de algún miembro de la familia de Don Abur? ¿Qué significado tendría esto para Amy y para las niñas? Era posible que el juez pensara que Amy había organizado un secuestro de Mutant Mal. Podría ser inculpada de desacato a la ley y arrojada en un calabozo. Eso significaría el fin de la familia de Don Abur. Amy se dio prisa por llegar a Don Abur para tratar de averiguar qué le había sucedido a Mutant Mal. Preguntó a todas las personas que habitaban allí, pero nadie parecía saber nada de la desaparición de la niña. Pongnamal la vio irse a acostar la noche anterior, pero como no se presentó por la mañana a hacer sus tareas, Frank Beat fue a buscarla. Mutant Mal no estaba en su habitación, ni una sola de sus cosas faltaba ni aparentaba desorden. Su saco de dormir estaba extendido, lo que indicaba que había dormido allí. Aparte de eso, Amy no pudo descubrir nada más. Estaba segura de que nadie le mentía, y también de que Mutant Mal no podía haber desaparecido por sí misma. Era un misterio. Amy tenía muchas otras cosas en que pensar aparte de este misterio. Mucha gente había seguido el caso de Mutant Mal y una vez desaparecida, se instigó una protesta pública contra Amy y contra su labor. Amy recorrió a otro abogado inglés para que revisara su caso. Le aconsejó que desapareciera con todas las niñas y que no dejara rastro. Si no podía hacer eso, no sabía qué otra cosa podría salvarlas, exceptuando la fe. Amy se estremeció. Por hablar en nombre de Mutant Mal corría peligro de perder a toda su familia y acabar en una cárcel de Madrás. Con todo, no pudo olvidar el sentimiento de gozo que fluyó de su interior al oír la sentencia. Sabía que Dios intervendría de algún modo en el asunto. En realidad, no tenía más opción que aferrarse a su fe. No había forma de que una Angma inglesa y más de 100 niños pudieran esconderse en ninguna parte de la India, aunque quisieran. Amy y su familia oraron por esta situación todos los días y oraban por el bien de Mutant Mal. Pedían que estuviera segura en el sitio que se encontrara y que Amy no fuera demandada por causa de su desaparición. Y no lo fue. Una vez que Mutant Mal desapareció, tanto su madre como la familia de su padre parecieron perder interés en ella y no se volvieron a preocupar de su paradero ni de quién se la habría llevado. Amy supuso que las familias estaban demasiado ocupadas en el pleito por la herencia de Mutant Mal que no les preocupaba su persona. Pero Amy aún tenía pendiente una enorme factura judicial para pagar. Su abogado le había donado su tiempo, pero el abogado de la madre de Mutant Mal había costado una gran cantidad de dinero del que Amy carecía. Lo último que Amy esperaba era ser acusada de desacato al tribunal por rehusar pagar los costes judiciales de la madre, además de haber sufrido la pérdida de Mutant Mal. Justo en ese momento llegó a Don Abur un donativo anónimo que cubriría los costos del abogado. La suma ascendía a la cantidad exacta para pagar hasta la última rupia. Amy se alegró mucho al comprobar que Dios todavía tenía su mano sobre aquellas circunstancias. En octubre de 1911, 7 largos meses después de la desaparición de Mutant Mal, Amy recibió una carta sellada en la provincia china de Guangxi. Rasgó el sobre y lo leyó. La misiva exhibía una letra clara, escrita por el puño de Mutant Mal, y relataba una historia casi increíble. La noche en que las mujeres de Don Abur se enteraron de la sentencia del juez, Mutanmal se fue a la cama como de costumbre. Por la noche fue despertada por Mabel Beat, la hermana de Franz, que se hallaba de visita. Mabel llevó a Mutanmal a su habitación y la disfrazó de un niño musulmán. Luego la sacó del recinto y le mandó a esperar. Al poco rato pasó por allí un carro arrastrado por una yunta de bueyes y le dijeron que se subiera. Como la niña no podía hacer nada, tuvo que obedecer. Resultó que el arriero era un cristiano que trabajaba en una misión cercana. Él entregó la niña a otro cristiano, y así sucesivamente hasta llegar a Colombo, Ceilán. Allí, un inglés la acompañó hasta Malaya, Singapur y Hong Kong. Desde allí, viajó por barco casi 1,000 kilómetros a lo largo del río Oeste hasta la ciudad de Nanning, en la provincia de Guangxi. En Nanning, Mutanmal fue llevada al domicilio de un matrimonio misionero americano, el Dr. Clift y su esposa, en cuyo hogar Mutanmal se sintió por fin segura y contenta. Amy leyó la carta y sonrió. Se regocijó al saber que su hija estaba a salvo. Se secó las lágrimas de gozo mientras imaginaba a los cristianos caritativos que habían dedicado tiempo y dinero a acompañar a una niña desconocida para cubrir un viaje tan largo. Dio gracias a Dios por cuidar fielmente de la niña india que había puesto su confianza en él. Amy metió la carta en el sari y se fue a buscar a Iyer Walker, quien le había apoyado a través de los altibajos del caso. Ella quería que fuese él quien primero supiera la buena noticia. Amy no pudo apoyarse en Iyer Walker por mucho más tiempo. En agosto de 1912, Iyer tuvo que salir a predicar en una serie de reuniones en Masulipatam. El 24 de agosto, Amy recibió 2 telegramas. El primero, que llegó con 2 días de retraso, le comunicaba que Thomas Iyer Walker estaba gravemente enfermo. El segundo contenía el siguiente mensaje: Apocalipsis 22:4. Amy abrió su desgastada Biblia en la última página. Buscó con un golpe de vista el último de sus versículos. Y verán su rostro, y su nombre estará en sus frentes. Amy se sentó un largo rato después de leer el versículo. Solo podía significar una cosa: su querido amigo misionero, el que le había enseñado la lengua tamil y la había apoyado a lo largo de todas las pruebas y tribulaciones que pasó con el grupo estelar y después con la familia de Don Abur, estaba muerto. Tenía 52 años cuando falleció. La noticia de su muerte dejó a Amy aturdida. Fue muy difícil creer que aquel hombre sano, que partiera solo una semana antes hacia Masulipatam, estuviera muerto. Pasaron unos días y Amy se enteró de que Iyer Walker había sido envenenado. Además, ella debía encargarse de enviar la noticia a su esposa en Inglaterra, quien seguía aún muy enferma. Por algunos días pareció que la pena podía llegar a vencerla. Iyer Walker había sido para ella como un hermano mayor. La noticia de su muerte llegó unas semanas después de la de otra amiga especial en la India, la señora Hobhood, en Oti. Amy siempre se había rodeado de un grupo de amigos que la apoyara y estimulara, pero en este momento se encontraba sola. ¿Cómo podría arreglársela sin estos amigos tan especiales? Las mujeres que colaboraban con Amy se preocuparon grandemente por ella. Pongnamal intentó ayudarla. Es muy difícil entender que esto en verdad haya ocurrido para bien, le dijo a Amy. No es difícil entender que esto pueda redundar para bien, replicó Amy, porque Dios nos pide que andemos por fe y no por vista. Solo la fe puede permitirnos dejar a Iyer Walker marchar al cielo sin sentir amargura. Amy oró por nuevas fuerzas para continuar. y a los pocos días de la muerte de Iyer, llegaron dos nuevos refuerzos. Aunque no podrían llenar el vacío, las dos mujeres que llegaron eran muy serviciales. Edith y Agnes Naish eran hermanas y habían trabajado como misioneras en la India por muchos años. Esta fue la lectura del libro La Intrépida Rescatadora, la vida de Amy Carmichael, escrito por Janet y Geoff Bench y publicado por Editorial Hukum.
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Nuestro Señor es fiel y siempre permanece a nuestro lado. Él es mucho más grande que cualquier problema y aflicción que se nos presente, estimado oyente. Por eso el Señor nos recuerda y anima a no temer ante los problemas y a ser valientes y tener plena confianza en Él. Recordemos lo que dice la Biblia en el libro de Josué, capítulo 1, versículo 9, y atesorémoslo a nuestro corazón. Dice: Mira que te mando que te esfuerces y seas valiente, no temas ni desmayes, porque Jehová tu Dios estará contigo en donde quiera que vayas.

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0: 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Porque por gracia sois salvos por medio de la fe, y esto no de vosotros, pues es don de Dios, no por obras, para que nadie se gloríe. Memoricemos Efesios capítulo 2, versículo 8 y 9. Porque por gracia sois salvos por medio de la fe, y esto no de vosotros, pues es don de Dios, no por obras, para que nadie se gloríe. 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
6: Por diferentes motivos o circunstancias, algunas relaciones entre los miembros de la familia no son tan unidas o pacíficas como quisiéramos. Con el paso del tiempo se deterioran por la constante tensión.

0: tensión. Esto provoca un desgaste emocional en nosotros, miembros de la familia. A pesar de las diferencias que puedan existir, nunca se nos puede olvidar que continuamos siendo familia. Por eso, nuestra meta debe ser restaurar las relaciones que se han dañado. Cuando esto no sea posible, lo mejor es tener una actitud de respeto y cordialidad con la otra persona. Evitar la confrontación, ser prudente a la hora de expresar opiniones y escuchar con paciencia lo que expresa. En tanto dependa de usted, procure la paz con las personas que ama. Le habla Sixto Porras de Enfoque a la Familia.
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Cuando nos rendimos totalmente ante Dios, dejamos de depender de nuestra propia fuerza y aprendemos a confiar en Él. Solo Dios puede guiarnos para saber qué hacer y ayudarnos en los momentos difíciles, para darnos así paz, quietud y victoria, conforme a su voluntad. Hoy aprenderemos sobre esta verdad mediante el espacio Pautas para Vivir. Por ello, no se mueva de este punto del dial y acompáñenos luego de estas canciones en este programa.

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1: A veces Dios nos detiene en seco, justo antes de llegar a donde queremos estar. Esto es Pautas para Vivir. El Antiguo Testamento está lleno de historias que revelan el carácter de Dios. En el capítulo 5 de Josué, Israel está a punto de tomar posesión de la tierra prometida. Están acampando cerca de Jericó, justo después de que Dios detuviera milagrosamente el río Jordán para que pudieran cruzarlo. Pero en vez de avanzar, Dios da una orden inesperada. Josué debía circuncidar a todos los hombres. Esta acción debilitaba al ejército y los dejaba vulnerables, obligándolos a depender por completo de Dios. Entonces Dios dijo: «Hoy he quitado de vosotros el oprobio de Egipto». Por eso aquel lugar fue llamado Gilgal. Mientras los hombres sanaban, el pueblo celebró la Pascua por primera vez fuera de Egipto. Luego ocurrió algo aún más significativo. Un hombre con una espada apareció frente a Josué. Al preguntarle si estaba de su lado o del enemigo, el hombre respondió: «Soy el comandante del ejército del Señor». Era Dios mismo quien dirigía la batalla por Jericó. Esta historia plantea una pregunta profunda. Si usted está clamando por una victoria en su vida, ¿está dispuesto a pasar por su propio Gilgal? Es decir, ¿a rendirse por completo confiando solo en el poder de Dios para avanzar? A veces, la verdadera conquista comienza con una rendición total. Antes de que caigan los muros de Jericó, Dios puede estar pidiéndole que se detenga, escuche y se rinda a su liderazgo.
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Hoy veremos cómo podemos clasificar los diferentes libros que hay en la Biblia, en el cual aprenderemos sobre sus autores, sus culturas y demás. No se lo pierda, por favor, y acompáñenos a la mitad de la hora en el programa Llamada de Medianoche, aquí en BBN.

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3: Amigos, ¿cómo están? Siempre es un gusto encontrarnos en este tiempo de estudio. Hoy continuaremos viendo consejos para estudiar con más provecho y disfrute la palabra del Señor.
4: Hablaremos de algunos indicadores para los distintos grupos en los que podemos clasificar los libros de la Biblia. Muchas veces nos encontramos leyendo pasajes que están relacionados con otros y no tenemos idea de ello. Conocer más acerca de los autores, el tiempo en que vivieron y cómo Dios los inspiró para escribir también es de mucha utilidad.
3: Esta serie se basa en el libro de William MacDonald que se titula Disfrute su Biblia. Y esperamos que así sea, que estos estudios nos impulsen a mejorar nuestro aprovechamiento de la preciosa palabra del Señor.
4: Enseguida volvemos con el tema de hoy en la voz de Guillermo Sauchuk.

Amigo, gracias por acompañarnos hoy en la continuación de esta serie. Desde el inicio queremos invitarle a tomar nota de algunos datos del estudio de hoy que pueden serle de gran ayuda en el entendimiento de los relatos bíblicos. Recuerde que estos conocimientos son muy valiosos a la hora de compartirlos con otros, en especial con quienes están naciendo de nuevo. Mucho de lo que hemos estudiado juntos será útil para estudiar la palabra de Dios. Sin embargo, como la Biblia es una biblioteca de 66 libros escritos por varios hombres inspirados por Dios en diferentes eras de la historia de la salvación, existen algunos buenos indicadores que nos ayudarán a entender las circunstancias especiales de libros tan variados como Job, Hechos y Apocalipsis. Si comenzamos observando el Antiguo Testamento, usted debe saber que los libros históricos lo llevarán desde la creación hasta 400 años antes de Cristo. Los primeros cinco son llamados Pentateuco, que quiere decir cinco rollos, o Torá, que significa instrucción. La mayoría de los libros históricos se continúan cronológicamente. Génesis va desde la creación hasta la muerte de José. Éxodo lo continúa cronológicamente hasta el capítulo 19, cuando el pueblo alcanzó el monte Sinaí. El resto de Éxodo, todo Levítico y Números, hasta el capítulo 10:10, usan al Sinaí como su escenario. El resto de los capítulos de Números describen la travesía de Israel hacia la tierra prometida. Al final, se encuentran en los llanos de Moab, al este del río Jordán. Deuteronomio ocurre en los llanos de Moab. A continuación del Pentateuco avanzamos a los llamados libros históricos. Josué describe la conquista de Canaán y la división de la tierra entre las 12 tribus. Jueces habla de las subsecuentes apostasías de Israel y de las liberaciones que ocurrieron a través de líderes militares designados por Dios. Ruth y los eventos circundantes a su historia tienen su lugar durante el tiempo de los jueces. Primera de Samuel es la historia del primer rey de Israel, Saúl, que fue nombrado por Samuel y que luego se ensaña crecientemente contra David. En Segunda de Samuel, David sucede a Saúl y pasa de los triunfos a la tragedia. En Primera de Reyes, Salomón sucede a David, reina gloriosamente y cae. Su hijo, Roboam, actúa neciamente causando la división del reino. Primera de Crónicas es un paralelo más amplio de Primera y Segunda de Samuel, pero es más bien una interpretación espiritual, no tanto un recuento histórico. Segunda de Crónicas es un paralelo de Primera y Segunda de Reyes, también una perspectiva espiritual, el cual concluye con el decreto de Ciro que permitió que los judíos salieran de su cautividad. Esdras y Nehemías relatan sobre las expediciones que volvieron a Israel como resultado del decreto de Ciro. El final de Nehemías es la conclusión de la historia del Antiguo Testamento. Los eventos de Esther transcurrieron entre el sexto y séptimo capítulos de Esdras y hablan de los judíos que escogieron no regresar a su casa. Es importante comprobar que los capítulos de Génesis 1 al 11 tratan sobre la historia temprana de la raza humana. Desde Génesis capítulo 12 hasta el final del Antiguo Testamento, el registro incluye casi exclusivamente a la nación de Israel. Otras naciones son mencionadas solo por el hecho de haberse relacionado con Israel. Recuerde que muchas de las personas y cosas que lee aquí son figuras simbólicas, apuntando hacia la era del Nuevo Testamento. También recuerde que las experiencias del pueblo de Dios en el Antiguo Testamento tienen la intención de transmitirnos lecciones espirituales a nosotros de acuerdo a lo que leemos en Romanos 15:4 y 1 Corintios 10:11. Hoy en día, los ríos del Medio Oriente, el Tigris y Éufrates, por ejemplo, no siguen necesariamente los mismos caudales exactos que los de sus homólogos en tiempos anteriores al diluvio. Ese hecho hace imposible, por ejemplo, decir con exactitud dónde se encontraba el huerto de Edén. Por otro lado,
Cuando hablamos del sistema sacrificial, es importante saber qué significa expiación. Los judíos eran el pueblo del Dios y eran salvos como pueblo en todas sus dispensaciones por fe en el Señor. Cuando creían, cualquier revelación que Dios les daba, Él los salvaba. Pero entonces aparecía el problema de permanecer en comunión con Él o estar en condiciones adecuadas para acercarse a Él en adoración. Sus pecados eran perdonados cuando confiaban en Él, pero se volvían inmundos cuando lo desobedecían. Los sacrificios tenían que ver con la profanación. Proveían un ritual de limpieza, pero estos sacrificios eran totalmente incapaces de limpiar un solo pecado. Podemos entenderlo de acuerdo a Hebreos 10:4. La expiación o cobertura, que es lo que quiere decir, tiene que ver entonces con una limpieza ceremonial externa, pero nunca otorgaba una conciencia limpia respecto al pecado. Expiación no es una palabra del Nuevo Testamento. Sin embargo, en el uso común, adoptó el significado de reconciliación con Dios a través de la obra sacrificial de Cristo en la cruz. Hablamos de la obra expiatoria de Cristo, por medio de la cual el pecado fue saldado. Muchos creyentes nuevos tienen dificultades cuando llegan al tema del reino dividido en Primera y Segunda de Reyes. Es útil tener alguna información básica que intentaremos transmitir a continuación. Después de la muerte de Salomón, el reino fue dividido en dos partes. 10 tribus fueron gobernadas por Jeroboam, en el reino del norte, también conocido como Israel. 2 tribus fueron gobernadas por el hijo de Salomón, Roboam. Este era el reino del sur, mejor conocido como Judá. Israel tuvo 19 reyes, todos malvados, y 9 dinastías o familias. Esto continuó hasta el año 721 antes del Señor Jesucristo, cuando fue llevado cautivo por Asiria. Judá tuvo 20 reyes, todos de la misma dinastía o línea de sangre. Esta es la línea por la que el Señor Jesús heredó el derecho al trono de David. Los reyes buenos de Judá fueron Asa, Josafat, Joás, Azarías, Jotam, Ezequías y Josías. Judá fue tomada cautiva por los babilonios en el año 586 a.C. A menudo, el reinado de un rey se describe en conexión con un rey del otro reino. Por ejemplo, veamos Primera de Reyes capítulo 15, verso 1, donde dice: En el año 18 del rey Jeroboam, hijo de Nabat, Abiam comenzó a reinar sobre Judá. Existieron varios reyes en ambos reinos que tuvieron el mismo nombre: Amasías, Joram, Joacás, Joás. Y hubo 2 reyes con el nombre Jeroboam en el reino del norte. El segundo generalmente se identifica como Jeroboam II. Observe cómo también hay nombres que tienen sus alternativos: Azarías, Usías, Joacim, Jeconías, por ejemplo. La mejor manera de tener una clara idea del reino dividido es hacernos nuestro propio esquema. Comencemos, por ejemplo, en Primera de Reyes con Roboam, poniéndolo en la lista como el primer rey de Judá. Luego, en una columna opuesta, pongamos a Jeroboam como el primer rey de Israel. Haga usted el resto. Haciendo una lista de cada rey en Primera y Segunda de Reyes, especificando la duración aproximada de su reinado, tenga en cuenta que no podrá hacerlo con exactitud, pero esto mostrará quién estaba reinando en un reino a la vez que otro reinaba en el opuesto. Al final del reino del sur, deje un espacio para los 70 años de la cautividad de Babilonia y otro espacio final para los que volvieron de la cautividad en tiempos de Esdras y Nehemías. Guarde este esquema para cuando llegue a los libros proféticos, y así podrá registrar cuándo ministró cada uno de los profetas, entendiendo el contexto e incluso el porqué de cada palabra. En el próximo encuentro compartiremos el hermoso sentido y contenido de los libros poéticos. Dios es el poeta más grande. Su palabra está llena de poesía. Esto incluye, en ocasiones, citas en los libros históricos,
mayormente de los profetas y aún en el Nuevo Testamento, especialmente en Apocalipsis. Pero existen 5 libros que son pura poesía en forma y estilo. Estos incluyen desde Job hasta Cantar de los Cantares. Como podrá ver, la Biblia fue escrita en continuidad e inspirada con un sentido que ninguno de sus escritores podrían haberle dado, por más doctos o simples que fueran. Vemos, nuevamente, la intervención del autor y editor divino y de sabiduría eterna e inexplicable.

0: Queridos oyentes, la invitación está hecha. Tenemos mucho material para investigar y seguir sorprendiéndonos con la suficiente e inagotable palabra de Dios.
1: Tal y como escuchábamos, en nuestro próximo encuentro veremos a fondo los libros poéticos en su contexto. Para estos estudios estamos siguiendo el libro Disfrute su Biblia, escrito por William MacDonald.
0: Agradecemos su compañía y le esperamos para el próximo programa. El Señor le acompañe y bendiga. Hasta entonces.
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Es una gran bendición compartir con usted este tiempo aquí en el micrófono. Mi nombre es Carlos Rodríguez. Si desea comunicarse con nosotros, recuerde escribirnos un correo electrónico a red@bbnmedia.org. También lo puede hacer si tiene nuestro número telefónico. Llámenos, querido oyente. Queremos conocerle y estar en comunicación con usted. Y por último, le ofrecemos nuestras redes sociales, ya que tenemos cuenta en Facebook, Instagram y X. Lo importante es que se comunique y así tener contacto con nosotros. Anímese, querido oyente, y déjenos unas palabras a través del medio que usted prefiera.

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2: Hay buenas noticias en la palabra de Dios y las encontramos en Efesios capítulo 2, versículo 8 y 9. Leamos juntos. Porque por gracia sois salvos por medio de la fe, y esto no de vosotros, pues es don de Dios, no por obras, para que nadie se gloríe. Memoricemos Efesios capítulo 2, versículo 8 y 9. Porque por gracia sois salvos por medio de la fe, y esto no de vosotros, pues es don de Dios, no por obras, para que nadie se gloríe. Estas son las buenas noticias para memorizar.
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Deseamos que la paz de Dios bendiga tu vida. Una poesía de la literatura cristiana refleja la actitud del hombre y la mujer que demoran en tomar una decisión con respecto a la salvación de su alma, y quisiera compartir algunos párrafos de ella. Hace algunas preguntas, por ejemplo, ¿te sientes casi resuelto? ¿Te falta poco para creer? ¿Sabes que

Él casi no tiene valor ante la presencia del juez justo. A estos conflictos se encuentra las respuestas diciendo: no digas mañana te seguiré, porque si mueres casi creyendo, estarás eternamente perdido. Decídete por Cristo, porque hoy es tiempo, pero mañana puede ser tarde. En todas estas reflexiones hay una palabra clave y es casi. Ella es una trampa que Satanás pone en tu mente para que postergues tu decisión y tiene consecuencias nefastas para tu vida. No te servirá estar casi resuelta o convencida a aceptar la salvación que Dios te ofrece. Mientras tienes tiempo y oportunidad, debes ir a la cruz del Calvario por medio de la fe depositada en el Señor Jesús, pidiendo su perdón y salvación. La Biblia relata que un rey llamado Agripa quiso escuchar el mensaje de boca del apóstol Pablo, quien expuso con palabras claras que Jesús es el Hijo de Dios y los hombres deben convertirse de las tinieblas a la luz y de la potestad de Satanás a Dios, para que reciban por la fe el perdón de pecados y la herencia de los santos. Pero este hombre indeciso dijo: por poco me persuades a ser cristiano, y así perdió su oportunidad. La sentencia divina es: por cuanto todos pecaron, están destituidos de la gloria de Dios. Pero su promesa es: el que cree en el Hijo de Dios tiene vida eterna. No pierdas tu oportunidad de conocer a Dios como Padre. Jesús está esperando que le des un lugar en tu corazón. Si quieres contactarnos, escribe al 11-6656-6282. Será hasta nuestro próximo encuentro, si Dios quiere.

La Biblia dice que todo cristiano fue comprado y rescatado de su vana manera de vivir por un precio alto. Y esto no es el oro, la plata o las piedras preciosas, que son de mucha estima en este mundo, sino con la sangre preciosa de Jesucristo. Estimado amigo, Él derramó su sangre por nosotros para redimirnos del pecado y del castigo eterno y así darnos perdón, salvación y una vida eterna. Ahora que fuimos comprados por Cristo, debemos vivir en obediencia, puesto que ahora somos una nueva creación para servirle y glorificarle. Que en este día esta verdad pueda motivarle a vivir conforme a la voluntad de Dios y glorificarle en todo.

El creyente está llamado a caminar con cuidado, no confiando en su propia prudencia, sino obedeciendo la palabra de Dios. La verdadera sabiduría se demuestra en cómo usamos nuestro tiempo y cómo vivimos bajo el control del Espíritu Santo. En el libro de Efesios, capítulo 5, versículo 15 al 21, se nos exhorta a vivir para la gloria de Dios, reflejando a Cristo en cada área de nuestra vida. Muchas gracias por acompañarnos hoy jueves 27 de agosto. A continuación, siga disfrutando de más música y luego no se pierda el programa El Camino de la Vida.

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2: 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Hoy te presentamos ese camino. Escucha este mensaje en la voz de Cornelio Rivera.
3: El hombre de unos 40 años y de semblante bohemio, hablando por teléfono a la policía, dijo haber encontrado a su padre muerto. Cuando los oficiales llegaron, la esposa del muerto también yacía en un charco de sangre. Ambos habían sido degollados. Desde el primer momento, la policía sospechó del hijo que había originalmente reportado el crimen. Al ser interrogado, él dijo ser inocente, pero los investigadores, cada vez más seguros que el hombre mentía, lo arrestaron. Las interrogaciones continuaron y la presión para que confesara su culpabilidad iba creciendo. Con el tiempo, todo representante de la ley conectado con el caso llegó a estar convencido de que el que tenían arrestado era definitivamente el culpable. El proceso judicial se realizó y solo le tomó al jurado un poco de tiempo en condenar a aquel hombre. La sentencia declarada fue muerte. Pasaron 8 meses y aquel hombre seguía diciendo ser inocente, pero no había nada que él pudiera hacer. Tras las rejas, condenado y sentenciado, había caído en un aprieto del cual le era imposible salir. Lo único que le restaba era esperar el momento cuando todo terminaría para él. Por ese tiempo, la policía estaba investigando las actividades de una pandilla que operaba en el área. Mientras los oficiales escuchaban secretamente la conversación telefónica de los pandilleros, les oyeron hablar con detalles exactos de cómo le habían cortado el cuello a una pareja de ancianos. Eran ellos quienes lo habían hecho, y no el hijo que ahora esperaba la ejecución. Como resultado de ese descubrimiento, el hombre fue exonerado y puesto en libertad. Su comentario al salir de la cárcel fue: «Tuve suerte». En la trayectoria de la vida hay ocasiones cuando nos encontramos en apuros de los cuales nos es imposible salir por nosotros mismos. Para la mayoría de nosotros, esos casos no son tan serios como para considerarlos de vida o muerte. Sin embargo, algunas de estas situaciones imposibles pueden tener un profundo efecto en el resto de nuestra vida y, por lo tanto, cuando algo sucede que resuelve nuestro dilema, damos un gran respiro de alivio y sentimos que tenemos suerte. ¿Suerte? ¿Será eso en realidad o será algo más?
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3: David, persona de quien la Biblia relata incidentes importantes de su vida, se encontró en una de esas situaciones de verdadero apuro cuando se le ordenó que fuese a pelear contra su propio pueblo de Israel. Sin embargo, ya al último momento fue librado de tener que hacer lo que habría arruinado su vida. Ciertamente, tal rescate no puede atribuírsele a algo tan impersonal, tan abstracto y tan incomprensible como la suerte. ¿Qué fue lo que sacó al inocente de ser ejecutado? A David de meterse en un lío mayor. Los filisteos estaban en camino hacia el valle de Jezreel para pelear contra los israelitas, y David les acompañaba. David había tomado las cosas en sus manos y ahora se encontraba en un apuro. tiempo atrás, cansado de esconderse constantemente de Saúl, David decidió pedir asilo político entre los filisteos. Él pensaba que si permanecía en Israel, un día de esos Saúl le mataría. Por eso David decidió huir a Filistia. ¿Pero acaso no le había protegido Dios de Saúl varias veces? ¿Fallaría Dios en preservarle? ¿Fallaría a él en su promesa de hacerlo rey de Israel? David flaqueó. Su propio pensar le dominó e hizo su decisión de ir a Aquis, rey de Gat, en Filistia. David se ganó la confianza de Gat a través de una constante vida de mentira. Pretendió volverse en contra de los aliados de Israel, diciendo que era a ellos a quienes continuamente atacaba, cuando en realidad era a los enemigos de Israel a quien estaba poco a poco destruyendo. David pretendió volverse en contra de su propio pueblo, pero la evidencia era que más bien les estaba ayudando. Al ir los filisteos a enfrentar a Israel, Aquis instruyó a David que se preparara para marchar al lado de ellos como guardaespaldas del mismo rey Aquis, y David contestó: «Muy bien, tú sabrás lo que hará tu siervo». Esta respuesta fue ambigua e indica inseguridad en David de cómo saldría del apuro en el que se había metido, teniendo ahora que ir a pelear contra su propio pueblo. ¿Qué quiso decir David? ¿Que lo que haría en batalla impresionaría favorablemente al rey? Aquis así lo entendió porque leemos en el capítulo 29 del primer libro de Samuel que cuando los príncipes de los filisteos pasaban revista, David y sus hombres iban en la retaguardia con Aquis. ¿Iba David a combatir a Israel para que, derrotado, cayese bajo la opresión filistea? ¿O sería que David quiso dar a entender a Aquis que le tenía una sorpresa? ¿Se volvería en la batalla contra los filisteos? Aunque Aquis no lo entendió así, los demás jefes filisteos sí pensaron en esa posibilidad. Le preguntaron a Aquis: «¿Qué hacen aquí estos hebreos?». Y enojados le dijeron: «Despide a este hombre para que se vuelva a su lugar y no venga con nosotros a la batalla, no sea que se nos vuelva enemigo». Los príncipes filisteos no confiaban en David. Se acordaban que había peleado al lado de Saúl contra ellos. No habían olvidado al David que les causó una gran derrota al matar al coloso Goliat. No, los príncipes no se arriesgarían a que ya en la batalla David demostrase que su lealtad era a Israel y no a ellos. Aquis entonces tuvo que ordenar a David que se retirara de las filas de su ejército. Lo cierto es que la intervención de los príncipes filisteos sacó a David del apuro. Dios providencialmente le sacó de algo que David por sí mismo no podía salir. Pelear contra Israel era traicionar al pueblo escogido de Dios. ¿Qué dirían sus compatriotas? Cuando David fuese a establecerse como el próximo rey de Israel, sería recibido negativamente. Por otra parte, volverse en la batalla contra los filisteos traicionaría a Aquis, quien no solo le dio asilo político, sino que llegó a confiar enteramente en él. Cualquier cosa que David hiciera para resolver la situación violaba tanto principios humanos como divinos. Solo Dios, en su soberanía y con su poder, era capaz de sacar a David del apuro. En la vida se presentan problemas que no podemos resolver, no importa lo que hagamos. Algunas veces resultan de nuestras propias acciones, como con David entre los filisteos. Quizás en la vida podamos ocultar la realidad de lo que somos y lo que verdaderamente confrontamos. David ciertamente logró hacerlo ante el rey Aquis. Pero como los demás príncipes filisteos estaban por descubrir la realidad de David, nosotros tendremos que enfrentar un día cuando seremos descubiertos. El Señor Jesucristo declaró que no hay nada encubierto que no haya de descubrirse, ni oculto que no haya de saberse. El profeta Jeremías declaró: «Engañoso es el corazón más que todas las cosas, y perverso, ¿quién lo conocerá?». Y Dios responde: «Yo, Jehová, que escudriño la mente, que pruebo el corazón para dar a cada uno según su camino». Todo engaño, pretensión o realidad que en nosotros hoy no es aparente a otros, Dios la conoce y la hará manifiesta cuando estemos en su presencia para ser juzgados. Entonces nos veremos en apuros ante todos aquellos a quienes nunca les presentamos la realidad de lo que fuimos. Pero el mayor apuro es ante Dios. No importa lo que hagamos para salir de ese apuro, no podremos librarnos por nosotros mismos. Pero Dios, como soberana y maravillosamente libró a David, también quiere librarnos a nosotros. En efecto, Él ya hizo lo necesario para sacarnos del apuro de condenación eterna al cual nuestro pecado nos lleva. Él envió a su Hijo Jesucristo para que al morir en la cruz pagara por nuestra culpa. Ahora es necesario que por fe le recibas como tu Salvador y Señor. Este es un aprieto del cual tú no puedes salir y solo Cristo te puede sacar. Pablo nos recuerda que por gracia sois salvos por medio de la fe y también que Él nos salva no por obras que hubiésemos hecho, sino por su misericordia. Por muy astuto que seas, del apuro y de la condenación del pecado, solo Cristo puede sacarte. Recíbele hoy, por fe.
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ahora sabemos que Cristo vive, y para aquellos que creemos en Él, ya no hay condenación. Habrá vida abundante y eterna. A nosotros, que creemos, nos da nuevo propósito, esperanza, libertad de cualquier tipo de esclavitud.

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Muy bien, de esta manera comparto más música. Luego, al inicio de la próxima hora, no se pierda el espacio, un consejo bíblico.

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2: Hay buenas noticias en la palabra de Dios y las encontramos en Efesios capítulo 2, versículo 8 y 9. Leamos juntos. Porque por gracia sois salvos por medio de la fe, y esto no de vosotros, pues es don de Dios, no por obras, para que nadie se gloríe. Memoricemos Efesios capítulo 2, versículo 8 y 9. Porque por gracia sois salvos por medio de la fe, y esto no de vosotros, pues es don de Dios, no por obras, para que nadie se gloríe. Estas son las buenas noticias para memorizar.
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9: Mientras yo leía el libro de Efesios, me di cuenta que el apóstol Pablo comienza este epístolo señalando el plan que Dios había establecido para sus hijos, los que son creyentes en Cristo como su Salvador y Señor. Y esto lo hizo aún antes de haber fundado el mundo en que vivimos. Más adelante, sí, Pablo comparte su propio compromiso de interceder por todos los que pertenecen a Dios, para que ellos puedan experimentar lo que Dios ha planificado para cada una de sus vidas. El capítulo 2 de Efesios comienza describiendo la experiencia personal de lo que significa pertenecer a Dios, y luego muestra cómo los que han experimentado su gracia llegan a formar parte de su iglesia, el cuerpo de Cristo. Y en el capítulo 3 de Efesios, Pablo señala que para muchas personas lo que se describe aquí es un misterio, añadiéndose unos versos 10 adelante, que lo que Dios está haciendo individualmente en cada creyente, como también en su iglesia, es tan importante que es observado por, él dice aquí, principados y potestades en los lugares celestiales. Y al final del capítulo 3 de Efesios, Pablo ora otra vez pidiendo que el poder y el amor de Dios sea comprendido claramente y también ha experimentado ese amor por los que confían en Dios. En la segunda parte de esta epístola de Efesios, el apóstol Pablo explica en qué manera aquellos que experimentaron la gracia de Dios y se unen a una iglesia deben ordenar sus vidas, tanto en relación con la iglesia

como también su relación con el mundo y en su círculo familiar. Además, presenta cómo los creyentes en Cristo podemos triunfar en la guerra espiritual que se está llevando a cabo en este mundo invisible. Yo creo que todo creyente en Cristo debe integrar las enseñanzas de Efesios a su vida diaria, para así no olvidarnos todo lo que Dios tiene en mente para que experimentemos y que también entonces podamos compartir con otros para que lleguen a conocer el amor y la paz que viene de nuestro Padre Celestial. Si usted tiene quizás alguna consulta, pregunta o comentario, o simplemente desea desearnos una nota que nos está escuchando, le invito a enviarnos un correo electrónico. Mencione si por favor dónde nos escucha y en cuál emisora. 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

A veces Dios guarda silencio y eso puede inquietarnos. Oramos, esperamos y pareciera que no hallamos respuesta, inclusive pensamos que el Señor no nos escucha. Pero el silencio de Dios no es abandono, más bien es parecido a una semilla plantada que está bajo tierra, nadie la ve y nadie habla con ella, sin embargo, la vida está ocurriendo allí. De la misma manera, Dios trabaja con nosotros en lo profundo donde nadie ve. Aunque hoy sienta, querido oyente, que no escucha a su voz o una respuesta de su parte, confíe en su Dios. Él es fiel y nunca indiferente a sus hijos. El profeta Jeremías, más que nadie, conocía del dolor, acerca de las aflicciones y las dificultades de la vida. Y él mencionó en Lamentaciones capítulo 3, versículo 24 al 26, mi porción es Jehová, dijo mi alma, por tanto en él esperaré. Bueno es Jehová a los que en él esperan, al alma que le busca. Bueno es esperar en silencio la salvación de Jehová. Recuerde, Dios obra aún en el silencio, por eso confíe en él.

Muchas gracias por acompañarnos hoy jueves 27 de agosto aquí en BBN. Espero que nuestra programación bíblica esté siendo de mucho ánimo para usted. A continuación le invito a que busque su Biblia y se dirija al libro del profeta Jeremías, que se encuentra en el Antiguo Testamento, porque hoy en el espacio Lectura Bíblica Diaria, el hermano Samuel Montoya estará guiándonos en la lectura de este libro desde el capítulo 26 al 29. Nos encontramos en instantes en el programa Lectura Bíblica Diaria aquí en BBN. Gracias por su preferencia.

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1: Capítulo 26. En el principio del reinado de Joacim, hijo de Josías, rey de Judá, vino esta palabra de Jehová diciendo: Así ha dicho Jehová, ponte en el atrio de la casa de Jehová y habla a todas las ciudades de Judá que vienen para adorar en la casa de Jehová todas las palabras que yo te mandé hablarles. No retengas palabra. Quizá oigan y se vuelvan cada uno de su mal camino, y me arrepentiré yo del mal que pienso hacerles por la maldad de sus obras. Les dirás, pues, así ha dicho Jehová, si no me oyereis para andar en mi ley, la cual puse ante vosotros, para atender a las palabras de mis siervos los profetas, que yo os envío desde temprano y sin cesar, a los cuales no habéis oído, yo pondré esta casa como silo, y esta ciudad la pondré por maldición a todas las naciones de la tierra. Y los sacerdotes, los profetas y todo el pueblo oyeron a Jeremías hablar estas palabras en la casa de Jehová. Y cuando terminó de hablar Jeremías todo lo que Jehová le había mandado que hablase a todo el pueblo, los sacerdotes y los profetas y todo el pueblo le echaron mano diciendo: De cierto morirás. Porque has profetizado en nombre de Jehová diciendo: Esta casa será como silo y esta ciudad será asolada hasta no quedar morador. Y todo el pueblo se juntó contra Jeremías en la casa de Jehová. Y los príncipes de Judá oyeron estas cosas y subieron de la casa del rey a la casa de Jehová y se sentaron en la entrada de la puerta nueva de la casa de Jehová. Entonces hablaron los sacerdotes y los profetas a los príncipes y a todo el pueblo, diciendo: En pena de muerte ha incurrido este hombre, porque profetizó contra esta ciudad, como vosotros habéis oído con vuestros oídos. Y habló Jeremías a todos los príncipes y a todo el pueblo, diciendo: Jehová me envió a profetizar contra esta casa y contra esta ciudad todas las palabras que habéis oído. Mejorad ahora vuestros caminos y vuestras obras, y oíd la voz de Jehová vuestro Dios, y se arrepentirá Jehová del mal que ha hablado contra vosotros. En lo que a mí toca, he aquí estoy en vuestras manos. Haced de mí como mejor y más recto os parezca. Mas sabed de cierto que si me matáis, sangre inocente echaréis sobre vosotros y sobre esta ciudad y sobre sus moradores. Porque en verdad Jehová me envió a vosotros para que dijese todas estas palabras en vuestros oídos. Y dijeron los príncipes y todo el pueblo a los sacerdotes y profetas: No ha incurrido este hombre en pena de muerte, porque en nombre de Jehová nuestro Dios nos ha hablado. Entonces se levantaron algunos de los ancianos de la tierra y hablaron a toda la reunión del pueblo, diciendo: Miqueas de Moreset profetizó en tiempo de Ezequías, rey de Judá, y habló a todo el pueblo de Judá, diciendo: Así ha dicho Jehová de los ejércitos, Sión será arada como campo, y Jerusalén vendrá a ser montones de ruinas, y el monte de la casa como cumbres de bosque. ¿Acaso lo mataron Ezequías, rey de Judá, y todo Judá? ¿No temió a Jehová y oró en presencia de Jehová, y Jehová se arrepintió del mal que había hablado contra ellos? ¿Haremos pues nosotros tan gran mal contra nuestras almas? Hubo también un hombre que profetizaba en nombre de Jehová, Urías, hijo de Semaías, de Kiriat Jearim, el cual profetizó contra esta ciudad y contra esta tierra, conforme a todas las palabras de Jeremías. Y oyeron sus palabras el rey Joacim, y todos sus grandes, y todos sus príncipes, y el rey procuró matarle, entendiendo lo cual Urías tuvo temor y huyó a Egipto. Y el rey Joacim envió hombres a Egipto, a Elnatán, hijo de Acbor, y otros hombres con él a Egipto, los cuales sacaron a Urías de Egipto y lo trajeron al rey Joacim, el cual lo mató a espada y echó su cuerpo en los sepulcros del vulgo. Pero la mano de Ahicam, hijo de Safán, estaba a favor de Jeremías, para que no lo entregasen en las manos del pueblo para matarlo. Capítulo 27. En el principio del reinado de Joacim, hijo de Josías, rey de Judá, vino esta palabra de Jehová a Jeremías, diciendo: Jehová me ha dicho así, Hazte coyundas y yugos y ponlos sobre tu cuello, y los enviarás al rey de Edom, y al rey de Moab, y al rey de los hijos de Amón, y al rey de Tiro, y al rey de Sidón, por mano de los mensajeros que vienen a Jerusalén a Sedequías, rey de Judá. Y les mandarás que digan a sus señores, Así ha dicho Jehová de los ejércitos, Dios de Israel. Así habéis de decir a vuestros señores, Yo hice la tierra, el hombre y las bestias que están sobre la faz de la tierra, con mi gran poder y con mi brazo extendido, y la di a quien yo quise. Y ahora yo he puesto todas estas tierras en mano de Nabucodonosor, rey de Babilonia, mi siervo, y aun las bestias del campo le he dado para que le sirvan. Y todas las naciones le servirán a él, a su hijo y al hijo de su hijo, hasta que venga también el tiempo de su misma tierra, y la reduzcan a servidumbre muchas naciones y grandes reyes. Y a la nación y al reino que no sirviere a Nabucodonosor, rey de Babilonia, y que no pusiere su cuello debajo del yugo del rey de Babilonia, castigaré a tal nación con espada y con hambre y con pestilencia, dice Jehová, hasta que la acabe yo por su mano. Y vosotros no prestéis oído a vuestros profetas, ni a vuestros adivinos, ni a vuestros soñadores, ni a vuestros agoreros, ni a vuestros encantadores, que os hablan diciendo, no serviréis al rey de Babilonia. Porque ellos os profetizan mentira, para haceros alejar de vuestra tierra, y para que yo os arroje y perezcáis. Mas a la nación que sometiere su cuello al yugo del rey de Babilonia y le sirviere, la dejaré en su tierra, dice Jehová, y la labrará y morará en ella. Hablé también a Sedequías, rey de Judá, conforme a todas estas palabras, diciendo, «Someted vuestros cuellos al yugo del rey de Babilonia, y servidle a él y a su pueblo, y vivid. ¿Por qué moriréis tú y tu pueblo a espada, de hambre y de pestilencia, según ha dicho Jehová de la nación que no sirviere al rey de Babilonia? No oigáis las palabras de los profetas que os hablan, diciendo, «No serviréis al rey de Babilonia, porque os profetizan mentira». Porque yo no los envié, dice Jehová, y ellos profetizan falsamente en mi nombre, para que yo os arroje y perezcáis vosotros y los profetas que os profetizan. También a los sacerdotes y a todo este pueblo hablé diciendo, así ha dicho Jehová, no oigáis las palabras de vuestros profetas que os profetizan diciendo, he aquí que los utensilios de la casa de Jehová volverán de Babilonia ahora pronto, porque os profetizan mentira. No los oigáis, servid al rey de Babilonia y vivid. ¿Por qué ha de ser desolada esta ciudad? Y si ellos son profetas, y si está con ellos la palabra de Jehová, oren ahora a Jehová de los ejércitos para que los utensilios que han quedado en la casa de Jehová y en la casa del rey de Judá y en Jerusalén no vayan a Babilonia. Porque así ha dicho Jehová de los ejércitos acerca de aquellas columnas, del estanque, de las basas y del resto de los utensilios que quedan en esta ciudad, que no quitó Nabucodonosor, rey de Babilonia, cuando transportó de Jerusalén a Babilonia a Jeconías, hijo de Joacim, rey de Judá, y a todos los nobles de Judá y de Jerusalén. Así pues ha dicho Jehová de los ejércitos, Dios de Israel, acerca de los utensilios que quedaron en la casa de Jehová y en la casa del rey de Judá y en Jerusalén. A Babilonia serán transportados, y allí estarán hasta el día en que yo los visite, dice Jehová, y después los traeré y los restauraré a este lugar. Capítulo 28. Aconteció en el mismo año, en el principio del reinado de Sedequías, rey de Judá, en el año cuarto, en el quinto mes, que Ananías, hijo de Azur, profeta que era de Gabaón, me habló en la casa de Jehová delante de los sacerdotes y de todo el pueblo, diciendo, así habló Jehová de los ejércitos, Dios de Israel, diciendo, quebranté el yugo del rey de Babilonia. Dentro de 2 años haré volver a este lugar todos los utensilios de la casa de Jehová, que Nabucodonosor, rey de Babilonia, tomó de este lugar para llevarlos a Babilonia, y yo haré volver a este lugar a Jeconías, hijo de Joacim, rey de Judá, y a todos los transportados de Judá que entraron en Babilonia, dice Jehová, porque yo quebrantaré el yugo del rey de Babilonia. Entonces respondió el profeta Jeremías al profeta Ananías, delante de los sacerdotes y delante de todo el pueblo que estaba en la casa de Jehová. Y dijo el profeta Jeremías, amén, así lo haga Jehová. Confirme Jehová tus palabras con las cuales profetizaste que los utensilios de la casa de Jehová y todos los transportados han de ser devueltos de Babilonia a este lugar. Con todo eso, oye ahora esta palabra que yo hablo en tus oídos y en los oídos de todo el pueblo. Los profetas que fueron antes de mí y antes de ti en tiempos pasados, profetizaron guerra, aflicción y pestilencia contra muchas tierras y contra grandes reinos. El profeta que profetiza de paz, cuando se cumpla la palabra del profeta, será conocido como el profeta que Jehová en verdad envió. Entonces el profeta Ananías quitó el yugo del cuello del profeta Jeremías y lo quebró. Y habló Ananías en presencia de todo el pueblo, diciendo, así ha dicho Jehová, de esta manera romperé el yugo de Nabucodonosor, rey de Babilonia, del cuello de todas las naciones, dentro de 2 años. Y siguió Jeremías su camino. Y después que el profeta Ananías rompió el yugo del cuello del profeta Jeremías, vino palabra de Jehová a Jeremías diciendo, ve y habla a Ananías diciendo, así ha dicho Jehová, yugos de madera quebraste, mas en vez de ellos harás yugos de hierro, porque así ha dicho Jehová de los ejércitos, Dios de Israel. Yugo de hierro puse sobre el cuello de todas estas naciones para que sirvan a Nabucodonosor, rey de Babilonia, y han de servirle, y aún también le he dado las bestias del campo. Entonces dijo el profeta Jeremías al profeta Ananías, ahora oye Ananías, Jehová no te envió, y tú has hecho confiar en mentira a este pueblo. Por tanto, así ha dicho Jehová, he aquí que yo te quito de sobre la faz de la tierra, morirás en este año, porque hablaste rebelión contra Jehová. Y en el mismo año murió Ananías, en el mes séptimo. Capítulo 29. Estas son las palabras de la carta que el profeta Jeremías envió de Jerusalén a los ancianos que habían quedado de los que fueron transportados, y a los sacerdotes y profetas, y a todo el pueblo que Nabucodonosor llevó cautivo de Jerusalén a Babilonia, después que salió el rey Jeconías, la reina, los del palacio, los príncipes de Judá y de Jerusalén, los artífices y los ingenieros de Jerusalén. Por mano de Elasa, hijo de Safán, y de Gemarías, hijo de Hilcías, a quienes envió Sedequías, rey de Judá, a Babilonia, a Nabucodonosor, rey de Babilonia. Decía, así ha dicho Jehová de los ejércitos, Dios de Israel, a todos los de la cautividad que hice transportar de Jerusalén a Babilonia. Edificad casas y habitadlas, y plantad huertos y comed del fruto de ellos. Casaos y engendrad hijos e hijas. Dad mujeres a vuestros hijos y dad maridos a vuestras hijas para que tengan hijos e hijas, y multiplicaos ahí y no os disminuyáis. Y procurad la paz de la ciudad a la cual os hice transportar y rogad por ella a Jehová, porque en su paz tendréis vosotros paz. Porque así ha dicho Jehová de los ejércitos, Dios de Israel, no os engañen vuestros profetas que están entre vosotros, ni vuestros adivinos, ni atendáis a los sueños que soñáis, porque falsamente os profetizan ellos en mi nombre, no los envié, ha dicho Jehová. Porque así dijo Jehová, cuando en Babilonia se cumplan los 70 años, yo os visitaré y despertaré sobre vosotros mi buena palabra, para haceros volver a este lugar. Porque yo sé los pensamientos que tengo acerca de vosotros, dice Jehová, pensamientos de paz y no de mal, para daros el fin que esperáis. Entonces me invocaréis y vendréis y oraréis a mí, y yo os oiré. Y me buscaréis y me hallaréis, porque me buscaréis de todo vuestro corazón. Y seré hallado por vosotros, dice Jehová, y haré volver vuestra cautividad, y os reuniré de todas las naciones y de todos los lugares a donde os arrojé, dice Jehová, y os haré volver al lugar de donde os hice llevar. Mas habéis dicho, Jehová no ha levantado profetas en Babilonia. Pero así ha dicho Jehová acerca del rey que está sentado sobre el trono de David y de todo el pueblo que mora en esta ciudad, de vuestros hermanos que no salieron con vosotros en cautiverio. Así ha dicho Jehová de los ejércitos. He aquí envío yo contra ellos espada, hambre y pestilencia, y los pondré como los higos malos, que de tan malos no se pueden comer. Los perseguiré con espada, con hambre y con pestilencia, y los daré por escarnio a todos los reinos de la tierra, por maldición y por espanto, y por burla y por afrenta para todas las naciones entre las cuales los he arrojado. Por cuanto no oyeron mis palabras, dice Jehová, que les envié por mis siervos los profetas, desde temprano y sin cesar. Y no habéis escuchado, dice Jehová. Oíd pues palabra de Jehová, vosotros todos los transportados que envié de Jerusalén a Babilonia. Así ha dicho Jehová de los ejércitos, Dios de Israel, acerca de Acab, hijo de Colaías, y acerca de Sedequías, hijo de Maasías, que os profetizan falsamente en mi nombre. He aquí los entrego yo en mano de Nabucodonosor, rey de Babilonia, y él los matará delante de vuestros ojos. Y todos los transportados de Judá que están en Babilonia harán de ellos una maldición, diciendo, «Póngate Jehová como a Sedequías y como a Acab, a quienes asó al fuego el rey de Babilonia». Porque hicieron maldad en Israel, y cometieron adulterio con las mujeres de sus prójimos, y falsamente hablaron en mi nombre palabra que no les mandé, lo cual yo sé y testifico, dice Jehová. Y a Semaías de Nehelam hablarás diciendo, así habló Jehová de los ejércitos, Dios de Israel, diciendo, tú enviaste cartas en tu nombre a todo el pueblo que está en Jerusalén, y al sacerdote Sofonías, hijo de Maasías, y a todos los sacerdotes diciendo, Jehová te ha puesto por sacerdote en lugar del sacerdote Joyada, para que te encargues en la casa de Jehová de todo hombre loco que profetice, poniéndolo en el calabozo y en el cepo. ¿Por qué, pues, no has reprendido ahora a Jeremías de Anatot, que os profetiza? Porque él nos envió a decir en Babilonia, largo será el cautiverio, edificad casas y habitadlas, plantad huertos y comed el fruto de ellos. Y el sacerdote Sofonías había leído esta carta a oídos del profeta Jeremías. Y vino palabra de Jehová a Jeremías, diciendo, envía a decir a todos los cautivos, así ha dicho Jehová de Semaías de Nehelam, porque os profetizó Semaías, y yo no lo envié y os hizo confiar en mentira, por tanto, así ha dicho Jehová, he aquí que yo castigaré a Semaías de Nehelam y a su descendencia. No tendrá varón que more entre este pueblo, ni verá el bien que haré yo a mi pueblo, dice Jehová, porque contra Jehová ha hablado rebelión.
0: Hasta aquí la lectura bíblica diaria. 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Continuaremos con la presentación de otros capítulos de la Palabra de Dios.

En el matrimonio no se trata de que ambos sean iguales, sino de que sus diferencias sean sometidas a Dios. Cuando una pareja aprende a aceptarse, respetarse y amarse tal como son, permite que el Señor use esas diferencias para complementarlos y ayudarlos en su crecimiento. El objetivo no es cambiar al cónyuge a su propia imagen, sino que ambos sean transformados a la imagen de Cristo. A continuación, la hermana María Miranda seguirá profundizando sobre esta idea en el espacio Para Ti Mujer. Por eso le animo a que no se lo pierda luego de estas canciones aquí en BBN.

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1: Hay buenas noticias en la palabra de Dios y las encontramos en Efesios capítulo 2, versículo 8 y 9. Leamos juntos. Porque por gracia sois salvos por medio de la fe, y esto no de vosotros, pues es don de Dios, no por obras, para que nadie se gloríe. Memoricemos Efesios capítulo 2, versículo 8 y 9. Porque por gracia sois salvos por medio de la fe, y esto no de vosotros, pues es don de Dios, no por obras, para que nadie se gloríe. Estas son las buenas noticias para memorizar.
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4: Presentamos el programa Para ti, mujer, con la voz de María Miranda, esposa, madre y por sobre todo una mujer ansiosa por compartir con usted cómo Dios puede darle un propósito a su vida. Con ustedes, María Miranda.
5: Juan y Ana contrajeron matrimonio hace unos días. Según los que conocen a la pareja, tienen todas las posibilidades de ser felices. Tuvieron un noviazgo lleno de dicha, lograron aunar ilusiones, su amor es plenamente correspondido. Sintieron muy en lo profundo el hecho de que se unían para toda la vida, que enfrentarían las dificultades con valentía, que la lucha por la vida la iniciaban juntos y con fe en Dios. Es decir, entraron por la puerta de su nuevo hogar usando no solo los corazones, sino también sus mentes. Ellos saben que los problemas pueden llegar a interferir en el amor. Y no les tomará de sorpresa asuntos tales como el hacer frente a los gastos que demanda el mantenimiento de la familia o la relación amistosa con los parientes políticos. Saben también que el sexo juega un importante rol en su nueva vida. Tomaron en cuenta además lo relativo a sus íntimas convicciones con respecto a la fe en Dios y a la vida cristiana. Y en cuanto a la personalidad de cada uno, eso que nos hace individuos, entendieron que no iban a oponerse el uno sobre el otro, que no sería asunto de establecer quién manda, sino de buscar un entendimiento y tolerancia con respecto a la manera de ser de cada uno. Y aquí radica mucho de lo que crea problemas en el matrimonio, porque la personalidad que dejamos ver es solo una pequeña parte de una gran masa que llevamos dentro. Como alguien dijo, es una pequeña isla que aparece en medio del mar, que se ve solo una pequeña parte, porque la base, el cuerpo importante, se encuentra escondido bajo el océano. Esa pequeña parte que se ve es lo que hace nuestra conducta diaria, a nuestras relaciones, a nuestros hábitos. Juan tendrá que aceptar esa forma de ser de Ana, tan activa y bulliciosa, y por su parte Ana aceptará a Juan tal como él es, algo desprolijo y no muy rápido en su andar. Porque el matrimonio, lejos de ser un reformatorio para alguien, es justamente lo opuesto. Es el estado donde seremos

0: actuaremos en la manera más libre y más suelta. Cuando ellos contrajeron matrimonio, buscaron la bendición de Dios, que es como pedirle a Dios que viniera a su nuevo hogar, que entrara a su casa y se quedara para siempre. Y eso es lo más sabio que se pueda decidir, porque, como dice la Biblia, si Jehová no edificare la casa, en vano trabajan los que la edifican. Y es justamente lo que entendieron Juan y Ana en aquella ceremonia nupcial. Invitaban a Jesús, el Maestro, el Salvador, el Señor de sus vidas, le invitaban para que se quedara con ellos para siempre. Esto hace a la verdadera felicidad de la familia, la bendita presencia de Dios, edificándola a diario. María Miranda aquí les dice, hasta pronto, mis amigas.
1: Esperamos que esta plática haya sido de su agrado y vuelva a escucharnos a esta misma hora y punto del dial. Si usted lo desea, escriba a María Miranda, P.O. Box 696, Pasadena, California 91102, Estados Unidos. Con la ayuda de Dios, volveremos a estar con usted. Nos despedimos con un sincero Dios le bendiga y guarde en todos sus caminos.

La salvación no es un premio por las cosas buenas que hacemos en este mundo, ni tampoco se puede alcanzar mediante una religión, ya que la salvación pertenece a nuestro Dios y la única manera de alcanzarla es por pura gracia a través de la fe en Jesucristo. Jesús pagó el precio por nuestros pecados en la cruz, entregó su vida allí, derramó su sangre preciosa y resucitó al tercer día, mostrando que sólo Él puede salvar y dar vida eterna. Si usted aún no ha creído en el Señor Jesucristo, pensando que podría salvarse por sus propios méritos o por ser religioso, necesita más que nadie a Jesucristo, necesita de su perdón y de la salvación que sólo Él ofrece. ¿Quiere recibirlo? Entonces debe reconocer que es un pecador, arrepentirse de sus pecados y creer en el Señor Jesucristo, quien murió y resucitó por usted.

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Comparto más música, luego el programa Desencadenados.

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4: ¿Cómo estás? ¿Alguna vez has atravesado una noche oscura del alma cuando clamaste a lo inexistente? ¿Cuando el dolor era tan abrumador y todo lo que querías era ser librado? Si fue así, te puedes identificar con el hombre de esta historia. 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
5: ¡Rusty, para eso! ¡Has hecho agujeros en todas las paredes de la casa! ¿Qué te pasa?
6: ¡Tú sabes lo que me pasa! ¡Odio estar aquí! ¡Odio al tonto con quien te casaste! ¡Quiero volver a Houston!
5: Bueno, no puedes. Vivimos en Bretman ahora, y eso es todo. ¿Tu papá y yo?
6: ¡Él no es mi papá! ¡Mi papá está muerto!
5: Tu padrastro y yo tenemos trabajos aquí, ¿lo recuerdas?
6: Solo nos mudamos aquí por su ex esposa y esos dos muchachos que estaban tras él.
5: Eso no es verdad.
6: Ellos entraron en nuestra casa, te golpearon. ¿Y él qué hace? Sale corriendo por la puerta como un cobarde, dejándonos frente a ellos.
5: ¡Lo podrían haber matado!
6: ¡Y casi me matan a mí en su lugar! Nunca voy a olvidar a ese hombre. Cuando con ojos llenos de ira me arrojó la plancha. Estaría muerto si no lo hubiese esquivado.
5: Bueno, no estás muerto, Rusty. Nos tienes que dar una oportunidad.
6: ¡No! ¡Quiero volver a Houston! ¡Extraño a la abuela y a todos mis amigos!
5: Lo siento, pero no vamos a volver a vivir a Houston.
6: ¿Quieres apostar? ¡Nadie me puede mantener aquí! ¡Nadie!
4: El hombre de nuestra historia tenía 13 años en ese entonces y estaba lleno de ira. Los muchachos mayores lo intimidaron por años en la escuela. Sus padres se habían divorciado dos veces y su madre se volvió a casar solo unos meses después de que su padre murió de una enfermedad en los riñones, haciéndole sumar más ira. Esta es la historia de cómo su ira lo traicionó y cómo llegó a ser dócil. Es la verdadera historia de Russell Smith. Ahora mismo en Desencadenados.
7: Todos esos años cuando iba a la escuela en Houston, esos peleadores me sorprendían saltando de detrás de los arbustos y comían mi almuerzo o me lo tiraban encima. Crecí con mucho miedo y lloraba fácilmente. Ya fumaba a los 11 años y robaba bicicletas porque éramos muy pobres. Tenía 13 años cuando papá murió. 13 cuando esos hombres extraños entraron en nuestra casa buscando a mi padrastro y uno de ellos me tiró una plancha. Me dijo que era un llorón porque estaba llorando. Pero luego, estando en séptimo grado, me enfrenté a un peleador que amenazó a uno de mis amigos.
8: ¡Hey, Rusty! Escuché que te encargaste del tanque cuando fue a pelear con Tony.
6: Odio a los pendencieros. Tony le debía dinero y le dijo que se lo traería mañana. Pero eso no fue suficiente para el tanque. Lo empujó y a mí no me gustó eso.
8: El tanque es un chico malo. Nadie se mete con él.
6: Yo fui amable con él, diciéndole que espere el dinero. Pero a él no le gustó que haya puesto mi mano en su hombro. comenzó a sacarse la campera para pelearse conmigo.
8: ¡Uy, me hubiese gustado haberlo visto! ¡Me dijeron que le diste una paliza antes que se pueda sacar la campera!
6: Recibió su merecido.
8: ¡Qué bueno, Rusty! ¡Eres mi héroe!
7: Esa fue la primera vez que respondí con una pelea. El llorón se quedó en Houston. La ira se fue a Brenham. Todo sucedía muy rápido. Mi abuela materna era cristiana y siempre me hablaba acerca de la Biblia. Ella me amaba profundamente y siempre me hacía sentir especial. Extrañaba a mis amigos. Y en mi cumpleaños número 14, huí a Houston, donde me quedé en la casa que un amigo tenía en un árbol. Una lluvia de noviembre por la noche casi me mata de frío, pero lo aguanté hasta que me descubrieron y me mandaron de vuelta a mi casa. No pasó mucho tiempo hasta que volví a escapar.
8: ¡Hey! ¡Es Rusty! ¿Cómo llegaste aquí a esta hora?
6: Me trajo un amigo que trabaja acá. Tengo que estar listo para regresar el viernes a las 6 de la tarde.
8: Entonces podemos festejar mucho hasta ese momento. ¡Alguien que le traiga una cerveza!
7: Sus padres vinieron a su casa esa noche y su madre me echó, así que estaba en un aprieto. Desde ese momento, comencé a dormir en el closet de una casa vacía, robando comida y cigarrillos de una tienda que estaba cerca. Pronto me descubrieron y me volvieron a mandar a mi casa. Cuando mi madre y mi padrastro se enteraron, no estaban contentos de verme. Mi padrastro insistió en que me fuera. La verdad que le tenía miedo. Así que volví a Houston y me quedé algunas semanas con mi hermana casada.
9: ¿Hola?
10: ¿Mamá? ¿Soy yo? Quiero ir a casa, ¿ok?
9: Solo vas a volver a huir, Russell.
10: No, no lo haré. Quiero volver. Quiero quedarme en Brenham.
9: No es tan sencillo, hijo. El Departamento de Libertad Condicional Juvenil dice que tendrás que ir a un lugar para corrección de fugitivos.
10: ¿Cuánto tiempo?
9: Hasta que cambies.
10: Ok, haré lo que sea. Haz los arreglos necesarios.
7: Me quedé 3 meses en un hogar de niños en Kansas. Luego volví a Brenham. Yo había conocido a Karina en mi 7º grado y quería estar con ella. A los 16 años, fue la chica con la que tuve mi primer beso. Dejé la escuela para trabajar y me mudé a mi casa para no causarle problemas a mi madre. Vivía en un depósito abandonado, sobre una estación de servicio. Los muchachos y muchachas iban ahí para beber vino barato y fumar marihuana. Los padres de Karina se encariñaron conmigo y ellos me iban a buscar los sábados por la noche para que fuese a bailar.
11: ¿Dónde estás trabajando, Russell?
10: En los campos de petróleo. Ahí siempre hay trabajo.
11: Yo puedo conseguirte un puesto en una fábrica de algodón. Tú sabes que soy capataz allí.
10: Mi madre no va a firmar los papeles de autorización para que pueda tener un trabajo de verdad. Ella quiere que termine la escuela y quiere que a veces vaya a la iglesia con ella.
11: Tendrías que estar ganando más dinero por un día de trabajo.
10: Eso es lo que yo pienso también.
11: Te diré algo. Voy a hacer que uno de mis supervisores pase por la casa de tu madre y haga que ella firme los papeles.
7: Lo hizo y fui a trabajar a la fábrica de algodón. Aprendí mucho del padre de Karina. Él me enseñó cosas que un padre normalmente enseñaría a su hijo. Fue la relación más cercana que tuve con un hombre desde que mi padre había fallecido. Como él tomaba todos los días, yo también lo hacía. Cuando Karina quedó embarazada de nuestro hijo, tuvimos un casamiento a las apuradas en un juzgado. Aunque yo le fui infiel varias veces, en 1981 me golpeó muy duro descubrir que ella había tenido una aventura y tomé todo un frasco de pastillas. Afortunadamente, las vomité. Fui a la Biblia en busca de ayuda, porque mi madre nos llevaba a la iglesia cuando podía mientras crecíamos, pero no entendía lo que leía. Y abandoné esa idea. No resolvimos nuestros conflictos y yo tomaba cada vez más. Nuestra hija nació 5 años después. Yo estaba tomando cada día y pasando los fines de semana en el bar que mi suegro había comprado.
11: ¿Es Karina? Hola, querida.
9: Russell, ¿por qué no vienes a casa y pasas algo de tiempo con nuestros hijos?
11: Ya voy. Ahora estoy en medio de un partido de pool.
9: Tiempo.
11: Iré a casa pronto, no vuelvas a llamar, Karina. Estás demorando el partido.
7: Había dejado de trabajar en la fábrica de algodón para trabajar en un pequeño pueblo a 50 kilómetros.
10: A veces me desmayaba y mi salud estaba siendo afectada. Luego me arrestaron por conducir ebrio, así que dejé de tomar entre semana. Pero seguía los fines de semana. De cualquier modo, me arrestaron 3 veces por conducir o estar en la vía pública intoxicado. Fumaba tanta marihuana que sufría de paranoia. Y dejé esa droga, pero probé todo lo demás. Cocaína, pasta base y otras. Karina trabajaba de noche en la fábrica también. Así que teníamos auto, camioneta y una lanchita para pescar y una hermosa casa. Pensaba que nuestras posesiones materiales me convertían en un hombre de verdad. Luego conseguí un trabajo como maquinista, solo a 5 minutos de mi casa. Así que fui a mi casa para mi descanso. Y Karina no estaba. Llegó cuando me estaba yendo.
12: Hola, amor. Estoy volviendo al trabajo. ¿Dónde estuviste?
13: En el doctor. Me dijo que tengo una pequeña infección, pero voy a estar bien en unos días.
12: Ok. Me tengo que ir. Nos vemos.
13: Russell, ¿qué haces de nuevo en casa? ¿Estás bien?
14: ¡Me mentiste! ¡No estabas en el doctor!
13: ¿Cómo lo sabes?
14: Porque llamé a su consultorio y me dijeron que se fue de vacaciones.
13: ¡No puedo creer que me estuviste investigando!
14: ¿Por qué me mentiste? ¿Dónde estabas?
13: Con un hombre del trabajo. ¿Y?
14: ¡Estabas teniendo otra aventura!
13: ¡Sí! ¿Y qué? ¡No estás nunca en casa! ¡No te importa lo que me pasa! ¡A él sí!
14: ¡Ya es demasiado! ¡Lo nuestro terminó! ¡Vete de aquí!
10: Tuve un virus en mi estómago que me dejó en el hospital por 3 días después de descubrirla. Nunca pensé en todas mis aventuras y mis borracheras año tras año. Cuando salí del hospital, le pedí a mi jefe una licencia para atender esta crisis familiar.
15: ¿Qué vas a beber?
12: Cerveza común, en un vaso grande.
15: Ya sale. Nunca te había visto por aquí.
12: No sabía que había un bar aquí. Ahora que lo sé, me verás bastante seguido.
15: Eso espero. ¿Quieres que te hagamos una cuenta?
12: Y sí, ya no tengo que responder a una esposa persistente.
15: Esa pérdida puede resultar en mi ganancia.
12: Ya vendí todo, el auto, el bote, la casa y todo lo que tenía dentro. Ya no me importan todas esas cosas.
15: Que nadie se meta contigo, ¿eh?
12: Tú sí que me entiendes. Cargué mi caja de herramientas en mi auto y me estoy mudando de nuevo a la casa de mi madre.
15: Tú puedes hacer algo mejor. Necesito un compañero de cuarto.
12: Dame un poco de tiempo.
10: Mi madre se había divorciado de mi padrastro y se volvió a casar con un hombre que era bueno con ella. Era una sensación horrible tener que volver a casa después de haber tenido tantas comodidades en mi casa. Ahora no tenía nada. 2 semanas más tarde, estaba pasando la mayor parte de mi tiempo con Lily, la camarera que acababa de conocer, y tomaba todas las noches. Después de vivir en departamentos, casas alquiladas o con mi madre, Karina se divorció de mí y se casó con su amante, con quien tenía un hijo. Yo me casé con Lily. Se acercaban 2 años de sufrimiento.
4: Russell nos contará acerca de eso en un momento. Como Desencadenados es ahora transmitido en 8 idiomas alrededor del mundo, recibimos cartas y correos electrónicos de personas de todo lugar y nos gustaría leer algunas, como este mensaje desde Inglaterra. Ustedes quizás no saben cuántas vidas están tocando alrededor del mundo, pero les aseguro que todos los que escuchamos su programa estamos siendo bendecidos. Sigan con el buen trabajo hasta que Jesús venga. Desde Uganda, otra persona escribe: Desencadenados es como un espejo. Te hace pensar lo asombroso y tan amante que es nuestro Dios. Decide bendecirnos a pesar de todo lo que hicimos. Un hombre en Liberia escribe: he escuchado Desencadenados por 40 años. Desencadenados me ha ayudado a moldear mi destino y ver el llamado de Dios en mi vida. Era un estudiante de ingeniería cuando le escribí pidiendo consejo en cuanto a ir al ministerio. Hoy soy un ministro del Evangelio de Jesucristo. Donde sea que estés, por favor, escríbenos.
10: Mi matrimonio fue un fracaso, y yo era un fracaso mayor como padre. Dejé que el alcohol y el abuso de las drogas robaran a mis hijos del padre que merecían. Me odiaba a mí mismo. Lily y yo éramos 2 borrachos que peleábamos todo el tiempo.
12: Habíamos estado casados por 2 años cuando me presentó los papeles de divorcio que yo firmé con mucho gusto. Tenía 35 años y todavía era muy inmaduro. Aún pensaba que tomaba para calmar mis miedos. Desarrollé ataques severos de ansiedad con taquicardias y presión alta, incluyendo sudor y vómitos. Los antidepresivos ayudaban, pero igual me emborrachaba.
9: ¿Hola?
16: ¡Feliz año nuevo, hermanita!
9: ¡Russell!
16: ¿Quién más? ¿No tienes otros hermanos?
9: Sí, tienes razón. Es que hace mucho tiempo que no sé nada de ti.
16: ¿Estabas durmiendo?
9: Sí.
16: ¿Qué haces durmiendo?
9: Ay, ya es más de medianoche, Russell.
16: ¿Por eso llamé? Es año nuevo. 1998. Sí, 1998.
9: Ay, Russell, qué borracho estás.
16: Eso es lo que se hace en la víspera de año nuevo, hermanita.
9: Si conoces al Señor.
16: Pareces la abuela, siempre hablando del Señor.
9: Jesús puede cambiar tu vida, Russell. Ora a Dios y pídele que te salve y busca una buena iglesia para asistir.
16: Ya lo intenté, cuando éramos niños. Eso no es para mí.
9: Es para todos, Russell. Dios sabe cuando eres sincero y Él te escuchará si lo buscas con todo tu corazón.
16: Hey, yo solo te llamé para desearte un feliz año nuevo. No para que me sermones.
12: Varias veces traté de dejar de tomar, pero lo máximo que logré sin beber fueron 3 semanas. Aunque era un buen trabajador y nunca había perdido un trabajo, me convertí en un alcohólico. Llegó el 4 de julio de 1998 y muchos de nosotros en el bar decidimos pasar un fin de semana en una playa del Golfo. 20 personas nos apretamos en 4 autos, uno de los cuales era mi camioneta nueva. Empaqué 4 cajas de cerveza, pero olvidé mis medicinas antidepresivas. Y bueno, me debía mantener borracho y lo hice. Varias veces me desmayé en la playa y la resaca al día siguiente era horrible.
8: ¡Oh! ¡Amigo! ¿Estás listo para irte, Russell?
16: Aquí tienes. Maneja tú, mientras yo duermo.
8: Ok, si no puedes manejar, manejo yo. Tienes que estar listo para esa mujer que tú invitaste para que vaya con nosotros a Brenham.
16: Yo le invité a que nos acompañe.
8: ¡Claro que sí! Aún le dijiste que se podía quedar contigo. Nosotros le dijimos que eras inofensivo.
12: Yo me desmayé en el viaje de regreso a casa. Al llegar al bar, mis amigos se bajaron y yo manejé hasta mi departamento donde me enfermé violentamente por intoxicación con el alcohol. Luego, un ataque de pánico me golpeó. Mientras tanto, la mujer que me había conocido en la playa obtuvo la dirección de mi departamento y vino a buscarme.
17: Sé que estás ahí, Russell. ¿Por qué no abres? ¿Estás bien? Por favor, abre la puerta.
12: A veces, ella regresaba y tocaba el timbre, pero yo tenía demasiado miedo como para abrir la puerta o contestar el teléfono. Demasiado miedo como para enfrentar a cualquiera. Toda esa noche estuve tan enfermo que tenía que arrastrarme hasta el baño donde me desmayaba vez tras vez. Quería morirme, pero no tenía el coraje de suicidarme. Además, sabía que iría al infierno si me quitaba la vida. Pero no me daba cuenta que despertaría en el infierno sin importar la manera en que moría, si pasaba a la eternidad sin Cristo. ¡Oh, Dios! No soporto más todo esto. Estoy en lo más bajo que puedo llegar. Por favor, toma mi vida. Termina con esta vida miserable que tengo. Yo no lo puedo hacer, pero hazlo tú por mí. Toma mi último suspiro y termina con todo esto. Nada sucedió, pero toda aquella noche yo quería morir. Yo siempre creí que había un Dios, y ahora sé que Él me escuchó, pero tenía que cosechar la consecuencia de mi necedad. Al día siguiente, mi jefe llamó.
18: ¿Qué pasa, Russell?
12: Necesito un poco más de tiempo sin trabajar. Licencia por vacaciones o enfermedad, lo que sea.
18: ¿Qué te pasa?
12: Necesito arreglar mi problema con el alcohol.
18: ¿Cuánto tiempo necesitas?
12: Un par de semanas, tal vez 3.
18: ¿Estás en un centro de rehabilitación?
12: No, estoy en mi casa, Me voy a quedar aquí hasta que le gane.
18: Haz lo que tengas que hacer. Y llámame si necesitas algo.
12: Gracias.
18: Manténme al tanto de vez en cuando.
12: Ese día la mujer volvió y dejó una larga carta en mi puerta. Pero yo estaba en silencio en mi departamento oscurecido. Más tarde, salí cuidadosamente y leí la carta. La puse en el mismo lugar por si regresaba, pero nunca lo hizo. La semana siguiente fue muy mala. No respondía a mi teléfono y seguía clamando a Dios por ayuda. Llegando a la tercera semana, empecé a sentirme un poco mejor y sentía que Dios había intervenido. Las oraciones de mi abuela y mi propio clamor habían llegado al trono de la gracia de Dios. Ese domingo, me encontré caminando hacia la iglesia donde mi madre me solía llevar años atrás. Me senté atrás.
19: Piensa en esto. El Hijo de Dios dejó de lado su gloria y se hizo hombre y caminó entre nosotros. ¿Por qué? No porque Él esperaba que lo adulemos como a una estrella de rock. Muy lejos de eso. La Biblia nos dice que Él fue despreciado y desechado entre los hombres, varón de dolores, experimentado en quebrantos. Y como que escondimos de Él el rostro, fue menospreciado y no lo estimamos. Él vino a salvarnos. Él vino a sufrir y a morir en la cruz por tus pecados y los míos, porque no hay otra manera de ser salvos. La Biblia dice que la paga del pecado es muerte, así que Jesucristo murió en nuestro lugar. Él es la propiciación por nuestros pecados, y no solamente por los nuestros, sino también por los de todo el mundo. No importa lo que hayas hecho, no importa cuán hondo te hayas hundido, tener fe en la sangre de Jesús te va a salvar. Cuando entre en tu corazón, Él va a transformar tu vida.
12: Aquel predicador estaba hablándome directamente a mí. El domingo siguiente, su sermón continuó martillando mi corazón y refrescando mi alma como una primavera en el desierto. Yo estaba siendo cambiado por la palabra de Dios. Pasé al frente para orar. El pastor estaba allí.
20: Russell, ¿quieres ser salvo?
12: Creo que ya soy salvo, pastor. Sé que Él está guiando mi vida. Él me trajo a la iglesia la semana pasada y me quitó el deseo de beber. Es como un milagro. Estuve atado al alcohol por casi 25 años, pero Él me liberó.
20: El Señor es el único que te podía liberar, Russell.
12: Quiero aprender más de la Biblia.
20: Te pondremos en una clase que te ayudará a entender la salvación y la nueva vida que viene a partir de eso. Ahora, oremos pidiendo a Dios la guía que necesitas.
12: Gracias.
20: Señor, Tú conoces a Russell y Tú conoces su corazón. Él quiere vivir una vida que te agrade ahora. Fortalécelo y ayúdalo a aprender de Ti y a obedecer Tu palabra.
12: Estuve en la iglesia cada domingo después de eso, siempre sentado bien cerca del frente. Como mi conversación no incluyó la típica oración, me arrodillé en mi casa y le dije al Señor que quería estar seguro de mi salvación antes de ser bautizado. Le confesé que ciertamente era un miserable pecador perdido y le pedí perdón. Le dije a Dios, quiero que me salves y quiero vivir el resto de mi vida para Ti. Un día llamé a mi hermana en Houston.
21: ¿Eres qué?
12: Salvo. Voy a la iglesia cada semana ahora.
21: ¡Ay, amén! ¡Gracias, Jesús!
12: Así me siento yo también.
21: ¿Recuerdas cuando me llamaste el año nuevo del 98?
12: ¿Lo hice?
21: ¡Ay, estabas tan borracho! Pero yo me arrodillé al colgar el teléfono y comencé a orar por tu salvación. He estado orando desde entonces, Russell, y Dios responde las oraciones.
12: Sí que lo hizo.
21: Cuéntame cómo sucedió.
12: Estaba tan cansado de estar intoxicado con el alcohol que me encerré en mi departamento por 3 semanas, pidiéndole a Dios que termine con mi vida, que me ayude en mi desesperación.
21: Bueno, y Él respondió a mi oración y también la tuya.
12: Dios me salvó, solo por su gracia y misericordia.
21: ¡Ay, estoy tan emocionada! ¿Estás leyendo la Biblia?
12: Sí. Y memorizando las escrituras también. Tengo versículos pegados por todos lados en mi trabajo. Dejé de insultar, dejé de tomar. Aún saqué mi reloj con la marca de cerveza y puse una placa con los 10 mandamientos.
21: El Señor verdaderamente limpió tu hogar.
12: Sí, mis videos y revistas pornográficas fueron todos a la basura.
21: De modo que si alguno está en Cristo, nueva criatura es.
12: Las cosas viejas pasaron. He aquí, todas son hechas nuevas. El primer versículo que memoricé. 8 meses después, conocí a Susana y nos casamos en mayo de 1999 con mi hijo e hija presentes y otros familiares y amigos.
7: Estaba tratando de convertirme en un mejor padre para mis hijos y busqué la ayuda del Señor. 10 meses más tarde, nació nuestro primer hijo, pero Susana tenía muchas cosas para aprender de esta nueva vida. Luchamos con el egoísmo, una comunicación pobre y poco perdón. En diciembre, nuestro segundo hijo nació, pero un mes más tarde, decidimos divorciarnos. Estaba determinado a aprender cómo vivir para Dios y oré para que nuestra familia honre a Dios. Los dos crecimos más cerca del Señor y nos dimos cuenta que nuestro testimonio como cristianos tenía que ser lo más importante. Los creyentes pasan por el mismo tipo de pruebas que todos los demás, pero Dios seguro que puede cambiar la manera que manejamos nuestros problemas si nos mantenemos enfocados en Él.
0: Hola, Russell. ¿Viniste a ver a los niños?
1: Y a ti también, Susana. ¿Está todo bien?
0: Sí, los chicos están muy animados porque se acerca la Navidad.
1: Les tenemos que contar del verdadero significado. Que Dios envió a su Hijo al mundo para que el mundo sea salvo por Él.
0: Estoy de acuerdo. ¿Cómo estás?
1: Dios ha estado trabajando en mí, Susana. He cambiado mucho desde que nos separamos.
0: Yo también. Veo que no somos como éramos al casarnos.
1: Me gustaría que volvamos a estar juntos, Susana.
0: ¿Lo dices de verdad?
1: Claro que sí. Quiero ser el mejor esposo y padre que Dios pueda formar en mí.
0: ¡Qué bueno, Russell! ¡Te amo!
1: Yo también te amo. Vamos a volver a casarnos, el mismo día que nos divorciamos.
7: Nos volvimos a casar el 24 de enero del 2002. Y nuestro matrimonio es mucho mejor, porque nos estamos enfocando en agradar a Cristo en todo lo que hacemos. Convertimos nuestra sala de estar en un estudio para aprender intensivamente la palabra de Dios. Las paredes están cubiertas con mapas y gráficos para trazar la genealogía de nuestro Señor Jesucristo en todo el Antiguo Testamento.
0: Los chicos ya están dormidos, así que cuéntame cómo fue tu día.
1: Uno de los muchachos en el trabajo me dijo que admiraba la manera en la que estaba firme en Jesús, yendo a visitar presos y asilos. Y yo le dije que no tenía idea de cómo era antes.
0: Es verdad.
1: Dios preparó todo para tener la oportunidad de contarle acerca de mi problema con la bebida, ira y ataques de pánico.
0: Plantaste la semilla de la fe.
1: ¿Quién sabe? Quizás uno de estos días ese hombre se arrodille ante Dios y ore para ser salvo, como lo hice yo.
0: Es increíble cómo Él trabaja. El Señor nos permite pasar pruebas para cambiarnos y llegar a ser la imagen de Cristo, para poder ayudar a otros que están luchando.
1: Él todavía está trabajando en mi vida. Eso es seguro. Con Cristo estoy juntamente crucificado. Y ya no vivo yo, mas vive Cristo en mí. Y lo que ahora vivo en la carne, lo vivo en la fe del Hijo de Dios, el cual me amó y se entregó a sí mismo por mí. No sé qué pasa a otros cristianos, pero Jesús está siempre en mi mente. No encuentro gozo en contar en cuanto a mi pasado, a no ser para agradecer a Dios por su gracia que me dio una nueva vida. He sido salvo por 7 años ya, y muchas personas en mi pueblo están asombrados por mis cambios. No me avergüenzo de Jesús. Yo no lo fui a buscar. Él vino directamente a mí, donde estaba con toda mi inmundicia, y me limpió por completo. ¡Qué gran Salvador!
4: Porque no envió Dios a su Hijo al mundo para condenar al mundo, sino para que el mundo sea salvo por Él. Eso te incluye a ti, amigo oyente. Ningún problema es demasiado difícil para el Rey del Universo. Si te gustaría cambiar de dirección y encontrar propósito en la vida, comunícate con nosotros para poder enviarte literatura que te pueda ayudar. Si estás fuera de los Estados Unidos, puedes escribirnos a Desencadenados, Florida 716, 3H, Código Postal 1005, Buenos Aires, Argentina. 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Y recuerda que cuando parece que a nadie le importas, a Dios y a nosotros sí.

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1: Presentamos La Buena Semilla, una reflexión para cada día del año. La buena semilla para hoy se encuentra en el Salmo 49, 7 a 9. Ninguno de ellos podrá en manera alguna redimir al hermano ni dar a Dios su rescate, porque la redención de su vida es de gran precio y no se logrará jamás, para que viva en adelante para siempre. Y en Tito 1, 2, la vida eterna, la cual Dios, que no miente, prometió. La reflexión de hoy se titula Ayuda externa. He ganado muchas batallas en mi vida, pero tardé mucho tiempo en asimilar que por muchas batallas que ganes, no puedes ganar la guerra. Para que la humanidad triunfe algún día, necesitaríamos ayuda externa y eso aún no está en el horizonte. Esto dijo un escritor francés que hablaba de su lucha contra una enfermedad. Pero, ¿encontró la verdadera ayuda externa para la última de

las batallas? El autor del Salmo 49 nos dice que el hombre no puede evitar cuando muere ser conducido al sepulcro, pero añade: Dios redimirá mi vida del poder del Seol, porque Él me tomará. Salmo 49:15. De esta manera afirma que ha encontrado ayuda externa, Dios mismo. El patriarca Job evoca la muerte como el desenlace de su terrible enfermedad. Sin embargo, tenía la certeza de que, aunque su cuerpo fuera destruido, conocía a alguien que le ayudaría. Lleno de fe, declaró: Yo sé que mi Redentor vive y he de ver a Dios. Job 19, 25 y 26. El apóstol Pablo sufrió cosas dramáticas en su vida: lapidación, naufragio, prisión, etc. Pero al final, cuando compareció ante el emperador romano, escribió: El Señor me librará de toda obra mala y me preservará para su reino celestial. Segunda a Timoteo 4:18. En medio de tantos peligros, había recibido ayuda externa, la cual llamó auxilio de Dios. Hechos 26:22. Además, sabía que el Señor Jesús le había reservado un lugar en su reino celestial. 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

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Querido amigo y amiga, Dios le amó tanto que dio lo más precioso para que usted no se pierda y vaya al infierno. Él envió a Jesucristo, su unigénito Hijo, quien murió en la cruz del Calvario y resucitó al tercer día pensando en usted, y hoy quiere ofrecerle el perdón de sus pecados, la salvación y la vida eterna. Para ello necesita arrepentirse de sus pecados y creer que Jesucristo murió en la cruz y resucitó al tercer día por usted. 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

Espero que haya disfrutado de esas hermosas canciones aquí en BBN. Si es así y está siendo bendecido por medio de nuestra programación, no se mueva de este punto del dial porque en breves momentos estaremos comenzando con el programa A Través de la Biblia, donde hoy el Dr. J. Vernon McGee nos enseñará lo que dice el libro de Hechos, capítulo 14, versículo 8, hasta llegar al capítulo 15. Prepare por favor su Biblia dirigiéndose al libro de los Hechos y acompáñenos en este programa. Yo con esta invitación a que sigan BBN para escuchar el programa A Través de la Biblia, cierro mi participación aquí en el micrófono y le deseo bendiciones del Señor. Mi nombre es Carlos Rodríguez, nos volveremos a encontrar muy pronto. Gracias por estar en BBN.

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3: Bienvenido a Través de la Biblia, el programa donde conocemos a Dios en su palabra. Soy su anfitrión, Heiel Ortiz. Con gran gusto y placer, les doy la bienvenida a otro encuentro con la Palabra de Dios, la Biblia. Hoy estamos en el libro de Hechos de los Apóstoles, y el autobús bíblico nos ha traído al capítulo 14, versículo 8. Este será nuestro punto de partida en el estudio de hoy. Oremos para iniciar. Padre Celestial, mientras avanzamos en nuestro recorrido de Hechos, te pedimos que traigas convicción a nuestras vidas, que podamos ser motivados a vivir en misión en un mundo que necesita escuchar tu voz y que necesita de nosotros, tus hijos, que hablemos de tus maravillas. En el nombre de Jesús te lo pedimos y oramos. Amén. Con nosotros, nuestro maestro Samuel Montoya, guiándonos y dirigiéndonos en el estudio bíblico de hoy.
4: Continuamos hoy estudiando el capítulo 14 de los Hechos de los Apóstoles. Y consideraremos hoy los eventos en Listra. Leamos los versículos 8 al 11 de este capítulo 14. Y cierto hombre de Listra estaba sentado, imposibilitado de los pies, cojo de nacimiento, que jamás había andado. Este oyó hablar a Pablo, el cual, fijando en él sus ojos, y viendo que tenía fe para ser sanado, dijo a gran voz, «Levántate derecho sobre tus pies». Y él saltó y anduvo. Entonces la gente, visto lo que Pablo había hecho, alzó la voz, diciendo en lengua licaónica, «Dioses bajo la semejanza de hombre han descendido a nosotros». Pablo y Bernabé tenían los dones de un apóstol, es decir, dones con señales. Entraban en estos lugares sin tener en la mano el Nuevo Testamento. Llevaban el mensaje del Evangelio. Ahora Dios sabía que tendrían dificultad en lograr que su mensaje fuera recibido. Por tanto, Dios les concedió dones junto con señales porque los necesitaban, les eran necesarios. Hoy en día, amigo oyente, es la palabra de Dios la que los hombres necesitan. Tenemos la Biblia entera, y lo que los hombres necesitan hoy es estudiar esta Biblia y aprender lo que tiene que decir. Ah, si solo pudiéramos lograr que los hombres hicieran eso. En cierta ocasión, un pastor conversaba con un hombre muy amable, generoso y magnánimo, pero que no era salvo. Este hombre decía con toda franqueza que él vivía en pecado. Algunos amigos del pastor le habían pedido que conversara con él. El pastor trató de hablarle acerca del Evangelio y descubrió que él conocía muy bien los hechos del Evangelio. ¿Y sabe otra cosa? Los creía. Dijo que creía que Jesús murió y que creía que si uno ponía su confianza en Jesús, Jesús le salvaría. El pastor entonces le preguntó, ¿por qué él mismo no hacía esto? Y este hombre empezó a mencionar unos nombres, nombres de ciertos hombres, cuyas vidas simplemente no estaban de acuerdo a la profesión de fe que habían hecho. El pastor le contestó, quita los ojos de los hombres. En el primer siglo, los apóstoles hacían milagros y los hombres ponían los ojos en los apóstoles. Pero ellos tenían que quitar sus ojos de los apóstoles y ponerlos en las Escrituras y en el Señor Jesucristo. Lo que usted necesita es poner sus ojos en la palabra de Dios y aprender lo que Dios dice hoy. La Biblia nos dice que lo importante es nuestra relación personal con Dios por medio de Jesucristo. Todas esas personas que usted mencionó, le dijo el pastor, ni aún figurarán en el asunto cuando usted se presente algún día ante el Señor Jesús. El único asunto que tendrá importancia entonces será su relación personal con Jesucristo, como está revelado en la palabra de Dios. Ponga sus ojos en Cristo y en su palabra. Y amigo oyente, esto es verdad para cada uno de nosotros. Debemos quitar nuestros ojos de otros cristianos, pues todos somos humanos. Debemos poner nuestros ojos solamente en Jesús. Esto es lo mismo que aconseja el escritor a los Hebreos allá en el capítulo 12 de su carta, versículos 1 y 2, después de presentar a los héroes de la fe allá en el capítulo 11. Leamos este capítulo 12 de la carta a los Hebreos, versículos 1 y 2. Dice: «Por tanto, nosotros también, teniendo en derredor nuestro tan grande nube de testigos, despojémonos de todo peso y del pecado que nos asedia, y corramos con paciencia la carrera que tenemos por delante, puesto los ojos en Jesús, el autor y consumador de la fe, el cual por el gozo puesto delante de él, sufrió la cruz, menospreciando el oprobio, y se sentó a la diestra del trono de Dios». Bien, los hombres de Listra miraban a Pablo y a Bernabé. El hombre tenía una verdadera fe para ser sanado, y cuando Pablo le dijo que se levantara derecho sobre sus pies, saltó y anduvo. Los otros hombres en la región eran paganos. Cuando vieron lo que había hecho Pablo, empezaron a dar voces exclamando que los dioses habían bajado hasta ellos en figura de hombres. Sus ojos estaban puestos sobre Bernabé y Pablo. En realidad, estaban muy excitados. Continuemos con los versículos 12 y 13 de este capítulo 14 de los Hechos. Y a Bernabé llamaban Júpiter y a Pablo Mercurio, porque este era el que llevaba la palabra. Y el sacerdote de Júpiter, cuyo templo estaba frente a la ciudad, trajo toros y guirnaldas delante de las puertas y juntamente con la muchedumbre quería ofrecer sacrificios. Ahora note usted que Pablo es el líder del conjunto. Es el principal vocero. Y vemos aquí que los habitantes de esta región querían hacerles dioses. Trajeron guirnaldas y sacrificios y estaban listos a adorarles. Todo esto nos demuestra que eran hombres muy volubles. Pero, ¿no le hace pensar esto en otros? En todo el mundo pasa lo mismo hoy en día. Adoran a un jugador de béisbol un año, luego a un político, después a un héroe de fútbol, y luego a un artista o cantante. Entonces, en el año siguiente, ocurre que todos estos son olvidados y adoran a otras nuevas estrellas. Es lo mismo con los predicadores. Uno puede predicar la palabra de Dios y todos dicen que es un predicador tan maravilloso. Pero luego, al otro día, ocurre que muchas de estas mismas personas están listas a crucificar al predicador. Bien, continuemos con los versículos 14 al 16 de este capítulo 14 de los Hechos. Cuando lo oyeron los apóstoles Bernabé y Pablo, rasgaron sus ropas y se lanzaron entre la multitud dando voces y diciendo: «Varones, ¿por qué hacéis esto? Nosotros también somos hombres semejantes a vosotros, que os anunciamos que de estas vanidades os convirtáis al Dios vivo que hizo el cielo y la tierra, el mar y todo lo que en ellos hay. En las edades pasadas, Él ha dejado a todas las gentes andar en sus propios caminos». Pablo y Bernabé no quieren ser objeto de semejante atención. No solamente están asombrados y admirados de que estos hombres les quieren adorar, sino que se quedan completamente escandalizados. Se lanzan entonces en medio de ellos para decirles que eran seres humanos y no dioses. Usted recordará que el apóstol Pedro también tuvo que decirle lo mismo a Cornelio. Tuvo que decírselo cuando Cornelio se postró para adorarle. Recuerde que estos hombres eran paganos. Pero cuando ocurría algo así, los apóstoles siempre les mandaban que se pusieran de pie, que se levantaran porque no nos es permitido arrodillarnos para adorar a ningún hombre. Y eso todavía es cierto hoy en día, amigo oyente. No debemos nunca arrodillarnos para adorar a ningún hombre. Un cristiano no debe adular servilmente a nadie. A veces encontramos a ciertas personas que quieren que los hombres hagan eso. Lamentablemente, aún en la obra cristiana, hallamos a quienes quieren que otros se les arrodillen. ¡Cuán trágico es eso! Continuemos ahora con los versículos 17 y 18, pero leamos una vez más el 16. «En las edades pasadas, Él ha dejado a todas las gentes andar en sus propios caminos, si bien no se dejó a sí mismo sin testimonio, haciendo bien, dándonos lluvias del cielo y tiempos fructíferos, llenando de sustento y de alegría nuestros corazones. y diciendo estas cosas, difícilmente lograron impedir que la multitud les ofreciese sacrificio. Note usted que ahora Pablo y Bernabé dirigen la atención de estas personas hacia el Dios vivo que es el Creador. Quieren disuadirlos de sus ídolos paganos y de la mitología de los griegos. Pero observe usted lo que ocurre aquí en el versículo 19. Entonces vinieron unos judíos de Antioquía y de Iconio, que persuadieron a la multitud, y habiendo apedreado a Pablo, le arrastraron fuera de la ciudad, pensando que estaba muerto. ¡Cuán asombroso es esto, amigo oyente! ¡Qué hombres tan volubles! Un día están dispuestos para adorar a Pablo y a Bernabé como dioses, y al otro día quieren matar a pedradas a Pablo. Amigo oyente, en el mundo de hoy en día abundan quienes son como estos. Lo único que persiguen son las novedades. Un día es la minifalda, y luego al día siguiente la maxi, y otro día más tarde es otra cosa. Siempre siguen una novedad tras otra. Pues bien, estos hombres apedrearon a Pablo y le arrastraron fuera de la ciudad, creyendo que había muerto. ¿Cómo le parece? Permítanos decirle lo que creemos nosotros. Creemos que Pablo en realidad murió. Pablo nos cuenta lo siguiente en cuanto a esta experiencia en su segunda carta a los Corintios, capítulo 12, versículos 2 al 4, donde dice: «Conozco a un hombre en Cristo que hace 14 años, si en el cuerpo no lo sé, si fuera del cuerpo no lo sé, Dios lo sabe, fue arrebatado hasta el tercer cielo. Y conozco al tal hombre, si en el cuerpo o fuera del cuerpo no lo sé, Dios lo sabe, que fue arrebatado al paraíso, donde oyó palabras inefables que no le es dado al hombre expresar». Ahora, ¿quién fue ese hombre? Creemos que fue Pablo mismo. Y continúa diciendo en ese mismo pasaje, en el versículo 7, «Y para que la grandeza de las revelaciones no me exaltase desmedidamente, me fue dado un aguijón en mi carne, un mensajero de Satanás que me abofetee, para que no me enaltezca sobremanera». Amigo oyente, creemos que Pablo estaba muerto. No creemos que la multitud lo dejara allí solo medio muerto. Creemos que lo dejó por muerto. Y creemos que Dios entonces lo levantó de los muertos. Ahora, en su carta a los Gálatas, capítulo 6, versículo 7, el apóstol Pablo dice: «No os engañéis, Dios no puede ser burlado, pues todo lo que el hombre sembrare, eso también segará». Y Pablo segó lo que sembró. Se había parado allí cuando apedreaban a Esteban. Ahora, quizá alguien ponga objeción diciendo que ahora él era un hombre convertido. Pero todavía es cierto, amigo oyente, que segaremos lo que sembremos. Esta es una ley de la naturaleza, tanto como es una ley que opera en nuestras vidas. Segaremos lo que sembremos. Saulo participó en el apedreamiento de Esteban, y años después lo mismo le sucedió a él. Leamos ahora el versículo 20 de este capítulo 14 de los Hechos. «Pero rodeándole los discípulos, se levantó y entró en la ciudad, y al día siguiente salió con Bernabé para Derbe». Ahora, esto en verdad es milagroso. Un hombre que había sido apedreado normalmente sufriría graves quebraduras de huesos y severa desfiguración. Sin embargo, vemos aquí que Pablo se levantó y al día siguiente le fue posible viajar. Esto es un milagro. Y por eso repetimos que Pablo fue levantado de los muertos. Leamos ahora los versículos 21 y 22 de Hechos 14. «Y después de anunciar el Evangelio a aquella ciudad y de hacer muchos discípulos, volvieron a Listra, a Iconio y a Antioquía, confirmando los ánimos de los discípulos, exhortándoles a que permaneciesen en la fe y diciéndoles: es necesario que a través de muchas tribulaciones entremos en el reino de Dios». Si usted está siguiendo este viaje en su mapa, amigo oyente, notará que Derbe es un punto céntrico. Y ahora veremos que Pablo y Bernabé se vuelven por el mismo camino, pasando nuevamente por Listra, Iconio y Antioquía. Ahora, los versículos 23 al 25 dicen: «Y constituyeron ancianos en cada iglesia, y habiendo orado con ayunos, los encomendaron al Señor en quien habían creído. Pasando luego por Pisidia, vinieron a Panfilia, y habiendo predicado la palabra en Perge, descendieron a Atalia». Si volvemos nuevamente nuestra mirada al mapa, veremos que pasaron por Pisidia y Panfilia y predicaron nuevamente en Perge. Luego fueron a Atalia y navegaron desde aquel puerto hasta Antioquía. Y los versículos finales de este capítulo 14 de los Hechos, versículos 26 al 28, dicen: «De allí navegaron a Antioquía, desde donde habían sido encomendados a la gracia de Dios para la obra que habían cumplido. Y habiendo llegado y reunido a la iglesia, refirieron cuán grandes cosas había hecho Dios con ellos y cómo había abierto la puerta de la fe a los gentiles. Y se quedaron allí mucho tiempo con los discípulos. En otras palabras, cuando Pablo y Bernabé regresaron a Antioquía, presentaron allí un informe sobre su viaje y sobre el avance de la obra. No olvidemos que esta era la misma iglesia que les había enviado. Y en su informe revelaron que Dios ahora había abierto la puerta del Evangelio a los gentiles y que las iglesias que estaban estableciendo no eran ya integradas solamente por judíos, sino por gentiles también. Hasta aquí las iglesias habían sido integradas exclusivamente por los judíos, pero desde ese entonces las iglesias que estaban en Asia Menor se integraban mayormente de gentiles. Ahora es posible que hubiera algunos judíos en estas iglesias. Sin embargo, parece que en la mayoría de los lugares fueron precisamente los judíos los que rechazaron el Evangelio y los gentiles los que lo recibieron. Y ahora se presenta un gran problema en la iglesia. Aparecieron los judaizantes, quienes insistieron en que los gentiles debieran estar bajo la ley. Más tarde veremos que Pablo tuvo que escribir una epístola a los hermanos de Galacia precisamente porque estos judaizantes habían ido a su país. Pero como lo veremos en el capítulo siguiente, primero es necesario tener un gran concilio en Jerusalén para tratar este asunto. Aquel concilio fue sumamente importante, pues su decisión influye en la vida cristiana aún en nuestros días. Leeremos acerca de esta decisión en el próximo capítulo. Llegamos entonces al capítulo 15 de los Hechos. Y en este capítulo tenemos el concilio en Jerusalén. El primer viaje misionero de Pablo y de Bernabé ha terminado ya. Habían viajado a través de la provincia de Galacia. Las iglesias que fundaron allí fueron establecidas mayormente entre los gentiles. Pero ahora vemos que la iglesia enfrenta una gran crisis. Entre los creyentes judíos había muchos sacerdotes. Ellos creían que no podían abandonar la ley mosaica. Creían que era necesario guardar todos los ritos de la ley. Ellos exigían que se cumpliera con los ritos de la circuncisión, el guardar el día de reposo, los ayunos, ciertos votos y todo eso. Continuaban asistiendo al templo. Es posible que continuaran con los sacrificios, pero al parecer no lo hicieron. Además, estos sacerdotes que eran creyentes en Cristo creían que los gentiles debían entrar en la iglesia por medio del sistema mosaico. Creían que era necesaria una especie de iniciación para ellos por medio de la circuncisión. Luego creían que un creyente gentil también debía guardar la ley mosaica y seguirla, lo que realmente significaría que no podrían ser salvos sin guardar la ley. En otras palabras, creían que era necesario guardar la ley para poder ser salvo. En Jerusalén entonces los apóstoles tuvieron que enfrentar el problema de qué hacer en cuanto a esto, de modo que un concilio de la iglesia fue convocado en Jerusalén. Ahora es interesante notar que a través de toda su historia, la iglesia ha convocado grandes concilios para resolver ciertos problemas básicos. Cuando surgió una pregunta en cuanto a la validez y la infalibilidad de las escrituras, se reunieron en un concilio para tratarlo. Hubo un concilio con respecto a la deidad de Cristo. Y ha habido otros concilios cuando se han presentado ciertas diferencias en la iglesia. Algunos creen que nosotros también debiéramos convocar a un concilio ahora en nuestros tiempos. Por cierto que lo necesitamos. Sin embargo, tememos que nunca se pueda llegar a ningún acuerdo. Hay demasiadas iglesias hoy en día que niegan la verdad bíblica en cuanto a la persona de Jesucristo. La persona del Señor Jesucristo debe ser el centro mismo de la iglesia. El punto principal no es el de ritos, ni de membresía, ni ceremonias. El punto central, amigo oyente, es el de la relación personal de cada creyente con Jesucristo. Lamentablemente, los hombres que se han alejado personalmente de Cristo y que no gozan de una comunión con Él son los que más quieren discutir en cuanto a los ritos. Jesucristo debe ocupar el centro mismo de nuestras vidas y de nuestra atención. La cuestión no es solamente llevar bajo el brazo una Biblia grande los domingos y cantar fuertemente en la iglesia y luego dejar que el Señor Jesús esté muy alejado de nosotros el lunes y los demás días de la semana. Debemos pensar en Él constantemente. Debemos alabarle por cada puesta de sol y por cualquier cosa de belleza que veamos. Él es el creador de todo, en todas las situaciones de la vida, aún con sus tensiones y ansiedades. Él debe ser una parte integral de nuestro vivir diario. Enfoquemos ahora nuestra atención en este concilio en Jerusalén. Notemos que es un grupo sobresaliente que se ha juntado aquí. Se ha convocado para considerar este gran punto: la ley contra la gracia o la ley contra la libertad. Leamos el primer versículo de este capítulo 15 de los Hechos. Entonces algunos que venían de Judea enseñaban a los hermanos: si no os circuncidáis conforme al rito de Moisés, no podéis ser salvos. Aquí tiene usted lo esencial del asunto. No se trata simplemente de si uno debe ser circuncidado o no, ni si uno debe comer carne o no. El asunto que aquí se trata es el de si es necesario o no hacer estas cosas para poder ser salvo. Ahora seguiremos y entraremos con más profundidad en este problema. Leamos el versículo 2 de este capítulo 15 de los Hechos. Como Pablo y Bernabé tuviesen una discusión y contienda no pequeña con ellos, se dispuso que subiesen Pablo y Bernabé a Jerusalén y algunos otros de ellos a los apóstoles y a los ancianos para tratar esta cuestión. Permítanos nuevamente, amigo oyente, dirigir su atención al uso del diminutivo aquí. Dice el doctor Lucas, una discusión y contienda no pequeña. Y esto quiere decir que tuvieron una discusión bastante grande. Es seguro que tuvieron una discusión bastante acalorada y vehemente. Tenemos que darnos cuenta que en realidad era el Evangelio lo que estaba en cuestión en este concilio. Es necesario leer la epístola a los Gálatas para recibir una explicación más completa sobre este concilio. Y llegaremos a esta epístola más tarde y pasaremos mucho tiempo en nuestro estudio de esta epístola de Pablo a los Gálatas. Pero ahora, permítanos notar que la palabra Evangelio se usa en dos sentidos. En primer lugar, hay los hechos del Evangelio. Estos son categóricamente fundamentales y esenciales. El apóstol Pablo da estos hechos en los primeros 5 versículos de su primera carta a los Corintios, capítulo 15. Son la muerte, la sepultura y la resurrección del Señor Jesucristo. Ese es el Evangelio, nada menos y nada más que eso. Y el apóstol Pablo expone esto con suma claridad. El Evangelio está centrado alrededor de la persona de Jesucristo. Dice el apóstol Pablo en su primera carta a los Corintios, capítulo 15, versículo 1 al 5, «Además os declaro, hermanos, el Evangelio que os he predicado, el cual también recibisteis, en el cual también perseveráis, por el cual asimismo, si retenéis la palabra que os he predicado, sois salvos si no creísteis en vano. Porque primeramente os he enseñado lo que asimismo recibí, que Cristo murió por nuestros pecados conforme a las Escrituras, y que fue sepultado y que resucitó al tercer día conforme a las Escrituras, y que apareció a Cefas y después a los 12». Estos, amigo oyente, son los hechos del Evangelio y todos tienen que ver directamente con la persona de Cristo. Ahora, en los versículos 15 al 17 de este capítulo 15 de 1 Corintios, dice el apóstol Pablo, «Y somos hallados falsos testigos de Dios, porque hemos testificado de Dios que Él resucitó a Cristo, al cual no resucitó, si en verdad los muertos no resucitan. Porque si los muertos no resucitan, tampoco Cristo resucitó. Y si Cristo no resucitó, vuestra fe es vana, aún estáis en vuestros pecados». Hay que enfrentarlo, amigo oyente. Si Cristo no fue levantado de los muertos, entonces no hay ningún evangelio tampoco. Pero gracias a Dios, como lo dice el versículo 20, «Mas ahora Cristo ha resucitado de los muertos, primicias de los que durmieron es hecho». Estos son los hechos del Evangelio, amigo oyente. Ahora, el segundo sentido de la palabra Evangelio tiene que ver con la interpretación de los hechos. Esta interpretación es la verdad fundamental tratada en la Epístola a los Gálatas. Y esto fue también lo esencial en este primer concilio en Jerusalén. Por eso, el Evangelio también depende de este hecho que el apóstol Pablo declara en su carta a los Gálatas, capítulo 3, versículo 22, donde leemos, «Mas la Escritura lo encerró todo bajo pecado, para que la promesa que es por la fe en Jesucristo fuese dada a los creyentes». Ahora, ¿qué debe uno hacer? Pues nada más y nada menos que creer, amigo oyente. Y otra vez, en la misma carta a los Gálatas, capítulo 2, versículos 15 y 16, dice el apóstol Pablo, «Nosotros, judíos de nacimiento y no pecadores de entre los gentiles, sabiendo que el hombre no es justificado por las obras de la ley, sino por la fe de Jesucristo, nosotros también hemos creído en Jesucristo para ser justificados por la fe de Cristo y no por las obras de la ley, por cuanto por las obras de la ley nadie será justificado». Y aquí vamos a dejar por hoy, amigo oyente, porque nuestro tiempo ya ha concluido. Que las bendiciones del Señor le acompañen ahora y siempre.
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Satanás anda alrededor como león rugiente buscando a quien devorar, pero qué bendición que en el Señor tenemos fortaleza, tenemos protección, tenemos ayuda disponible especialmente cuando vienen las pruebas, cuando vienen las tentaciones. Dice Santiago en el capítulo 1, bienaventurado el varón que soporta la tentación, porque cuando haya resistido la prueba, recibirá la corona de vida que Dios ha prometido a los que le aman. Usted siga confiando en el Señor, apóyese en Él, en su fortaleza. ¿Qué tal, estimado oyente? Orlando Rosario saludándole en este jueves 27 de agosto. En las próximas horas vamos a seguir meditando en la palabra de Dios para que Él nos ayude a tomar buenas decisiones, a decirle que no al pecado, a las tentaciones. Así que le animo para que siga con BBN.

Satanás es el ladrón, es el enemigo de nuestras almas y el Señor Jesús dice en San Juan 10:10, el ladrón no viene sino para hurtar y matar y destruir. Yo he venido para que tengan vida y para que la tengan en abundancia. No ceda ante el pecado, recuerde que en el Señor tenemos fortaleza, tenemos la salida. En la primera carta del apóstol Pablo a los Corintios, capítulo 10, dice versículo 13, no os ha sobrevenido ninguna tentación que no sea humana, pero fiel es Dios, que no os dejará ser tentados más de lo que podáis resistir, sino que dará también juntamente con la tentación la salida para que podáis soportar. No olvide que servimos al Dios fiel, al Dios todopoderoso. Él quiere ayudarnos. Vamos a seguir animándole con la música de BBN. Gracias por acompañarnos.

Gracias por estar con BBN, nuestra meta, traerle a usted lo mejor en programación cristiana y es por eso que vamos a seguir compartiendo más bella música. En breve estaremos dando un tiempo a la palabra de Dios. Te animo para que nos acompañe con Biblia en mano. Vamos a seguir aprendiendo en el capítulo 3 del libro de Génesis. No se pierda en breve el programa Hora de Estudio Bíblico. Seguiremos allí en Génesis capítulo 3. Espero que esté siendo animado, animada a acercarse al Señor, a no ceder ante el pecado, ante las tentaciones. Cuando el Señor nos creó, teníamos una relación perfecta con Él, pero llegó el pecado y quebró esa relación. No se pierda en breve el programa Hora de Estudio Bíblico. Seguiremos aprendiendo en el capítulo 3 del libro de Génesis. Siga con BBN.

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3: Bienvenido a Hora de Estudio Bíblico. Abra su Biblia, por favor, en el tercer capítulo del libro de Génesis. Génesis capítulo 3. Dios mediante, quiero terminar con este capítulo en el día de hoy. Vamos a ver versículos 22, 23 y 24. Pero antes de comenzar nuestro estudio en esta oportunidad, vamos a orar. Amado Padre, te agradecemos por tu santa palabra, por su poder. Entendemos, Señor, y comprobamos que la palabra de Dios es poderosa y más cortante que espada de doble filo. Además, contamos con tu Santo Espíritu para que Él obre con poder, transmitiéndola y haciéndola llegar a cada corazón. Te pedimos que cada mente y cada corazón estén abiertos hoy a recibir, retener y responder a tu santa palabra. Si alguno que está escuchando este programa nunca ha confiado en Cristo personalmente, te pedimos, Dios, que este sea el día en que tome esa decisión de creer en Cristo, depositar su confianza en Él. Padre, te pedimos que confortes a cada oyente que tenga necesidades, que tú suplas esas necesidades. Te pedimos que tu palabra los anime y fortalezca en la fe. Todo te lo pedimos y te damos gracias por esta oportunidad. En el nombre del Señor Jesucristo. Amén. Ahora bien, con sus Biblias abiertas allí en Génesis 3, me gustaría leer con usted los versículos 22 al 24. Dice así: Y dijo Jehová Dios, he aquí el hombre es como uno de nosotros, sabiendo el bien y el mal. Ahora pues, que no alargue su mano, y tome también del árbol de la vida, y coma y viva para siempre. Y lo sacó Jehová del huerto del Edén, para que labrase la tierra de que fue tomado. Echó, pues, fuera al hombre, y puso al oriente del huerto de Edén querubines, y una espada encendida que se revolvía por todos lados para guardar el camino del árbol de la vida. Ahora, el libro de Génesis es, en varios aspectos, a mi juicio, el libro más importante y significativo de la Biblia, imprescindible para entenderla. Tal vez usted se preguntará por qué pienso así. Bueno, simplemente porque es de suma importancia, ya que responde las preguntas fundamentales de la mente humana, aunque no sea por completo, o no sean todas nuestras preguntas. Contiene la primera información autoritativa dada a la raza humana en cuanto a cuestiones que realmente nos interesan. En una ocasión estaba yo en unas conferencias y vino un muchachito con su papá y me preguntó: Doctor Strauss, tengo una pregunta. Me dijo: ¿De dónde salió Dios? Y yo le respondí: Bueno, Dios siempre existió. Dios es eterno, no tiene ni comienzo ni fin. Así lo presenta el libro de Génesis. Bueno, ¿cómo sabríamos eso de no ser por el libro de Génesis? Génesis 1:1 dice, en el principio creó Dios. En la primera oración de la Biblia, es decir, en la primera frase, encontramos a Dios ya presente, creando. Allí también tenemos el origen del universo. ¿De dónde procede el universo tan vasto? Bueno, en el principio creó Dios los cielos y la tierra. ¿Cómo llegó el hombre aquí? Bueno, ciertamente no evolucionó de una forma animal inferior. La Biblia nos dice cómo llegó a estar aquí en el libro de Génesis. Tenemos allí el registro de la creación del hombre. Luego tenemos el origen del alma. La gente piensa que todo lo que el hombre tiene es el cuerpo. No es así. Dice allí el texto que Dios formó al hombre del polvo de la tierra y sopló en su nariz aliento de vida y fue el hombre un ser viviente. Así que tenemos todos los orígenes en el libro de Génesis. Y se pregunta por qué digo que el libro de Génesis es el más importante de la Biblia. Comprenda Génesis, mi amigo, y entenderá la mayoría de las grandes preguntas y los grandes cuestionamientos de la vida. Ahora bien, el hombre está en problemas. El diablo se le apareció a Eva en el capítulo 3 de Génesis y le dijo, «No, no morirás». Mis amigos, esa es la primera mentira registrada en la Biblia. La primera mentira. Y entienda, antes que Satanás entrara en escena, nunca nadie había mentido. Satanás vino y dijo, «No, no moriréis». Pero Dios había dicho, «El día que comieres del fruto, ciertamente morirás». Y el diablo vino y dijo, «No, no moriréis». Mis amigos, eso es característico de Satanás. En el Evangelio de Juan, capítulo 8, versículo 44, nuestro Señor le dijo a los fariseos. Y a propósito, cuando Él dijo esto en Juan 8, 44, no se dirigía a mujeres de mala vida, o de drogadictos, o asesinos. No, no, se lo estaba diciendo a los que asistían a las reuniones. Se los estaba diciendo a la inteligencia religiosa de aquellos días. Le estaba hablando a los fariseos y les dijo, Juan 8:44, «Vosotros sois de vuestro padre el diablo. Los deseos de vuestro padre queréis hacer. Él ha sido homicida desde el principio, no ha permanecido en la verdad, porque no hay verdad en él. Cuando habla mentira, de suyo habla, porque es mentiroso y padre de la mentira». Entre otras cosas muy importantes, el Señor Jesús está diciendo allí, o estaba diciendo, que Satanás es padre de la mentira. Ahora, ¿cuál es el propósito de una mentira? El propósito de una mentira es engañar, es desviar a alguien. En el capítulo 24 del Evangelio de Mateo, cuando los discípulos acudieron al Señor en el Monte de los Olivos pidiéndole alguna señal de su venida, Él respondió en el versículo 4, «Mirad que nadie os engañe. Tengan cuidado que alguien o nadie los engañe». Engañar es simplemente mentir, desviar. Y esta es una de las indicaciones del fin de los tiempos. Leemos en el versículo 11 de Mateo 24, «Muchos falsos profetas se levantarán y engañarán a muchos». O sea que van a mentir, ¿se da cuenta? Y lo vemos en todas las enseñanzas proféticas del Señor Jesús. En el versículo 24, por ejemplo, dice, «Se levantarán falsos cristos y falsos profetas y harán grandes señales y prodigios de tal manera que engañarán, si fuere posible, aún a los escogidos». Léalo allí en Mateo 24 y subraye esa palabra «engañar». El diablo es un mentiroso y engañador desde el principio. La primera mentira en toda la Biblia fue allí en Génesis 3, y la tragedia es que Adán y Eva creyeron esa mentira. Ahora, ¿por qué alguien cree una mentira antes de estar dispuesto a creer una verdad? Bueno, Jesús le dijo a los fariseos, «Vosotros sois de vuestro padre el diablo». Le estaba hablando a gente muy religiosa, a gente que iba a reuniones religiosas. y lea Mateo 23. Allí verá que nuestro Señor Jesús los llamó hipócritas, falsos. Sí, y falso e hipócrita es lo que un mentiroso verdaderamente es. Ahora bien, volvamos a Génesis capítulo 3. Luego de vestirlos con nuevas vestiduras, en versículo 22 leemos así: dijo Jehová Dios, Génesis 3, 22, he aquí el hombre es como uno de nosotros. Vamos a hacer una pausa aquí y permítame preguntarle, ¿hasta dónde Adán y Eva pasaron a ser como Dios? Ahora dice, y Dios mismo lo dice, he aquí el hombre es como uno de nosotros. ¿Hasta dónde? Bueno, ¿qué le dijo el diablo a Eva en el capítulo 3, versículo 5? Él le dijo, no escuches lo que Dios ha dicho. Come del fruto del árbol y se te abrirán los ojos. Serás como Dios, sabiendo el bien y el mal. Bueno, ¿hasta dónde llegaron Adán y Eva? Solo en un aspecto llegaron a ser como Dios, en relación al bien y el mal. Ahora saben, conocen por experiencia el bien y el mal. No lo conocían antes, lo sabían en teoría, porque Dios les dijo que no comieran del fruto, pero no lo habían experimentado hasta que decidieron experimentarlo. Ahora, permítame decirle algo, mi amigo. Este conocimiento es algo que ellos no tenían antes de la caída. Ellos no tenían un conocimiento experimental entre el bien y el mal. Solo sabían que comer del fruto sería malo, pero por experiencia no lo conocían. Recuerdo uno de mis primeros pecados cuando yo era niño. Creo que pequé antes, pero este es mi primer recuerdo. Yo tenía unos 7 años y me robé unos centavos, unas monedas de la cartera de mi madre. Yo sabía que robar estaba mal. Mi mamá me había dicho, hijo, nunca tomes algo que no te pertenezca. Y recuerdo a mi mamá decir, en reiteradas ocasiones, hijo, siempre tienes que decir la verdad. Ahora, yo sabía que estaba mal robar esas moneditas, pero no lo sabía por experiencia. Tuve que explorar y aprender el bien y el mal por medio de una experiencia. Luego mi mamá me dijo, hijo, ¿dónde están estas monedas? ¿Las viste? Y yo respondí, no vi. Mentí. Yo sabía que estaba mal mentir, pero nunca lo había sabido por experiencia y allí, mis amigos, lo experimenté. Ahora, seamos honestos, ¿no desea usted acaso nunca haber tenido que experimentarlo? Es la forma más dura de aprender. Aprendemos en cuanto al bien y el mal por medio de la experiencia. A Adán y Eva habían desobedecido y Dios entonces dijo, «He aquí el hombre es como uno de nosotros. ¿Hasta dónde pasó el hombre a ser como Dios?» Solamente en relación al bien y el mal, y Dios tuvo que expulsarlos del jardín. Dios tuvo que decir fuera. Fíjese en el versículo 22, «Dijo Jehová Dios, he aquí el hombre es como uno de nosotros». Plural, allí aparece, ¿eh? Nosotros. ¿Y a quién se refiere? ¿O a quiénes? Bueno, la palabra Trinidad no aparece en la Biblia, pero nosotros creemos que Dios es tres personas. Creemos que Dios existe eternamente en tres personas. Dios el Padre, Dios el Hijo y Dios el Espíritu Santo. Tenemos una pluralidad de personas. Y creo que Dios allí no le estaba hablando a ángeles. Los ángeles no fueron creados a imagen y semejanza de Dios. Dios creo que estaba hablando a las otras dos personas de la Trinidad. Usted recordará que en Génesis capítulo 1 Dios dijo, hagamos al hombre a nuestra imagen. Allí se implica pluralidad de personas. Dios no le estaba hablando a ángeles. Los ángeles no tomaron parte en la creación del hombre. Dios creó al hombre. Entonces, el Dios Trino creo que estuvo en acción al crear el hombre. Y en Génesis 3 creo que encontramos también una referencia a la pluralidad de personas en la Deidad. Se refiere a las otras dos personas de la Trinidad. El hombre es como uno de nosotros. ¿Hasta dónde fue el hombre como Dios? Solamente en relación al bien y al mal. un conocimiento que no tenía antes de la caída. Se trató y se trata de un conocimiento experimental. Cuando me pongo a reflexionar en cuanto a mi vida, mis amigos, me gustaría no haber tenido ese conocimiento experimental. Me arrepiento de pecados que cometí. Aprendí el bien y el mal de la manera más difícil. Es una tragedia, pero todos lo aprendimos así. Así que ahora, allá en Génesis 3, Dios expulsa al hombre del huerto. Dice, los echó al hombre y a la mujer. Textualmente leo allí en Génesis 3, 22. He aquí el hombre es como uno de nosotros, sabiendo el bien y el mal. Ahora pues, que no alargue su mano y tome también del árbol de la vida y coma y viva para siempre. Y lo sacó Jehová del huerto del Edén. Dios dijo, lo siento, pero tienen que marchar fuera. Ahora, la mujer sale, pero sale de una manera diferente a la que entró. Ella entró al huerto de la mano de su creador. Entró siendo inocente, hecha a la imagen y semejanza de Dios, pero ahora ella sale habiendo perdido esa imagen y habiendo perdido todo. En uno de los estudios previos mencioné que Adán y Eva podrían haber tenido hijos antes de la caída, porque Dios les había dicho en el capítulo 1, multiplicaos y fructificad, llenad la tierra. Y entendimos también que las relaciones sexuales en el matrimonio no son pecaminosas, es la manera que Dios estableció para procrear. Es la única manera de multiplicarse que Dios ordenó para que existiera la raza humana. Pero después del pecado, Eva pierde todo. Dios emite juicio sobre Eva, dijo que con dolor iba a tener sus hijos, y ahora tiene que marcharse del jardín. Así que ella deja el huerto siendo una mujer diferente a la que era cuando entró. Así que Eva entonces tiene que salir expulsada del jardín. Y es una mujer muy distinta a la que ingresó al jardín. Ahora, el hombre también fue expulsado. Dice, lo sacó Jehová del huerto de Edén. El hombre llegó a estar afuera también. Fue echado fuera, con nada, sino solo con la conciencia para guiarlo y una vida de trabajo duro para subsistir. ¿Ellos son salvos? Bueno, creo que sí. Adán y Eva fueron salvos. Dios proveyó para ellos. Y usted me dirá, ¿cómo sabe que fueron salvos? Bueno, es por lo que considerábamos en el programa anterior. Génesis 3:21 dice, Jehová Dios hizo al hombre y a la mujer túnicas de pieles y los vistió. En esa vestimenta, entiendo yo, estaba el mensaje para cubrir su pecado y su vergüenza, y tipificaba una cubierta que Dios proveería más adelante, un sacrificio expiatorio, acción que Dios haría posible por medio de la muerte sacrificial de Cristo en la cruz. Sí, creo que fueron salvos, salvos como por fuego, diría yo. Muy bien. Ahora, alguno podría preguntar, pero ¿por qué Dios tuvo que echarlos del huerto? Bueno, vamos a leer nuevamente el versículo 22. Dios dice, para que no alarguen su mano y tomen también del árbol de la vida y coman y viva para siempre. Déjeme explicarle que creo que Dios le hizo un favor a Adán y a Eva al expulsarlos del huerto. ¿Lo entiende? Él tenía una vida que no podía disfrutar. Adán no podía disfrutar esta vida terrenal. Ahora, el árbol de la vida es el mismo árbol que encontramos en el libro de Apocalipsis, capítulo 2, versículo 8, y capítulo 22, versículo 14. Pero Dios allí en Génesis 3 dijo, voy a sacarte del huerto para que no comas de ese árbol y vivas así para siempre. Entiendo que es el árbol de vida y es un árbol que tenía que ver solamente con la vida física. El árbol es para vida física eterna en cada pasaje que aparece en la Biblia. No se refiere, creo yo, a vida espiritual, sino vida física. Si Adán y Eva hubieran comido de ese árbol, hubieran permanecido con vida física eterna, sin morir, pero en un estado pecaminoso. Por un lado usted diría, qué maravilloso no morir nunca, pero ¿le parece que maravilloso? Si Adán pudiera haber vivido por los siglos, hubiera sido un esclavo de por vida de su naturaleza caída y sus pecados, sus pasiones pecaminosas. Creo que estaría viviendo una monstruosidad. En la actualidad Adán tendría más de 6.000 años en un estado de muerte espiritual. Entiéndalo, mi amigo, Dios le hizo un favor al expulsarlos del huerto. Él tenía una vida que jamás hubiera disfrutado. Y usted dirá, ¿estás seguro de eso? Bueno, por supuesto que estoy seguro, lo dice la Escritura. ¿Por qué piensa que hay tantos suicidios en el mundo en la actualidad? ¿Por qué cree que la gente no quiere vivir más? Todo es a causa de la miseria de nuestros pecados. Entiendo que el 95% de las personas que se suicidan son personas que no tienen a Dios y no tienen esperanza en este mundo. No quieren vivir más, quieren morir. Pero sabe, tenemos una profecía en el libro de Apocalipsis de cómo en los últimos tiempos, cuando el juicio de Dios venga en la tribulación, las personas van a querer morir, van a clamar para que las rocas y los montes caigan sobre ellos. Pero Dios no permitirá que mueran, porque hay un juicio por el pecado. ¿Se da cuenta? La vida física, aparte de la voluntad de Dios, es una vida miserable. Creo que es posible que alguien que esté escuchando este programa sepa por experiencia a qué me refiero. Y tal vez usted haya contemplado la idea de quitarse la vida. ¿Por qué? Porque tal vez no soporta más esta vida terrenal. La vida no ha sido buena para usted y la razón es que usted ha vivido fuera de la voluntad de Dios. Mi amigo, hay esperanza, ¿eh? Hay esperanza en Dios, en la Biblia y en Cristo. Pero la vida física, separada de Dios, aislado de la vida de Dios, no es una vida deseable. Así que Dios les hizo un favor al expulsarlos del huerto de Edén. Ahora, mi amigo, si él hubiera gustado del árbol, después de haber perdido la imagen de Dios, la vida terrenal sería agobiante, desastrosa, una monstruosidad. Hoy en día en la vida terrenal vemos personas bien vestidas, hasta con dinero, aparentemente disfrutan la vida, pero muy dentro de su alma, dentro de su corazón y en sus intimidades, esos hombres no saben por qué vivir. No tienen nada por qué vivir. ¿Por qué? Porque están cortados de la vida de Dios. Así es la vida en este mundo, en este planeta. Ahora bien, volvamos a Génesis 3:23. ¿Qué le marca Dios a Adán para hacer saliendo expulsado? Dice, lo sacó Jehová del huerto del Edén para que labrase la tierra de que fue formado o de que fue tomado. Adán iba a tener que cultivar el suelo. ¿Y por qué? Bueno, el suelo estaba maldecido, era maldito. Después que Adán pecó, Dios había dicho, maldita sea la tierra. Dios maldijo la tierra. Dios maldijo también a la serpiente, pero no maldijo a Adán ni a Eva. Fíjese en Génesis 3:17. Al hombre dijo, por cuanto obedeciste a la voz de tu mujer y comiste del árbol de que te mandé diciendo, no comerás de él, maldita será la tierra por tu causa. Así que Adán es expulsado del huerto para cultivar un suelo que fue maldecido por Dios. Y fíjese en esto, es la tierra de la cual él fue creado o formado, de la cual él salió. Dios creó a Adán del polvo de la tierra. Lo leemos en Génesis 2:7. Jehová Dios formó al hombre del polvo de la tierra y sopló en su nariz aliento de vida y fue el hombre un ser viviente. Adán salió del polvo de la tierra, pero luego de pecar, él iba a tener que trabajar esa misma tierra de la cual fue tomado. ¿Se da cuenta? La tierra que lo dio a luz por el poder de Dios, ahora debía alimentarlo, pero a costa de su trabajo. ¡Qué precio para Adán! Él iba a tener que sudar con mucho esfuerzo por el resto de su vida para comer. Ahora, hay un pensamiento muy interesante que me viene a la mente y me gustaría compartirlo con usted. Cuando Adán y Eva pecaron, Dios los expulsó del huerto. Dios podría haberlos expulsado de la tierra y podría haberlos mandado a un infierno, pero no lo hizo. Dios los envió a un lugar de trabajo, no de tormento. Y mi amigo, a causa de nuestro pecado, Dios podría habernos mandado a todos a un infierno para siempre, pero no lo hizo. Él nos permitió estar aquí en la tierra para que trabajemos lo suficiente y tengamos la oportunidad de escuchar la historia de la redención, escuchar la historia de la gracia rescatadora de Dios, escuchar cómo Dios amó tanto al mundo que envió a este mundo a su Hijo unigénito, el Señor Jesús, para que todo aquel que en Él cree no se pierda, sino que tenga vida eterna. Y Dios proveyó una cubierta para Adán y una cubierta para Eva, que habla simbólicamente del sacrificio y muerte del Señor Jesucristo, proveyendo así salvación para los pecadores. Pero mis amigos, es una salvación que el hombre debe recibir. Dios nunca fuerza a un individuo a recibir la salvación que él ofrece. Es que Dios le dio al hombre, a usted y a mí, la capacidad de decidir. Ya lo había hecho con Adán y Eva. Ellos tenían el poder de elegir entre lo bueno y lo malo. Bueno, en aquella oportunidad eligieron lo malo. Y después Dios, en su gracia y misericordia, proveyó en la persona y obra de Cristo para la salvación del género humano. Espero, mi amigo, que mientras pasa por esta vida, al igual que todos, le agradezca a Dios por no habernos enviado a un tormento eterno. Y quiero dejarle bien en claro, prefiero sufrir en esta tierra teniendo la seguridad de la salvación y la vida eterna que pasar una eternidad en el infierno. Entienda, mi amigo, Dios nos protege, Dios provee para nuestra salvación y espera su decisión. Yo ya acepté a Cristo como Salvador. Y usted, mi amigo, si todavía no es salvo, crea en el Señor Jesucristo, arrepiéntase de sus pecados, confíe en Él como Salvador. Muy bien, por hoy ha terminado el tiempo. Vamos a continuar con nuestro estudio en nuestro próximo programa. Vamos a comenzar capítulo 4, así que le pido que repase la lectura de capítulo 3 y avance leyendo capítulo 4. Si Dios quiere, nos volveremos a encontrar. Será hasta entonces. Muchas gracias.
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2: Esta semana estamos memorizando Efesios capítulo 2, versículos 8 y 9, porque por gracia sois salvos por medio de la fe, y esto no de vosotros, pues es don de Dios, no por obras, para que nadie se gloríe. Efesios capítulo 2, versículos 8 y 9, porque por gracia sois salvos por medio de la fe, y esto no de vosotros, pues es don de Dios, no por obras, para que nadie se gloríe. Efesios capítulo 2, versículos 8 y 9, buenas noticias para memorizar esta semana. Gracias por estar con BBN. No hay nada más importante que la salvación de su alma. Un oyente nos compartió días atrás las siguientes líneas. Viví una vida de alegrías momentáneas y quedé vacía hasta que bajé la aplicación de la radio BBN y comencé a escuchar la palabra de Dios. Un día escuché la pregunta que hizo un hermano: si usted muere hoy, ¿a dónde pasará la eternidad? ¿En el cielo o en el infierno? Ahí me di cuenta que estaba perdida en mis pecados y fue cuando tomé la decisión de entregar mi vida a Cristo. 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

Dice Isaías 26:3, tú guardarás en completa paz a aquel cuyo pensamiento en ti persevera, porque en ti ha confiado. La vida feliz no la componen los viajes de turismo ni las vacaciones agradables, sino los pequeños grupitos de violetas que uno ve a la orilla del camino, escondidas de tal modo que solo las pueden ver los que tienen la paz y el amor de Dios en el corazón. La componen una cadena interminable de pequeños momentos de gozo. Murmullos del mundo espiritual, destellos del sol en nuestro diario caminar. Escrito por Edward Wilson de la Antártica. Cuando en Londres se despojó el terreno para hacer la avenida del rey, el espacio quedó sin uso y expuesto a la lluvia y al sol durante varias estaciones. Poco después, los naturalistas iban a mirar el solar. Algo extraño había ocurrido. En algunos lugares, el suelo no había sentido el toque de la primavera desde que los romanos navegaron por el Támesis, y quizás desde antes, cuando el aire bendito y la luz impregnaron el suelo descubierto, una gran cantidad de plantas y flores silvestres salieron a recibir las caricias del sol. Algunas de estas plantas no habían sido vistas en Inglaterra con anterioridad, pero en esa misma época estaban floreciendo en los países del Mediterráneo. Durante todos esos años parecían haber estado muertas debajo de la masa de piedra, ladrillos y concreto, pero solo dormían de estación en estación. Estaban solo obedeciendo las leyes de la vida y bajo las nuevas condiciones florecieron con renovada belleza. En esto tenemos un símil. Cualquier vida, no importa cuán triturada y machacada esté por las preocupaciones y sufrimientos producidos por las circunstancias, solo necesita quedar expuesta a los rayos del sol del amor de Dios y al toque de su gracia sanadora. Cuando esto sucede, florece una nueva vida con nuevas posibilidades. No importa cuán desolado sea el ambiente que la rodea. El pensamiento de hoy fue extraído del libro Manantiales en el Desierto, segundo tomo, compilado por la señora de C. Kaumen y publicado por Editorial Unilit. 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

Cuando pensamos en el por qué Cristo vino a esta tierra, la Biblia nos da respuesta a esa interrogante. Dice San Juan capítulo 3, versículo 17, San Juan 3, 17, porque no envió Dios a su Hijo al mundo para condenar al mundo, sino para que el mundo sea salvo por él. El Señor Jesús vino a salvar y a buscar lo que se había perdido. Él es el único que puede dar salvación, que puede perdonar los pecados a través de su sacrificio allí en la cruz. En breve, en el programa Sabiduría para el Corazón, el pastor Stephen Davey, en la voz de nuestro hermano Daniel Cuquín, continuará enseñándonos de las últimas palabras de nuestro Señor Jesús cuando estaba colgado en el madero. 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

0: La Biblia dice, porque de tal manera amó Dios al mundo, que ha dado a su Hijo unigénito, para que todo aquel que en Él cree no se pierda, mas tenga vida eterna. Si yo supiera de dos o tres o cuatro maneras sencillas en las que tú pudieras ser salvo, te las diría. Si la Biblia me autorizara a decirte, si tú acumulas esta cantidad de ofrendas o esta cantidad de sacrificios o esfuerzos y con ello vas a ser salvo, te lo diría. Pero lo único que la Biblia me autoriza a decirte es que si tú quieres ser salvo, tú tienes que poner tu fe en Cristo Jesús. Si tú crees en Cristo Jesús, no te pierdes, tienes vida eterna.
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4: Hace algunos años leí un artículo secular que hablaba sobre el más allá. Habían entrevistado a varias personas para saber qué tan seguras estaban de lo que ocurrirá después de la muerte. Uno de los entrevistados era un hombre de 67 años que había donado sangre fielmente a la Cruz Roja durante toda su vida adulta. En total había donado más de 47 litros de sangre. Cuando le preguntaron por qué lo hacía, cuál era la verdadera razón detrás de tantos años de donaciones, respondió que todo tenía que ver con llegar al cielo. Y con toda sinceridad dijo: cuando suene el silbato final y el apóstol Pedro me pregunte qué hiciste para ganarte la entrada al cielo, voy a responderle: doné más de 47 litros de sangre, y con eso debería alcanzar. Y no pude evitar pensar que aquel hombre era sincero, también muy sacrificado. O sea, donar tanta sangre a lo largo de toda una vida es un acto de gran generosidad. El problema, sin embargo, es que estaba confiando en la sangre equivocada. El apóstol Pedro escribió: fuisteis rescatados con la sangre preciosa de Cristo, como de un cordero sin mancha y sin contaminación. Primera Pedro 1, del 18 al 19. Es la sangre de Jesucristo la que pagó el precio de nuestra salvación. En nuestras últimas lecciones hemos permanecido al pie del Calvario, por así decirlo. Hemos estado contemplando ese altar de madera donde el Cordero de Dios fue sacrificado de una vez y para siempre. Te invito a abrir tu Biblia en Lucas capítulo 23, versículo 46. Allí leemos: entonces Jesús, clamando a gran voz, dijo: Padre, en tus manos encomiendo mi espíritu. Y habiendo dicho esto, expiró. Las tres horas de oscuridad ya habían terminado, y el Cordero de Dios ya había cargado sobre sí el pecado del mundo. En su cuerpo y en su sangre había llevado el juicio que nosotros merecíamos. Al hacerse pecado por nosotros, experimentó la separación del Padre, y ahora había llegado el momento de su muerte. Pero no pases por alto la siguiente verdad, y es que Jesús no murió porque lo crucificaron. Jesús murió porque las demandas de la justicia de Dios habían quedado completamente satisfechas. Mucho antes, Él mismo les había dicho a sus discípulos: «Nadie me quita la vida, sino que yo de mí mismo la pongo». Juan 10:18. O sea, la cruz no acabó con Jesús. Jesús terminó la obra de la salvación desde la cruz, exactamente como lo había determinado el plan eterno de Dios. Por eso, unos instantes antes había exclamado: «Tetelestai», o sea, «consumado es». La deuda del pecado había sido pagada por completo. La obra perfecta de la salvación estaba terminada. El derecho a la vida eterna había quedado asegurado con su propia sangre. Todo eso estaba ocurriendo exactamente conforme al plan de Dios. Jesús les había anunciado a sus discípulos que el Hijo del Hombre sería entregado en manos de los hombres, Mateo 17:23, que sería entregado en manos de pecadores, dijo en Mateo 26:45, y en el huerto de Getsemaní los despertó para decirles que había llegado la hora y que sería entregado en manos de hombres pecadores, Lucas 24:7. Pero observa lo que sucede ahora. Él dice: «Padre, en tus manos encomiendo mi espíritu». Según el Evangelio de Mateo, Jesús exclamó esto a gran voz también. Primero proclamó: «consumado es», y ahora Él declara: «Padre, en tus manos encomiendo mi espíritu». ¡Qué declaración de victoria! Jesús ya no está en manos de pecadores, no está en manos de los líderes religiosos, no está en manos de los soldados romanos y ni siquiera está en manos de Satanás. Jesús está completamente seguro en las manos de su Padre. Y al hacerlo, también nos muestra lo que les espera a todos los que creen en Él. Nos enseña una extraordinaria verdad acerca de la vida después de la muerte. Y es que la muerte no es el final para el creyente. Es el paso inmediato de la tierra a la presencia del Padre. Cuando mueras, no vas a quedarte rondando el cementerio hasta que alguien encienda una vela. No vas a aparecerte tampoco para asustar a los vecinos, aunque a lo mejor sí te gustaría hacerlo. Y tampoco vas a quedar atrapado entre dos mundos hasta que alguien resuelva el misterio de tu muerte, no. La Biblia enseña que, para el creyente, dejar este cuerpo significa entrar inmediatamente a la presencia del Señor, 1 Corintios 5:3. Y eso mismo vemos más adelante en la vida de Esteban, el primer mártir de la iglesia. Mientras lo apedreaban, oró diciendo: «Señor Jesús, recibe mi espíritu». Hechos 7:59. Recuerda al ladrón arrepentido que murió junto a Jesús. Ese mismo día estaría con Jesús en el paraíso. Eso es precisamente lo que el Señor está afirmando en esta séptima declaración. Él esperaba estar con su Padre en el mismo instante de su muerte. Y esa también es la esperanza de todos los que hemos puesto nuestra fe en Él, ausentes del cuerpo, presentes con el Señor. Ahora bien, ¿hubo alguna evidencia de que Jesús realmente completó la obra de salvación? ¿Dio el Padre alguna señal de que el sacrificio de su Hijo había sido suficiente? Y la respuesta es sí. Y en ese mismo momento ocurrieron tres milagros extraordinarios que proclamaron con toda claridad la aprobación del Padre sobre la obra perfecta de su Hijo. El Evangelio de Mateo nos aporta un detalle más de lo que ocurrió en aquel momento, y leemos en Mateo 27:50: «Mas Jesús, habiendo otra vez clamado a gran voz, entregó el Espíritu. Y he aquí, el velo del templo se rascó en dos, de arriba abajo». Esa es una señal extraordinaria. Y es que Dios mismo estaba haciendo una declaración poderosa. Pero para entender todo su significado, tenemos que retroceder miles de años hasta el libro de Génesis. Después de que Adán y Eva pecaron, Dios los expulsó del huerto de Edén. Ya no podrían caminar con él en su jardín ni disfrutar de esa comunión perfecta que habían conocido. Habían sido desterrados del paraíso. Y aunque la Biblia no registra todos los detalles, es evidente que Dios comenzó a enseñarles el principio de la expiación, del sacrificio hecho por un sustituto. Dios vistió a Adán y Eva con pieles de animales inocentes que murieron en su lugar. Y aquel primer sacrificio era una ilustración que apuntaba al sacrificio definitivo del Cordero de Dios. Cuando Dios los expulsó del huerto, Génesis 3 nos dice que Él colocó querubines con espadas encendidas para custodiar la entrada e impedir que Adán y Eva y sus descendientes regresaran al jardín. La Biblia no nos dice cuánto tiempo permanecieron allí. Muchos estudiosos creen que custodiaron esa entrada durante unos 1600 años, hasta que el diluvio de los días de Noé transformó por completo la superficie de la tierra. Las aguas modificaron la geografía del mundo, formaron océanos, abrieron grandes valles y borraron cualquier registro del huerto del Edén. A partir de ese momento ya no se requerían los servicios de esos querubines. Pero la humanidad nunca olvidó lo que representaban. Los querubines recordaban que el acceso directo a la presencia de Dios se había perdido. Al parecer, Dios tampoco quería que su pueblo lo olvidara, y unos 900 años después del diluvio, Dios le dio a Moisés las instrucciones para construir el tabernáculo. Allí habría un gran altar para los sacrificios, un lugar santo con los utensilios del servicio, y detrás de un enorme velo, el lugar santísimo, donde se manifestaba la presencia de Dios de una manera especial. Y Dios también le indicó a Moisés que ese velo debía estar bordado con figuras de querubines. Era como si aquellos querubines siguieran custodiando la entrada a la presencia del rey. Siglos después, cuando Salomón construyó el templo, y más tarde cuando Herodes lo reconstruyó en los días de Jesús, ese enorme velo seguía allí. El historiador judío Josefo escribió que estaba tejido con hilos azules, púrpuras y escarlata, y por toda su superficie habían cientos y cientos de querubines bordados. También describió aquel velo como una cortina de unos 8 centímetros de grosor. Y solo una persona podía atravesarlo. Y solo una vez al año. El sumo sacerdote. Él entraba al lugar santísimo para presentar la sangre del sacrificio en favor de toda la nación. Y déjame decirte una cosa. Él entraba con temor. No caminaba con confianza, silbando una melodía mientras metía las manos en los bolsillos. Entraba temblando, porque sabía que si Dios no aceptaba el sacrificio, él moriría allí mismo. La tradición judía nos dice que cosían pequeñas campanas al borde de su túnica para que los sacerdotes que permanecían afuera pudieran escuchar si seguía moviéndose, si seguía con vida. Y también ataban una cuerda a uno de sus tobillos. Así, si moría dentro del lugar santísimo, podrían sacar su cuerpo sin que nadie más tuviera que entrar. Pero cuando Cristo murió, ese enorme velo se rasgó de arriba abajo. No había ningún sacerdote subido a una escalera de 10 metros con unas tijeras en la mano. Fue Dios quien lo rasgó. Y el sonido de aquella cortina rascándose debió resonar por todo el templo, hasta llegar a los patios exteriores. El teólogo Dale Davis escribe que ese velo rascado anunciaba el fin de una era. El templo ya no sería el lugar donde Dios y el hombre se encontrarían, y anunciaba también el comienzo de algo completamente nuevo. Y estoy totalmente de acuerdo. Ahora podemos entrar con toda confianza a la presencia de Dios por medio del cuerpo sacrificado de Jesucristo, nuestro único mediador. Como lo expresó el autor de Hebreos de manera magistral, así que hermanos, teniendo libertad para entrar en el lugar santísimo por la sangre de Jesucristo, por el camino nuevo y vivo que Él nos abrió a través del velo, esto es, de su carne. Hebreos 10, del 19 al 20. Este es un camino nuevo y lleno de vida. No hacen falta tórtolas ya más, ni corderos para ofrecer en sacrificio. No hay distancia entre Dios y nosotros. No hace falta entrar con miedo. No hay campanas cosidas a la túnica del sumo sacerdote o cuerdas atadas a su tobillo, y tampoco hay querubines con espadas encendidas custodiando la entrada. Tenemos acceso a la presencia de Dios a través del Señor Jesucristo. Lo realmente triste es que los sacerdotes se negaron a reconocer el sacrificio de Cristo y durante 40 años más siguieron ofreciendo sacrificios y realizando ceremonias en aquel templo como si nada hubiera ocurrido. Mateo vuelve a describir aquel momento en el versículo 51, y he aquí el velo del templo se rasgó en dos, de arriba abajo. Y fíjate la palabra rascó. El término original significa partir o desgarrar violentamente, o sea, no fue un corte limpio, como si unas tijeras gigantes hubieran descendido del cielo. El velo quedó completamente desgarrado. Y aún así, los líderes religiosos ignoraron aquel milagro por completo. De alguna manera encontraron alguna explicación y seguramente llamaron de inmediato a un grupo de obreros para que vinieran a coser aquel enorme velo. Pero mientras trataban de reparar el velo, Dios hizo aún más evidente su mensaje. Mateo continúa contándonos sobre el segundo milagro. Y dice, y la tierra tembló, y las rocas se partieron. Mateo 27:51. O sea, fue un terremoto tan violento, tan aterrador, que hasta enormes masas de granito se hicieron pedazos. Y no era la primera vez que la tierra temblaba ante la presencia de Dios. Cuando Dios descendió sobre el monte Sinaí para entregar la ley a Moisés, toda la montaña tembló violentamente, como dice Éxodo 19. Cuando Dios se reveló a Elías, las montañas se estremecieron, las rocas se partieron, como dice Primero de Reyes 19. Y David escribió en el Salmo 18 que la tierra se conmovió y los montes temblaron porque Dios estaba airado. Algo muy parecido volverá a ocurrir durante la tribulación. Apocalipsis describe un gran terremoto mientras Dios derrama su ira sobre el mundo rebelde. Apocalipsis 6:12. Todas esas son demostraciones del juicio y la ira de Dios. Por eso Hebreos 10:31 advierte: horrenda cosa es caer en manos del Dios vivo. El mundo incrédulo no entiende el peligro en el que se encuentra delante de un Dios santo. Y esa es precisamente nuestra misión, advertir que el juicio viene y debemos invitar a las personas a encontrar refugio en Cristo. David escribió que Dios está airado contra el impío todos los días, Salmo 7. Y el apóstol Pablo explica en Romanos 2:5 que Dios está acumulando su ira contra quienes rechazan a su Hijo hasta el día en que ejecutará su justo juicio. Y déjame decirte una cosa, el mundo no tiene ninguna esperanza delante de un Dios santo a menos que clame a Cristo con fe. ¿Te imaginas el caos que se vivía en Jerusalén? Los líderes religiosos y el sumo sacerdote corriendo hacia el templo sin poder creer lo que veían. ¿Cómo pudo rasgarse el velo? Y precisamente de arriba a abajo. Y mientras tanto, toda la ciudad estaba sacudiéndose con este enorme terremoto. Dios Padre estaba dando testimonio de su desagrado frente al pecado y la incredulidad del ser humano. Este era un anticipo de la ira que un día vendrá sobre el mundo. Pero eso no fue todo. En ese mismo momento ocurrió un tercer milagro, y esta vez fue un milagro que llenó de asombro a toda Jerusalén. Después del clamor final de victoria de Jesús, Mateo escribe, y se abrieron los sepulcros, y muchos cuerpos de santos que habían dormido se levantaron y salieron de los sepulcros, después de la resurrección de Él, vinieron a la santa ciudad y aparecieron a muchos. Mateo 27, del 52 al 53. No sé, yo creo que si hubiera estado allí, habría dicho inmediatamente, está bien, me rindo, ya entendí, creo en Él. La oscuridad cubre la tierra, el velo del templo se rasca en dos, un terremoto sacude violentamente la ciudad y ahora los muertos estaban saliendo de sus tumbas. Me habría encantado que Mateo nos hubiera contado un poco cómo reaccionó la gente de Jerusalén cuando empezó a encontrarse con personas que habían muerto. ¿Te imaginas? Llaman a la puerta de tu casa y abres, y allí está el pariente que fuiste a velar el año pasado. ¿Qué estás haciendo acá?, le preguntas. Y él te responde, vine a decirte que Jesús, el que crucificaron, verdaderamente es el Mesías. Él tiene poder sobre la muerte y la tumba. Él es la resurrección y la vida. Yo soy la prueba. ¿Te sorprende acaso que un mes después, en el día de Pentecostés, 3.000 personas creyeran en Jesucristo? ¿Te sorprende que más adelante, en Hechos 6, leamos que el número de los discípulos seguía multiplicándose en Jerusalén y que muchos sacerdotes llegaron a creer? Ellos dejaron su oficio, abandonaron los sacrificios del templo. ¿Y por qué? Porque lo sabían. Porque sabían lo que había pasado con aquel velo. Sabían que habían intentado volver a coserlo para fingir que nada había ocurrido. Sabían que no había suficiente cinta adhesiva en toda Jerusalén para esconder lo que Dios había hecho. Dios había hablado. Y toda la creación había dado testimonio de que Jesucristo era verdaderamente el Hijo de Dios. Cuando pienso en esta séptima y última declaración del Señor, hay algo que no puedo dejar de notar, y es que Jesús nos mostró cómo se vive una vida en comunión con el Padre. Así fue como Él vivió. En su último discurso a los discípulos, registrado en Juan 14 al 16, Él llamó a Dios Padre 45 veces. Y en su oración sacerdotal de Juan 17, volvió a dirigirse a Él como Padre una y otra vez. Así es como se debe vivir la vida cristiana. Después de todo, ¿qué es el cristianismo? Sino acercarse a Dios y decirle, Padre, en tus manos pongo mi fe. Aquí está mi pecado, aquí está mi corazón, aquí está mi confianza en tu plan de salvación. ¿Y qué es la vida cristiana? Esta misma declaración nos lo enseña. La palabra que Jesús usa para encomiendo era un término muy conocido en aquella época y se usaba para hablar de alguien que depositaba algo de mucho valor en manos de otra persona. Era un depósito basado en la confianza. Y eso implica rendir tu vida a Él. Es decir, Padre, pongo en tus manos todo lo que soy. La vida cristiana consiste en levantarte cada mañana y decir, Padre, hoy pongo en tus manos mi día, mis responsabilidades, mis planes, mi esposa, mis hijos, mis necesidades, mis problemas, todas mis preocupaciones. Las dejo en tus manos, porque tú prometiste cuidar de mí. Y hoy quiero vivir como si realmente creyera esa promesa. Así es como necesitamos vivir. Y así es como queremos morir también. Jesús estaba citando aquí las primeras palabras del Salmo 31, versículo 5. Mucho antes de que Él naciera, ese versículo ya formaba parte de la oración que los padres judíos enseñaban a sus hijos antes de dormir. La única diferencia es que Jesús añadió aquí una palabra. Padre. ¿No te parece hermoso? En el momento de morir, Jesús tomó una oración que había aprendido siendo niño. Y es como si hubiera abierto el himnario del creyente y hubiera vuelto a cantar una de sus primeras canciones. Solo que ahora esas palabras tenían un significado eterno. Padre, en tus manos encomiendo mi espíritu. A veces me pregunto si, mientras pronunciaba esas palabras, en su corazón también resonaba la melodía de ese antiguo salmo, convertido ahora en un himno de victoria. He visto algo parecido una y otra vez en la vida de creyentes que están por partir con el Señor. Muchas veces ya no recuerdan nombres, no recuerdan rostros, ni siquiera pueden reconocer a sus propios familiares, pero todavía recuerdan los himnos, todavía pueden cantarlos. Esas verdades permanecen grabadas en su corazón. Y déjame decirte una cosa, esa es una hermosa manera de morir. Recuerdo haber visitado hace muchos años ya a un hermano de nuestra iglesia que había servido durante años en el equipo de mantenimiento. Llevaba bastante tiempo hospitalizado. Su cuerpo estaba apagándose ya y había dejado de comer y de beber. Los médicos le dijeron a su esposa que la muerte era inminente, así que yo fui a despedirme de él. Hablé un rato con ella sobre algunos detalles del servicio fúnebre que quería preparar en honor a su esposo. Después los dejé solos. Aquella noche, las enfermeras comenzaron a escuchar algo que las sorprendió. Entraron a la habitación, y allí estaba aquel hombre completamente inconsciente, cantando el coro Aleluya. Y no es precisamente un himno sencillo. Las enfermeras empezaron a reunirse alrededor de su cama para escucharlo, y entonces pasó algo inesperado. Él recobró completamente el conocimiento, y una semana después había desaparecido todo síntoma de enfermedad y hasta volvió a trabajar. Desde entonces le pusimos el apodo Lázaro. Varios años más tarde su salud volvió a deteriorarse, y fui a visitarlo unos días antes de que partiera con el Señor, y le dije: la última vez cantaste el coro Aleluya, quizás esta vez no lo cantes, y quizás esta vez lo escuches alrededor del trono del Cordero. Le dije: porque has confiado en Cristo, quien murió por ti, muy pronto te va a dar la bienvenida a su hogar. Y él apenas pudo susurrar dos palabras: lo sé. Esas fueron las últimas palabras que pronunció. Palabras llenas de confianza. Palabras llenas de certeza. Lo sé. Así es como quieres morir. Pero así también es como debemos vivir. Diciendo: Padre, en tus manos deposito mi vida. Y cuando llegue el momento, también pondré en tus manos mi espíritu para vivir contigo por toda la eternidad.
3: ¿Has puesto ya tu vida en las manos de Cristo? Esa es la decisión más importante que puedes tomar, tanto para vivir con esperanza como para partir con la certeza de estar para siempre con Él. 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
0: Esta semana estamos memorizando Efesios capítulo 2, versículos 8 y 9, porque por gracia sois salvos por medio de la fe, y esto no de vosotros, pues es don de Dios, no por obras para que nadie se gloríe. Efesios capítulo 2, versículos 8 y 9, porque por gracia sois salvos por medio de la fe, y esto no de vosotros, pues es don de Dios, no por obras para que nadie se gloríe. Efesios capítulo 2, versículos 8 y 9, buenas noticias para memorizar esta semana.
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La ronda trivial, la tarea diaria común, nos proporcionará todo lo que debemos pedir, espacio para negarnos a nosotros mismos y un camino para acercarnos diariamente a Dios. En la introducción a un pequeño y antiguo libro, la autora habla de un hombre joven llamado Lawrence. Él había deseado llegar a ser muy santo, practicar estar en la presencia de Dios todo el tiempo, por lo que creyó que la mejor manera de hacerlo sería ingresar a un monasterio y hacerse monje. Entonces fue al monasterio, y para su gran consternación, en lugar de lo que él pensaba que sería un trabajo espiritual, le asignaron lavar platos en la cocina. La autora dice, lo que el hermano Lawrence hizo, todos pueden hacerlo. No se necesita ninguna formación teológica ni ningún punto de vista teológico especial para la bendita práctica de la presencia de Dios. No hay iglesias magníficas, ni catedrales majestuosas, ni rituales elaborados que puedan hacerla o estropearla. Para él, una cocina y un altar eran lo mismo. Recoger la paja del suelo era un servicio tan grandioso como predicar a multitudes. Escucha otra vez esto. Una cocina y un altar eran lo mismo para él. Recoger la paja del suelo era un servicio tan grandioso como predicar a multitudes. El tiempo de trabajo no difiere conmigo del tiempo de la oración. Y en el ruido y el desorden de mi cocina, mientras varias personas piden al mismo tiempo cosas diferentes, yo decido servirles sirviendo a Dios con tanta tranquilidad como si estuviera de rodillas ante Él. Un comentario acerca del libro dice, este pequeño libro, por lo tanto, me parece uno de los más útiles que conozco. Se adapta a la vida de todos los seres humanos, sean ricos o pobres, cultos o ignorantes, sabios o sencillos. La mujer en la limpieza de la casa o el hombre que trabaja en el camino pueden poner en práctica estas enseñanzas con la misma facilidad y seguridad de éxito que el ministro en la iglesia o el misionero en su campo de trabajo. Cualquier cosa que ponga la fe al alcance de la humanidad agobiada, golpeada por la pobreza, la ignorancia o la impotencia, es una bendición inestimable. Esto es precisamente lo que logra Lawrence. Su método no requiere tiempo, talentos ni una formación especial. En cualquier momento, en medio de cualquier ocupación y circunstancia, el alma que desea conocer a Dios puede practicar el vivir en su presencia y puede llegar a experimentarlo profundamente. El Señor de los ejércitos está con nosotros. El Dios de Jacob es nuestro refugio. No importa cómo sean las apariencias, solo necesitamos reconocer esto como una realidad constante y presente. Y la inexpresable paz que alcanzó Lawrence también será nuestra. Permíteme que lea un fragmento del mismo libro tomado de conversaciones que otros anotaron en el monasterio. Él esperaba que después de los días agradables que Dios le había concedido, llegara su turno de dolor y sufrimiento, pero no se inquietaba por eso. Sabía muy bien que, como no podía hacer nada por sí mismo, Dios le daría la fuerza para soportarlo. Cuando se le presentaba la oportunidad de practicar alguna virtud, le decía a Dios, «Señor, no puedo hacerlo si tú no me ayudas». Y de inmediato recibía la fuerza necesaria. Cuando fallaba en su deber, ¿y quién de nosotros no ha fallado? Solo confesaba su error diciéndole, «Nunca haré las cosas bien si me dejas solo. Eres tú quien debe evitar mi caída y reparar lo que he hecho mal». Después de esto, no se preocupaba más. Decía que debemos actuar con Dios con la mayor sencillez, hablándole de manera franca y directa, pidiéndole ayuda en nuestros asuntos cotidianos, tal como van sucediendo. Y Dios nunca dejaba de ayudarle, algo que él comprobó a menudo. Una vez lo enviaron a comprar cosas para la comunidad, una tarea muy incómoda para él, ya que no tenía habilidades para los negocios. Además, tenía un problema en una pierna de tal forma que le dificultaba caminar.

0: Sin embargo, no se preocupó por eso ni por la compra. Le dijo a Dios, este es tu asunto, no el mío. Y al final, todo salió de maravilla. El año anterior lo habían enviado a otra ciudad por el mismo motivo. Aunque no sabía explicar cómo se dieron las cosas, el resultado fue excelente. Lo mismo ocurría con su trabajo en la cocina, por el cual sentía una gran aversión natural. Al acostumbrarse a hacer todo allí por amor a Dios y orando en cada ocasión para pedir su gracia, todo le resultó fácil durante los 15 años que trabajó lavando ollas. Lo que quiero transmitirte es el concepto de oblación, que significa ofrecer o presentar algo como un servicio sagrado. ¿Tiene que ser necesariamente en la iglesia? Por supuesto que no. Ruth, la esposa de Billy Graham, tenía un letrero en su cocina que decía «Servicio divino ofrecido 3 veces al día». Nuestro trabajo diario debe ser un regalo de alegría y gratitud para Jesucristo. Si solo ves tu rutina como una carga trivial, estás tratando algo lleno de significado como si no valiera nada. Recibí una hermosa carta de una mujer llamada Ana que ilustra esto perfectamente. Ella dice, «Escuchar tu programa me cambió la vida, especialmente por 2 ideas». La primera es que un sacrificio consiste en renunciar a algo bueno por amor al Señor. Esto transformó mi perspectiva. Renunciar a dormir por un hijo inquieto, no comer tranquila por el bebé que empieza a llorar o los niños que necesitan ayuda con la comida, o atender el teléfono cuando una amiga desesperada necesita que la escuchen. Esas situaciones son actos de servicio, sacrificios para el Señor, o como tú dices, una oblación. Es verdad que debo ser responsable y comer bien, pero cuando la rutina me lo impide, no debo enojarme. Jesús no se enojaba. Lo segundo que aprendí fue el concepto de las segundas causas y la confianza, una palabra que me asustaba. Como víctima de abusos en mi infancia, me costaba mucho confiar. Pero el Señor me ha enseñado que debo unirme a Él y confiar en su guía, incluso en las decisiones de mi esposo. Tú lo expresaste a la perfección. El Señor transformará incluso los errores de mi esposo para nuestro propio bien. Pero el enfoque de esta semana es valorar el trabajo que Dios te ha dado hoy. Si te encuentras en una situación de total vulnerabilidad física, como Johnny Erickson, tal vez no te pida escribir libros ni viajar por el mundo como ella, pero sí te pide orar o escribir cartas si te es posible. Dios conoce tus limitaciones reales. No necesitamos inventar excusas porque Él nos entiende perfectamente. Me encantaría que, tras estas charlas sobre la rutina diaria, tú pudieras reflexionar y comenzar a ver con otros ojos el privilegio de la labor que se te ha encomendado. No importa qué sea, ofrécesela a Dios. El Señor del universo no recompensa a sus siervos por la importancia de su cargo, sino por la humildad con la que lo desempeñan. Que Dios te bendiga.
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Necesitamos entender que nuestro Dios no tiene comunión con el pecado. Él es tres veces santo y por eso Satanás quiere que usted y yo cedamos ante el pecado, porque esto va a quebrar, va a romper nuestra relación con nuestro Salvador. Entiende que Satanás es real. Él tiene demonios que le sirven día y noche para que usted y yo seamos engañados, para que caigamos en el pecado. Pero qué bendición que el Señor nos ayuda. Él está pendiente, Él está esperando que clamemos a Él. A la mitad de esta hora, en el amor que vale, vamos a seguir aprendiendo del tema cómo proteger el corazón y nuestro hogar. Estaremos considerando un tema que está afectando a muchos hogares, a muchas personas. Aprenderemos de la pornografía y cómo combatirla. No se pierda en breve el amor que vale. De este tema estará enseñándonos el pastor Adrián Rogers, así que siga con BBN.

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2: Satanás y sus demonios no son producto de Hollywood, ni son personajes imaginarios. Debemos prepararnos y preparar a nuestras familias para no caer en sus trampas.
3: Nunca subestime a Satanás. Nunca diga que el diablo no existe o que es un producto de la imaginación o que es una metáfora. Satanás siempre ha querido cubrir con un velo de oscuridad todo lo relacionado a su reino. Ahora vivimos en una época sofisticada y a lo mejor nos reímos de la idea de Satanás y sus demonios, pero viendo lo que sucede en la actualidad, ya hemos dejado de reír. Verá, si no hay enemigo, si no reconocemos que Satanás está detrás de la pornografía, entonces no vamos a prepararnos. O cuando luchamos, a lo mejor lo hacemos en el lugar equivocado. Ahora, si usted no se ha encontrado de frente con Satanás, probablemente es porque usted y el diablo caminan juntos en la misma dirección.
2: Hola, les habla Andrés García Vigio. Bienvenidos una vez más a El Amor que Vale, el Ministerio de Enseñanza Bíblica Radial del Dr. Adrian Rogers. La pornografía es una de las trampas más efectivas de Satanás. ¿Por qué? Porque combate el amor, destruye el respeto hacia otros, su relación con Dios y su familia. ¿Cómo combatirla? Escuchemos al Dr. Adrian Rogers en la voz del Pastor Lenín de Llanón en su mensaje Preparaciones para la Batalla.
3: Abra su Biblia en Epístola a los Efesios capítulo 5. Continuamos con el tema cómo proteger su corazón y cómo proteger su hogar. He hablado de cómo hacer una decisión sabia, de cómo Moisés escogió porque tuvo discernimiento y rechazó las cosas del diablo y escogió las cosas de Dios. También he hablado de cómo tener pensamientos puros y limpios, como un hábito permanente en nuestra vida diaria. Hoy quiero enfatizar que el principal pornógrafo es Satanás, porque es un pervertido y está detrás de toda la industria pornográfica mundial. Pablo dijo a los Efesios, porque no tenemos lucha contra carne y sangre, sino contra principados, contra potestades, contra los gobernadores de las tinieblas en este siglo, contra huestes espirituales de maldad en las regiones celestes. Y es eso exactamente contra lo que Pablo luchaba en Éfeso. Le diré que Éfeso y Corinto eran ciudades gemelas. Eran la letrina del primer siglo. En Éfeso, la inmoralidad era sin paralelo y sin barreras. Esta ciudad era el pozo de podredumbre del primer siglo, y sin embargo Dios levantó una colonia celestial ahí, un puesto de avanzada del reino de Dios. Y el apóstol Pablo tuvo algunas maravillosas experiencias con los santos, llenos del Espíritu, que conocieron al Señor Jesucristo y vivieron en victoria. Así que no me diga usted que no puede vivir una vida victoriosa. Y si no da resultado ahora, tampoco dio resultado entonces. Si no le sirve a usted, no habrá servido a nadie. Si no resuelve su situación, no habrá resuelto la situación de nadie. Hay victoria para usted y para mí, y cuando nacimos de nuevo, nacimos para ganar. Veamos lo que dice Pablo al empezar el capítulo 5 de su carta a los Efesios. Sed pues imitadores de Dios como hijos amados, y andad en amor, como también Cristo nos amó y se entregó a sí mismo por nosotros, ofrenda y sacrificio a Dios con olor fragante. ¿Qué es lo que está diciendo el apóstol? Caminen en amor porque Dios les ama mucho. Lo peor de la pornografía es que combate al amor, es lo opuesto al amor. Es devastadora para el amor, debilita y destruye el amor. Lujuria y amor están en dirección opuesta. Una persona metida en pornografía ha desmenuzado su habilidad de amar a Dios, de amar a su cónyuge, de amar a sus hijos, de amar a sus padres, de amar a otras personas. La pornografía erosiona al amor. Por eso Pablo dice, caminen en amor. En contraste a esto, mire lo que dice en el verso 3. Pero fornicación y toda inmundicia o avaricia, ni aun se nombre entre vosotros como conviene a santos, ni palabras deshonestas, ni necedades, ni truhanerías que no convienen, sino antes bien acciones de gracias. Porque sabéis esto, que ningún fornicario o inmundo o avaro que es idólatra tiene herencia en el reino de Cristo y de Dios. Nadie os engañe con palabras vanas, porque por estas cosas viene la ira de Dios sobre los hijos de desobediencia. No seáis pues partícipes con ellos. Ahora, si así es su estilo de vida, o usted es un apóstata o jamás ha sido salvo, entonces veamos lo que dice el verso 11. Y no participéis de las obras infructuosas de las tinieblas, sino más bien reprendedlas. Pero enseguida ponga atención a lo que Pablo dice en el verso 12. Porque vergonzoso es aún hablar de lo que ellos hacen en secreto. Da vergüenza hablar de estas cosas. A mí me da vergüenza el solo mencionar la palabra pornografía en estos mensajes. Pablo dice que es una vergüenza el hablar de las cosas que se hacen en secreto. Sin embargo, voy a hacer lo que Pablo hizo, advertirles. En el capítulo 6 de Efesios, Pablo habla acerca de la familia, porque la pornografía batalla contra el amor y la familia, y la familia es la única parte del huerto del Edén que nos queda. No cambiaré por nada la habilidad de amar y tener una familia, donde puedo amar y ser amado, y la guerra de Satanás es contra la familia. Efesios capítulo 6, comenzando en el verso 10, es el núcleo de mi mensaje de hoy. Pablo nos va a decir cómo vencer al principal pornógrafo, Satanás. Ahora, recuerde que tener una mente pura es maravilloso. Y saber tomar decisiones correctas es estupendo. Pero a menos que usted aprenda algo sobre la guerra espiritual, usted perderá su lucha contra la pornografía. Pablo dice, por lo demás, hermanos míos, fortaleceos en el Señor y en el poder de su fuerza. Vestíos de toda la armadura de Dios, para que podáis estar firmes contra las acechanzas del diablo. Porque no tenemos lucha contra carne y sangre, sino contra principados, contra potestades, contra los gobernadores de las tinieblas de este siglo, contra huestes espirituales de maldad en las regiones celestes. Por tanto, tomad toda la armadura de Dios para que podáis resistir en el día malo. Y habiendo acabado todo, estad firmes. Estad pues firmes, ceñidos vuestros lomos con la verdad, y vestidos con la coraza de justicia, y calzados los pies con el apresto del Evangelio de paz. Sobre todo, tomad el escudo de la fe, con que podáis apagar todos los dardos de fuego del maligno. Y tomad el yelmo de la salvación y la espada del Espíritu, que es la palabra de Dios, orando en todo tiempo con toda oración y súplica en el Espíritu, y velad en ello con toda perseverancia y súplica por todos los santos. Mi amigo, es una guerra de guerrillas la que Satanás tiene contra nosotros, y una de sus armas principales, que de ninguna manera es la única, es la pornografía. Necesitamos contraatacar bajo la dirección del Señor Jesucristo. Es una batalla entre la luz y la oscuridad, el bien y el mal, el cielo y el infierno, entre el Salvador y Satanás. En cierta forma, nosotros somos peones en este juego de ajedrez cósmico. Y quiero llamarle a usted a la batalla, por su familia. Yo estoy y siempre estaré listo a luchar por mi familia, esposa, hijos, nietos. Deseo que ustedes, que son padres, aprendan a proteger su corazón y a proteger su familia. Por eso quiero que note algunas cosas. Primero, el cristiano y su adversario. Debemos conocer a nuestro enemigo, que es Satanás. Mire lo que Pablo dice en el verso 11. Vestíos de toda la armadura de Dios para que podáis estar firmes contra las acechanzas del diablo. Nunca subestime a Satanás. Nunca diga que el diablo no existe, o que es un producto de la imaginación, o que es una metáfora. Satanás siempre ha querido cubrir con un velo de oscuridad todo lo relacionado a su reino. Ahora vivimos en una época sofisticada, y a lo mejor hasta nos reímos de la idea de Satanás y sus demonios. Pero viendo lo que sucede en la actualidad, ya hemos dejado de reír. Verá, si no hay enemigo, si no reconocemos que Satanás está detrás de la pornografía, entonces no vamos a prepararnos. O cuando luchamos, a lo mejor lo hacemos en el lugar equivocado. Ahora, si usted no se ha encontrado de frente con Satanás, probablemente es porque usted y el diablo caminan juntos en la misma dirección. Mi amigo Satanás es muy sistemático en su trabajo. Veamos nuevamente el verso 11. Vestíos de toda la armadura de Dios para que podáis estar firmes contra las acechanzas del diablo. La palabra acechanzas se deriva de la palabra griega metodeia y habla de los métodos de Satanás, quien metódicamente seduce a nuestros hijos. Es muy sistemático, muy listo. Está detrás de lo que se produce en Hollywood, de lo que se ve en la televisión. Si no en todos los programas, sí en el 90% de ellos. Además, Satanás trabaja en forma estratégica. Por eso Pablo nos dice que no debemos ignorar las estrategias del diablo. De inmediato no faltará alguien que me diga, oh no, pastor, Satanás no es espiritual. Por favor, mire el verso 12. Porque no tenemos lucha contra sangre y carne, sino contra principados, contra potestades, contra los gobernadores de las tinieblas de este siglo, contra huestes espirituales de maldad en las regiones celestes. Por lo tanto, no crea que nuestra verdadera batalla es contra los pornógrafos, ni contra Hollywood, ni contra los productores de tanta basura. Nuestra batalla es contra ese siniestro enemigo llamado Satanás. Y él es espiritual, o sea, invisible. Y si usted cree que va a pelear contra carne y sangre, le puedo asegurar que no ganará esa batalla. Veamos rápidamente lo que Pablo dice en 2 Corintios 10, 4. Porque las armas de nuestra milicia no son carnales, sino poderosas en Dios para la destrucción de fortalezas. Las buenas intenciones son armas carnales. La filosofía, la psicología, las resoluciones son armas carnales. Todas estas cosas las puede hacer una persona no salva. Pero nosotros no vamos a ganar la batalla espiritual con armas carnales. Satanás es una fuerza destructiva y, como tal, él es espiritual y sistemático. Pablo deja muy en claro que nuestra batalla es contra los poderes de las tinieblas. Pero debemos reconocer que nosotros no tenemos lo que se requiere para ganar esa batalla, sin que importe quiénes seamos. Usted podrá decir, bueno, a mí no me interesa en absoluto la pornografía. Pues me alegra que así sea, pero Satanás lo atrapará de alguna otra manera. Si usted trata de enfrentar al diablo, él sabe cuáles son sus debilidades. Si usted falla en vivir para Dios o trata de vivir para Dios sin depender del Santo Espíritu de Dios, va a fracasar, porque Satanás es mucho más poderoso que usted. Pero Juan nos asegura, mayor es el que está en vosotros que el que está en el mundo. Y si somos salvos, ¿quién está en nosotros? El Señor Jesús, por medio de su Espíritu Santo. Así que Satanás es sistemático, es espiritual y es fuerte, pero además es muy siniestro. El apóstol está hablando de maldad espiritual, de oscuridad. Satanás controla este mundo en forma tiránica y no tiene ninguna misericordia de nuestras familias o de nuestros ministerios. Si él tuviera una pizca de misericordia, no sería Satanás, ¿no le parece? Ahora, vean lo que dice el verso 10. Por lo demás, hermanos míos, fortaleceos en el Señor y en el poder de su fuerza. Escúcheme, la espalda de Satanás fue quebrada en el Calvario, y muy pronto su cabeza será quebrantada cuando Jesús regrese. En 1 Juan 4:4 leemos, hijitos, vosotros sois de Dios, y los habéis vencido, porque mayor es el que está en vosotros que el que está en el mundo. Satanás quisiera que usted nunca sepa que él es un enemigo ya vencido. Segundo, el guerrero cristiano y su armadura. Cuando usted va a la batalla, necesita ponerse toda la armadura de Dios. ¿Cuál es la armadura que se va a poner para enfrentar a este enemigo? Primero, se ciñe con la verdad. En Efesios 6:13, Pablo dice, por tanto, tomad toda la armadura de Dios para que podáis resistir en el día malo, y habiendo acabado todo, estar firmes. Ahora note cuidadosamente lo que el apóstol dice al comenzar el verso 14. Estad pues firmes, ceñidos vuestros lomos con la verdad. La primera pieza que usted tiene que ponerse es el cinturón de la verdad. Y eso habla de integridad. La única cosa que quiero en la vida, la única cosa que necesito en mi vida y que nunca la dejaré guardada en casa, es integridad. Usted habrá visto a los motociclistas, muchos de ellos usan un cinturón ancho como soporte para su espalda y su pecho debido a las irregularidades en el camino. Los levantadores de pesas usan un cinturón de cuero muy ancho y fuerte para proteger su cintura y plexo solar. Los antiguos guerreros usaban un cinturón bastante ajustado en el cual sujetaban sus armas. Dios dice que la verdad es como ese cinturón. Si está flojo, todo se caerá al suelo. Es en ese cinturón que uno lleva las armas. Ese cinturón representa la verdad, no solo un conocimiento de la verdad, sino integridad. La verdad como verdad en el interior de una persona. Le pregunto, ¿tiene usted integridad? Quiero decir, si yo pudiera ver su corazón y leer su mente como lo hace Dios, quedaría desilusionado. Si usted pudiera ver mi interior, si conociera al verdadero Adrian Rogers, quedaría desilusionado. Si tengo integridad, usted no quedará desilusionado, porque soy un hombre de integridad. Soy una persona que practica la verdad. ¿Tiene usted puesto su cinturón de la verdad? Los de Éfeso fueron capaces de ir a la guerra y ganarla porque tenían puesto el cinturón de la verdad. Pero ese es solo una pieza de la armadura. Usted no solo necesita integridad, sino que también necesita estar revestido con la coraza de la justicia, que es la pureza del creyente. El verso 14 dice, estad pues firmes, ceñidos vuestros lomos con la verdad, y vestidos con la coraza de justicia. En esos días, los soldados tenían placas metálicas o chalecos de cadenas que les cubrían todo el pecho hasta la cintura para proteger sus órganos vitales. ¿Por qué tendrían que enfrentar espadas, lanzas, flechas sin protección? Así que el corazón y los otros órganos debían estar protegidos. Y si había una fisura en la coraza o no la llevaban puesta, el enemigo tenía una gran ventaja. ¿Quiere usted ganar esta guerra? Sea vestido con la coraza de la justicia. Tiene usted no solo integridad, sino también pureza. ¿Hay en su corazón ahora mismo algún pecado no confesado y no arrepentido? Y si usted me dice, por favor, pastor, ¿espera que yo renuncie a todo? Le pregunto, ¿no renunciaría a la suciedad por diamantes? ¿No dejaría de tomar hiel para saborear la miel? Usted no va a ganar la guerra contra la pornografía si todo lo que hace es pelear contra la pornografía. ¿Qué de la deshonestidad? ¿Qué del orgullo? ¿Qué del egoísmo? Y si usted me pregunta, pastor, ¿quiere decir que usted no tiene ningún problema luchando contra el diablo? Debo confesar que peleo contra el diablo siempre. Pastor, ¿y nunca fracasa? Pues claro que fracaso. No soy un hombre perfecto y Dios lo sabe. Y mi esposa también. Pero le digo que no hay razón para que los hombres, las mujeres, los hijos e hijas que me están escuchando no sean puros y limpios como la nieve de las montañas. Si confesamos nuestros pecados, Él es fiel y justo para perdonar nuestros pecados y limpiarnos de toda maldad. ¿Por qué voy a querer andar arrastrando mis pecados? ¿Por qué voy a querer empezar el día con la suciedad de mis pecados cuando puedo estar limpio? Y es tan sencillo el hacerlo. Si confesamos nuestros pecados, Él es fiel y justo para perdonar nuestros pecados y limpiarnos de toda maldad. Notó eso. Él perdona todos nuestros pecados, no solo algunos, sino todos. Y usted dice, bueno, un pequeño pecadito no es tan malo. Escuche, alguien golpea fuertemente a la puerta de su corazón y usted pregunta, ¿quién es? Oh, soy un pequeño y solitario pecadito. Y usted abre la puerta y todo el infierno entra en su casa. ¿Ha dejado usted que todo el infierno entre en su corazón? ¿No preferiría más bien dejar que Jesús entre a su vida? Lo puede hacer ahora mismo, orando de la siguiente manera. Señor Jesús, tú derramaste tu sangre para perdonarme de mis pecados y proporcionarme vida eterna. Tú has prometido librarme de toda maldad si confío en ti. En este mismo momento, con toda la fe de la que soy capaz, te recibo en mi corazón como mi Salvador y mi Señor. Perdóname, límpiame. Haz de mi vida un instrumento de bendición de tus preciosas manos. Lo pido en tu santo nombre. Amén.
2: Gracias a Dios por los aliados, la armadura y el armamento que podemos usar para derrotar al enemigo y proclamar la victoria en el nombre de Jesús.
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2: Gloria a Dios. 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
2: 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Noticias por el continente americano. Más de 20 personas fueron capturadas este miércoles en Panamá en el marco de una investigación por la falsificación de títulos de maestros y otros documentos para obtener cargos de docentes dentro del Ministerio de Educación, informó la Fiscalía. En otra información, el Parlamento de Argentina ratificó este jueves el acuerdo de libre comercio firmado en 2023 por el Mercosur y Singapur, el primero que el bloque sudamericano ha suscrito con un país del sudeste asiático. Más noticias por el continente americano. Un tribunal de Ecuador volvió a declarar fallida este miércoles la audiencia en la que iba a anunciar la sentencia contra el expresidente Abdalá Bucaramán, su hijo Jacobo y otras dos personas por el delito de la delincuencia organizada, debido a que el exmandatario está hospitalizado por una cirugía a la que fue sometido el martes. Y por último, agentes antidrogas de Paraguay se incautaron de unas 5,2 toneladas de marihuana y destruyeron 5 hectáreas de ese cultivo durante un operativo en una zona rural del municipio de Capitán Vado, en el departamento de Amambay, el norte del país que limita con Brasil, informaron este jueves fuentes oficiales. Estas fueron las noticias más importantes por el continente americano, informó para BBN Carlos Rodríguez. A continuación, ¿qué le parece si escuchamos las buenas noticias para memorizar durante esta semana?
0: 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Efesios capítulo 2, versículos 8 y 9, porque por gracia sois salvos por medio de la fe, y esto no de vosotros, pues es don de Dios, no por obras para que nadie se gloríe. Efesios capítulo 2, versículos 8 y 9, buenas noticias para memorizar esta semana.
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1: Mensaje a las siete iglesias de Asia Menor. Éfeso, el peligro de perder su primer amor. Por favor, busque en su Biblia Apocalipsis capítulo 2. Vamos a ver la carta del Señor a la iglesia de Éfeso. Es una carta extraordinaria, llena de tantos elogios como de advertencias. Las instrucciones que contiene son necesarias en nuestras vidas incluso hoy en día. Le he sugerido que en la carta del Señor a la iglesia de Éfeso hay tres cosas. Primero, el Señor llama su atención sobre la profundidad de su devoción. Proclaman el Evangelio, según Apocalipsis capítulo 2, versículo 2. Protegían con entusiasmo, lo cual también se encuentra en el versículo 2. Prohibían enérgicamente, eso se encuentra en el versículo 6. Eran bastante sólidos en la doctrina. Sin duda, discernían claramente la diferencia entre la verdad y el error. Pero en medio de esta carta que nuestro Señor envió a través de Juan a la iglesia de Éfeso, indicó el peligro de su contaminación. Aunque se podían decir muchas cosas buenas sobre esta iglesia, una cosa estaba clara. Es decir, que existía un gran peligro. Según lo que leemos en medio de esta carta, el peligro tenía que ver con su amor. Por lo tanto, el peligro no provenía de fuera de la iglesia, de las fuerzas que se alzaban contra ella, sino más bien de dentro de sus corazones. El problema era su amor. El versículo 4 de Apocalipsis 2 lo expresa así: «Pero tengo contra ti que has dejado tu primer amor». Recuerda, por tanto, de dónde has caído y arrepiéntete, y haz las primeras obras. Pues si no, vendré pronto a ti y quitaré tu candelero de su lugar, si no te hubieras arrepentido. Ahora bien, el problema que el Señor indica que existe dentro de la iglesia de Éfeso es el problema de la contaminación causada por haber abandonado su primer amor. En nuestra última transmisión juntos, indicamos que su primer amor vivía. Esto se indicaba en la carta a los Efesios, capítulo 1, 3 y 5. Al comienzo de su caminar con Dios, sin duda estaban llenos del amor de Jesucristo. Habían vivido a la luz de ese amor. Ese amor había nacido en sus corazones por el Espíritu Santo cuando ellos mismos habían nacido de nuevo con el Espíritu de Dios. Ese tipo de amor era visible. Se demostraba ante todos. Realmente vivían el amor de Jesucristo. Este era el fruto del Espíritu Santo, según Gálatas 5:22. Pero algo sucedió. Sí, vivieron su primer amor, pero luego, en segundo lugar, observe que abandonaron su primer amor. ¿Qué les había sucedido a estos creyentes de Éfeso para que abandonaran su primer amor? Es necesario plantearse la pregunta. ¿Se había vuelto fría y mecánica su devoción a Dios porque el amor estaba disminuyendo en ella? Recuerde que estos creyentes eran sólidos en la doctrina y, francamente, eran sólidos en la práctica. Pero, ¿no es cierto que se habían vuelto espiritualmente fríos y sin vida? Quizá una buena ilustración de esto se encuentra en el Evangelio según Lucas, capítulo 10. Versículos 38 al 42. Tiene que ver con María y Marta. Escuche lo que allí dice. Aconteció que yendo de camino, entró en una aldea, y una mujer llamada Marta le recibió en su casa. Esta tenía una hermana que se llamaba María, la cual, sentándose a los pies de Jesús, oía su palabra. Pero Marta se preocupaba con muchos quehaceres, y acercándose, dijo: «Señor, ¿no te da cuidado que mi hermana me deje servir sola? Dile pues que me ayude. Respondiendo Jesús le dijo, Marta, Marta, afanada y turbada estás con muchas cosas, pero solo una cosa es necesaria, y María ha escogido la buena parte, la cual no le será quitada. Hasta ahí la lectura. Lucas 10, 38 al 42. En esta vívida ilustración, en el contexto de la vida de María y Marta, cuando Jesús era huésped en su casa, ¿no encontramos que también existe ese tipo de división interna en nuestros propios corazones? Muchos de nosotros, a pesar de haber confesado a Jesucristo como nuestro Salvador y Señor, estamos divididos. Estamos preocupados por muchas cosas. Estamos tan ocupados con muchos detalles. Detalles dentro de nuestra vida espiritual, incluso detalles dentro de la iglesia. Escuchamos las palabras de Jesús, Marta, Marta, afanada y turbada estás con muchas cosas, pero solo una cosa es necesaria. ¿Cuál es esa única cosa? Bueno, María estaba sentada a los pies de Jesús, escuchando lo que el Señor tenía que decirle. Marta estaba tan ocupada haciendo cosas buenas, cosas importantes, y sin embargo no se había tomado el tiempo para escuchar a Jesús. No se había tomado el tiempo para sentarse a los pies de Jesús. ¿No es cierto que incluso nuestra devoción, incluso nuestro compromiso con el Señor Jesucristo, puede convertirse en algo frío y mecánico cuando nuestro amor por el Señor Jesús, nuestro deseo de estar en su presencia, de pasar tiempo con el Señor Jesús, ¿ya no está ahí? Ahora bien, Jesús enseñó cómo se puede abandonar ese amor. Abra conmigo el Nuevo Testamento en el Evangelio de Juan, capítulo 15, versículos 10 al 14. Aquí se explica cómo se puede abandonar el primer amor, el amor que teníamos cuando fuimos salvos por primera vez. Allí dice, si guardareis mis mandamientos, permaneceréis en mi amor, así como yo he guardado los mandamientos de mi Padre y permanezco en su amor. Estas cosas os he hablado para que mi gozo esté en vosotros y vuestro gozo sea cumplido. Este es mi mandamiento, que os améis unos a otros como yo os he amado. Nadie tiene mayor amor que este, que uno ponga su vida por sus amigos. Vosotros sois mis amigos si hacéis lo que yo os mando. Estas son palabras del Señor Jesús. Jesús nos enseña aquí cómo nuestro amor puede enfriarse, cómo podemos abandonar ese primer amor que era tan importante para nosotros. De las enseñanzas de nuestro Señor Jesucristo, se desprende claramente que la obediencia es la clave para permanecer en el amor de Cristo. Escuche una vez más Juan 15:10. Si guardareis mis mandamientos, permaneceréis en mi amor. Ahora bien, si le damos la vuelta a esa afirmación, podríamos leerla así. Si no guardáis mis mandamientos, no permaneceréis en mi amor. ¿Se da cuenta? Pasemos a 1 Juan capítulo 3, comenzando a leer por el versículo 14. Allí dice, nosotros sabemos que hemos pasado de muerte a vida en que amamos a los hermanos. El que no ama a su hermano permanece en muerte. Todo aquel que aborrece a su hermano es homicida, y sabéis que ningún homicida tiene vida eterna permanente en él. En esto hemos conocido el amor, en que él puso su vida por nosotros. También nosotros debemos poner nuestras vidas por los hermanos. Pero el que tiene bienes de este mundo, y ve a su hermano tener necesidad, y cierra contra él su corazón, ¿cómo mora el amor de Dios en él? Hijitos míos, no amemos de palabra ni de lengua, sino de hecho y en verdad. ¿No es maravillosa esta declaración de 1 Juan 3:14? Verá, Es muy fácil permitir que el amor que debería arder intensamente en nuestros corazones por el Señor Jesús se convierta en una brasa débil. Es decir, permitir que disminuya al ser desplazado por otras cosas, cosas que nos mantienen ocupados, cosas importantes. Y sin embargo, déjeme preguntarle, ¿es su amor por Jesucristo lo que debería ser? Abandonar nuestro primer amor probablemente fue algo inconsciente. Los creyentes de Éfeso habían comenzado a dar por sentadas las bendiciones de Dios y su relación con el Señor. Cuando lo hacemos, es muy fácil empezar a perder nuestro primer amor. Esto me lleva a la tercera división inherente a esta carta, aquí en Apocalipsis 2, 1 al 7. El peligro de su contaminación se veía en el hecho de que habían vivido su primer amor, lo habían abandonado, y ahora, fíjese conmigo, lo habían perdido. Jesús dijo en Apocalipsis 2:4, pero tengo contra ti que has dejado tu primer amor. Luego la advertencia, recuerda por tanto de dónde has caído y arrepiéntete. Estaban en peligro de perder su primer amor. Por eso la advertencia del Señor Jesús. ¿Cómo podemos restaurar ese primer amor? O para ser más preciso, ¿cómo puede ese primer amor ser restaurado, devuelto a nuestros corazones? Jesús se lo dirá. La triste realidad de la historia es que lo perdieron. Éfeso dejó de existir después de un tiempo. De hecho, perdieron ese primer amor. Ahora bien, para mí esto habla elocuentemente a mi propio corazón. Y oro a Dios que también hable al suyo. Debemos recordar que la mayor virtud que posee la vida del creyente, según 1 Corintios 13:13, es el amor. No se trata del amor débil que se retrata de manera tan inexacta en nuestras pantallas de televisión y se describe en novelas baratas. No está asociado con la lujuria. Es el tipo de amor profundo y duradero que las Escrituras definen y describen con tanta claridad. ¿Descansa este amor en nuestros corazones? Para decirlo más claramente, ¿amamos al Señor Jesucristo más hoy que hace un año? ¿Lo amamos más hoy que hace una semana? ¿El amor que hay en nuestro corazón por el Señor Jesucristo es algo que crece? ¿Sabe? Cuando me presenté ante el ministro para casarme con la joven que tanto amo, no pensé en ese momento que mi amor por ella pudiera ser mayor que lo que era en ese momento. Pero ese amor que ardía tan intensamente en mi corazón en ese momento por mi amada ha crecido, se ha profundizado, se ha ampliado y se ha extendido a lo largo de los años. De modo que mi amor por ella hoy es indescriptiblemente mayor que en ese entonces. Si eso es cierto en el plano humano, ¿cuánto más debería serlo en el plano espiritual? Nuestro amor por el Señor Jesucristo debería ser mucho mayor hoy en día. Y al examinar nuestros corazones, si nuestro amor no es lo que debería ser, escuchemos las palabras de Jesús. Él nos dice que nos arrepintamos, que recordemos y luego que revivamos. Oh Señor, examina nuestros corazones. Señor, según nuestro entendimiento, te amamos. Acepta nuestro amor. Profundiza en nosotros a Cristo.
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1: BBN no se solidariza con los detalles emitidos en este espacio. Solo nos circunscribimos a utilizar los servicios proporcionados por la agencia de noticias EFE. Noticias por el continente europeo. La presidenta de la Comisión Europea, Ursula von der Leyen, viajará a Groenlandia los próximos 6 y 7 de septiembre para reunirse con mandatarios de países del Ártico y mostrar así el compromiso de Europa con el Ártico y su seguridad, según informó el Ejecutivo Comunitario este jueves. En otras noticias, el Ministerio de Exteriores ruso negó este jueves que la concesión de asilo al exdictador sirio Bashar al-Assad en diciembre de 2024 fuera una decisión política después de que este fuera recientemente condenado a muerte en ausencia por las nuevas autoridades de Siria. Más noticias por el continente europeo. El presidente del Consejo Europeo, Antonio Costa, se mostró este jueves confiado en que los 27 lograrán consensuar antes de fin de año el marco financiero plurianual de la Unión Europea para el periodo 2028-2034. Y por último, los suizos se pronunciarán pronto en un referéndum sobre un asunto vital para el futuro de la política exterior y de defensa del país, según sea que los votantes acepten o rechacen introducir en la Constitución una interpretación más estricta que la actual de la neutralidad, principio que caracteriza a Suiza casi tanto como el queso o el chocolate. Hasta aquí las noticias por el continente europeo, informó para BBN Carlos Rodríguez. A continuación, las buenas noticias.
3: Esta semana estamos memorizando Efesios capítulo 2, versículos 8 y 9, porque por gracia sois salvos por medio de la fe, y esto no de vosotros, pues es don de Dios, no por obras para que nadie se gloríe. 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
2: Mientras yo leía el libro de Efesios, me di cuenta que el apóstol Pablo comienza este epístolo señalando el plan que Dios había establecido para sus hijos, los que son creyentes en Cristo como su Salvador y Señor. Y esto lo hizo aún antes de haber fundado el mundo en que vivimos. Más adelante, sí, Pablo comparte su propio compromiso de interceder por todos los que pertenecen a Dios, para que ellos puedan experimentar lo que Dios ha planificado para cada una de sus vidas. El capítulo 2 de Efesios comienza describiendo la experiencia personal de lo que significa pertenecer a Dios. Y luego muestra cómo los que han experimentado su gracia llegan a formar parte de su iglesia, el cuerpo de Cristo. Y en el capítulo 3 de Efesios, Pablo señala que para muchas personas lo que se describe aquí es un misterio, añadiéndose unos versos 10 adelante, que lo que Dios está haciendo individualmente en cada creyente, como también en su iglesia, es tan importante que es observado por, él dice aquí, principados y potestades en los lugares celestiales. Y al final del capítulo 3 de Efesios, Pablo ora otra vez pidiendo que el poder y el amor de Dios sea comprendido claramente y también ha experimentado ese amor por los que confían en Dios. En la segunda parte de esta epístola a Efesios, el apóstol Pablo explica en qué manera aquellos que experimentaron la gracia de Dios y se unen a una iglesia deben ordenar sus vidas, tanto en relación con la iglesia como también su relación con el mundo y en su círculo familiar. Además, presenta cómo los creyentes en Cristo podemos triunfar en la guerra espiritual que se está llevando a cabo en este mundo invisible. Yo creo que todo creyente en Cristo debe integrar las enseñanzas de Efesios a su vida diaria, para así no olvidarnos todo lo que Dios tiene en mente para que experimentemos y que también entonces podamos compartir con otros para que lleguen a conocer el amor y la paz que viene de nuestro Padre Celestial. 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

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Orlando Rosario acompañándole en este jueves 27 de agosto. En breve estaremos en el programa Visión para Vivir. Le animo para que nos acompañe hoy el pastor Chuck Swindoll, en la voz del pastor Carlos Azazueta. Estará enseñándonos del tema Un monje, una puerta, una guerra, un himno. Primera parte de este mensaje. No se pierda en breve el programa Visión para Vivir. Recuerda el tema para hoy: un monje, una puerta, una guerra, un himno. Gracias por sintonizar BBN.

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3: Lutero encontró valor en la lectura de Romanos 8:31 cuando se sintió solo. Leyó lo que dice: ¿qué podemos decir acerca de cosas tan maravillosas como estas? Si Dios está a favor de nosotros, ¿quién podrá ponerse en nuestra contra? Y escribió en uno de sus diarios su frase famosa: Dios y yo somos mayoría.

0: La Biblia dice que cielo y tierra pasarán, pero las palabras de Dios permanecerán para siempre. En la actualidad contamos con muchas versiones de la Biblia y es un gran privilegio tenerlas. No obstante, en el siglo XVI, esto no era así. Hoy, en Visión para Vivir, el pastor Carlos A. Zazueta contesta la pregunta: ¿quiénes contribuyeron para que la Biblia sea impresa y distribuida a otros idiomas? 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
1: Vamos a comenzar todos juntos a abrir la Biblia en la carta a los Hebreos. Es una de las cartas al final del Nuevo Testamento, casi al último. ¿Ya todos están ahí? ¿Por qué no me ayudan a hacer algo importante? Un pequeño ejercicio. En la carta a los Hebreos, capítulo 11, póngala enfrente de usted. Ahora le voy a pedir que le dé la vuelta, la ponga al revés. ¿Sí? ¿Ya lo hizo? ¿Ya la tiene al revés? Ahora le voy a pedir que lea ese pasaje. ¿Por qué se ríe? Es un poquito confuso tratar de leerlo al revés, ¿verdad? Bueno, ahora póngala al derecho, pues. Y mientras la tiene abierta ahí, déjenme decirles por qué les puse a hacer ese pequeño ejercicio. ¿Sabía usted que durante siglos la gente de la iglesia no había tenido el privilegio de poder leer las escrituras en su propio idioma? Estaba escrita en un idioma que era el idioma común, que se hablaba en todos lados, sobre todo en el idioma que tenía que ver con todo lo sagrado, que era el latín. Y muchas personas en muchos países tenían que limitarse a aquellos que conocían un poco de latín o lo habían memorizado para poder entender así de pasada lo que pudiera decir la escritura. Usted y yo tenemos en nuestras manos una Biblia en nuestro idioma, un privilegio que muchas veces pasamos por alto. Pero por muchos años, personas tenían que limitarse a escuchar las Sagradas Escrituras de personas que tenían que leerlas por ellos y lo hacían en un idioma que no conocían. Esta Biblia que nosotros tenemos realmente está manchada en sangre, porque muchas vidas hicieron la diferencia en el mundo antiguo para que esta Biblia pudiera ser traducida en el idioma vernáculo de las personas de muchos países y muchas culturas. Usted y yo tenemos ese fruto del trabajo de estas personas. Es por eso que yo hago un énfasis muy grande en decirle a usted que no se confíe tanto en la Biblia electrónica que tiene en su teléfono o en el iPad. Está bien, pero no hay como tener ese libro por el cual muchas personas dieron su vida para que estuviera en su propio idioma. Personas que trabajaron arduamente para estudiar los idiomas originales en que fue escrita, que fue el hebreo, el griego. Y así fue siendo traducida de alguna otra manera en los idiomas que eran comunes. La Biblia del Antiguo Testamento se escribió en hebreo, con partes en arameo, el Nuevo Testamento en griego. Después, como la mayoría de la gente hablaba griego, la tradujeron toda al griego, el Antiguo Testamento, y se le llamó la Septuaginta. 70 personas contribuyeron para traducirla al griego. Después del griego, el Imperio Romano llegó y el idioma que ellos estipularon fue el latín. Entonces toda la Biblia la tradujo San Jerónimo al latín, conocida como la Vulgata Latina. Si usted tiene una versión en su Biblia que dice en el canto o en la portada Reina Valera, déjeme decirle que usted tiene una versión de la primera traducción que existió de la Biblia completa. La Biblia al castellano fue realizada por Casiodoro de Reina en 1569 y revisada más adelante por Cipriano de Valera en 1602. Ambos monjes católicos romanos, españoles de origen, vivían en la ciudad de Sevilla, ambos estaban en un monasterio que todavía existe en nuestra actualidad, que es en el monasterio de San Isidoro del Campo, en las afueras de Sevilla. Estos monjes eran jerónimos. El fundador de esta orden era San Jerónimo, el que tradujo la Biblia, y él también transmitió una pasión para estos monjes en este monasterio, para que estudiaran fielmente la Escritura, y fue su estudio de la Escritura lo que los motivó y los inspiró a querer traducirla en el castellano, el idioma vernáculo de ese país allí en España. Estos monjes trabajaron mucho en poder entender los contextos originales y poder estudiarlos. Sin embargo, cuando la Inquisición se enteró de que ellos estaban traduciendo la Biblia en un idioma vernáculo, en el español en este caso, se molestaron muchísimo porque eso era inconcebible. El idioma sagrado era el latín en ese tiempo. Así es que estos hombres tuvieron que huir cuando en 1517 se enteraron de que la Santa Inquisición había mandado un séquito de personas para arrestar y castigar severamente a estos monjes, que muchos de ellos ya habían sido influenciados por los principios de la Reforma Protestante de ese mismo tiempo, en la Reforma en la cual hablamos la vez pasada, que ocurrió en Alemania. Finalmente huyeron. Se fueron con ellos varios de los monjes, varios de los frailes que estaban ahí, que también simpatizaban con los principios bíblicos de la Reforma. Y Casiodoro de Reina huyó primeramente a Inglaterra y allí continuó su trabajo. Inglaterra en ese tiempo ya era protestante, entonces estuvo bajo el apoyo del mismo gobierno, o el mismo reino, ahí en Inglaterra. Cipriano de Valera huyó en otro sentido, no querían ver, que los vieran juntos para evitar que ambos pudieran ser encontrados más fácilmente. Y Casiodoro de Reina estuvo en varios lugares, estuvo ahí, después se fue a Alemania, finalmente terminó en Suiza, en una ciudad llamada Basilea. Ahí terminó de traducir e imprimir la Biblia por primera vez completa y se imprimió en el castellano, conocida como la Biblia del Oso. La Biblia del Oso, por el grabado que tenía en su tapa, un oso pintado. Entonces, podemos ver de alguna otra manera que mientras la Biblia estaba siendo impresa por primera vez ahí, más adelante, en Ámsterdam, Holanda, en 1602, Cipriano Valera revisó el trabajo de Casiodoro de Reina y finalmente se pudo tener la Biblia ya revisada en una segunda versión en ese tiempo. Ha habido otras versiones que han surgido, como la que ustedes me han escuchado predicar en los últimos meses, que es la nueva traducción viviente de la Biblia, y me gusta utilizarla porque es fácil su lenguaje, porque aparte de eso ha sido cuidadosamente traducida con un español contemporáneo, a la misma vez que ha sido fácil de leer y comprender, pero también comunica con precisión el significado del contenido de los textos originales. No hay una preferencia. ¿Sabe usted cuál es la mejor versión de la Biblia? La que usted realmente está leyendo. Esa es la mejor. Lea la que usted lea y compréndala en su propio idioma, y eso es. Y dicho sea de paso, en el capítulo 11 de Hebreos, quisiera leer para ustedes el versículo 32, que considero fundamental para este mensaje. El versículo 32 de Hebreos, capítulo 11, dice de la siguiente manera: ¿cuánto más les tengo que decir? Se necesitaría demasiado tiempo para contarles acerca de la fe de Gedeón, Barak, Sansón, Jefté, David, Samuel y todos los profetas. Me gusta este pasaje porque está hablando de estos héroes de la fe. Todo el capítulo 11 es como si fuera un museo que tiene una galería de arte con pinturas de todos aquellos hombres y mujeres que realmente se distinguieron en las páginas de la Escritura, no por sus dotes de liderazgo, sino por la fe tan valiente que tuvieron en Dios. Y lo que me gusta de este pasaje es que no termina ahí, sino que deja puntos suspensivos para que sigamos añadiéndole otros nombres de personas que realmente han servido como piezas claves para que la palabra del Señor sea llevada por todos los rincones del mundo. La Biblia sigue siendo el libro más impreso, o puedo decir imprimido en la historia, sigue siendo el número uno en impresión y sigue siendo el más vendido todavía. El Señor lo dijo claramente: el cielo y la tierra pasarán, mas mi palabra no pasará. Aunque en el tiempo de la reforma de Martín Lutero, del cual vamos a hablar en un rato más, se trató de desaparecer completamente cualquier otra versión de la Escritura que hubiese sido traducida en un idioma distinto en este aspecto. Entonces, quiero que ahondemos un tiempo, que pasemos un tiempo analizando a este héroe de la reforma protestante en Alemania. Ya lo mencionamos brevemente en el mensaje anterior, lo mencionamos junto con otros dos grandes hombres de la reforma, ¿verdad?, en ese tiempo. Pero vamos a pasar más tiempo en este que considero es una de las personas que más influyó en que la Biblia la pudiéramos tener nosotros en nuestro idioma. Realmente, Martín Lutero fue sorprendente por su fe valiente y audaz, y es un hombre que literalmente reformó la manera de leer las Escrituras. El mensaje de esta mañana lo vamos a dividir en cuatro partes, y ese es el título del mensaje. Curiosamente, fácilmente lo van a seguir. Lo vamos a llamar un monje, una puerta, una guerra y un himno. Facilito. Vamos a iniciar hablando de este hombre. ¿Sabían ustedes que Juan Hus, cuando él fue prisionero, cuando estaba siendo condenado a morir en la hoguera, antes de que prendieran las brasas, antes de que prendieran las ramas en sus pies de esa hoguera, dijo las siguientes palabras: puede que quemen al ganso, en su lengua natal, ganso, Hus, eso es lo que significa. Pero dentro de 100 años, dice él, aparecerá un cisne que no podrán quemar. Y ese cantará un canto que nadie podrá callar. ¿Sabe usted que 102 años más tarde nació el 10 de noviembre de 1483 ese cisne que fue bautizado con el nombre de Martín Lutero? Los padres de Lutero tuvieron que trabajar incansablemente para poder vestir, para poder alimentar a sus 7 hijos. El padre trabajaba en las minas de esa localidad, mientras que la madre acarreaba leña desde el bosque al pueblo, aparte de hacer sus quehaceres domésticos, simplemente para poder sobrevivir. Un historiador llamado Philip Schaff escribió acerca de Lutero lo siguiente, escuche, dice: Lutero tuvo una juventud difícil. Sin embargo, él no recuerda días soleados y días de juegos. Fue criado bajo la disciplina severa. En una ocasión, su madre lo castigó por haberse robado una insignificante nuez, y lo castigó tan severamente que hasta sangre le sacó en las pompas. Su padre una vez lo azotó tan severamente que él huyó de la casa y sintió rencor temporal. Después regresó. Entendió que ellos trataban, a como podían, de la mejor manera ayudarlo y educarlo. En su casa se le enseñó a rezarle a Dios, a las imágenes de los santos, a reverenciar a la iglesia y a los sacerdotes. De niño se le contaban historias tan terribles acerca de demonios y de brujas, que eso lo traumatizó y toda su vida tenía miedo a la oscuridad, al mismo tiempo que tenía miedo de acercarse ante la presencia del Señor porque se consideraba él un indigno pecador. Él recordaba que en una ocasión lo habían castigado también en la escuela, no menos de 15 veces. Así es que en la casa, en la escuela y también en la iglesia, mucho era la disciplina para este joven Martín Lutero. La religión constituía otro tributario más a esa disciplina. En una ocasión en su parroquia, donde él estaba aprendiendo acerca de teología, acerca de la Biblia, acerca de Dios, había un vitral muy grande donde se miraba a Jesucristo sentado sobre un arco iris con una mirada penetrante y el ceño fruncido, con una espada levantada anunciando el juicio venidero. Esa era la imagen que él tenía de Jesús. Ese era el Jesús que él conocía en toda su niñez, en toda su adolescencia, y cuando llegó él a aprender más acerca de las cosas de Dios en un monasterio. Un día fue confrontado con sus temores hacia los demonios y también hacia Dios, cuando de camino a un lugar, junto con unos amigos, empezó una tormenta muy fuerte. Los rayos, los truenos eran tan fuertes que él se asustó, cayó un rayo cerca y fulminó a uno de sus compañeros. Y él, en la desesperación, comenzó a gritar fuertemente a una de sus imágenes que tanto le rezaba, que era Santa Ana, y le decía: Santa Ana bendita, si tú me libras, yo me convierto en monje. Y esa fue la razón por la que él entró al ministerio, porque salió ileso, no murió en esa tormenta. Pero su vida de tormenta interior continuó, porque él consideraba que había mucha culpa guardada dentro de sí mismo, y él continuaba de alguna u otra manera pensando que era tan malo que Dios no podía perdonarlo. Entonces, ¿cómo fue que un hombre tan miedoso como era Martín Lutero, un hombre con un trasfondo tan pobre, emergiría a la superficie como un cisne que cantara ese canto de la Reforma por el que es muy conocido en todo el mundo? ¿Cómo es posible que escribiera esos grandes himnos y le diera a la gente la Biblia en el idioma de ellos para que aprendieran a conocer más de Dios? ¿Sabe usted por qué? Por la fe valiente que tenía y que fue dada cuando, al estudiar la Biblia, descubrió una verdad que le transformó por completo. Sin embargo, ¿por qué hablaba de esta manera? ¿Qué le motivó a él a levantar esa antorcha de la verdad en un tiempo de oscuridad religiosa, de oscuridad espiritual como la que vivían en los años 1500? Tres cosas. Una, la hipocresía y el libertinaje que se vivía en la iglesia en ese tiempo. Hoy día, un caso o dos de inmoralidad dentro del clero o dentro de los ministros ocupa las páginas de los medios de comunicación. Se hace escándalo. Pero en este tiempo no era un caso o dos, sino completamente, constantemente, la mayoría de los clérigos estaba sumido en la indecencia, en el libertinaje y en la hipocresía. Erasmo, uno de los sacerdotes en ese tiempo, contemporáneo de Lutero, escribió acerca de la deplorable situación que vivían los curas en ese tiempo y dijo, hablando de sus contemporáneos, de sus colegas, dice: hay una vasta cantidad de sacerdotes, montones de ellos que viven de forma mundana, y es notorio que muy pocos de ellos son castos. Una gran proporción de ellos ha caído en la lujuria, el incesto y el despilfarro. ¿Usted cree que estas situaciones son de nuestro tiempo? No, aquí en el siglo XVI ya estaba ocurriendo todo esto. La segunda razón era el analfabetismo bíblico en la iglesia, entre la gente. La gente común tenía muy poco acceso a las Sagradas Escrituras. Acuérdense que el idioma en el que se hacían todos los servicios religiosos era latín. La gente no hablaba latín, sobre todo acá en esta Alemania de Lutero. Escuche de nuevo la opinión de Erasmo para que vea cómo aún aquellos que se supone debían traducir la Escritura, lo que estaban haciendo era mancillarla, porque ni ellos mismos entendían lo que estaban tratando de enseñar. Dice, acusando ferozmente a los teólogos de su época: yo venero a la teología y siempre lo haré, pero jamás a los teólogos de nuestro tiempo, que tienen los cerebros más podridos, los intelectos más embotados, las doctrinas más torcidas, los modales más brutales, las vidas más repugnantes, el lenguaje más malicioso y los corazones más ennegrecidos que he encontrado en el mundo. ¡Ay! Tenía convicciones firmes don Erasmo, ¿verdad? Lutero detestaba a esa clase de hipocresía en la que había caído la iglesia. Él sabía que no era correcto que hubiese ese tipo de ignorancia tampoco de las Escrituras. ¿Cómo la gente iba a aprender a caminar bien con Dios cuando no sabía lo que su palabra decía de cómo caminar bien con Dios? Había analfabetismo y eso le preocupaba mucho, así que decidió actuar. La tercera razón por la que decidió actuar era por el materialismo, por la codicia en la que había caído la iglesia. Usted pensaría que eso solamente se ve en estos tiempos, pero déjeme explicarles en este siglo también. Los sacerdotes de aquel tiempo desvivían sus vidas por ganar dinero. Un historiador español del siglo XVI escribió lo siguiente, dice: veo que escasamente podemos obtener algo de los clérigos de Cristo, excepto que sea por dinero. Para un bautizo, dinero. Para una boda, dinero. Para una confesión, dinero. No hay extrema unción sin dinero. No doblan las campanas sin dinero. Tal parece que el paraíso se ha cerrado para los que no tienen dinero. Siguió diciendo más adelante: los ricos son enterrados dentro de los templos, mientras que los pobres en el patio donde nadie los vea. Los ricos pueden casarse con un pariente cercano, pero no los pobres. Los ricos pueden comer carne en la cuaresma, pero los pobres solamente pescado y pan. El hombre rico podrá obtener grandes indulgencias, pero el pobre ninguna, porque no tiene dinero para pagar por ellas. ¿Se imagina? Esto fue la gota que derramó el vaso para Lutero. Él odiaba tanta codicia en que había caído la iglesia y que se engañara a la gente de esta manera. Ahora, Lutero seguía siendo católico romano, no se extrañe, no piense mal de él, no piense tampoco bien como un héroe. Él seguía orando a la Virgen María, él seguía arrodillándose delante de imágenes. Lutero no estaba rebelándose en contra de la iglesia, sino que anhelaba reformar las cosas que estaban haciendo para que volvieran a la Biblia. Hasta donde él le constaba, la iglesia todavía estaba enseñando el camino de la salvación, aunque por méritos, por obras. Él estaba determinado a seguir por ese camino hasta que un día entrara a las puertas del cielo. Un comentarista bíblico dijo: Lutero se convirtió en la personificación de la piedad monástica. Se flagelaba cada vez que venían malos pensamientos, se imponía penitencia tras penitencia, se confesaba y buscaba la absolución del más pequeño de los pecados que él mismo consideraba pecado. Aunque otros dijeran, no hay ningún problema. Es más, dejaba de confesarse porque le prohibieron que se confesara, a menos que tuviera una razón real de que confesarse. Sin embargo, más adelante, en 1518, escribió en uno de sus diarios: ninguna pluma puede describir mi tortura mental ante lo pecador que soy. Este era Lutero. No lograba tener paz ni descanso con tanta penitencia, con tantas situaciones, con tantos ejercicios espirituales. No lograba tener ni recibir ni sentir el perdón de Dios en ninguna manera. No se consideraba digno de presentarse delante de su presencia. Venían a su mente pensamientos, a veces trataba de pelear con el diablo, con esas voces que llegaban a su mente. Lo acusaron de esquizofrénico en ocasiones, pero de alguna otra manera era la forma en cómo había sido creado, con los temores, con las historias, con los castigos y todo lo demás, que no se consideraba el digno de ser un hijo de Dios. Es más, lo escuchaban a veces cuando pasaban por su celda ahí en el monasterio, que decía: oh, mi pecado, mi pecado, mi pecado, mi pecado. Hasta que un día su amigo y sacerdote confesor, Johannes von Staupitz, le dijo lo siguiente. Le aventó un salvavidas, porque este hombre había caído en el legalismo, que para qué les cuento. Le dio un consejo que lo sacó de ese lugar. Le dijo: Martín, no seas tonto. Dios no está enojado contigo, tú estás enojado con Dios. Cambia tu atención de tu pecado a los méritos de Cristo, de la ley a la cruz de Cristo, de las obras a la fe en Cristo, de la erudición al estudio de la palabra de Cristo. Y fue precisamente lo que hizo Martín Lutero después de ese consejo. Particularmente estudió la carta de Pablo a los romanos. Lo que Dios utilizó con esta carta fue lo que sacó a Martín Lutero del pozo, del abismo, de la autocondenación y del legalismo. Cuando llegó al Romanos 1, 16 y 17, fue como si a él se le hubiera abierto los cielos, literalmente. Escuche lo que dice la palabra de Dios en Romanos 1, 16 al 17. Pues no me avergüenzo de la buena noticia acerca de Cristo, porque el Evangelio es poder de Dios en acción para salvar a todos los que creen, a todos los judíos primero y también a los gentiles. Es buena noticia que nos revela cómo Dios nos hace justos ante sus ojos, lo cual se logra del principio al fin por medio de la fe en Cristo. Como dicen las Escrituras, es por medio de la fe que el justo tiene vida. La frase típica de Martín Lutero, que repetía por todos lados: mas el justo por la fe vivirá. Lutero meditaba de día a noche en esa frase, en ese pasaje de la Escritura. Quería entender qué es la justicia, porque toda su vida, como muchos de los que han leído estos pasajes de la Escritura, han creído que la justicia de Dios era precisamente la pena o el castigo por el pecado del hombre. Pero aquí estaba hablando de todo menos de castigo. Aquí no hablaba de castigo, aquí hablaba de liberación. La justicia de Dios ha sido revelada por medio del Evangelio. Pero lo que él leyó aquí en el versículo 17 era que la justicia era libertad, liberación.
0: Para la justicia de Dios, Cristo murió por nuestros pecados y ahora somos libres de condenación. 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
0: BBN no se solidariza con los detalles emitidos en este espacio, solo nos circunscribimos a utilizar los servicios proporcionados por la agencia de noticias EFE. Noticias alrededor del mundo. El Parlamento de Taiwán, de mayoría opositora, aprobó este jueves una ley que contempla una financiación de 240 mil millones de dólares taiwaneses, unos 7.560 millones de dólares, para la adquisición de drones militares a lo largo de 6 años, en medio del recrudecimiento de la presión militar de Pekín sobre la isla. En otras noticias, las inundaciones que se prevén en los próximos meses en Somalia podrían empujar a millones de personas más al hambre en un país ya golpeado por la sequía, el conflicto y los recortes de ayuda humanitaria, alertó este jueves el Consejo Noruego para Refugiados. Más noticias alrededor del mundo. Kelsa Tadiwa Tafirenkiya, nuera del presidente de Zimbabue, Emmerson Mnangagwa, pidió disculpas a la familia presidencial en una carta tras ser detenida por cargos de posesión de drogas, blanqueo de capitales valorados en 10 millones de dólares y uso de identidad falsa, confirmó este jueves a EFE su abogado. Y por último, el Ministerio de Exteriores de la República Checa ha convocado al embajador iraní Seyed Mají Bashí tras las amenazas de Teherán a Radio Farda. La rama iraní del servicio Farsi de Radio Libre de Europa informó este jueves el jefe de la diplomacia checa, Peter Masinka. Hasta aquí las noticias alrededor del mundo, informó para BBN Carlos Rodríguez. A continuación, las buenas noticias.
3: Esta semana estamos memorizando Efesios capítulo 2, versículos 8 y 9, porque por gracia sois salvos por medio de la fe, y esto no de vosotros, pues es don de Dios, no por obras para que nadie se gloríe. Efesios capítulo 2, versículos 8 y 9, porque por gracia sois salvos por medio de la fe, y esto no de vosotros, pues es don de Dios, no por obras para que nadie se gloríe. Efesios capítulo 2, versículos 8 y 9, buenas noticias para memorizar esta semana.
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6: ¿Qué puedes hacer para eliminar de tu vida a los inquilinos indeseados? ¿Cómo ayuda a someterse a Dios? El pensamiento de hoy está escrito por Mervyn Williams. Mervyn escribe: en 2018, un hombre reservó una habitación de hotel en Nueva York por una noche. Sorprendentemente, se quedó 5 años más sin pagar, aprovechando las confusas leyes de alquiler. Sin embargo, terminó con una posible pena de prisión. Como un inquilino inoportuno que se queda más de la cuenta, Santiago nos advierte que el diablo permanece en nuestras vidas si no se lo controla. Resistid al diablo, escribe, y huirá de vosotros. El apóstol subraya que nuestras luchas a menudo proceden de nuestros malos deseos y malas intenciones.

Permanecer donde reina Dios. Oremos, Señor, ayúdame a mantenerme firme contra las artimañas del enemigo. En el nombre de Jesús. Amén. El pensamiento de hoy fue traído a ustedes de parte de Ministerios Nuestro Pan Diario.

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Dice ella: quiero felicitarlos por su gran labor en mantener una emisora conforme al corazón de Dios. 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Gracias a la hermana Ruth por este lindo testimonio. 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
1: Bienvenidos a Respuestas Hoy. Soy Joe Owen de Respuestas en Génesis. Jesucristo muerto y afligido. Esta semana y la semana pasada hemos estado viendo 10 razones por las que cada cristiano debe ser creacionista. Aquí está el número 7, Jesús muerto y afligido. Si Dios usó la evolución, entonces la muerte y el sufrimiento habrían sido parte del proceso de la creación original de Dios. Entonces, ¿por qué Jesús pasó tanto tiempo de su ministerio terrenal sanando a los enfermos e incluso resucitando a los muertos? Si la evolución era el plan de Dios, la muerte y la enfermedad en realidad serían cosas buenas. Pero Jesús trató a la muerte y el sufrimiento como intrusos. A él le daba dolor y tristeza a los enfermos y los muertos. ¿Por qué? Debido a que estos eran intrusos en su creación. Es a causa del pecado que la muerte y la enfermedad, como el cáncer, son parte de esta creación, pero en algún día se irán para siempre.
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Gracias por preferirnos. 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
2: En la carta de Santiago, capítulo 1 y versículo 18, dice: el fruto de justicia se siembra en paz para aquellos que hacen la paz.
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4: Hola, mis queridos amigos. ¿Cómo les va? Una vez más nos encontramos para avanzar en la gracia de Dios por estos estudios de escatología bíblica. En nuestro último programa estábamos considerando la tribulación, su tiempo. ¿Cuánto durará? 7 años exactos. 7 años de 360 días. ¿Cuándo comenzará? No podemos ponerle fecha, pero será después que Dios, el Señor, se lleve a su iglesia al cielo. Y tendrá como protagonistas a Israel y las naciones. Vamos a repasar algunos conceptos al respecto y luego vamos a considerar cuál es el propósito de Dios con esta tribulación que ha de venir sobre el mundo entero. Las profecías bíblicas así lo anuncian. Así que ponga cuidado, mi amigo. Gracias por acompañarnos. Tome su Biblia, por favor. Estamos allí en Daniel 9, considerando la palabra profética bíblica.

ese segmento de 7 años futuros llamamos la tribulación. La tribulación. El que la inicia será este príncipe de este pueblo, que sin duda por otros textos entendemos que será el anticristo. Hará un pacto con muchos para, creemos, terminar el problema de convivencia en el Medio Oriente. Hará un pacto con muchos, con los judíos, con los musulmanes, con los palestinos, especialmente con los musulmanes porque tienen el terreno del templo, la mezquita allí, y hará un pacto con los judíos para permitirle reconstruir el templo, porque tiene que haber templo para que se vuelva a cumplir el segmento que falta. Porque la profecía fue sobre los judíos, sobre Jerusalén y el santuario. Tiene que haber santuario, como en otras porciones bíblicas también lo va anunciando. Especialmente Apocalipsis 11, por ejemplo. Entonces va a ser un pacto con muchos, judíos, musulmanes, palestinos y otros aspectos internacionales, como podría ser el Vaticano, Naciones Unidas, con muchos, de manera de arreglar la situación, que los judíos reconstruyan el templo, y esto lo digo por otras profecías. Y esa será la semana, los 7 años de tribulación. La última semana, esos 7 años, aún hoy están pendientes por cumplirse. Al comienzo de esa semana, el príncipe de Roma, por ahora llamémosle así, hará un pacto de paz con Israel, y aclaren ahí, es con muchos, como se lo decía recién. Lo violará a los 3 años y medio, y comenzará a perseguir a los judíos. Luego vendrá el juicio sobre él y la consumación de las promesas de Daniel 9, 24 vendrán sobre Israel. Esa última semana, hermanos, esos últimos 7 años, es el periodo que nosotros llamamos tribulación. ¿Entiende de dónde lo sacamos? No lo estamos inventando. Y si estudiamos Daniel 7, como les decía, Apocalipsis 11, 12, se menciona también periodos de tiempos similares y se menciona la mitad, porque hay cosas que suceden muy importantes a la mitad de esos 7 años. Por eso se habla de 42 meses, en otros contextos de 1260 días, y el ángel Gabriel acá dijo, a la mitad de la semana hará cesar el sacrificio, a la mitad de la semana, a los 42 meses. Así que esta última semana de 7 años, de 360 días, es el periodo que nosotros llamamos tribulación. Será inmediatamente después del arrebatamiento. Por eso su comienzo no lo podemos fechar. No sabemos cuándo, y les digo un aspecto pequeño. No sé, no podemos tampoco fechar cuánto después del arrebatamiento. Yo no sé si será este pacto que inicia la tribulación, yo no sé si será un día después, un mes después o un año después. No sé cuántas cosas se van a desarrollar en ese periodo o cuántas cosas se tienen que desarrollar en ese periodo para que el anticristo tome su lugar, les dé lugar a los judíos, reedifiquen el templo, etcétera. Pero evidentemente el arrebatamiento no marca el comienzo de la tribulación. ¿Por qué lo digo tan seguro? Porque la iglesia no aparece mencionada en el Antiguo Testamento, mucho menos el arrebatamiento. El inicio de la tribulación lo marca el pacto que este hombre hará con muchos, para autorizar evidentemente la actividad allí del sacrificio en el templo, evidente por el contexto. Judíos, Jerusalén, santuario, a la mitad de la semana hará cesar el sacrificio. Entonces, uno meditando se da cuenta que este hombre hará pacto con muchos, habilitando el santuario y el sistema de sacrificios. El comienzo de la septuagésima, así también le llamamos, es la última, es la 70, es la septuagésima. El comienzo de la septuagésima semana de Daniel marcará también el comienzo del día del Señor. ¿Se acuerdan que ya hablamos de este concepto? Anunciado abundantemente por los profetas del Antiguo Testamento y por Pablo en el Nuevo Testamento, en 1 Tesalonicenses 5, 2 y 3. Será el tiempo en que Dios intervendrá directamente en los asuntos humanos, primero con grandes juicios y luego con las grandes bendiciones que traerá el regreso del Mesías y su reino mundial. Tribulación. Entonces, más o menos tenemos las respuestas. Más o menos digo porque habría que detenerse a estudiar mucho más. ¿Cuándo será? Estoy convencido que luego del arrebatamiento, pero no le podemos marcar fecha. ¿Será cuando este príncipe
de poder mundial haga pacto con muchos y allí comience. ¿Qué duración tendrá la tribulación? 7 años de 360 días. ¿Y por qué hablamos de tribulación de 7 años? Bueno, lo sacamos de aquí, de Daniel 9, y comprobamos de este plazo leyendo en otras porciones de Daniel, Mateo y especialmente Apocalipsis 11, 12, 13, donde se habla de 42 meses y de 1260 días. Gracias a Dios no vamos a estar en este mundo cuando todo eso comience. El Señor nos va a sacar antes. Soy un convencido de eso. Es más, vamos a presenciar desde los cielos. Miren lo que les voy a decir, Vamos a presenciar desde los cielos el momento cuando el Señor abra los sellos de aquel libro, y el primer sello da lugar a que venga alguien montado sobre un caballo blanco en anuncio de paz. Ese primer sello y ese primero que viene, no vayan a pensar que es el verdadero Cristo, No, es un falso Cristo que dominará el mundo. O sea que nosotros vamos a ser llevados, estar en la gloria adorando y alabando al Cordero y todo lo que está allí escrito en Apocalipsis 4 y 5. Es en el momento de Apocalipsis 5 cuando no se encuentra a nadie digno de abrir el libro, el rollo, y ahí aparece el Señor como digno de abrir el rollo. Lo abre, primer sello, inicio de tribulación. Se manifiesta el pseudo Cristo, el anticristo, el Cristo falso. Primer sello, allí con armas de paz, falsa paz, montado en un caballo blanco, engañando al mundo entero. Tribulación, allí comienza 7 años de 360 días.

La tribulación, su propósito. Dios tiene propósitos específicos con ese tiempo marcado para Israel en medio de las naciones, ¿eh? En primer lugar, el propósito para con Israel. Bueno, será un tiempo de disciplina por causa de su continua desobediencia. Recuerden que Dios les dio advertencia a los judíos, ¿eh? Pero esa disciplina tendrá como meta que ellos reconozcan su pecado y rebeldía y se conviertan hacia el verdadero Dios y su Mesías. Vamos a leer algunos textos bíblicos. Vamos a leer Deuteronomio 30 y entender que Dios busca el arrepentimiento de su pueblo Israel. No busca la aniquilación del pueblo de Israel. Hay enemigos que buscan la aniquilación del Estado de Israel y nunca lo van a lograr, porque tendrían que deshacerse del Dios de Israel, lo cual es imposible, ¿eh? Deuteronomio capítulo 30, Dios promete, fíjense, Deuteronomio capítulo 30, sucederá cuando hubieren venido sobre ti todas estas cosas, la bendición y la maldición que he puesto delante de ti, y te arrepintieres en medio de todas las naciones a donde te hubiere arrojado Jehová tu Dios. Hermanos, fíjense que en el Deuteronomio ya Dios había anunciado que iba a desparramar a los judíos por todo el mundo. Hay judíos en Buenos Aires, en Córdoba, en San Pablo, en Nueva York, en todos lados. Y ya estaba anunciado en los libros de Moisés, por causa de la disciplina que Dios le iba a dar. Sucederá que cuando te hubieren venido sobre ti todas estas maldiciones, versículo 2, y te convirtieres a Jehová tu Dios. Fíjense, te hubieres arrepentido, te convirtieres y obedecieres a su voz conforme a todo lo que yo te mando hoy, tú y tus hijos con todo tu corazón y con toda tu alma, entonces Jehová hará volver tus cautivos y tendrá misericordia de ti y volverá a recogerte de entre todos los pueblos a donde te hubiere esparcido Jehová tu Dios. Hermanos, estos son aspectos de las promesas del pacto deuteronómico que ya estudiamos. Cuando ellos se arrepientan en la hora de mayor dolor entre las naciones, Dios los va a cuidar y los va a traer a su propio país. Estaba prometido en Deuteronomio 30. Ahora, Dios va a hacer algo especial, porque son duros, son indiferentes a Dios. Entonces Dios los va a meter en el fuego de la gran tribulación. No porque Dios sea malo, todo lo contrario. Los va a meter en el fuego para hacerlos convertir hacia Él mismo. ¿Lo vamos a leer? Vamos a leer tres textos que van marcando que aquella tribulación será la hora más oscura y terrible sobre Israel. Habrá angustia cual nunca hubo desde la fundación del mundo. Vamos a leer en Jeremías capítulo 30. Busquen por favor Jeremías capítulo 30. Y allí lo vamos a leer. Textos parecidos, con contenido parecido. Jeremías 30, dice así, versículo 7. ¡Ay, cuán grande es aquel día! Tanto que no hay otro semejante a él. Tiempo de angustia, ¿para quién? Para Jacob, los judíos. Pero de ella será librado. Hermano, usted puede leer en todo el capítulo Jeremías 30, en todo el capítulo 30 de Jeremías, acerca de la gran tribulación sobre Israel y el venidero reino mesiánico. Angustia que no tiene punto de comparación sobre los judíos. Miren que los judíos las pasaron, ¿eh? El general romano Tito mató 1.200.000. Los nazis mataron 6 millones, pero lo que se viene es mucho peor. Dice, día tan grande de angustia que no hay otro semejante a él. Tiempo de angustia para Jacob. Palabras similares tenemos en Daniel. Vamos a Daniel capítulo 12. Concepto muy parecido. Angustia y dolor cual nunca tuvieron. Tremendo. Pero Dios es bueno, lo hará para que se conviertan a él. Daniel 12 y versículo 1. En aquel tiempo se levantará Miguel, el gran príncipe que está de parte de los hijos de tu pueblo, y será tiempo de angustia, fíjense, cual nunca fue desde que hubo gente hasta entonces, pero en aquel tiempo será libertado tu pueblo, Daniel, los judíos, todos los que se hayan escrito en el libro
¿Se dan cuenta? Aquel será un tiempo de angustia y sufrimiento cual nunca tuvieron todavía los judíos. No me puedo imaginar todo lo que sufrirán. Y lo mismo dijo, entonces, en primer lugar Jeremías, en segundo lugar Daniel, en tercer lugar Jesucristo. Vamos a Mateo 24. Rapidito, Mateo 24. Mateo 24, 21. El Señor Jesucristo dijo: porque habrá entonces gran tribulación, cual no la ha habido desde el principio del mundo hasta entonces, ni la habrá nunca más. Serán los días de la tribulación y los días de la gran tribulación sobre los judíos, mis queridos hermanos. También podríamos leer allí sobre otros textos de los profetas. Por ejemplo, ustedes tienen anotado en el apunte Sofonías 1:13 al 2:3. Pero vamos a leer Zacarías 13, Zacarías capítulo 13, versículos 8 y 9, dice: acontecerá en toda la tierra, dice Jehová, que las dos terceras partes serán cortadas de ella y se perderán, mas la tercera quedará en ella, y meteré en el fuego, Zacarías 13, 9, meteré en el fuego a la tercera parte y los fundiré como se funde la plata y los probaré como se prueba el oro. ¿Y qué logrará Dios? Fíjense. Él invocará mi nombre y yo le oiré y diré: pueblo mío. Y él dirá: Jehová es mi Dios. E inmediatamente, entrando en el 14, habla del día de Jehová y del regreso de Jehová peleando en batalla y en defensa de su pueblo, para venir y posar sus pies sobre el monte de los olivos y ser rey sobre toda la tierra. La tribulación, hermanos, y la gran tribulación. El propósito de Dios con Israel es tornarlos al arrepentimiento. Disciplina, por un lado, sí, y por otro lado, tornarlos al arrepentimiento. Con el tiempo de mayor angustia en toda la historia de la humanidad. Y ellos como protagonistas centrales, los judíos. Dios los va a sumergir en el fuego de la prueba, la angustia y el quebranto, para que se arrepientan, clamen a Él y luego con gran alivio puedan llegar a decir: bendito el que viene en el nombre del Señor.

0: y avanzando ya, terminando, el propósito de Dios con la tribulación para con las naciones. Bueno, será un tiempo de retribución y de ira de Dios sobre los incrédulos. En Deuteronomio 30, versículo 7, Dios prometió juzgar a aquellos que dañasen a Israel. Y un poco haciendo eco de lo que le prometió a Abraham: bendeciré a los que te bendigan, maldeciré a los que te maldigan. Bueno, Dios juzgó a antiguas naciones que oprimieron a Israel. En la tribulación, hermanos, en el apocalipsis, digámoslo así, abrirá juicio sobre todas las naciones. ¿Saben por qué? Porque todas las naciones maltrataron a los judíos. Ya no es una nación focalizada como Egipto o Babilonia. No, durante la tribulación Dios va a derramar su juicio sobre el mundo entero, las naciones, porque las naciones maltrataron a su pueblo, los judíos. Entendemos que Dios derramará su ira sobre todas las naciones en las cuales estuvo esparcido su pueblo. Podemos ver en Salmos 2, versículos 1 al 5, también en Miqueas 5, 15, en Sofonías 3, 8, Dios derramará su juicio sobre el mundo entero, los cuales tienen su paralelo con aquellas plagas que devastaron a Egipto. ¿Ustedes se acuerdan de las plagas de Egipto? Bueno, hay un paralelo muy interesante con Apocalipsis, desde capítulo 6 hasta el 19. Los sellos, las trompetas y las copas y los juicios sobre la Babilonia, granizo, sangre, humo, terrible. En aquel éxodo, los juicios de Dios y las plagas vinieron sobre Egipto, porque Egipto había esclavizado a Israel. En el futuro, en el Apocalipsis, en la gran tribulación, los juicios y las plagas vendrán sobre el mundo entero, porque el mundo entero maltrató al pueblo de Dios. Tremendo, tremendo. Y allí podemos leer y observar en el diagrama que sigue los sellos del Apocalipsis capítulo 6, las trompetas de Dios, juicios más severos, desde capítulo 8, 2 hasta el 11, 5. Y finalmente las copas de Dios allí en Apocalipsis 15 y 16, copas de la ira de Dios que salen desde lo más profundo de lo más sagrado del templo de Dios en los cielos. Salen los siete ángeles con siete copas para derramar la última ira de Dios y la más fuerte ira de Dios sobre el mundo entero. Y después juicios especiales como juicios sobre la Babilonia religiosa, Apocalipsis 17 y 18, etc. Cerrando, podemos resumir: la tribulación será un tiempo de disciplina sobre Israel para llevarlos al arrepentimiento, y la tribulación será un tiempo de ira sobre el mundo entero, pero de ella nosotros seremos quitados y seremos guardados, como lo dice Apocalipsis capítulo 3 y versículo 10. Yo te guardaré de la hora de la ira, la hora de la prueba que ha de venir sobre el mundo entero. Gracias a Dios por su misericordia para con nosotros, su poder, su justicia, sus juicios y sus buenos propósitos. Sus buenos propósitos. Porque al final Dios intervendrá allí en el día de Jehová, hará grandes juicios y traerá grandes bendiciones al mundo entero en la persona del Mesías de Israel. Gloria sea a Él, ¿no? Entonces, vamos entendiendo lo que sucederá, la tribulación, y entendemos un poco más los propósitos de Dios para con Israel y para con las naciones. Cerramos en oración y continuamos en nuestra próxima lección, si Dios quiere. Muchísimas gracias, Dios, porque en tu palabra encontramos esa palabra profética perfecta que se complementa una a otra. Gracias, Señor, por esa armonía profética. Gracias por tus justos juicios y tu gran misericordia para con nosotros y para todos los que invocan tu nombre, los que te invocan de veras. Gracias, Dios, te damos la gloria, nos asombra todo esto. Gracias por tu salvación segura y por tu bendita y gloriosa persona, y la gloriosa persona del Mesías, retornando en el tiempo exacto a este mundo. Gracias por este tiempo de estudio, Dios, En el nombre de Cristo lo agradecemos infinitamente. Amén.
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3: BBN no se solidariza con los detalles emitidos en este espacio. Solo nos circunscribimos a utilizar los servicios proporcionados por la agencia de noticias EFE. Noticias del conflicto en Oriente Medio. El primer ministro y titular de Exteriores de Qatar, Mohammed bin Abdulrahman, insistió este jueves en Teherán al jefe de la diplomacia de Irán, Abbas Araghchi, en la importancia de continuar los esfuerzos diplomáticos para poner fin a la guerra en un momento de tensión con Estados Unidos por el bloqueo del Estrecho de Hormuz. En otra información, la agricultura global ha sufrido una fuerte crisis en los 6 meses de guerra en Irán por el encarecimiento de los fertilizantes y de la energía, pero sus consecuencias pueden agravarse a finales de año y en 2027, tanto en las cosechas y en la oferta de alimentos. Más noticias del conflicto. El Ministerio de Exteriores de Pakistán rechazó este jueves que su mariscal de campo y jefe del ejército, Asim Munir, acudiera a Teherán en calidad de enviado de Estados Unidos durante su visita del pasado lunes y aseguró que la visita buscaba desescalar las tensiones de forma independiente. Y por último, el presidente de Estados Unidos, Donald Trump, dijo que no tiene prisa en retomar las conversaciones de paz estancadas con Irán y aseguró que mantiene mucha ventaja sobre la República Islámica, contra la que busca redoblar la presión económica a punto de cumplirse los 6 meses de conflicto. Hasta aquí las noticias del conflicto en Oriente Medio, informó para BBN Carlos Rodríguez. A continuación, ¿qué le parece si escuchamos las buenas noticias para memorizar durante esta semana?
4: Esta semana estamos memorizando Efesios capítulo 2, versículos 8 y 9, porque por gracia sois salvos por medio de la fe, y esto no de vosotros, pues es don de Dios, no por obras para que nadie se gloríe. Efesios capítulo 2, versículos 8 y 9, porque por gracia sois salvos por medio de la fe, y esto no de vosotros, pues es don de Dios, no por obras para que nadie se gloríe. Efesios capítulo 2, versículos 8 y 9, buenas noticias para memorizar esta semana.
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7: Continuamos la lectura del libro La Intrépida Rescatadora, la vida de Amy Carmichael, escrito por Janet y Geoff Bench. El juicio por el caso de Mutang Mal no era la única cosa que le causaba preocupación a Amy. La familia de Donna Burke crecía rápidamente. Amy era ya mamá de más de 100 niñas. Esto significaba que hacía falta más personal para atenderlas. Dio gracias cuando Friends Beat, una misionera venida de Australia, se unió a la familia. También pasaba por Donna Burke un flujo constante de visitantes. Parecía que la gente leía el libro Las cosas como son y decidía ir a la India para ver de primera mano la labor de Amy. Una de las visitantes fue Mabel Beat, hermana de Franz. Amy la recibió como recibía a todos los visitantes. La puso a trabajar. Por fin, después de muchos retrasos, se fijó el

antes, hablando con Mutanmal. Amy esperaba animarla, pero sucedió todo lo contrario. Mutanmal tenía una fe tan sólida en Dios y tal confianza en que las cosas saldrían bien, que dio muchos ánimos a Amy. En la sala del juicio hacía un calor sofocante. El secretario leyó un resumen del veredicto, compuesto por interminables páginas de frases rebuscadas. Por fin, después de una lectura de más de una hora, Amy oyó la noticia que había temido por casi 2 años. Mutanmal tenía que volver con su madre, y Amy tenía que pagar los costos del juicio correspondientes a aquella. Mutanmal debía ser entregada a su madre un 4 de abril. Debió haber sido un momento de total derrota para Amy, pero no lo fue. Amy sintió un gozo extraño y en lo más profundo supo que todas las cosas saldrían bien. El abogado de Amy decidió que debía apelar inmediatamente la sentencia, así que sin ningún entusiasmo por iniciar otra ronda de comparecencias, Amy aceptó viajar a Madrás para volver a reunirse con el abogado. Una noche antes de tomar el tren de Palayankottai a Madrás, Amy recibió un mensaje de Ayer Walker, quien había vuelto a Donabur. En el mensaje aseguraba que su viaje a Madrás era necesario. Decía, cuando llegué a casa el día jueves por la mañana, se me notificó que Mutanmal había desaparecido. Amy quedó aturdida. Por su cabeza discurrieron pensamientos contradictorios. ¿Había sido Mutanmal secuestrada por la familia de su padre? ¿Estaba ya casada o había huido? ¿Había recibido ayuda de algún miembro de la familia de Donabur? ¿Qué significado tendría esto para Amy y para las niñas? Era posible que el juez pensara que Amy había organizado un secuestro de Mutanmal. Podría ser inculpada de desacato a la ley y arrojada en un calabozo. Eso significaría el fin de la familia de Donabur. Amy se dio prisa por llegar a Donabur para tratar de averiguar qué le había sucedido a Mutanmal. Preguntó a todas las personas que habitaban allí, pero nadie parecía saber nada de la desaparición de la niña. Pongnamal la vio irse a acostar la noche anterior, pero como no se presentó por la mañana a hacer sus tareas, Franz Beat fue a buscarla. Mutanmal no estaba en su habitación, ni una sola de sus cosas faltaba ni aparentaba desorden. Su saco de dormir estaba extendido, lo que indicaba que había dormido allí. Aparte de eso, Amy no pudo descubrir nada más. Estaba segura de que nadie le mentía, y también de que Mutanmal no podía haber desaparecido por sí misma. Era un misterio. Amy tenía muchas otras cosas en que pensar aparte de este misterio. Mucha gente había seguido el caso de Mutanmal y una vez desaparecida, se instigó una protesta pública contra Amy y contra su labor. Amy recorrió a otro abogado inglés para que revisara su caso. Le aconsejó que desapareciera con todas las niñas y que no dejara rastro. Si no podía hacer eso, no sabía qué otra cosa podría salvarlas, exceptuando la fe. Amy se estremeció. Por hablar en nombre de Mutanmal corría peligro de perder a toda su familia y acabar en una cárcel de Madrás. Con todo, no pudo olvidar el sentimiento de gozo que fluyó de su interior al oír la sentencia. Sabía que Dios intervendría de algún modo en el asunto. En realidad, no tenía más opción que aferrarse a su fe. No había forma de que una Angma inglesa y más de 100 niños pudieran esconderse en ninguna parte de la India, aunque quisieran. Amy y su familia oraron por esta situación todos los días y oraban por el bien de Mutanmal. Pedían que estuviera segura en el sitio que se encontrara y que Amy no fuera demandada por causa de su desaparición. Y no lo fue. Una vez que Mutanmal desapareció, tanto su madre como la familia de su padre parecieron perder interés en ella y no se volvieron a preocupar de su paradero ni de quién se la habría llevado. Amy supuso que las familias estaban demasiado

0: ocupadas en el pleito por la herencia de Mutanmal que no les preocupaba su persona. Pero Amy aún tenía pendiente una enorme factura judicial para pagar. Su abogado le había donado su tiempo, pero el abogado de la madre de Mutanmal había costado una gran cantidad de dinero del que Amy carecía. Lo último que Amy esperaba era ser acusada de desacato al tribunal por rehusar pagar los costes judiciales de la madre, además de haber sufrido la pérdida de Mutanmal. Justo en ese momento llegó a Donavur un donativo anónimo que cubriría los costos del abogado. La suma ascendía a la cantidad exacta para pagar hasta la última rupia. Amy se alegró mucho al comprobar que Dios todavía tenía su mano sobre aquellas circunstancias. En octubre de 1911, 7 largos meses después de la desaparición de Mutanmal, Amy recibió una carta sellada en la provincia china de Guangxi. Rasgó el sobre y lo leyó. La misiva exhibía una letra clara, escrita por el puño de Mutanmal, y relataba una historia casi increíble. La noche en que las mujeres de Donavur se enteraron de la sentencia del juez, Mutanmal se fue a la cama como de costumbre. Por la noche fue despertada por Mabel Witt, la hermana de Franz, que se hallaba de visita. Mabel llevó a Mutanmal a su habitación y la disfrazó de un niño musulmán. Luego la sacó del recinto y le mandó a esperar. Al poco rato pasó por allí un carro arrastrado por una yunta de bueyes y le dijeron que se subiera. Como la niña no podía hacer nada, tuvo que obedecer. Resultó que el arriero era un cristiano que trabajaba en una misión cercana. Él entregó la niña a otro cristiano, y así sucesivamente hasta llegar a Colombo, Ceilán. Allí, un inglés la acompañó hasta Malaya, Singapur y Hong Kong. Desde allí, viajó por barco casi 1000 kilómetros a lo largo del río Oeste hasta la ciudad de Nanning, en la provincia de Guangxi. En Nanning, Mutanmal fue llevada al domicilio de un matrimonio misionero americano, el Dr. Clift y su esposa, en cuyo hogar Mutanmal se sintió por fin segura y contenta. Amy leyó la carta y sonrió. Se regocijó al saber que su hija estaba a salvo. Se secó las lágrimas de gozo mientras imaginaba a los cristianos caritativos que habían dedicado tiempo y dinero a acompañar a una niña desconocida para cubrir un viaje tan largo. Dio gracias a Dios por cuidar fielmente de la niña india que había puesto su confianza en él. Amy metió la carta en el sari y se fue a buscar a Ayer Walker, quien le había apoyado a través de los altibajos del caso. Ella quería que fuese él quien primero supiera la buena noticia. Amy no pudo apoyarse en Ayer Walker por mucho más tiempo. En agosto de 1912, Ayer tuvo que salir a predicar en una serie de reuniones en Masulipatam. El 24 de agosto, Amy recibió 2 telegramas. El primero, que llegó con 2 días de retraso, le comunicaba que Thomas Ayer Walker estaba gravemente enfermo. El segundo contenía el siguiente mensaje: Apocalipsis 22:4. Amy abrió su desgastada Biblia en la última página. Buscó con un golpe de vista el último de sus versículos. Y verán su rostro, y su nombre estará en sus frentes. Amy se sentó un largo rato después de leer el versículo. Solo podía significar una cosa: su querido amigo misionero, el que le había enseñado la lengua tamil y la había apoyado a lo largo de todas las pruebas y tribulaciones que pasó con el grupo estelar y después con la familia de Donavur, estaba muerto. Tenía 52 años cuando falleció. La noticia de su muerte dejó a Amy aturdida. Fue muy difícil creer que aquel hombre sano, que partiera solo una semana antes hacia Masulipatán, estuviera muerto. Pasaron unos días y Amy se enteró de que Iyer Walker había sido envenenado. Además, ella debía encargarse de enviar la noticia a su esposa en Inglaterra, quien seguía aún muy enferma. Por algunos días pareció que la pena podía llegar a vencerla. Iyer Walker había sido para ella como un hermano mayor. La noticia de su muerte llegó unas semanas después de la de otra amiga especial en la India, la señora Hopwood, en Oti. Amy siempre se había rodeado de un grupo de amigos que la apoyara y estimulara, pero en este momento se encontraba sola. ¿Cómo podría arreglársela sin estos amigos tan especiales? Las mujeres que colaboraban con Amy se preocuparon grandemente por ella. Pongnamal intentó ayudarla. «Es muy difícil entender que esto en verdad haya ocurrido para bien», le dijo a Amy. «No es difícil entender que esto pueda redundar para bien», replicó Amy, «porque Dios nos pide que andemos por fe y no por vista. Solo la fe puede permitirnos dejar a Iyer Walker marchar al cielo sin sentir amargura». Amy oró por nuevas fuerzas para continuar, y a los pocos días de la muerte de Iyer llegaron dos nuevos refuerzos. Aunque no podrían llenar el vacío, las dos mujeres que llegaron eran muy serviciales. Edith y Agnes Naish eran hermanas y habían trabajado como misioneras en la India por muchos años. Esta fue la lectura del libro La Intrépida Rescatadora, la vida de Amy Carmichael, escrito por Janet y Geoff Bench y publicado por Editorial Hukum.
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Si amamos al Señor, debemos amar su santa palabra. Esto quiere decir que vamos a pasar tiempo en ella cada día. La vamos a estudiar, memorizar, obedecer. Y en breve, en el programa A Través de la Biblia, vamos a seguir aprendiendo la Epístola de los Hechos de los Apóstoles. Hoy estaremos en el capítulo 14, Hechos, capítulo 14. Allí el hermano Samuel Montoya estará iniciando su estudio para hoy en el programa A Través de la Biblia. Así que, si le es posible, tenga su Biblia abierta en el capítulo 14 de Hechos de los Apóstoles. Contamos con su compañía en breve en el programa A Través de la Biblia. Recuerde también que en la próxima hora estaremos en el programa Desde el Púlpito. 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
2: Bienvenido a través de la Biblia, el programa donde conocemos a Dios en su palabra. Soy su anfitrión, Heiel Ortiz. Con gran gusto y placer les doy la bienvenida a otro encuentro con la palabra de Dios, la Biblia. Hoy estamos en el libro de Hechos de los Apóstoles y el autobús bíblico nos ha traído al capítulo 14, versículo 8. Este será nuestro punto de partida en el estudio de hoy. Oremos para iniciar. Padre Celestial, mientras avanzamos en nuestro recorrido de Hechos, te pedimos que traigas convicción a nuestras vidas, que podamos ser motivados a vivir en misión en un mundo que necesita escuchar tu voz y que necesita de nosotros, tus hijos, que hablemos de tus maravillas. En el nombre de Jesús te lo pedimos y oramos. Amén. Con nosotros, nuestro maestro Samuel Montoya, guiándonos y dirigiéndonos en el estudio bíblico de hoy.
3: Continuamos hoy estudiando el capítulo 14 de los Hechos de los Apóstoles. Y consideraremos hoy los eventos en Listra. Leamos los versículos 8 al 11 de este capítulo 14. Y cierto hombre de Listra estaba sentado, imposibilitado de los pies, cojo de nacimiento, que jamás había andado. Este oyó hablar a Pablo, el cual, fijando en él sus ojos y viendo que tenía fe para ser sanado, dijo a gran voz: «Levántate derecho sobre tus pies». Y él saltó y anduvo. Entonces la gente, visto lo que Pablo había hecho, alzó la voz, diciendo en lengua licaónica: «Dioses bajo la semejanza de hombre han descendido a nosotros». Pablo y Bernabé tenían los dones de un apóstol, es decir, dones con señales. Entraban en estos lugares sin tener en la mano el Nuevo Testamento. Llevaban el mensaje del Evangelio. Ahora, Dios sabía que tendrían dificultad en lograr que su mensaje fuera recibido. Por tanto, Dios les concedió dones junto con señales porque los necesitaban, les eran necesarios. Hoy en día, amigo oyente, es la palabra de Dios la que los hombres necesitan. Tenemos la Biblia entera, y lo que los hombres necesitan hoy es estudiar esta Biblia y aprender lo que tiene que decir. Ah, si solo pudiéramos lograr que los hombres hicieran eso. En cierta ocasión, un pastor conversaba con un hombre muy amable, generoso y magnánimo, pero que no era salvo. Este hombre decía con toda franqueza que él vivía en pecado. Algunos amigos del pastor le habían pedido que conversara con él. El pastor trató de hablarle acerca del Evangelio y descubrió que él conocía muy bien los hechos del Evangelio. ¿Y sabe otra cosa? Los creía. Dijo que creía que Jesús murió y que creía que si uno ponía su confianza en Jesús, Jesús le salvaría. El pastor entonces le preguntó por qué él mismo no hacía esto. Y este hombre empezó a mencionar unos nombres, nombres de ciertos hombres, cuyas vidas simplemente no estaban de acuerdo a la profesión de fe que habían hecho. El pastor le contestó: «Quita los ojos de los hombres. En el primer siglo, los apóstoles hacían milagros y los hombres ponían los ojos en los apóstoles. Pero ellos tenían que quitar sus ojos de los apóstoles y ponerlos en las Escrituras y en el Señor Jesucristo. Lo que usted necesita es poner sus ojos en la palabra de Dios y aprender lo que Dios dice hoy. La Biblia nos dice que lo importante es nuestra relación personal con Dios por medio de Jesucristo. Todas esas personas que usted mencionó, le dijo el pastor, ni aún figurarán en el asunto cuando usted se presente algún día ante el Señor Jesús. El único asunto que tendrá importancia entonces será su relación personal con Jesucristo, como está revelado en la palabra de Dios. Ponga sus ojos en Cristo y en su palabra». Y amigo oyente, esto es verdad para cada uno de nosotros. Debemos quitar nuestros ojos de otros cristianos, pues todos somos humanos. Debemos poner nuestros ojos solamente en Jesús. Esto es lo mismo que aconseja el escritor a los Hebreos, allá en el capítulo 12 de su carta, versículos 1 y 2, después de presentar a los héroes de la fe, allá en el capítulo 11. Leamos este capítulo 12 de la carta a los Hebreos, versículos 1 y 2. Dice: «Por tanto, nosotros también, teniendo en derredor nuestro tan grande nube de testigos, despojémonos de todo peso y del pecado que nos asedia, y corramos con paciencia la carrera que tenemos por delante, puesto los ojos en Jesús, el autor y consumador de la fe, el cual por el gozo puesto delante de él, sufrió la cruz, menospreciando el oprobio, y se sentó a la diestra del trono de Dios. Bien, los hombres de Listra miraban a Pablo y a Bernabé. El hombre tenía una verdadera fe para ser sanado, y cuando Pablo le dijo que se levantara derecho sobre sus pies, saltó y anduvo. Los otros hombres en la región eran paganos. Cuando vieron lo que había hecho Pablo, empezaron a dar voces exclamando que los dioses habían bajado hasta ellos en figura de hombres. Sus ojos estaban puestos sobre Bernabé y Pablo. En realidad, estaban muy excitados. Continuemos con los versículos 12 y 13 de este capítulo 14 de los Hechos. Y a Bernabé llamaban Júpiter y a Pablo Mercurio, porque este era el que llevaba la palabra. Y el sacerdote de Júpiter, cuyo templo estaba frente a la ciudad, trajo toros y guirnaldas delante de las puertas y juntamente con la muchedumbre quería ofrecer sacrificios. Ahora note usted que Pablo es el líder del conjunto. Es el principal vocero. Y vemos aquí que los habitantes de esta región querían hacerles dioses. Trajeron guirnaldas y sacrificios y estaban listos a adorarles. Todo esto nos demuestra que eran hombres muy volubles. Pero, ¿no le hace pensar esto en otros? En todo el mundo pasa lo mismo hoy en día. Adoran a un jugador de béisbol un año, luego a un político, después a un héroe de fútbol y luego a un artista o cantante. Entonces, en el año siguiente, ocurre que todos estos son olvidados y adoran a otras nuevas estrellas. Es lo mismo con los predicadores. Uno puede predicar la palabra de Dios y todos dicen que es un predicador tan maravilloso. Pero luego, al otro día, ocurre que muchas de estas mismas personas están listas a crucificar al predicador. Bien, continuemos con los versículos 14 al 16 de este capítulo 14 de los Hechos. Cuando lo oyeron los apóstoles Bernabé y Pablo, rasgaron sus ropas y se lanzaron entre la multitud dando voces y diciendo, «Varones, ¿por qué hacéis esto? Nosotros también somos hombres semejantes a vosotros, que os anunciamos que de estas vanidades os convirtáis al Dios vivo que hizo el cielo y la tierra, el mar y todo lo que en ellos hay. En las edades pasadas, Él ha dejado a todas las gentes andar en sus propios caminos». Pablo y Bernabé no quieren ser objeto de semejante atención. No solamente están asombrados y admirados de que estos hombres les quieren adorar, sino que se quedan completamente escandalizados. Se lanzan entonces en medio de ellos para decirles que eran seres humanos y no dioses. Usted recordará que el apóstol Pedro también tuvo que decirle lo mismo a Cornelio. Tuvo que decírselo cuando Cornelio se postró para adorarle. Recuerde que estos hombres eran paganos. Pero cuando ocurría algo así, los apóstoles siempre les mandaban que se pusieran de pie, que se levantaran porque no nos es permitido arrodillarnos para adorar a ningún hombre. Y eso todavía es cierto hoy en día, amigo oyente. No debemos nunca arrodillarnos para adorar a ningún hombre. Un cristiano no debe adular servilmente a nadie. A veces encontramos a ciertas personas que quieren que los hombres hagan eso. Lamentablemente, aún en la obra cristiana, hallamos a quienes quieren que otros se les arrodillen. ¡Cuán trágico es eso! Continuemos ahora con los versículos 17 y 18, pero leamos una vez más el 16. En las edades pasadas, Él ha dejado a todas las gentes andar en sus propios caminos, si bien no se dejó a sí mismo sin testimonio, haciendo bien, dándonos lluvias del cielo y tiempos fructíferos, llenando de sustento y de alegría nuestros corazones. Y diciendo estas cosas, difícilmente lograron impedir que la multitud les ofreciese sacrificio. Note usted que ahora Pablo y Bernabé dirigen la atención de estas personas hacia el Dios vivo que es el Creador. Quieren disuadirlos de sus ídolos paganos y de la mitología de los griegos. Pero observe usted lo que ocurre aquí en el versículo 19. Entonces vinieron unos judíos de Antioquía y de Iconio que persuadieron a la multitud y habiendo apedreado a Pablo, le arrastraron fuera de la ciudad pensando que estaba muerto. ¡Cuán asombroso es esto, amigo oyente! ¡Qué hombres tan volubles! Un día están dispuestos para adorar a Pablo y a Bernabé como dioses, y al otro día quieren matar a pedradas a Pablo. Amigo oyente, en el mundo de hoy en día abundan quienes son como estos. Lo único que persiguen son las novedades. Un día es la minifalda, y luego al día siguiente la maxi, y otro día más tarde es otra cosa. Siempre siguen una novedad tras otra. Pues bien, estos hombres apedrearon a Pablo y le arrastraron fuera de la ciudad, creyendo que había muerto. ¿Cómo le parece? permítanos decirle lo que creemos nosotros. Creemos que Pablo en realidad murió. Pablo nos cuenta lo siguiente en cuanto a esta experiencia en su segunda carta a los Corintios, capítulo 12, versículos 2 al 4, donde dice: «Conozco a un hombre en Cristo que hace 14 años, si en el cuerpo no lo sé, si fuera del cuerpo no lo sé, Dios lo sabe, fue arrebatado hasta el tercer cielo. Y conozco al tal hombre, si en el cuerpo o fuera del cuerpo no lo sé, Dios lo sabe, que fue arrebatado al paraíso, donde oyó palabras inefables que no le es dado al hombre expresar». Ahora, ¿quién fue ese hombre? Creemos que fue Pablo mismo. Y continúa diciendo en ese mismo pasaje, en el versículo 7, «Y para que la grandeza de las revelaciones no me exaltase desmedidamente, me fue dado un aguijón en mi carne, un mensajero de Satanás que me abofetee para que no me enaltezca sobremanera». Amigo oyente, creemos que Pablo estaba muerto. No creemos que la multitud lo dejara allí solo medio muerto. Creemos que lo dejó por muerto. Y creemos que Dios entonces lo levantó de los muertos. Ahora, en su carta a los Gálatas, capítulo 6, versículo 7, el apóstol Pablo dice: «No os engañéis, Dios no puede ser burlado, pues todo lo que el hombre sembrare, eso también segará». Y Pablo segó lo que sembró. Se había parado allí cuando apedreaban a Esteban. Ahora, quizá alguien ponga objeción diciendo que ahora él era un hombre convertido. Pero todavía es cierto, amigo oyente, que segaremos lo que sembremos. Esta es una ley de la naturaleza, tanto como es una ley que opera en nuestras vidas. Segaremos lo que sembremos. Saulo participó en el apedreamiento de Esteban, y años después, lo mismo le sucedió a él. Leamos ahora el versículo 20 de este capítulo 14 de los Hechos. «Pero rodeándole los discípulos, se levantó y entró en la ciudad, y al día siguiente salió con Bernabé para Derbe». Ahora, esto en verdad es milagroso. Un hombre que había sido apedreado normalmente sufriría graves quebraduras de huesos y severa desfiguración. Sin embargo, vemos aquí que Pablo se levantó y al día siguiente le fue posible viajar. Esto es un milagro. Y por eso repetimos que Pablo fue levantado de los muertos. Leamos ahora los versículos 21 y 22 de Hechos 14. «Y después de anunciar el Evangelio a aquella ciudad y de hacer muchos discípulos, volvieron a Listra, a Iconio y a Antioquía, confirmando los ánimos de los discípulos, exhortándoles a que permaneciesen en la fe y diciéndoles: es necesario que a través de muchas tribulaciones entremos en el reino de Dios». Si usted está siguiendo este viaje en su mapa, amigo oyente, notará que Derbe es un punto céntrico. Y ahora veremos que Pablo y Bernabé se vuelven por el mismo camino, pasando nuevamente por Listra, Iconio y Antioquía. Ahora, los versículos 23 al 25 dicen: «Y constituyeron ancianos en cada iglesia, y habiendo orado con ayunos, los encomendaron al Señor en quien habían creído. Pasando luego por Pisidia, vinieron a Panfilia, y habiendo predicado la palabra en Perge, descendieron a Atalia». Si volvemos nuevamente nuestra mirada al mapa, veremos que pasaron por Pisidia y Panfilia y predicaron nuevamente en Perge. Luego fueron a Atalia y navegaron desde aquel puerto hasta Antioquía. Y los versículos finales de este capítulo 14 de los Hechos, versículos 26 al 28, dicen: «De allí navegaron a Antioquía, desde donde habían sido encomendados a la gracia de Dios para la obra que habían cumplido. Y habiendo llegado y reunido a la iglesia, refirieron cuán grandes cosas había hecho Dios con ellos y cómo había abierto la puerta de la fe a los gentiles. Y se quedaron allí mucho tiempo con los discípulos». En otras palabras, cuando Pablo y Bernabé regresaron a Antioquía, presentaron allí un informe sobre su viaje y sobre el avance de la obra. No olvidemos que esta era la misma iglesia que les había enviado. Y en su informe revelaron que Dios ahora había abierto la puerta del Evangelio a los gentiles y que las iglesias que estaban estableciendo no eran ya integradas solamente por judíos, sino por gentiles también. Hasta aquí las iglesias habían sido integradas exclusivamente por los judíos, pero desde ese entonces las iglesias que estaban en Asia Menor se integraban mayormente de gentiles. Ahora, es posible que hubiera algunos judíos en estas iglesias. Sin embargo, parece que en la mayoría de los lugares fueron precisamente los judíos los que rechazaron el Evangelio y los gentiles los que lo recibieron. Y ahora se presenta un gran problema en la iglesia. Aparecieron los judaizantes, quienes insistieron en que los gentiles debieran estar bajo la ley. Más tarde veremos que Pablo tuvo que escribir una epístola a los hermanos de Galacia precisamente porque estos judaizantes habían ido a su país. Pero, como lo veremos en el capítulo siguiente, primero es necesario tener un gran concilio en Jerusalén para tratar este asunto. Aquel concilio fue sumamente importante, pues su decisión influye en la vida cristiana aún en nuestros días. Leeremos acerca de esta decisión en el próximo capítulo. Llegamos entonces al capítulo 15 de los Hechos. Y en este capítulo tenemos el concilio en Jerusalén. El primer viaje misionero de Pablo y de Bernabé ha terminado ya. Habían viajado a través de la provincia de Galacia. Las iglesias que fundaron allí fueron establecidas mayormente entre los gentiles. Pero ahora vemos que la iglesia enfrenta una gran crisis. Entre los creyentes judíos había muchos sacerdotes. Ellos creían que no podían abandonar la ley mosaica. Creían que era necesario guardar todos los ritos de la ley. Ellos exigían que se cumpliera con los ritos de la circuncisión, el guardar el día de reposo, los ayunos, ciertos votos y todo eso. Continuaban asistiendo al templo. Es posible que continuaran con los sacrificios, pero al parecer no lo hicieron. Además, estos sacerdotes que eran creyentes en Cristo creían que los gentiles debían entrar en la iglesia por medio del sistema mosaico. Creían que era necesaria una especie de iniciación para ellos por medio de la circuncisión. Luego creían que un creyente gentil también debía guardar la ley mosaica y seguirla, lo que realmente significaría que no podrían ser salvos sin guardar la ley. En otras palabras, creían que era necesario guardar la ley para poder ser salvo. En Jerusalén entonces los apóstoles tuvieron que enfrentar el problema de qué hacer en cuanto a esto, de modo que un concilio de la iglesia fue convocado en Jerusalén. Ahora es interesante notar que a través de toda su historia, la iglesia ha convocado grandes concilios para resolver ciertos problemas básicos. Cuando surgió una pregunta en cuanto a la validez y la infalibilidad de las Escrituras, se reunieron en un concilio para tratarlo. Hubo un concilio con respecto a la deidad de Cristo, y ha habido otros concilios cuando se han presentado ciertas diferencias en la iglesia. Algunos creen que nosotros también debiéramos convocar a un concilio ahora en nuestros tiempos. Por cierto que lo necesitamos. Sin embargo, tememos que nunca se pueda llegar a ningún acuerdo. Hay demasiadas iglesias hoy en día que niegan la verdad bíblica en cuanto a la persona de Jesucristo. La persona del Señor Jesucristo debe ser el centro mismo de la iglesia. El punto principal no es el de ritos, ni de membresía, ni ceremonias. El punto central, amigo oyente, es el de la relación personal de cada creyente con Jesucristo. Lamentablemente, los hombres que se han alejado personalmente de Cristo y que no gozan de una comunión con Él son los que más quieren discutir en cuanto a los ritos. Jesucristo debe ocupar el centro mismo de nuestras vidas y de nuestra atención. La cuestión no es solamente llevar bajo el brazo una Biblia grande los domingos y cantar fuertemente en la iglesia y luego dejar que el Señor Jesús esté muy alejado de nosotros el lunes y los demás días de la semana. Debemos pensar en Él constantemente. Debemos alabarle por cada puesta de sol y por cualquier cosa de belleza que veamos. Él es el creador de todo, en todas las situaciones de la vida, aún con sus tensiones y ansiedades. Él debe ser una parte integral de nuestro vivir diario. Enfoquemos ahora nuestra atención en este concilio en Jerusalén. Notemos que es un grupo sobresaliente que se ha juntado aquí, se ha convocado para considerar este gran punto, la ley contra la gracia o la ley contra la libertad. Leamos el primer versículo de este capítulo 15 de los Hechos. Entonces algunos que venían de Judea enseñaban a los hermanos, si no circuncidáis conforme al rito de Moisés, no podéis ser salvos. Aquí tiene usted lo esencial del asunto. No se trata simplemente de si uno debe ser circuncidado o no, ni si uno debe comer carne o no. El asunto que aquí se trata es el de si es necesario o no hacer estas cosas para poder ser salvo. Ahora seguiremos y entraremos con más profundidad en este problema. Leamos el versículo 2 de este capítulo 15 de los Hechos. Como Pablo y Bernabé tuviesen una discusión y contienda no pequeña con ellos, se dispuso que subiesen Pablo y Bernabé a Jerusalén y algunos otros de ellos a los apóstoles y a los ancianos para tratar esta cuestión. Permítanos nuevamente, amigo oyente, dirigir su atención al uso del diminutivo aquí. Dice el doctor Lucas, una discusión y contienda no pequeña. Y esto quiere decir que tuvieron una discusión bastante grande. Es seguro que tuvieron una discusión bastante acalorada y vehemente. tenemos que darnos cuenta que en realidad era el Evangelio lo que estaba en cuestión en este concilio. Es necesario leer la Epístola a los Gálatas para recibir una explicación más completa sobre este concilio. Y llegaremos a esta epístola más tarde y pasaremos mucho tiempo en nuestro estudio de esta epístola de Pablo a los Gálatas. Pero ahora, permítanos notar que la palabra Evangelio se usa en dos sentidos. En primer lugar, hay los hechos del Evangelio. Estos son categóricamente fundamentales y esenciales. El apóstol Pablo da estos hechos en los primeros 5 versículos de su primera carta a los Corintios, capítulo 15. Son la muerte, la sepultura y la resurrección del Señor Jesucristo. Ese es el Evangelio, nada menos y nada más que eso. Y el apóstol Pablo expone esto con suma claridad. El Evangelio está centrado alrededor de la persona de Jesucristo. Dice el apóstol Pablo en su primera carta a los Corintios, capítulo 15, versículo 1 al 5, «Además os declaro, hermanos, el Evangelio que os he predicado, el cual también recibisteis, en el cual también perseveráis, por el cual asimismo, si retenéis la palabra que os he predicado, sois salvos si no creísteis en vano. Porque primeramente os he enseñado lo que asimismo recibí, que Cristo murió por nuestros pecados conforme a las Escrituras, y que fue sepultado y que resucitó al tercer día conforme a las Escrituras, y que apareció a Cefas y después a los 12». Estos, amigo oyente, son los hechos del Evangelio y todos tienen que ver directamente con la persona de Cristo. Ahora, en los versículos 15 al 17 de este capítulo 15 de 1 Corintios, dice el apóstol Pablo, «Y somos hallados falsos testigos de Dios, porque hemos testificado de Dios que Él resucitó a Cristo, al cual no resucitó, si en verdad los muertos no resucitan. Porque si los muertos no resucitan, tampoco Cristo resucitó. Y si Cristo no resucitó, vuestra fe es vana, aún estáis en vuestros pecados». Hay que enfrentarlo, amigo oyente. Si Cristo no fue levantado de los muertos, entonces no hay ningún evangelio tampoco. Pero gracias a Dios, como lo dice el versículo 20, «Mas ahora Cristo ha resucitado de los muertos, primicias de los que durmieron es hecho». Estos son los hechos del evangelio, amigo oyente. Ahora, el segundo sentido de la palabra evangelio tiene que ver con la interpretación de los hechos. Esta interpretación es la verdad fundamental tratada en la Epístola a los Gálatas. Y esto fue también lo esencial en este primer concilio en Jerusalén. Por eso, el Evangelio también depende de este hecho que el apóstol Pablo declara en su carta a los Gálatas, capítulo 3, versículo 22, donde leemos, «Mas la Escritura lo encerró todo bajo pecado, para que la promesa que es por la fe en Jesucristo fuese dada a los creyentes». Ahora, ¿qué debe uno hacer? Pues nada más y nada menos que creer, amigo oyente. Y otra vez, en la misma carta a los Gálatas, capítulo 2, versículos 15 y 16, dice el apóstol Pablo, «Nosotros, judíos de nacimiento, y no pecadores de entre los gentiles, sabiendo que el hombre no es justificado por las obras de la ley, sino por la fe de Jesucristo, nosotros también hemos creído en Jesucristo para ser justificados por la fe de Cristo, y no por las obras de la ley, por cuanto por las obras de la ley nadie será justificado». Y aquí vamos a dejar por hoy, amigo oyente, porque nuestro tiempo ya ha concluido. Que las bendiciones del Señor le acompañen ahora y siempre.
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En breve, en el programa Desde el Púlpito, el pastor Alonso Angulo seguirá enseñándonos en la primera carta del apóstol Pedro. Hoy estaremos considerando el tema renacido como esposo. Tenga su Biblia abierta en la primera carta de Pedro. Para aprender de este tema, renacido como esposo. 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
3: La Biblia es la palabra de Dios y en ella tenemos instrucciones para la familia, el esposo, la esposa, para los hijos. A continuación, el pastor Alonso Angulo estará enseñándonos específicamente del papel del esposo en el matrimonio. ¿Qué dice la palabra de Dios en cuanto a cómo debe el esposo tratar a su esposa? Abra su Biblia en la primera carta del apóstol Pedro, capítulo 3. Allí aprenderemos.
4: ¿Qué significa ser hombre? Pregunta, no sé si será fácil, será difícil, pero estas son cosas que aprendieron los discípulos y que hoy Pedro nos va a enseñar de qué es lo que significa ser hombre. Seguimos fortaleciendo nuestra identidad en una sociedad posmoderna, una sociedad donde creo que muchos han acertado llamándola una sociedad postcristiana, es decir, el cristianismo está siendo relegado, todo su legado está siendo olvidado. Pero entonces, ¿qué implica ser hombre? ¿Qué implica ser esposo? ¿Y qué implica ser líder? ¿Están asociados estos términos? ¿Estamos hablando que el ser hombre, la masculinidad, es un autoritarismo de imponer al estilo dictador? ¿Estamos hablando que es más bien esconderse detrás de algunas ramas, como hizo Adán cuando recordó que estaba desnudo delante de Dios? ¿Qué implica entonces ser hombre? ¿Qué implica ser esposo? Pedro va a hablarle a los hombres, a los esposos. Y como los hombres somos un poco lentos en todas las cosas, Pedro dice, hagámoslo fácil, muchachos, un solo versículo. No los vamos a complicar para que entiendan, y ahí estamos todavía entendiéndolo. Así que vaya conmigo a 1 Pedro capítulo 3. Versículo 7, que es el único versículo que veremos en esta mañana. Primera de Pedro 3, 7. Vosotros, maridos, igualmente, vivid con ella sabiamente, dando honor a la mujer como a vaso más frágil y como a coheredera de la gracia de la vida, para que vuestras oraciones no tengan estorbo. Es muy importante aquí, en esta primera parte, que pongamos un poquito en contexto algunos conceptos muy importantes y que en la segunda parte nos metamos de lleno en el versículo 7 y finalmente, como una conclusión, podamos nosotros entender cómo comenzar a responder, vamos a dar el beneficio de la duda, cómo seguir respondiendo desde una masculinidad realmente bíblica. Partamos de que Pedro está escribiéndole a creyentes en Roma. ¿Qué decía la ley romana en aquel momento? El hombre tenía la patria potestas. Se lo voy a leer. El patria potestas era el derecho romano del poder casi absoluto y casi divino del pater familia, es decir, del padre de la familia, ejercida sobre todos sus descendientes masculinos y sus bienes. Una autoridad que incluía la vida, la muerte, el matrimonio, la venta y la propiedad, siendo fundamental para la estructura familiar, social y romana, aunque se fue atenuando con el tiempo. Esto también en la práctica incluía a las esposas. Entonces, para un hombre romano, en la cultura del primer siglo, pues era normal ser el patriarca, el que imponía, el que decidía, no solamente sobre la vida, sino también los bienes de los que estaban bajo su cuidado. Eso implicaba, como acabamos de decir, bienes, compra, venta, esclavitud y un montón de cosas más. Y eso incluía también a la esposa, que la esposa era vista como algo meramente utilitario, bien, en todo el sentido de la palabra, sea para las labores domésticas, sea para la vida sexual, sea para lo que fuera. Encontramos entonces que esta era la perspectiva común en los tiempos del primer siglo. ¿Cómo era entonces la masculinidad en el primer siglo. Porque si estamos hablando de un contexto bíblico al cual Pedro escribe, es importante recalcar algunas cosas. Muy bien, en primer lugar, la masculinidad del primer siglo tenía algunas características muy importantes para ellos. Se esperaba obediencia absoluta de parte de la esposa y de los hijos. ¿Café? Venía café. No salga, no salgo. No entre, no entro. Me acuerdo una persona que fue a un viaje misionero a un país diferente y me contaba que la esposa tenía que pedirle permiso al esposo, en este caso los pastores, para cargar su teléfono. Entonces la esposa venía, la esposa del pastor, pastor, porque no es esposo, es el pastor, ¿verdad? ¿Puedo cargar mi teléfono? Sí, está bien. Entonces la señora podía venir y cargar el teléfono. Sírvase, por favor. ¿Puedes cargar tu teléfono? Segundo, había desigualdad moral o espiritual. A nivel moral y espiritual había una gran diferencia. E inclusive el común era que la mujer era emocional y no racional. Es decir, las emociones podía vivirlas, pero no la racionalidad. También la vida sexual era un doble estándar. Los hombres del primer siglo podían vivir su vida sexual como se les antojara. La mujer no. La mujer estaba únicamente limitada para su esposo. El hombre no. Con sirvientas, inclusive con otros hombres, y socialmente y moralmente no era ningún problema. El divorcio era común, unilateralmente hablando. Es decir, solamente el hombre podía decidir si se divorciaba, pero la mujer jamás podía tomar esta iniciativa.

formación del corazón, sino que a mi entendimiento es un movimiento pendular. Es decir, del machismo dijimos, vamos para el otro lado. Y se van a otro lado hasta caer en pasividades tremendamente peligrosas y que no vienen por una transformación desde adentro y hacia afuera. Con el paso de los tiempos, el péndulo va a ir de vuelta para el otro lado y eso probablemente se vaya a repetir. Pero básicamente, ¿cuáles son algunas características de la masculinidad del siglo XXI? Es decir, de hoy. Críticas constantes, inofensivas, peso, actitudes, emociones, apariencia física, capacidades, falta de escucha emocional. A los hombres nos cuesta escuchar emocionalmente a nuestras esposas. Y yo me pongo de primero. Hemos puesto el ejemplo, muchas veces mi esposa viene simplemente por un abrazo y mi mente mecánica es cómo te soluciono para seguir la vida, no para escucharla emocionalmente. Y a mí me cuesta un montón y lucho mucho con eso. Normalización del cansancio, la vida matrimonial ya no está en función de una relación mutua, sino que depende de lo que tengamos que hacer, de tantas ocupaciones, estamos en un ritmo tan complejo que no nos atendemos mutuamente. Indiferencia emocional, es todo mecánico, manipulación sexual de ambas partes. El hombre manipula para obtener sexo, igualmente la mujer para no tenerlo o para tenerlo. Repartición desigual de tareas en casa, que es un asunto pues bastante interesante, inclusive a nivel generacional, ¿verdad? Me acuerdo mi abuelo, y siempre me acuerdo, mi abuela le servía la comida, nada más se sentaba, se quedaba así viendo los platos y le faltaban los cubiertos. Silbaba, herramientas, pero resulta que las herramientas estaban detrás de él. Él no podía volverse para abrir un cajón y sacarlas. Y era normal. Y mi abuela venía corriendo, ¿verdad? Y le ponía los cubiertos. Ausencia en la crianza de los hijos. Es una característica común en que algunos hombres o algunos modelos de masculinidad no participan en la crianza de sus hijos, sino que lo relegan a las mujeres. Y también, pues ya en otros campos, control y otras formas de abuso. Entonces, estas son algunas características. No quiero tampoco satanizar y decir nuestra masculinidad de hoy está perdida. Creo que no. Pero cuando yo veía esto, comenzaba a reflexionar y yo decía, ok, estamos mejor. Realmente, de fondo, estamos mejor que aquellos momentos o aquella masculinidad del primer siglo. Y comienzo a verlo desde mí, por supuesto, porque tiene que ser así. Yo no voy a verlo desde otra perspectiva que no sea primero la mía. Y déjenme decir que me costó mucho responder a esta pregunta. ¿Hemos mejorado, crecido? Superficialmente yo creo que sí. Es decir, ¿ha habido cambios en el modelo de masculinidad en 20 siglos? Ciertamente favorables. Pero vuelvo al punto. ¿De dónde vienen estos cambios, esa transformación en los conceptos de masculinidad? ¿De dónde vienen? Bueno, creo yo que es una respuesta pendular. Vámonos al otro lado. No seamos machistas, no seamos groseros, no seamos estos, pero vámonos para el otro lado donde se entra en una pasividad espantosa. Donde el hombre cede, y escucha esta palabra que es muy importante, su responsabilidad delante de Dios en su masculinidad. Y ahí es donde a mí se me tuerce un poco la respuesta y yo podría decir, ¿hemos mejorado? No necesariamente. Hay cambios externos visibles y buenos y funcionales, sí. Pero si entramos en el corazón de la iglesia y lo traemos a nuestro contexto, ¿cómo es la masculinidad hoy en nuestra iglesia? ¿Las mujeres se pueden levantar y se pueden ir? ¿Ya terminamos con ustedes? ¿Quiero ir? ¿Qué problema? Pero si comenzamos a ver en nosotros como hombres creyentes que hay un llamado ya no cultural, sino de un llamado superior, que es un llamado transformacional de acuerdo a las escrituras, yo pregunto, ¿cómo es entonces nuestra masculinidad? ¿Es una masculinidad conforme al modelo escritural? ¿O hemos respondido simplemente a algunos incentivos de la cultura para ser mejores hombres? La autoridad es una palabra muy importante, y ya lo mencionamos una vez y lo voy a volver a repetir. Autoridad y poder son palabras que lamentablemente por muchas formas de abuso en diferentes campos han sido palabras que nos han robado. Pero existe la autoridad y el poder dado por Dios para hacer el bien. Y esto es muy importante. Porque entonces entendemos que al hombre, al esposo, se le ha dado poder y autoridad. La habilidad, la responsabilidad y el llamado bíblico, que eso es autoridad, para hacer el bien, no para abusar.
En el momento en que un hombre comienza

0: dice abusar, sea de su esposa, de sus hijas o de otro contexto, en familia, ha perdido su poder y autoridad dado por Dios. Lo ha usado para su propio beneficio y eso va, creo yo y espero, a ser retribuido por parte de Dios. Pero cuando un hombre entiende su rol de masculinidad, de liderazgo, de protección, de provisión, y entiende que ha recibido de Dios una responsabilidad para hacer el bien, este hombre lo que va a hacer es caer de rodillas delante de Dios y decir: Señor, ayúdame, porque esta responsabilidad es tremendamente grande para mí. Y yo necesito la transformación para responder correctamente al poder y autoridad que tú me has dado. Siempre me acuerdo cuando nacieron nuestras hijas, que me las dieron, a mí las dos fueron cesárea, entonces Vivian estaba durmiendo, ¿verdad? Dichosa. Y yo estaba ahí, ¿verdad? En un saco de nervios, y me traen a María José y a Abigail, ¿verdad? Contextos diferentes. Ari venía dormida, Abby venía llorando, como costumbre, ¿verdad? Y me las dan, y yo la pongo aquí en el brazo, las dos eran de aquí, de la punta de mis dedos al codo, y yo la tenía aquí. Nunca en mi vida sentí tanta responsabilidad sobre algo. Y yo fueron pensamientos tan rápidos de decir: Señor, ¿en qué me metí? ¿Qué hice? De tenerla que administrar una vida y formarla en tus caminos, yo decía: Señor, dame sabiduría. Han pasado 20 años y están vivas, por lo menos. Pero entonces, el concepto de poder y autoridad en el siglo I tenía que ver con poder. Yo domino, yo mando, yo determino. Y esto era el concepto de autoridad. En el siglo XXI, yo creo que es un movimiento pendular, y esto es observación y lectura, bien, pero veo ese péndulo que va de un lado para el otro. Algunos modelos de masculinidad siguen siendo tan abusivos como en el primer siglo. Por nuestro ministerio en Levanta, hemos escuchado historias de historias, no solamente de hombres no creyentes, no solamente de hombres cristianos. Hemos escuchado historias de hombres líderes, si se cabe la palabra, pastores, misioneros, que son altamente abusivos o que han sido altamente abusivos. Pero también el péndulo se va hasta el otro punto, donde algunos hombres asumen una actitud de decir: yo no voy a ser como esos abusadores, esos agresivos. Y está muy bien, pero el péndulo se les va, el movimiento se les va hasta el otro lado y entran en una pasividad de decir: no, mi amor, todo lo que usted diga, lo que usted mande, yo soy su simple siervo, nada más. Y en una pasividad, en una, quiero decir, cobardía, que realmente es asusta. ¿Por qué? Porque hay un asunto de responsabilidad entregada al hombre. ¿Entendemos eso? La autoridad y el poder no es algo que yo digo: ahora sí, tengo esto, ¿qué voy a hacer? ¿Verdad? Es: Señor, ¿qué responsabilidad me has dado? ¿Cómo administro esto que me diste para cuidar a mi esposa y a dos hijas? ¿Cómo puedo ser un líder? ¿Cómo puedo ser un proveedor? ¿Cómo puedo ser un protector? Hago un paréntesis. Cuando digo proveedor, no estoy simplemente hablando de traer dinero a casa. Ese es un concepto muy escaso. Porque muchos hombres dicen: vea, yo trabajo de sol a sol y pongo el arroz y los frijoles en la mesa. Excelente, muy bien. Pero continúe proveyendo el resto de cosas. Una presencia en el hogar, un cuidado emocional y sobre todo un liderazgo espiritual para llevar a su esposa y a sus hijas más cerca de Dios. Hermanos, usted y yo, hombres, varones, no podemos cambiar el corazón de nuestra esposa y nuestras hijas. No podemos. Pero sí tenemos el poder y autoridad dado por Dios para acompañarlos y llevarlos lo más cerca de Dios posible en nuestra fuerza, en nuestra comunión, en nuestra dependencia. Pero muchas veces simplemente decimos: la llevo a la iglesia, les enseño la Biblia y algún principio por ahí y está todo bien. ¿Por qué hablamos todo esto? Porque Pedro nos va a decir en el versículo 3, capítulo 3, versículo 7 que hemos leído, que somos renacidos como esposos. Capítulo 1, versículo 3, por favor lo leemos, de primera de Pedro. Bendito el Dios y Padre de nuestro Señor Jesucristo, que según su grande misericordia nos hizo renacer para una esperanza viva por la resurrección de Jesucristo de los muertos. Pregunto, ¿esta esperanza es solamente espiritual o también implica las relaciones que debemos desarrollar a nivel terrenal también, en conjunto con toda la gran enseñanza bíblica? Por supuesto que sí. Esta esperanza de haber nacido de nuevo en Cristo también implica, y ojo como lo digo, también implica las responsabilidades primordialmente de masculinidad como esposo y como padre. Lo hemos dicho una y otra vez y lo seguiremos diciendo. Primero somos hijos de Dios, ahí descansa nuestra identidad. Y después de esto, o a partir de esto, vienen nuestras relaciones. Como soy hijo de Dios, yo quiero ser también un esposo conforme al corazón de Dios. Como soy hijo de Dios, soy un padre que busca criar a sus hijas en amonestación y disciplina del Señor. Como hijo de Dios también, y todo lo que venga después. Soy un trabajador, vivo en una comunidad, tengo responsabilidades, pero a partir de nuestra identidad como hijos de Dios. Todo esto para llegar a entender que Pedro les va a decir, hermanos, vean, ustedes saben cómo nuestra cultura nos está hablando. Pero yo les voy a decir, esposos, ahora que ustedes están en Cristo, que para nosotros, por todo el modelo bíblico, hay algunas cuantas diferencias que tenemos que considerar. En primer lugar, la esposa es coheredera con el esposo. Y esto era, lo habla primera de Pedro, esto es explosivo en un contexto donde la esposa no heredaba ni tenía un estatus moral igual que el hombre. Era absurdo para la cultura. La fe cristiana coloca al esposo y a la esposa en una dignidad igual, que para la cultura al momento era una locura. Para nosotros hoy, inclusive hablar de un matrimonio, de un cristianismo. Es más, déjeme ser un poco detallista. A mí me llama la atención ver pocos hombres con el anillo de casado. No sé si usted lo usa o no, y eso no es tampoco determinante en las cosas. Pero yo a veces me pongo a ver cosas y digo, a ver, ¿qué? No aquí, fuera, ¿verdad? Y mira, y este no anda, y este no anda. Qué interesante. No es determinante. No determina espiritualidad. Pero yo digo, ¿habrá alguna razón diferente? Es algo muy, muy superficial. Muy bien. Segundo, va a enseñar que el esposo tiene deberes morales con la esposa. Antes la esposa en el siglo I tenía que rendirle pleitesía al esposo. Ahora el esposo, lo que estamos leyendo, tiene deberes morales hacia ella. Y es un asunto de reciprocidad. Si usted lee 3:7 dice, vosotros maridos, asimismo. Es decir, que la relación es en ambas direcciones. El esposo es responsable con la autoridad recibida. Pedro va a decir, honrenlas, como a vaso más frágil. Entonces, también el cristianismo elimina la doble vida sexual. Porque si para los romanos que el hombre tenga una vida sexual abierta no era un problema, para los romanos creyentes de aquel momento hay un principio superior de masculinidad. El matrimonio y la relación sexual es exclusiva para el matrimonio. Así que este hombre cristiano, probablemente criado en un contexto totalmente cultural y secular, él va a decir, ahora que estoy en Cristo, no voy a vivir como viven los demás. Tengo a mi esposa en santidad y honor. La voy a proteger. Y parte de esa protección tiene que ver con una fidelidad sexual. Aunque la cultura lo permita, yo no lo voy a hacer. Porque en Cristo tengo una identidad de masculinidad diferente. Entonces, masculinidad tiene que ver con tres cosas importantes que lo vamos a ver en la segunda parte. Liderar, proveer y proteger. Son asuntos muy importantes. Y no solamente de un aspecto físico. Eso es muy importante. Es integral. Yo necesito liderar, proveer y proteger también emocionalmente, espiritualmente, con la presencia en mi casa. En Levanta usamos una definición de masculinidad y es esta. En el corazón de la masculinidad madura, porque hay masculinidades inmaduras, hay un sentido de responsabilidad benévola para liderar, proveer y proteger a las mujeres, a sus esposas, de formas apropiadas para las diferentes relaciones de un hombre. Hay un asunto de responsabilidad recibida por parte de Dios para este bien. La autoridad del esposo es recibida, no es propia. Y esto es algo que se tiene que entender. La autoridad que alguna persona tenga, la autoridad que yo puedo tener como pastor, no es una autoridad que tenemos porque somos muy, muy guapos, ¿verdad? Porque si fuera por eso estaríamos fuera hace rato, ¿verdad? Esa autoridad es autoridad dada por Dios. En el momento en que como líderes seamos hallados en falta, esa autoridad va a ser retirada y dada a otra persona que asuma esa responsabilidad. Entonces, es recibida de Dios y en Cristo se convierte en responsabilidad. Entonces, hombres, si alguna vez pasó por nuestra mente algún delirio de grandeza, de decir, es que yo soy el hombre, el pastor, el esposo, el padre, entonces a mí hay que cuestionar realmente nuestro concepto de masculinidad y entender que, uno, es recibida, y así como es recibida puede ser quitada, y segundo, es un asunto de responsabilidad, se nos van a pedir cuentas. Entonces, ya ser el líder, ya ser el esposo, no es cosa tan bonita sentarse en un sillón y ver el periódico y el partido del día. Es un asunto de responsabilidad y de asumir lo que el Señor me ha mandado a responder. Quiero terminar esta primera parte. Pensé cómo hacerlo, pero simplemente copié y pegué algunos versículos que creo que apuntan al corazón de la masculinidad. Y esto en función de preparar nuestro corazón, hombres y también mujeres, de cómo entender la masculinidad. Mira, obviamente pues las chicas son chicas, ¿verdad? Que no lo hablas, lo enfocas desde un punto de vista donde la masculinidad que ellas como señoritas tienen que buscar en un muchacho, pensé otra palabra, que se intente acercar a ellas o que venga con sus coqueteos, ¿verdad? Y decir, ok, es este muchacho que viene a buscarme con los pantalones por media cintura y que mami, ¿verdad? Que vengan así, ¿verdad? ¿Qué tienen que ver? ¿Qué tienen que ver? ¿Es este hombre un líder? ¿Es ese hombre, este muchacho, responsable? ¿Ama al Señor? ¿Busca al Señor? Eso es lo que tienen que aprender. Igualmente, mujeres, eso es lo que hay que aprender. Y transmitir también a otros. Algunos textos. Entonces el Señor Dios tomó al hombre, lo puso en el huerto del Edén para que lo cultivara y lo cuidara, para que desarrollara una cultura desde la comprensión de quién es Dios. Hombre, usted se ha llamado a desarrollar una cultura, una civilización desde el fundamento en Cristo. Sé fuerte y valiente porque tú darás a este pueblo posesión de la tierra que juré a sus padres que les daría. Solamente sé fuerte y muy valiente. Cuídate de cumplir toda la ley que Moisés mi siervo te mandó. No te desvíes de ella ni a la derecha ni a la izquierda para que tengas éxito donde quiera que vayas. Este libro de la ley no se apartará de tu boca, sino que meditarás en él día y noche, para que cuides de hacer todo lo que en él está escrito, porque entonces hará prosperar tu camino y tendrás éxito. Nada más voy a hacer una pregunta. Hombres, ¿tenemos un tiempo dedicado a meditar nosotros en la palabra de Dios y responder desde nuestra masculinidad? ¿Cuán bienaventurado es el hombre que teme al Señor? Que muchos se deleiten en sus mandamientos. Poderosa en la tierra será su descendencia, la generación de los rectos será bendita, bienes y riquezas hay en su casa, y su justicia permanece para siempre. Luz resplandece en tinieblas para el que es recto. Él es clemente, compasivo y justo. Esto es la característica de una masculinidad. El justo anda en su integridad. ¿Cuán dichosos son sus hijos después de él? ¿Cómo son nuestros hijos? El justo anda en su integridad. Porque ni aun el Hijo del Hombre vino para ser servido, sino para servir y para dar su vida en rescate por muchos. Es el modelo de Cristo. Tomad mi yugo sobre vosotros y aprended de mí que soy manso y humilde de corazón, y hallaréis descanso para vuestras almas, porque mi yugo es fácil y mi carga es ligera. Hombres, sabemos descansar física, emocional y espiritualmente. Hemos aprendido a descansar nuestra masculinidad en el Señor. Que el marido cumpla su deber para con su mujer e igualmente la mujer lo cumpla con el marido. La mujer no tiene autoridad sobre su propio cuerpo, sino el marido, y asimismo el marido no tiene autoridad sobre su propio cuerpo, sino la mujer. Maridos, amad a vuestras mujeres y no seáis ásperos con ellas. Esto es masculinidad. Lo que el mundo presenta, lo que la cultura nos invita, no es masculinidad. Siguen siendo principios egoístas, centrados en la persona misma y totalmente distanciados de la palabra de Dios. Si usted, hombre, como yo, se sintió hecho una miseria, bien. Porque ahora vamos a ir a Pedro y vamos a entender cómo entonces podemos seguir desarrollando una masculinidad bíblica y comenzar a decir, Señor, hoy voy a empezar. Y vamos a marcar un camino por donde empezar. Entonces, masculinidad bíblica es una de las principales responsabilidades que hemos recibido del Señor, y esto se evidencia en dos cosas: cómo vivimos y cómo tratamos a nuestras esposas. Dos verbos puntuales: cómo vivimos y cómo tratamos a nuestras esposas. Van a ser un medidor, algo para poder saber dónde estamos en cómo tratamos a nuestras esposas. Vamos a 1 Pedro capítulo 3, versículo 7. Recuerdo que somos renacidos para una esperanza viva y que tenemos esa esperanza de una vida transformada. Bien, es decir, podemos responder no por capacidad propia, sino porque dependemos y estamos en intimidad con el Señor. Muy bien, 1 Pedro 3:7. Vosotros, maridos, igualmente, ya nos marca un asunto de reciprocidad. Bien, esto igualmente es importante, no está porque sí, está porque tiene que ver con esa mutua responsabilidad, esposo y esposa. Vivid con ella sabiamente, dando honor a la mujer como a vaso más frágil y como a coheredera de la gracia de la vida, para que vuestras oraciones no tengan estorbo. Quiero resaltar dos palabras. Igualmente, vivid, es el primer verbo importante que encontramos aquí, vivir. Y el segundo aparece a la mitad del versículo, dando honor, u honrando. Muy bien, entonces, la exhortación de ya sobre la cual vamos a trabajar hoy, ya está fundamentada en lo que dijimos en la primera parte sobre la masculinidad. Entonces, mi responsabilidad de permanecer en Cristo y estar en Él se va a expresar ¿en qué? En el trato y en la convivencia. Entonces, pongámoslo con palabras un poco más claras. En primer lugar, ¿cómo convivo con mi esposa o convivo con mi esposa con comprensión? Vamos a ir viendo uno a uno de estos aspectos. Convivir. Habla aquí, maridos, igualmente, vivid con ellas sabiamente. Este vivir no es estar en la misma casa. A ver, no es solamente estar en la misma casa, en el mismo lugar, sino que tiene que ver con un principio constante de presencia. Y no se trata nada más de estar, ¿verdad? A veces mi bella esposa me dice, gordito, me haces falta. Yo digo, pero aquí estoy, ¿verdad? Aquí estoy, no sé, ¿verdad? Y esa conversación de decir, bueno, convivir con ella y tomar esa iniciativa de decir, bueno, sentémonos a ver una película, a conversar, a tomar café. Se trata de la vida matrimonial, en cómo el esposo contribuye en toda la relación con su esposa. No solamente cohabitar, sino convivir. Además, quiero también aquí poner algo más que tiene que ver también con la potenciación de su feminidad. Bien, y si bien es cierto, las mujeres casadas tienen responsabilidad delante del Señor, parte de ese crecimiento también va a recaer sobre el liderazgo que el hombre trabaja. De hecho, en cualquier lugar empresarial, ministerial o como se llame, que haya un desarrollo de liderazgo, si es un liderazgo saludable, una de las principales virtudes del liderazgo va a ser el cuidado de las personas, no que están debajo de él, sino sobre quien tiene responsabilidad, y el cuidado de su equipo, de su personal, de sus compañeros de ministerio, de su esposa, es algo que es bastante importante en el desarrollo de la masculinidad. Otra vez, tuve consejerías con hombres que se jactaban diciendo, yo le doy a mi esposa lo que me pida, que quiere un carro, un viaje, lo que sea, pero que no me pida nada más. Eso no es convivir sabiamente con la esposa. De hecho, dar cosas materiales es lo más simple, es lo más sencillo. Por eso no te doy nada. Porque es lo más superficial, es pasajero, sino que es el todo, el hecho de estar bien. Y algo muy importante también es que lo lleva con un sabiamente. O sea, es convivir, estar, pero sabiamente. Y este sabiamente no solamente tiene que ver una comprensión intelectual, sino también una comprensión emocional y práctica. Literalmente, la definición de este concepto sabiamente, el llegar a una comprensión como resultado de la capacidad de experimentar y aprender. Y me encantó esto. Si usted es padre y le dieron a su hijo, sintió responsabilidad, ¿cierto? Cuando se estaba casando, si era consciente de lo que estaba haciendo, también venía un compromiso de responsabilidad. Ahora, ninguno de nosotros nació sabido de lo que es ser padre o ser esposo. ¿Cuándo comenzamos a aprender a ser esposos? El día que nos casamos. Ahí comenzamos. Y es una, quiero decir, prueba y error. Es una capacidad de experimentar. Me relaciono, trabajamos y yo sé que por ese camino no es. Entonces tengo que retroceder y volver por otro camino, y por la práctica vamos aprendiendo sobre el desarrollo de esta relación con la esposa. Hace poquito, la semana pasada, cumplimos 23 años de casados, más 4 de novios, 27 años juntos de nuestros 47. No es poco. Se ha hecho como 5 minutos debajo del agua. Entonces hablamos de que el matrimonio tiene que ver con esta actitud, ¿verdad? Y voy a aprender cómo amarla, cómo cuidarla, cómo tratarla sabiamente. No es perfección. No hay un esposo perfecto. Y aquí todos somos bastante imperfectos. Pero sí se trata entonces de disposición a aprender cómo llevo el matrimonio. Y es una intencionalidad de estar presente. Otra vez, soy insistente en el hecho de que no es un asunto de solamente ser perfecto o pretender ser perfecto, sino estar presente y procurar ese mejoramiento. Si en los 23 años de casados no hemos crecido, algo está mal. No perfecto, pero sí en constante crecimiento. Ahora, volvamos al texto. Vivid con ella sabiamente, dando honor a la mujer como a vaso más frágil y como coheredera de la gracia de la vida. Esta idea de vaso más frágil tiene que ver con un asunto de cuidado y respeto. Literalmente, el texto habla sobre la fragilidad física de la esposa. Es decir, la mujer va a tener naturalmente, biológicamente, va a ser la parte más débil de la relación, físicamente hablando. La mujer va a tener otras fortalezas: el hecho de dar a luz, de soportar un esposo insensato, de tener fuerza, de sacar fuerza de debilidades. Pero a nivel físico hay una evidente diferencia de fuerza y de capacidad. Es simplemente, pues, cosas de biología. El llamado de la masculinidad es tratar con cuidado y con respeto. Y no en vano, Pablo habla en Colosenses de no ser ásperos, de no ser groseros. Si usted comprara algo muy caro, vamos a decir, yo nunca lo haría, pero esas copas de cristal cortado de no sé dónde y que valen no sé cuánto en la vida, ¿verdad? Yo compro las de Pequeño Mundo, esas son muy buenas. Pero si usted comprara una copa así, o un jarrón de la genealogía Ming de la China Oriental, ¿verdad? ¿Cómo lo trataría? ¿Como la copa de Pequeño Mundo? No, por supuesto que no. Eso tan valioso y tan frágil, usted lo tomaría y lo tendría en un lugar con un cuidado, lo trataría con cuidado y con respeto y con delicadeza. Ese es el principio que, otra vez, culturalmente no se daba en los tiempos de Pedro y que hoy nos manda a nosotros. La esposa era un objeto sexual en la cultura del primer siglo. Hoy, para nosotros en Cristo, la esposa tiene que ser ese regalo de Dios tan frágil, tan valioso, que yo lo voy a tratar con mucho cuidado. Por eso se habla de este vaso o esta vasija frágil. Ahora, quiero sugerir algo. Hay algo muy interesante, no sé si usted lo conoce, que es la pirámide de Maslow. Es una pirámide propuesta por un psicólogo hace tiempo, que básicamente determina cuáles son las necesidades básicas de un ser humano. Bien, comienza desde necesidades fisiológicas. Todo humano necesita respirar, hidratarse, alimentarse, descansar, bien, y ahí va en ascendencia hasta una parte de autorrealización, ¿verdad? Solo que un humano necesita para vivir. Y cuando yo leía ese texto y pensaba en esa responsabilidad de vivir comprensivamente, vino a mi mente, y no quiero decir que la Biblia está enseñando esto, es una comparación, y yo decía, ¿qué pasa si yo como esposo comienzo a vivir sabiamente con mi esposa, procurando ser un medio por el cual Dios me usa para satisfacer las necesidades de mi esposa? Alimento, descanso, protección, se hace, compro la comida, muy bien. Necesidad de seguridad física, saludable, de empleo, trabajo. Me intereso yo por su trabajo, por cómo le va en su trabajo, si se está realizando en su trabajo, si lo disfruta, si tiene problemas. Necesidades sociales, afecto, asociación, aceptación, intimidad sexual. ¿Cómo como hombres procesamos la parte sexual? ¿Simplemente por ir a lo que vinimos y se acabó? ¿O hay todo un contexto más amplio de intimidad sexual saludable, donde se procura un cortejo, una conquista emocional, una presencia que termina en una relación sexual. Es parte de lo que esta pirámide propone. Necesidades de reconocimiento, de respeto, de confianza, de éxito. Reconozco yo sus éxitos, sus alcances, sus metas. Necesidades de autorrealización a nivel moral, creativo, espontaneidad, etc. Esto es algo que no es ni siquiera bíblico. Pero yo me ponía a pensar, si tuviera que escoger una base de yo, cómo yo puedo convivir sabiamente con ella, podría ser un camino de entender a mi esposa integralmente y desde mi responsabilidad de aprender a vivir con ella sabiamente, decir, ok, Señor, ¿qué recurso tengo yo en mi masculinidad? ¿Cómo puedo ser el medio para ayudarla a que satisfaga todas sus necesidades? Ya también va a estar en disposición de satisfacer mis necesidades. Entonces creo que es un modelo sugerido, interesante, para reflexionar y darle mente de cómo convivir sabiamente con ellas. Sin embargo, siempre está el principio, que aquí no lo contempla, de un cuidado espiritual. Y ahí es donde entonces vamos un paso más allá y me pregunto, ¿cómo nosotros como hombres podemos proveer ese cuidado espiritual de nuestras esposas? De liderar espiritualmente, de animar, de guiar. Y si fuera un poco más allá, ¿qué ejemplo damos nosotros de intimidad con Dios a nuestras esposas? ¿Tenemos nosotros hombres, caballeros, masculinos, intimidad con el Señor? De sentarnos en un tiempo en la para buscar permanencia en el Señor, en la palabra, en oración, donde nuestra esposa y nuestros hijos vean que papá está con el Señor y que desde esa íntima comunión con el Señor, desde ahí comenzamos a vivir. Eso para mí es sumamente importante, porque de ahí surge todo el desarrollo de una masculinidad bíblica. Si no hay estos principios de esa intimidad con el Señor, ¿cómo vamos a desarrollar una masculinidad saludable? Segundo, algo muy importante y revolucionario para los receptores de Pedro, tratarlas con honra como iguales en la fe. Entonces, la masculinidad tiene que ver en vivir con ellas sabiamente. ¿Cómo puedo desde mi masculinidad potenciar todo el desarrollo integral de mi esposa? Desde la parte más básica de alimento hasta la parte más profunda de su vida espiritual con el Señor. Pero también, ¿cómo la trato con honra como a coheredera? Se nos ha quedado en nuestra mente, probablemente, algunos residuos del pecado, diríamos en Levanta, de quizás esos aspectos un poco... es la esposa, yo soy el hombre, entonces... No, hay un llamado a tratarlas con honra. Vamos a leer el texto una vez más. Dando honor a la mujer como a vaso más frágil, ya hablamos de esto, y como a coherederas de la gracia de la vida. Es decir, mi esposa no es mi empleada. Mi esposa no es la que satisface mi vida sexual. Mi esposa no es la que me prepara el café todas las mañanas. Mi esposa es coheredera conmigo en Cristo. Fuimos diseñados y estamos en Cristo en una posición con responsabilidades diferentes, por supuesto que sí, con características diferentes, por supuesto que sí, pero complementarios unos a otros. El llamado de Pedro es, trátenlas con honra. Este honrar tiene que ver con dar el valor que ella tiene. ¿Qué valor tiene? Si lo vemos, y tomo el ejemplo de lo que Ervin dijo ahora, si lo vemos desde el punto de vista relacional, probablemente yo voy a decir las poquitas fallas que tiene mi esposa. Es que ella esto y esto y esto. Pero si la veo en Cristo, voy a pensar dos cosas muy importantes. Mi esposa es imagen y semejanza de Dios, diseñada con propósitos específicos. Pero al mismo tiempo mi esposa es coheredera conmigo en Cristo. Y estamos en Él en una posición muy importante. Vamos a Romanos capítulo 8, por favor, que esto realmente me parece muy importante, que nos va a entender ese trato con honra para la esposa. Romanos 8:17, somos coherederos, fíjense. Y si hijos, también herederos, y herederos de Dios y coherederos con Cristo, si es que padecemos juntamente con Él, para que juntamente con Él seamos glorificados. El creyente entonces, los hijos, somos herederos y coherederos con Cristo. Esto también es mi esposa, no solamente yo. Mi esposa es coheredera de Cristo conmigo, y junto también con el Señor. Vamos a Efesios 3:6, que esto en la cultura grecorromana era un absurdo. 3:6 dice, que los gentiles son coherederos y miembros del mismo cuerpo y copartícipes de la promesa en Cristo Jesús por medio del Evangelio. Cuando leemos estos textos, pensamos solamente, o más bien, lo que el texto dice es que los gentiles han venido a ser coherederos y miembros del mismo cuerpo. Mi esposa es miembro del mismo cuerpo. Pero usualmente no procesamos la vida en Cristo de esta manera. Mi esposa es mi hermana en la fe también. Y está colocada, ha sido posicionada en Cristo junto conmigo, con el Padre y con Cristo. Es decir, delante del Padre y del Hijo, tiene la misma posición que yo. Por eso el mandato de honra, tanto como hija de Dios, imagen y semejanza, pero también como a coheredera junto conmigo en Cristo. Muy bien, aparte de eso también es un modelaje desde la creación. Muy bien, el texto termina diciendo, en el versículo 7 de 1 Pedro, dice, para que vuestras oraciones no tengan estorbo. 1 Juan 2:9. Y dígame por favor si este texto excluye a nuestras esposas. 1 Juan 2:9. Que pronto estudiaremos 1 Juan. Dice, el que dice que está en luz y aborrece a su hermano, está todavía en tinieblas. El que ama a su hermano permanece en la luz y en él no hay tropiezo. Pero el que aborrece a su hermano está en tinieblas y anda en tinieblas y no sabe a dónde va porque las tinieblas le han cegado los ojos. ¿Cómo puedo decir yo que amo a Dios y estar en mi estado voluntariamente con alguien? En este caso con mi esposa. ¿Cómo? No hay una consistencia en esto. Vamos a Malaquías capítulo 2, en el Antiguo Testamento, al final del Antiguo Testamento, porque Malaquías también va a hablar sobre ese concepto de cómo pretendemos acercarnos a Dios estando enemistados o quebrantando las relaciones más importantes como la matrimonial. Capítulo 2, versículo 10 de Malaquías. ¿No tenemos todos un mismo Padre? Sí. ¿No nos ha creado un mismo Dios? Sí. ¿Por qué, pues, nos portamos deslealmente el uno con el otro, profanando el pacto de nuestros padres? Prevaricó Judá y en Israel y en Jerusalén se ha cometido abominación, porque Judá ha profanado el santuario de Jehová, que él amó, y se casó con la hija del Dios extraño. Jehová cortará de las tiendas de Jacob al hombre que hiciera eso, al que vela y al que responde y al que ofrece ofrenda a Jehová de los ejércitos. Fíjense acá, versículo 13. Y esta otra vez haréis cubrir el altar de Jehová de lágrimas, de llanto y de clamor. Así que no miraré más la ofrenda para aceptarla con gusto de vuestra mano. Mas diréis, ¿por qué? Porque Jehová ha atestiguado entre ti y la mujer de tu juventud, contra la cual has sido desleal, siendo ella tu compañera y la mujer de tu pacto. ¿No hizo él uno, habiendo en él abundancia de espíritu? ¿Y por qué uno? Porque buscaba una descendencia para Dios. Guardaos pues en vuestro espíritu y no seáis desleales para con la mujer de vuestra juventud. Básicamente, lo que Malaquías nos está diciendo es algo, para ponerlo en pocas palabras, yo no voy a recibir de ustedes sus ofrendas. ¿Y por qué, Señor? Porque ustedes han sido desleales con sus esposas. ¿Cómo yo voy a aceptar ofrenda ante esta deslealtad? Y exhorta, ustedes dejaron a sus mujeres por irse con otras. Entonces, ¿cómo nuestras oraciones van a ser a nivel de conciencia tranquilas y a nivel relacional correctas en el sentido de estoy en este maltrato hacia mi esposa, pero continúo buscando a Dios en oración? Hay una disonancia en esto. Y es sumamente importante que nosotros sepamos entender lo que Pedro nos está hablando acá. Dijimos entonces que la masculinidad bíblica es una de las principales responsabilidades que hemos recibido del Señor, y esto se evidencia en dos cosas: cómo convivimos, el desarrollo relacional, y dos, cómo tratamos a nuestras esposas. Tengo una pregunta: ¿qué sigo permitiendo que modele mi masculinidad? Porque la cultura ya ha hecho un trabajo suficientemente profundo en modelar una masculinidad fuera de las Escrituras, y hay algunos tratos y algunas cositas que hemos mejorado, pero no del todo. Ahora me compartía alguien en el receso conceptos que tenía Lutero, de que decía que la mujer solamente servía para tener relaciones sexuales y tener hijos, nada más. Puntos de vista de hombres creyentes totalmente alejados de lo que dice la palabra de Dios. Pregunto, ¿qué sigue permitiendo que modele mi masculinidad? Porque a veces nosotros queremos llegar a una relación, a un hacer sin haber pasado por un proceso de entender quién es Dios y quiénes somos nosotros. Bueno, nosotros no hemos aprendido esto y queremos llegar, quiero ser el esposo perfecto, quiero cumplir los mandamientos perfectos, quiero hacer, okay, y está muy bien, pero hay una serie de cosas previamente deben suceder antes de llegar a esto. Lo pongo en términos más simples. Para llegar a hacer algo, tenemos que entender quién soy primero. Y esto es muy importante. Yo no puedo llegar a ser o a hacer las cosas de la masculinidad si no entiendo de dónde debe ser modelada mi masculinidad. Y tiene que empezar por una intimidad que cada uno de nosotros, en nuestro contexto, los hombres, debemos comenzar a entender. Queremos llegar nosotros a esto, un fruto relacional. Queremos llegar a estar bien con mi esposa, bien con mis hijas, bien con mis amigos y todo. Pero ¿qué pasa? Quiero llegar simplemente a hacer cosas, saltándome la parte de quién soy verdaderamente, de resolver asuntos pendientes, de tener una intimidad genuina con el Señor, de procurar una transformación, en este caso de la masculinidad, desde el fundamento bíblico y no la buena influencia de la cultura. Y tiene que empezar primeramente por aceptación. Hemos sido aceptos en el amado. Es decir, Dios nos acepta por medio de Cristo. Lo que hacemos no es para ser aceptados, es porque hemos sido aceptados en Él. Entonces, no vengo a esto para ver si Dios me da una identidad, una permanencia y una aceptación. Es que en Cristo he sido acepto en el amado. Siendo acepto en el amado, avanzamos a aprender lo que es una permanencia en Él. Ahora cantábamos, tengo una herida en mi interior, aunque Cristo vive en mi corazón. Tiene que ver con esta permanencia de aprender a estar con el Señor, a descansar en Él. Tiene que ver después con una identidad, cómo asumo la identidad dada por el Señor o cómo tengo una identidad dada por el Señor, bien, la cual comienzo a vivir. Entonces, después de entender que soy acepto en el amado, que permanezco en Cristo, descanso en Él, reposo en Él para hacer cosas, tengo una identidad que se está desarrollando, ¿qué surge a partir de eso? Una masculinidad bíblica, una relación, una feminidad bíblica, un ministerio bíblico, relaciones sanas, pero ¿a partir de dónde? A partir de entender por la intimidad lo que implica aceptación, permanencia e intimidad. Entonces, ¿cómo nosotros podemos llegar a vivir esa masculinidad que realmente procuramos y que queremos realmente vivir como hombres, masculinidad bíblica? No la del siglo I o la del siglo XXI. ¿Dónde comienza? Cuando seamos lo suficientemente hombres de buscar tener una intimidad con el Señor y reconozcamos nuestra pobreza en el Espíritu y nos postremos delante de Él y aprendamos a vernos desde las Escrituras como Él nos ha diseñado para ser. Y comenzar a caminar por fe en todo este camino importante. Vamos a Miqueas 6 rápidamente. Porque Dios le va a decir al pueblo que Él ha sido fiel. Dios presenta su caso. Oíd ahora lo que dice Jehová. Levántate, contiende contra los montes y oigan los collados su voz. Versículo 3. Pueblo mío, ¿qué te he hecho? ¿O en qué te he molestado? Responde contra mí. Porque yo te hice subir de la tierra de Egipto y de la casa de servidumbre te redimí. Envié delante de ti a Moisés, a Aarón y a María. Hay todo una defensa, por decirlo así, de quién es Dios. Y el pueblo se había distanciado. El problema del pueblo no era falta de gracia de Dios, sino falta de gratitud y de infidelidad de parte del pueblo. Ahora, el pueblo responde, versículo 6. ¿Con qué me presentaré ante Jehová y adoraré al Altísimo? ¿Me presentaré ante Él con holocaustos, con becerros de un año? ¿Se agradará Jehová de millares de carneros o de 10,000 arroyos de aceite? ¿Daré mi primogénito por mi rebelión, el fruto de mis entrañas? El pueblo contesta, digamos que bien, pero no entendiendo bien. Pero Señor, ya me presenté contigo, ante ti, por medio de un montón de cosas que he hecho. He hecho sacrificios, ofrendas, holocaustos, aceite, todo esto. Señor, y entonces, fíjense la esencia y la profundidad simple que presenta el Señor en el versículo 8. Que por cierto, creo que aquí podemos resumir nosotros lo que implica estos primeros pasos de permanencia en la masculinidad. Él te ha declarado, oh hombre, lo que es bueno. ¿Y qué es lo que demanda el Señor de ti? Sino solo practicar justicia, amar la misericordia y andar humildemente con tu Dios. Señor, pero yo he hecho esto. Señor, yo hago esto en iglesia, yo sirvo de esta manera, yo ofrendo tanta cantidad de plata, yo hago esto, ya no digo esto, ya no hago lo otro. Señor, ¿qué más quieres que haga? Es que no quiero que hagas nada más. Quiero que seas una persona que permanece en la justicia, la misericordia y la humildad. Y para permanecer ahí, necesitamos venir a esta intimidad con el Señor. Venir y entendernos aceptos en el amado. Y desde esta aceptación, seguir caminando ¿en qué? En una permanencia en Él. En procurar desarrollar la identidad que ya nos ha sido dada. Entonces, la masculinidad va a salir. No desde una influencia cultural o algo para hacer, sino de una transformación del corazón. Cuando Dios va modelando y naturalmente descansando en el Espíritu, ahora sé cómo tratar a mi esposa, cómo convivir con ella comprensivamente, pero también cómo tratarla con honra y como igual. Y esto, por supuesto, se va a expandir a cualquier otra relación. Por eso apelamos a esta profunda intimidad con el Señor, que tenemos que comenzar a trabajar hoy, más todavía, si hemos recibido la responsabilidad de la masculinidad. Padre, te damos las gracias por tu palabra, porque tú eres bueno, Señor, y en ti hallamos ayuda para el oportuno socorro. Señor, me presento delante de ti, Padre, reconociendo mi pobreza y recordando las palabras, Señor, de que son bienaventurados los pobres en espíritu, porque de ellos es el reino de los cielos. Señor, delante de ti estamos y oramos, Señor, para un quebrantamiento. Señor, no de solamente sacrificios y acciones que quizás sean importantes, sino de una esencia, Padre, la cual tú estás transformando en nosotros, nuestro corazón. Lo que pensamos, sentimos y hacemos, Señor, sea transformado por medio del descanso en Cristo, de la permanencia en la palabra, en la oración, en contemplarte a ti, Señor, y descansar plenamente, Padre, en esta obra que tú haces en nosotros. Señor, gracias por ese tiempo y oramos para que sigamos desarrollando esta vida dependiente que tenemos en Cristo. Te lo agradecemos, oramos en el nombre de Jesús. Amén.
1: Que el Señor nos ayude a ser ese esposo que Él quiere, que ama a su esposa, que suple, que protege, que está allí para ser de fortaleza. Espero que usted haya sido bendecido a través de este mensaje y que pueda buscar la dirección del Señor para mejorar en cuanto al trato que tiene para con su esposa. Damos gracias al pastor Alonso Angulo por estas enseñanzas. Gracias también a usted por habernos acompañado aquí en Desde el Púlpito. 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

Queremos tener una mejor relación en el hogar, en la familia. Debemos seguir principios bíblicos, cumplir con nuestro deber como esposo, como esposa, como hijos. Recuerde la palabra de Dios. Debe ser nuestra máxima autoridad, nuestra guía, para así poder agradar al Señor en todo lo que hacemos. Y ya su servidor, Orlando Rosario, tiene que despedirse. Ha sido un privilegio haberle acompañado en estas horas. En breve, el hermano Guillermo Olivera Celdrán se estará haciendo cargo de la programación. Así que le animo para que siga con BBN. Recuerde que nuestra programación no termina. Vamos a seguir compartiendo con usted la palabra de Dios y la bella música. Si el Señor lo permite, será hasta otra oportunidad. Bendiciones.

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3: BBN no se solidariza con los detalles emitidos en este espacio, solo nos circunscribimos a utilizar los servicios proporcionados por la agencia de noticias EFE. Noticias por el continente americano. Más de 20 personas fueron capturadas este miércoles en Panamá en el marco de una investigación por la falsificación de títulos de maestros y otros documentos para obtener cargos de docentes dentro del Ministerio de Educación, informó la Fiscalía. En otra información, el Parlamento de Argentina ratificó este jueves el acuerdo de libre comercio firmado en 2023 por el Mercosur y Singapur, el primero que el bloque sudamericano ha suscrito con un país del sudeste asiático. Más noticias por el continente americano. Un tribunal de Ecuador volvió a declarar fallida este miércoles la audiencia en la que iba a anunciar la sentencia contra el expresidente Abdala Bucaramán, su hijo Jacobo y otras dos personas por el delito de la delincuencia organizada, debido a que el exmandatario está hospitalizado por una cirugía a la que fue sometido el martes. Y por último, agentes antidrogas de Paraguay se incautaron de unas 5,2 toneladas de marihuana y destruyeron 5 hectáreas de ese cultivo durante un operativo en una zona rural del municipio de Capitán Vado, en el departamento de Amambay, el norte del país que limita con Brasil, informaron este jueves fuentes oficiales. Estas fueron las noticias más importantes por el continente americano, informó para BBN Carlos Rodríguez. A continuación, ¿qué le parece si escuchamos las buenas noticias para memorizar durante esta semana?
4: Estas son las buenas noticias para memorizar durante esta semana. Y las encontramos en Efesios 2, versos 8 al 9. Porque por gracia sois salvos por medio de la fe. Y esto no de vosotros, pues es don de Dios. No por obras, para que nadie se gloríe. Efesios capítulo 2, versos 8 al 9. Estas son las buenas noticias para memorizar durante esta semana.

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Muy buenas tardes, Dios le bendiga en este jueves 27 de agosto. Mi nombre es Guillermo Olivera Celdrán y para mí es un privilegio el poder acompañarle al micrófono en esta jornada. Y me gustaría comenzar este turno de locución con un versículo de las Bienaventuranzas, allí en Mateo 5. Nuestro Señor Jesucristo dice en el verso 5, «Bienaventurados los mansos, porque ellos recibirán la tierra por heredad». Ojalá podamos tener presente esta gran verdad de parte de nuestro Señor. Y lo animo a que preste atención porque después de la música, Pablo Martini va a traernos una pausa en tu vida.

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1: Mayormente nos acordamos de buscar a Dios cuando las cosas no resultan como queremos o cuando estamos en apuros.
2: Hola, te saluda una vez más Pablo Martini. Y mira, es verdad, nosotros buscamos a Dios, pero mejor es pensar que Él nos buscó primero. ¿Has buscado algo sin parar hasta que lo encontraste? Sin embargo, cuando de Dios se trata, esa búsqueda no tiene la misma intensidad. En esos momentos aplicamos la ley de llamada de emergencia al cielo en el mejor de los casos. Claro, es en medio de la desesperación que nos acordamos de que Dios existe y que algo tiene que ver con nosotros, ¿verdad? Pero es una triste realidad. Lo peor del caso es que, encima, nos enojamos ante la frustración que sentimos si Dios no atiende en el tiempo y la forma que exigen nuestros caprichos. La búsqueda a la cual Dios nos invita es aquella que responde a una intensidad del corazón que no deja afuera ningún momento de vida. Es aquella que tiene forma de relación en cada instante de nuestra vida. Dios no se esconde ni huye, sino que promueve así un encuentro de calidad basado en la fe, en la confianza y en el amor. Esa búsqueda de todo corazón compromete nuestro ser total, nuestros deseos, nuestras frustraciones, nuestros miedos. El gran problema con el que nos enfrentamos a diario es que estamos demasiado involucrados en encontrar y buscar otras cosas. Se nos van el tiempo y las fuerzas detrás de otros asuntos. De ese modo, Dios queda de lado como una línea en desuso, pero apenas surge la dificultad, llamamos a la línea abierta del cielo para darle órdenes a Dios a que se sujete a nuestra necesidad, ¿verdad? Creemos que tenemos el derecho y el poder de manipular su voluntad. Mira, Él no tiene la obligación de estar a nuestro servicio, sino que tiene amor perfecto, dispuesto a ser ofrecido por nosotros cada día en el apasionante proceso de conocerle. Si disponemos nuestro corazón a encontrarnos con Él, todas las otras búsquedas pasarán a un segundo plano.
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Me quedé pensando en la reflexión de Pablo Martini en cuanto a nuestra relación con Dios. No tenemos que buscar a Dios solo cuando estamos en apuros o cuando las cosas no salen como esperamos. Recordemos siempre que Dios anhela escuchar nuestra voz, estar con nosotros. No tenemos que acudir a Él como si fuera una llamada de emergencia, sino que tenemos que cada mañana saber que dependemos de Él y acudir a él en oración. Mi nombre es Guillermo Olivera Celdrán y dicho esto, quiero invitarlo a que siga en sintonía porque en breve vamos a escuchar justamente el altar familiar. Ahí vamos a tener una reflexión de la palabra y luego vamos a poder interceder los unos por los otros ante nuestro Padre Celestial como sus hijos. Así que no se mueva de este punto del dial.

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0: Contentos de contar con su sintonía, BBN le da la bienvenida a este tiempo del espacio Altar Familiar, donde estaremos orando por los pedidos que nuestra audiencia nos ha compartido. Puede enviarnos sus motivos de oración escribiéndonos a red@bbnmedia.org. En preparación para escuchar las peticiones y orar juntos, escuchemos una reflexión bíblica.
1: Ayer vimos el versículo 21 de Marcos capítulo 5, a donde el Señor Jesús, después de haber sido echado prácticamente de Gadara, a donde leemos que le rogaron que se fuera, cruza nuevamente el mar de Galilea para encontrarse con una multitud que lo esperaba. Hablamos de la enseñanza práctica de esto, el hecho que cuando Dios cierra una puerta es porque abre otra. La realidad que siempre hay personas necesitadas y que no debemos de desanimarnos cuando somos rechazados. Ahora, hoy vamos a ver los dos versículos siguientes, en los cuales aparece un personaje importante con una gran necesidad. En los versículos 21 y 22 de Marcos capítulo 5, leemos lo siguiente. Y vino uno de los principales de la sinagoga, llamado Jairo, y luego que le vio, se postró a sus pies, y le rogaba mucho, diciendo, «Mi hija está agonizando. Ven y pon las manos sobre ella para que sea salva y vivirá». El principal de la sinagoga era uno de los ancianos de la misma que mantenía el orden de las reuniones, en las que cualquier padre de familia, usted recordará, podía participar expresándose libremente. Mateo no nos da el nombre de este principal, pero Marcos sí lo hace. Siempre es importante encontrar nombres en la palabra de Dios, ya que eso nos indica cuán valiosas son las personas para Dios. Ahora, Jairo, al ser uno de los principales de la sinagoga de Capernaum, seguramente ya había oído hablar a Jesús, y desde luego que había visto y escuchado acerca de sus milagros. No obstante, es destacable ver su fe, ya que los fariseos también habían escuchado a Jesús y en numerosas veces visto sus milagros, pero aún así ellos le rechazaban. Jairo, fíjese, hace una gran demostración de fe. Él sabe que su hija está agonizando, que la situación, humanamente, no tiene remedio. Pero fíjese que él da por hecho que si Jesús pone sus manos sobre ella, la niña va a vivir. Eso es fe, y esa es la fe que Dios quiere que tengamos. Es decir, tener la certeza que para Dios no hay nada imposible. Y el razonar de Jairo es que si el Señor Jesús mismo intercede, su hija será salva y vivirá. ¡Qué gran verdad! Si usted no conoce a Cristo, la palabra de Dios dice que no tiene vida, que está muerto en sus delitos y pecados. Pero si usted cree en el Señor Jesucristo y se arrepiente de su pecado, será salvo y vivirá. La verdadera vida, la vida espiritual, solo es posible con Cristo. Y la vida que Él nos da es eterna, es para siempre. Mi pregunta es, ¿conoce usted al Salvador? Y si es así, ante las dificultades, ante los problemas, ¿hace usted como Jairo y le ruega mucho al Señor, teniendo la certeza que Él va a contestarle y ayudarle según su voluntad? Ojalá cada uno de nosotros podamos aprender del gran ejemplo de Jairo.
0: Espero que pueda pensar y reflexionar en lo que nos acaba de compartir Guillermo Olivera Celdrán, locutor de BBN. El Señor le bendiga, Carlos Mejía le saluda y le estoy acompañando en este tiempo del programa Altar Familiar. Gracias por su valiosa sintonía y por separar este tiempo para acompañarnos y así juntos interceder por los motivos de oración que tenemos para el día de hoy, esperando que se encuentra muy bien disfrutando de nuestra programación bíblica. Permítame dar inicio a la lectura de los pedidos. Tenemos a una persona quien se comunicó desde Ecuador y desea que oremos por su familia. Un oyente desde Costa Rica pide por su salud. Un caballero se comunicó desde Argentina y desea que continuemos orando por su vida espiritual y su salud. Desde Honduras, un oyente pide que oremos por su hermano. Desde Chile tenemos a una pareja y piden que oremos por la salvación de su hijo. Desde Argentina nos piden que oremos por una dama de 96 años, fiel oyente de BBN y que apoya financieramente nuestro ministerio. Nos piden que oremos por su salud física y espiritual. Una dama desde Colombia desea que oremos por protección para ella y toda la familia. Pide por su salud, por salvación de uno de sus hijos y por el cuidado del Señor para sus hijos en sus respectivos trabajos. Una dama desde el país de Honduras pide que oremos por la salud de su hermano. Un caballero se comunicó desde Colombia y pide por la salvación de su familia. Desde Bolivia tenemos a una persona quien desea que oremos por su salud. Un caballero desde Ecuador pide por fortaleza espiritual. Un oyente desde el país de Paraguay pide por su salud. Un caballero desde Ecuador pide por su relación con su esposa. Desde Argentina tenemos a una persona quien pide para que todo salga bien en cuanto a un trámite que está realizando y poder viajar dentro del país. Otra persona desde Argentina agradece a Dios porque se encuentra mejor en la salud. Hacemos una pausa a la lectura de los pedidos y regresamos con más motivos de oración aquí en el programa Altar Familiar.

Gracias, estimado oyente, por acompañarnos en este tiempo del programa Altar Familiar. Con más motivos de oración, tenemos a un caballero quien desde Honduras pide por su vida espiritual. Desde Bolivia, un oyente desea que oremos por su sobrino en cuanto a la salud. Una persona desde Colombia pide por la salvación de toda la familia. Un oyente desde Argentina pide por la cirugía que va a realizar para que Dios guíe a los médicos y todo salga bien. Un oyente se comunicó desde Chile y pide que oremos por el cuidado del Señor. Desde Ecuador, una persona pide que oremos por toda la familia. Una dama se comunicó desde Argentina y pide por su salud y por fortaleza. Desde Argentina nos piden que oremos por la salud de un caballero. Tenemos a una persona quien se comunicó desde Bolivia y pide para que Dios le provea de una vivienda más adecuada. Un oyente desde Argentina pide por la salvación de sus familiares. Desde Chile, un caballero desea que oremos por su hijo y su nuera para que puedan confiar en el Señor. Desde Ecuador tenemos a una persona quien pide por solución a problemas dentro del hogar. Una dama desde Honduras pide por provisión de un empleo digno. Otra persona quien también se comunicó desde Honduras pide por la salud de su hijo, por provisión para el hogar y por último por ánimo y fortaleza. Dos personas se comunicaron desde Colombia y una pide oración por la salvación de su yerno. La otra persona pide por sabiduría para tomar decisiones. Con otro pedido desde Colombia tenemos a una dama quien agradece al Señor por su cumpleaños número 70 y pide por toda la familia. Vamos a realizar otra pausa y regresamos con el último grupo de peticiones aquí en BBN.

Gracias por acompañarnos en este tiempo del espacio Altar Familiar. Con el último grupo de peticiones, tenemos a un caballero quien desde Colombia pide por sabiduría. Un oyente desea que oremos por su salud. Se comunicó desde Honduras. Desde Paraguay, una dama pide por la salvación de sus hermanos. Desde Panamá, una oyente pide por su salud. Desde Argentina, una persona nos pide que oremos por la cirugía que próximamente va a recibir. Desde Chile, una oyente desea oración por su salud y la salvación de su hija. Una dama desde Costa Rica pide por su familia y por la venta de un carro de su hijo. Una persona desde Argentina desea que oremos para que todo salga bien en la cirugía que le van a realizar. Una dama desde Colombia pide por su salud. Un oyente desde Chile pide que oremos por la salvación de sus hijos. Y una dama desde Bolivia agradece por su salud, ya que puede caminar después de un accidente que tuvo. Pide que oremos por la provisión de Dios en cuanto a una vivienda. Oremos, nuestro amante Padre, qué bueno es acercarnos a ti, buscar tu rostro, buscar tu ayuda, tu fortaleza, tu consuelo. Padre Santo, gracias por tus preciosas promesas que nos alientan a acudir a ti en oración. Queremos suplicarte que obres en cada persona que se encuentra afectada en la salud. Y pedimos, Señor, que tú les fortalezcas, les proveas, restaures la salud de cada uno. Te pedimos que ayudes a aquellos que van a recibir una cirugía, que guíes a los médicos y que esas cirugías sean exitosas. Padre, pedimos por las personas que aún no conocen a Jesús. También te rogamos por nuestros seres amados. Padre, obra en cada una de estas personas, que tu evangelio llegue a sus vidas. Padre, que ellos puedan verse como tú los ves, necesitados de Jesús, necesitados de la salvación. Padre, pedimos por protección física en medio de tanta violencia, que tú guardes a cada persona. Padre, oramos por nuestro ministerio, para que nos continúes usando y podamos llegar a más vidas y más familias con el mensaje de tu palabra. Pedimos por aquellos que están realizando algún trámite para que tú les ayudes y todos esos trámites lleguen a un buen final. Nuestro Dios, te damos gracias por tus bendiciones, por tu cuidado, por tu consuelo y la fortaleza que nos brindas. Señor, dejamos en sus manos cada una de estas necesidades, nuestras vidas y sus circunstancias. En el nombre de Cristo Jesús. Amén. Muy bien, estimado oyente, de esta manera finalizamos este tiempo del programa Altar Familiar. Carlos Mejía estuvo orando junto a usted y lo invito a que siga con esta su emisora BBN. Que Dios le bendiga.

Muy bien, estimado oyente, no se mueva de este punto del dial porque en breve tendremos oración por nuestras naciones, a donde vamos a estar aprendiendo algo acerca de un país del continente africano. No solo vamos a aprender en cuanto a su cultura, sino que también vamos a aprender en cuanto al cristianismo allí y cómo orar mejor por el mismo. Y luego vamos a poder hacerlo juntos. Y después, en la hora siguiente, Dios va a hablarnos a nosotros por medio de la lectura de la palabra de Dios, a donde vamos a estar viendo Jeremías 26 al 29. Allí tenemos los conflictos del profeta con los líderes religiosos y políticos, el llamado urgente al arrepentimiento y la dura realidad del exilio en Babilonia. Así que prepare su Biblia y prepare su corazón para recibir el mensaje de Dios y también para tener un tiempo de oración por un país en particular.

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1: La palabra de Dios dice en 1 de Timoteo, capítulo 2, versículos 1 al 4, exhorto ante todo a que se hagan rogativas, oraciones, peticiones y acciones de gracias por todos los hombres, por los reyes y por todos los que están en eminencia, para que vivamos quieta y reposadamente en toda piedad y honestidad. Porque esto es bueno y agradable delante de Dios nuestro Salvador, el cual quiere que todos los hombres sean salvos y vengan al conocimiento de la verdad.
2: ¿Qué tal, estimado oyente? Mi nombre es Guillermo Olivera Celdrán y es un gusto para mí siempre traerle un nuevo programa de oración por nuestras naciones. Y hoy no es la excepción porque vamos a estar orando por Senegal. Oficialmente la República de Senegal es un estado soberano de África Occidental que comparte fronteras con Mauritania al norte, con Mali al este y con Guinea y Guinea-Bissau al sur. Está en las costas del Océano Atlántico. Ahora su capital y ciudad más poblada es Dakar. Usted la habrá escuchado mencionar en aquel rally tan famoso y legendario que va de París a Trípoli y luego a Dakar. Su idioma oficial es el francés, aunque también se habla mucho el Wolof y el Fula. Su población es de aproximadamente 16 millones de habitantes. Ahora, el nombre Senegal proviene del río Senegal, que a su vez, en Wolof, significa nuestra canoa. Hay otra teoría en cuanto al nombre Senegal que dice que proviene de la etnia bereber de los Zenaga, que vivieron a orillas del río Zenaga, Senegal. Permítame compartir algunas curiosidades, como siempre hacemos. El lago Rosa, cerca de Dakar, brilla en diferentes tonos de rosa según la temporada. Esto se debe al enorme contenido de sal que contienen sus aguas, hasta 10 veces mayor que el agua del mar. También el pueblo Diola vive en el sur de Senegal y para ellos el bosque es un lugar de culto, lugar sagrado para las ceremonias tradicionales que practican. Por lo tanto, parte del crecimiento de un niño es pasar algún tiempo en el bosque sagrado. Antes de esto se celebra un gran festival, donde los líderes tribales tocan los sagrados tambores y se afeita la cabeza de los niños antes de que tengan que demostrar su valía en ese bosque. Como vemos, Senegal es un país muy necesitado. La isla de Goré, que está frente a la costa de Dakar, tiene el nombre de la isla de esclavos, porque uno de los mercados de esclavos más grandes de la costa occidental de África estuvo allí durante siglos. Y sabe, el pecado esclaviza. Y es por eso que una persona necesita nacer de nuevo para poder vivir la libertad que solo Cristo nos da. Y Senegal hoy necesita de Cristo. Muchas personas viven en tinieblas y en esclavitud del pecado. Muchas personas practican tradiciones sincretistas ancestrales y no conocen la verdad de Dios. Así que, ¿qué le parece si oramos para que muchos puedan conocer al Salvador en este día? Amado Señor, queremos agradecerte por el privilegio de orar, queremos agradecerte porque podemos orar juntos y queremos agradecerte porque podemos interceder hoy por Senegal. Señor, sabemos que tienes tu pueblo allí y te pedimos por cada uno de nuestros hermanos, nuestra familia en la fe senegalesa. Bendícelo, Señor, ayúdales en su diario vivir, que puedan ser sal y luz, que puedan ser de testimonio, que puedan ser de bendición. Suple para sus necesidades, Señor, y te rogamos también por aquellos que no te conocen, que están en la tiniebla, que son esclavos sin saberlo. Te pedimos para que tú obres grandemente y muchas personas puedan conocerte. Bendice la labor de cada misionero y cada hermano que proclama el evangelio de salvación con otros. Te pedimos, Dios, por aquellos que tienen el deseo en su corazón de servirte en la obra misionera, para que si Senegal es el lugar donde tú los tienes, entonces puedas guiarle allí. Te lo pedimos en el nombre del Señor Jesús. Amén.

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1: BBN no se solidariza con los detalles emitidos en este espacio. Solo nos circunscribimos a utilizar los servicios proporcionados por la agencia de noticias EFE. Noticias por el continente europeo. La presidenta de la Comisión Europea, Ursula von der Leyen, viajará a Groenlandia los próximos 6 y 7 de septiembre para reunirse con mandatarios de países del Ártico y mostrar así el compromiso de Europa con el Ártico y su seguridad, según informó el Ejecutivo Comunitario este jueves. En otras noticias, el Ministerio de Exteriores ruso negó este jueves que la concesión de asilo al exdictador sirio Bashar al-Assad en diciembre de 2024 fuera una decisión política después de que este fuera recientemente condenado a muerte en ausencia por las nuevas autoridades de Siria. Más noticias por el continente europeo. El presidente del Consejo Europeo, Antonio Costa, se mostró este jueves confiado en que los 27 lograrán consensuar antes de fin de año el marco financiero plurianual de la Unión Europea para el periodo 2028-2034. Y por último, los suizos se pronunciarán pronto en un referéndum sobre un asunto vital para el futuro de la política exterior y de defensa del país, según sea que los votantes acepten o rechacen introducir en la Constitución una interpretación más estricta que la actual de la neutralidad, principio que caracteriza a Suiza casi tanto como el queso o el chocolate. Hasta aquí las noticias por el continente europeo, informó para BBN Carlos Rodríguez. A continuación, las buenas noticias.
3: Estas son las buenas noticias para memorizar durante esta semana y las encontramos en Efesios 2, versos 8 al 9. Porque por gracia sois salvos por medio de la fe. Y esto no de vosotros, pues es don de Dios, no por obras, para que nadie se gloríe. Efesios capítulo 2, versos 8 al 9. Estas son las buenas noticias para memorizar durante esta semana.
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1: Capítulo 26. En el principio del reinado de Joacim, hijo de Josías, rey de Judá, vino esta palabra de Jehová diciendo: Así ha dicho Jehová. Ponte en el atrio de la casa de Jehová, y habla a todas las ciudades de Judá que vienen para adorar en la casa de Jehová todas las palabras que yo te mandé hablarles. No retengas palabra. Quizá oigan y se vuelvan cada uno de su mal camino, y me arrepentiré yo del mal que pienso hacerles por la maldad de sus obras. Les dirás, pues, así ha dicho Jehová. Si no me oyereis para andar en mi ley, la cual puse ante vosotros, para atender a las palabras de mis siervos los profetas, que yo os envío desde temprano y sin cesar, a los cuales no habéis oído, yo pondré esta casa como silo, y esta ciudad la pondré por maldición a todas las naciones de la tierra. Y los sacerdotes, los profetas y todo el pueblo oyeron a Jeremías hablar estas palabras en la casa de Jehová. Y cuando terminó de hablar Jeremías todo lo que Jehová le había mandado que hablase a todo el pueblo, los sacerdotes y los profetas y todo el pueblo le echaron mano diciendo: De cierto morirás. Porque has profetizado en nombre de Jehová, diciendo: Esta casa será como silo, y esta ciudad será asolada hasta no quedar morador. Y todo el pueblo se juntó contra Jeremías en la casa de Jehová. Y los príncipes de Judá oyeron estas cosas, y subieron de la casa del rey a la casa de Jehová, y se sentaron en la entrada de la puerta nueva de la casa de Jehová. Entonces hablaron los sacerdotes y los profetas a los príncipes y a todo el pueblo, diciendo: En pena de muerte ha incurrido este hombre, porque profetizó contra esta ciudad, como vosotros habéis oído con vuestros oídos. Y habló Jeremías a todos los príncipes y a todo el pueblo, diciendo: Jehová me envió a profetizar contra esta casa y contra esta ciudad todas las palabras que habéis oído. Mejorad ahora vuestros caminos y vuestras obras, y oíd la voz de Jehová vuestro Dios, y se arrepentirá Jehová del mal que ha hablado contra vosotros. En lo que a mí toca, he aquí estoy en vuestras manos. Haced de mí como mejor y más recto os parezca. Mas sabed de cierto que si me matáis, sangre inocente echaréis sobre vosotros y sobre esta ciudad y sobre sus moradores. Porque en verdad Jehová me envió a vosotros para que dijese todas estas palabras en vuestros oídos. Y dijeron los príncipes y todo el pueblo a los sacerdotes y profetas: No ha incurrido este hombre en pena de muerte, porque en nombre de Jehová nuestro Dios nos ha hablado. Entonces se levantaron algunos de los ancianos de la tierra y hablaron a toda la reunión del pueblo, diciendo: Miqueas de Moreset profetizó en tiempo de Ezequías, rey de Judá, y habló a todo el pueblo de Judá, diciendo: Así ha dicho Jehová de los ejércitos: Sión será arada como campo, y Jerusalén vendrá a ser montones de ruinas, y el monte de la casa como cumbres de bosque. ¿Acaso lo mataron Ezequías, rey de Judá, y todo Judá? ¿No temió a Jehová y oró en presencia de Jehová, y Jehová se arrepintió del mal que había hablado contra ellos? ¿Haremos pues nosotros tan gran mal contra nuestras almas? Hubo también un hombre que profetizaba en nombre de Jehová, Urías, hijo de Semaías, de Kiriat Jearim, el cual profetizó contra esta ciudad y contra esta tierra, conforme a todas las palabras de Jeremías. Y oyeron sus palabras el rey Joacim y todos sus grandes,

Serás al rey de Edom, y al rey de Moab, y al rey de los hijos de Amón, y al rey de Tiro, y al rey de Sidón, por mano de los mensajeros que vienen a Jerusalén a Sedequías, rey de Judá. Y les mandarás que digan a sus señores: Así ha dicho Jehová de los ejércitos, Dios de Israel. Así habéis de decir a vuestros señores: Yo hice la tierra, el hombre y las bestias que están sobre la faz de la tierra, con mi gran poder y con mi brazo extendido, y la di a quien yo quise. Y ahora yo he puesto todas estas tierras en mano de Nabucodonosor, rey de Babilonia, mi siervo, y aun las bestias del campo le he dado para que le sirvan. Y todas las naciones le servirán a él, a su hijo y al hijo de su hijo, hasta que venga también el tiempo de su misma tierra, y la reduzcan a servidumbre muchas naciones y grandes reyes. Y a la nación y al reino que no sirviere a Nabucodonosor, rey de Babilonia, y que no pusiere su cuello debajo del yugo del rey de Babilonia, castigaré a tal nación con espada y con hambre y con pestilencia, dice Jehová, hasta que la acabe yo por su mano. Y vosotros no prestéis oído a vuestros profetas, ni a vuestros adivinos, ni a vuestros soñadores, ni a vuestros agoreros, ni a vuestros encantadores, que os hablan diciendo: No serviréis al rey de Babilonia. Porque ellos os profetizan mentira, para haceros alejar de vuestra tierra, y para que yo os arroje y perezcáis. Mas a la nación que sometiere su cuello al yugo del rey de Babilonia y le sirviere, la dejaré en su tierra, dice Jehová, y la labrará y morará en ella. Hablé también a Sedequías, rey de Judá, conforme a todas estas palabras, diciendo: Someted vuestros cuellos al yugo del rey de Babilonia, y servidle a él y a su pueblo, y vivid. ¿Por qué moriréis tú y tu pueblo a espada, de hambre y de pestilencia, según ha dicho Jehová de la nación que no sirviere al rey de Babilonia? No oigáis las palabras de los profetas que os hablan diciendo: No serviréis al rey de Babilonia, porque os profetizan mentira. Porque yo no los envié, dice Jehová, y ellos profetizan falsamente en mi nombre, para que yo os arroje y perezcáis vosotros y los profetas que os profetizan. También a los sacerdotes y a todo este pueblo hablé diciendo: Así ha dicho Jehová, no oigáis las palabras de vuestros profetas que os profetizan diciendo: He aquí que los utensilios de la casa de Jehová volverán de Babilonia ahora pronto, porque os profetizan mentira. No los oigáis, servid al rey de Babilonia y vivid. ¿Por qué ha de ser desolada esta ciudad? Y si ellos son profetas, y si está con ellos la palabra de Jehová, oren ahora a Jehová de los ejércitos para que los utensilios que han quedado en la casa de Jehová y en la casa del rey de Judá y en Jerusalén no vayan a Babilonia. Porque así ha dicho Jehová de los ejércitos acerca de aquellas columnas, del estanque, de las basas y del resto de los utensilios que quedan en esta ciudad, que no quitó Nabucodonosor, rey de Babilonia, cuando transportó de Jerusalén a Babilonia a Jeconías, hijo de Joacim, rey de Judá, y a todos los nobles de Judá y de Jerusalén. Así pues ha dicho Jehová de los ejércitos, Dios de Israel, acerca de los utensilios que quedaron en la casa de Jehová y en la casa del rey de Judá y en Jerusalén. A Babilonia serán transportados, y allí estarán hasta el día en que yo los visite, dice Jehová, y después los traeré y los restauraré a este lugar. Capítulo 28. Aconteció en el mismo año, en el principio del reinado de Sedequías, rey de Judá, en el año cuarto, en el quinto mes, que Ananías, hijo de Azur, profeta que era de Gabaón, me habló en la casa de Jehová delante de los sacerdotes y de todo el pueblo, diciendo: Así habló Jehová de los ejércitos, Dios de Israel, diciendo: Quebranté el yugo del rey de Babilonia. Dentro de 2 años haré volver a este lugar todos los utensilios de la casa de Jehová, que Nabucodonosor, rey de Babilonia, tomó de este lugar para llevarlos a Babilonia, y yo haré volver a este lugar a Jeconías, hijo de Joacim, rey de Judá, y a todos los transportados de Judá que entraron en Babilonia, dice Jehová, porque yo quebrantaré el yugo del rey de Babilonia. Entonces respondió el profeta Jeremías al profeta Ananías, delante de los sacerdotes y delante de todo el pueblo que estaba en la casa de Jehová. Y dijo el profeta Jeremías: Amén, así lo haga Jehová. Confirme Jehová tus palabras con las cuales profetizaste que los utensilios de la casa de Jehová y todos los transportados han de ser devueltos de Babilonia a este lugar. Con todo eso, oye ahora esta palabra que yo hablo en tus oídos y en los oídos de todo el pueblo. Los profetas que fueron antes de mí y antes de ti en tiempos pasados profetizaron guerra, aflicción y pestilencia contra muchas tierras y contra grandes reinos. El profeta que profetiza de paz, cuando se cumpla la palabra del profeta, será conocido como el profeta que Jehová envió.

0: verdad envió. Entonces el profeta Ananías quitó el yugo del cuello del profeta Jeremías y lo quebró. Y habló Ananías en presencia de todo el pueblo, diciendo: Así ha dicho Jehová, de esta manera romperé el yugo de Nabucodonosor, rey de Babilonia, del cuello de todas las naciones dentro de 2 años. Y siguió Jeremías su camino. Y después que el profeta Ananías rompió el yugo del cuello del profeta Jeremías, vino palabra de Jehová a Jeremías, diciendo: Ve y habla a Ananías, diciendo: Así ha dicho Jehová, yugos de madera quebraste, mas en vez de ellos harás yugos de hierro, porque así ha dicho Jehová de los ejércitos, Dios de Israel: Yugo de hierro puse sobre el cuello de todas estas naciones, para que sirvan a Nabucodonosor, rey de Babilonia, y han de servirle, y aún también le he dado las bestias del campo. Entonces dijo el profeta Jeremías al profeta Ananías: Ahora oye, Ananías, Jehová no te envió, y tú has hecho confiar en mentira a este pueblo. Por tanto, así ha dicho Jehová: He aquí que yo te quito de sobre la faz de la tierra, morirás en este año, porque hablaste rebelión contra Jehová. Y en el mismo año murió Ananías, en el mes séptimo. Capítulo 29. Estas son las palabras de la carta que el profeta Jeremías envió de Jerusalén a los ancianos que habían quedado de los que fueron transportados, y a los sacerdotes y profetas, y a todo el pueblo que Nabucodonosor llevó cautivo de Jerusalén a Babilonia, después que salió el rey Jeconías, la reina, los del palacio, los príncipes de Judá y de Jerusalén, los artífices y los ingenieros de Jerusalén, por mano de Elasa, hijo de Safán, y de Gemarías, hijo de Hilcías, a quienes envió Sedequías, rey de Judá, a Babilonia, a Nabucodonosor, rey de Babilonia. Decía: Así ha dicho Jehová de los ejércitos, Dios de Israel, a todos los de la cautividad que hice transportar de Jerusalén a Babilonia: Edificad casas y habitadlas, y plantad huertos, y comed del fruto de ellos. Casaos y engendrad hijos e hijas, dad mujeres a vuestros hijos, y dad maridos a vuestras hijas, para que tengan hijos e hijas, y multiplicaos ahí, y no os disminuyáis. Y procurad la paz de la ciudad a la cual os hice transportar, y rogad por ella a Jehová, porque en su paz tendréis vosotros paz. Porque así ha dicho Jehová de los ejércitos, Dios de Israel: No os engañen vuestros profetas que están entre vosotros, ni vuestros adivinos, ni atendáis a los sueños que soñáis, porque falsamente os profetizan ellos en mi nombre, no los envié, ha dicho Jehová. Porque así dijo Jehová: Cuando en Babilonia se cumplan los 70 años, yo os visitaré y despertaré sobre vosotros mi buena palabra, para haceros volver a este lugar. Porque yo sé los pensamientos que tengo acerca de vosotros, dice Jehová, pensamientos de paz y no de mal, para daros el fin que esperáis. Entonces me invocaréis y vendréis y oraréis a mí, y yo os oiré. Y me buscaréis y me hallaréis, porque me buscaréis de todo vuestro corazón. Y seré hallado por vosotros, dice Jehová, y haré volver vuestra cautividad, y os reuniré de todas las naciones y de todos los lugares a donde os arrojé, dice Jehová, y os haré volver al lugar de donde os hice llevar. Mas habéis dicho: Jehová no ha levantado profetas en Babilonia. Pero así ha dicho Jehová acerca del rey que está sentado sobre el trono de David, y de todo el pueblo que mora en esta ciudad, de vuestros hermanos que no salieron con vosotros en cautiverio. Así ha dicho Jehová de los ejércitos: He aquí envío yo contra ellos espada, hambre y pestilencia, y los pondré como los higos malos, que de tan malos no se pueden comer. Los perseguiré con espada, con hambre y con pestilencia, y los daré por escarnio a todos los reinos de la tierra, por maldición y por espanto, y por burla y por afrenta para todas las naciones entre las cuales los he arrojado. Por cuanto no oyeron mis palabras, dice Jehová, que les envié por mis siervos los profetas, desde temprano y sin cesar, y no habéis escuchado, dice Jehová. Oíd pues palabra de Jehová, vosotros todos los transportados que envié de Jerusalén a Babilonia. Así ha dicho Jehová de los ejércitos, Dios de Israel, acerca de Acab, hijo de Colaías, y acerca de Sedequías, hijo de Maasías, que os profetizan falsamente en mi nombre. He aquí los entrego yo en mano de Nabucodonosor, rey de Babilonia, y él los matará delante de vuestros ojos. Y todos los transportados de Judá que están en Babilonia harán de ellos una maldición, diciendo: Póngate Jehová como a Sedequías y como a Acab, a quienes asó al fuego el rey de Babilonia. Porque hicieron maldad en Israel, y cometieron adulterio con las mujeres de sus prójimos, y falsamente hablaron en mi nombre palabra que no les mandé, lo cual yo sé y testifico, dice Jehová. Y a Semaías de Nehelam hablarás diciendo: Así habló Jehová de los ejércitos, Dios de Israel, diciendo: Tú enviaste cartas en tu nombre a todo el pueblo que está en Jerusalén, y al sacerdote Sofonías, hijo de Maasías, y a todos los sacerdotes, diciendo: Jehová te ha puesto por sacerdote en lugar del sacerdote Joyada, para que te encargues en la casa de Jehová de todo hombre loco que profetice, poniéndolo en el calabozo y en el cepo. ¿Por qué, pues, no has reprendido ahora a Jeremías de Anatot, que os profetiza? Porque él nos envió a decir en Babilonia: Largo será el cautiverio. Edificad casas y habitadlas, plantad huertos y comed el fruto de ellos. Y el sacerdote Sofonías había leído esta carta a oídos del profeta Jeremías. Y vino palabra de Jehová a Jeremías, diciendo: Envía a decir a todos los cautivos: Así ha dicho Jehová de Semaías de Nehelam. Porque os profetizó Semaías, y yo no lo envié y os hizo confiar en mentira, por tanto, así ha dicho Jehová: He aquí que yo castigaré a Semaías de Nehelam y a su descendencia. No tendrá varón que more entre este pueblo, ni verá el bien que haré yo a mi pueblo, dice Jehová, porque contra Jehová ha hablado rebelión.
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Muy bien, espero que haya disfrutado la lectura bíblica de hoy, esos tres capítulos de Jeremías. Y sabe, el capítulo 29 es muy interesante, porque ahí tenemos la carta misma que el profeta envió a los exiliados en Babilonia. Y les enseña a construir hogares, a buscar la paz de la ciudad donde están cautivos. Y también a confiar en los planes de bienestar y esperanza de Dios después de 70 años de prueba. Creo que tenemos que tener presentes estas palabras de nuestro Señor, en ese caso al pueblo, pero las podemos aplicar también para nosotros. Mi nombre es Guillermo Olivera Celdrán y lo invito ahora a que siga en sintonía, porque vamos a escuchar un poco más de música y a la mitad de la hora el programa El Camino de la Vida.

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2: El Señor Jesús dijo: Yo soy el camino, la verdad y la vida. 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
3: El hombre de unos 40 años y de semblante bohemio, hablando por teléfono a la policía, dijo haber encontrado a su padre muerto. Cuando los oficiales llegaron, la esposa del muerto también yacía en un charco de sangre. Ambos habían sido degollados. Desde el primer momento, la policía sospechó del hijo que había originalmente reportado el crimen. Al ser interrogado, él dijo ser inocente, pero los investigadores, cada vez más seguros que el hombre mentía, lo arrestaron. Las interrogaciones continuaron y la presión para que confesara su culpabilidad iba creciendo. Con el tiempo, todo representante de la ley conectado con el caso llegó a estar convencido de que el que tenían arrestado era definitivamente el culpable. El proceso judicial se realizó y solo le tomó al jurado un poco de tiempo en condenar a aquel hombre. La sentencia declarada fue muerte. Pasaron 8 meses y aquel hombre seguía diciendo ser inocente, pero no había nada que él pudiera hacer. Tras las rejas, condenado y sentenciado, había caído en un aprieto del cual le era imposible salir. Lo único que le restaba era esperar el momento cuando todo terminaría para él. Por ese tiempo, la policía estaba investigando las actividades de una pandilla que operaba en el área. Mientras los oficiales escuchaban secretamente la conversación telefónica de los pandilleros, les oyeron hablar con detalles exactos de cómo le habían cortado el cuello a una pareja de ancianos. Eran ellos quienes lo habían hecho, y no el hijo que ahora esperaba la ejecución. Como resultado de ese descubrimiento, el hombre fue exonerado y puesto en libertad. Su comentario al salir de la cárcel fue: «Tuve suerte». En la trayectoria de la vida hay ocasiones cuando nos encontramos en apuros de los cuales nos es imposible salir por nosotros mismos. Para la mayoría de nosotros, esos casos no son tan serios como para considerarlos de vida o muerte. Sin embargo, algunas de estas situaciones imposibles pueden tener un profundo efecto en el resto de nuestra vida y, por lo tanto, cuando algo sucede que resuelve nuestro dilema, damos un gran respiro de alivio y sentimos que tenemos suerte. ¿Suerte? ¿Será eso en realidad o será algo más?
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3: David, persona de quien la Biblia relata incidentes importantes de su vida, se encontró en una de esas situaciones de verdadero apuro cuando se le ordenó que fuese a pelear contra su propio pueblo de Israel. Sin embargo, ya al último momento fue librado de tener que hacer lo que habría arruinado su vida. Ciertamente, tal rescate no puede atribuírsele a algo tan impersonal, tan abstracto y tan incomprensible como la suerte. ¿Qué fue lo que sacó al inocente de ser ejecutado? A David de meterse en un lío mayor. Los filisteos estaban en camino hacia el valle de Jezreel para pelear contra los israelitas y David les acompañaba. David había tomado las cosas en sus manos y ahora se encontraba en un apuro. Tiempo atrás, cansado de esconderse constantemente de Saúl, David decidió pedir asilo político entre los filisteos. Él pensaba que si permanecía en Israel, un día de esos Saúl le mataría. Por eso David decidió huir a Filistia. ¿Pero acaso no le había protegido Dios de Saúl varias veces? ¿Fallaría Dios en preservarle? ¿Fallaría a él en su promesa de hacerlo rey de Israel? David flaqueó. Su propio pensar le dominó e hizo su decisión de ir a Aquis, rey de Gat, en Filistia. David se ganó la confianza de Gat a través de una constante vida de mentira. Pretendió volverse en contra de los aliados de Israel, diciendo que era a ellos a quienes continuamente atacaba, cuando en realidad era a los enemigos de Israel a quien estaba poco a poco destruyendo. David pretendió volverse en contra de su propio pueblo, pero la evidencia era que más bien les estaba ayudando. Al ir los filisteos a enfrentar a Israel, Aquis instruyó a David que se preparara para marchar al lado de ellos como guardaespalda del mismo rey Aquis, y David contestó: «Muy bien, tú sabrás lo que hará tu siervo». Esta respuesta fue ambigua e indica inseguridad en David de cómo saldría del apuro en el que se había metido, teniendo ahora que ir a pelear contra su propio pueblo. ¿Qué quiso decir David? ¿Que lo que haría en batalla impresionaría favorablemente al rey? Aquis así lo entendió porque leemos en el capítulo 29 del primer libro de Samuel que cuando los príncipes de los filisteos pasaban revista, David y sus hombres iban en la retaguardia con Aquis. ¿Iba David a combatir a Israel para que, derrotado, cayese bajo la opresión filistea? ¿O sería que David quiso dar a entender a Aquis que le tenía una sorpresa? ¿Se volvería en la batalla contra los filisteos? Aunque Aquis no lo entendió así, los demás jefes filisteos sí pensaron en esa posibilidad. Le preguntaron a Aquis: «¿Qué hacen aquí estos hebreos?». Y enojados le dijeron: «Despide a este hombre para que se vuelva a su lugar y no venga con nosotros a la batalla, no sea que se nos vuelva enemigo». Los príncipes filisteos no confiaban en David. Se acordaban que había peleado al lado de Saúl contra ellos. No habían olvidado al David que les causó una gran derrota al matar al coloso Goliat. No, los príncipes no se arriesgarían a que ya en la batalla David demostrase que su lealtad era a Israel y no a ellos. Aquis entonces tuvo que ordenar a David que se retirara de las filas de su ejército. Lo cierto es que la intervención de los príncipes filisteos sacó a David del apuro. Dios providencialmente le sacó de algo que David por sí mismo no podía salir. Pelear contra Israel era traicionar al pueblo escogido de Dios. ¿Qué dirían sus compatriotas? Cuando David fuese a establecerse como el próximo rey de Israel, sería recibido negativamente. Por otra parte, volverse en la batalla contra los filisteos traicionaría a Aquis, quien no solo le dio asilo político, sino que llegó a confiar enteramente en él. Cualquier cosa que David hiciera para resolver la situación violaba tanto principios humanos como divinos. Solo Dios, en su soberanía y con su poder, era capaz de sacar a David del apuro. En la vida se presentan problemas que no podemos resolver, no importa lo que hagamos. Algunas veces resultan de nuestras propias acciones, como con David entre los filisteos. Quizás en la vida podamos ocultar la realidad de lo que somos y lo que verdaderamente confrontamos. David ciertamente logró hacerlo ante el rey Aquis. Pero como los demás príncipes filisteos estaban por descubrir la realidad de David, nosotros tendremos que enfrentar un día cuando seremos descubiertos. El Señor Jesucristo declaró que no hay nada encubierto que no haya de descubrirse, ni oculto que no haya de saberse. El profeta Jeremías declaró: «Engañoso es el corazón más que todas las cosas, y perverso, ¿quién lo conocerá?». Y Dios responde: «Yo, Jehová, que escudriño la mente, que pruebo el corazón para dar a cada uno según su camino». Todo engaño, pretensión o realidad que en nosotros hoy no es aparente a otros, Dios la conoce y la hará manifiesta cuando estemos en su presencia para ser juzgados. Entonces nos veremos en apuros ante todos aquellos a quienes nunca les presentamos la realidad de lo que fuimos. Pero el mayor apuro es ante Dios. No importa lo que hagamos para salir de ese apuro, no podremos librarnos por nosotros mismos. Pero Dios, como soberana y maravillosamente libró a David, también quiere librarnos a nosotros. En efecto, Él ya hizo lo necesario para sacarnos del apuro de condenación eterna al cual nuestro pecado nos lleva. Él envió a su Hijo Jesucristo para que al morir en la cruz pagara por nuestra culpa. Ahora es necesario que por fe le recibas como tu Salvador y Señor. Este es un aprieto del cual tú no puedes salir y solo Cristo te puede sacar. Pablo nos recuerda que por gracia sois salvos por medio de la fe y también que Él nos salva no por obras que hubiésemos hecho, sino por su misericordia. Por muy astuto que seas, del apuro y de la condenación del pecado, solo Cristo puede sacarte. Recíbele hoy, por fe.
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Lo invito a que siga con nosotros porque tenemos más música y después la zona infantil.

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2: La oración enfoca nuestra visión y perspectiva. La oración calma nuestros temores y nervios. Amiguito y amiguita, la oración transfiere nuestras cargas a Dios. Tenemos que aprender desde una temprana edad a orar y depender de nuestro Padre Celestial en todo lo que hagamos. Así damos inicio a ZI, pensando en la oración. Soy tu amigo Santiago, feliz de acompañarte.

La respuesta está en la Biblia. Este es el espacio La Respuesta Está en la Biblia y tengo una pregunta para ti en este día y quiero que averigües la respuesta. ¿Qué fue lo primero que hizo Noé cuando salió del arca? ¿Qué fue lo primero que hizo Noé cuando salió del arca? Una vez más, te repito la pregunta. ¿Qué fue lo primero que hizo Noé cuando salió del arca? Te pido por favor que busques la respuesta y sigas en sintonía de la zona infantil, aquí en BBN.

0: Dios nos creó y nos dio la capacidad de pensar. Es interesante cómo el ser humano ha logrado construir vehículos que nos llevan de un lugar a otro. Es interesante ver cómo podemos viajar en grandes aviones de un continente hasta otro. El ser humano construyó trenes que pueden trasladarnos a otro lugar y a una alta velocidad. Pero a pesar de todo, no hay nadie como Dios. Él es único y es el mejor artista. Él puede crear de la nada una simple pero compleja flor. Dios dijo y creó el sol, la luna y las estrellas. Por eso, al contemplar la maravillosa obra de Dios, de nuestro corazón debe brotar alabanza y gratitud.
1: Te alabaré porque formidables, maravillosas son tus obras. Estoy maravillado y mi alma lo sabe muy bien.
2: Salmo 139, 14.

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Hola niños, soy el tío Miguel. Les invito a poner mucha atención en los próximos minutos porque aquí comienza tu programa El Rincón de la Naturaleza.

0: Bienvenido al Rincón de la Naturaleza.
1: ¡Súper grato estar aquí contigo!
0: Es grato tenerte a ti. Tienes a muchos niños que se rasguñan sus cabezas preguntándose, ¿quién es Terry de Glicerina?
2: Soy una parte muy importante en sus cuerpos.
0: ¿Lo eres?
2: ¡Sí!
0: ¿Y dónde te localizas?
2: Desde la cabeza hasta los pies.
0: Espera un momento, creo que lo comienzo a entender.
2: ¡Así es! Yo circulo en tu corriente sanguínea.
0: O sea que eres parte de mi sangre.
2: ¡Seguro que lo soy! Y también hago parte de todas las células de tu cuerpo.
0: ¡Extraordinario! Eso significa que viven adentro de los millones y millones y millones de células del cuerpo que el gran creador me dio.
2: ¡Así es, tío Miguel! Ellas son mi casa. Pero cuando tengo que viajar, abro mi pequeña puerta de célula y fluyo de regreso en tu corriente sanguínea.
0: ¡Inteligente! Terry, tu apellido Triglicerina es una palabra de mucho valor.
2: ¡Sí, sí! ¡Así es!
0: Dinos lo que significa.
2: ¿Te parece bien si primero la deletreamos?
0: ¡Claro que sí! Por favor.
2: T-R-I-G-L-I-C-E-R-I-N-A.
0: ¡Ah! Triglicerina, muy bien.
2: Y creo que los chicos y las chicas saben ya lo que significa tri.
0: Seguro, deben saberlo. Terry significa tres.
2: Sí, como en un triángulo, tres ángulos.
0: Ajá, triglicerina entonces significa tres glicerinas, ¿correcto?
2: ¡Qué chico tan inteligente!
0: Ahora la siguiente pregunta sería, ¿qué es una glicerina?
2: Es una molécula pequeñísima que contiene grasa y ácido.
0: Las moléculas son súper, súper pequeñísimas.
2: Ya que soy una triglicerina, eso significa que soy tres moléculas que están pegadas entre sí, una a la otra.
0: Tres moléculas que contienen grasa y ácido.
2: ¿Y te digo una cosa más?
0: Oh, sí, ¿qué?
2: El diseñador maestro sabio hizo que el glicerol se ataja a estas tres moléculas de ácido y grasa.
0: Ah, ¿y qué cosa es el glicerol?
2: Es esa miel líquida, dulce, que conoces como azúcar.
0: Oh, qué interesante. Así que eres dulce y grasosa.
2: Dulce y grasosa. ¡Y feliz!
0: Eso estuvo muy bueno, Terry.
2: Podría sorprenderte que el creador inteligente no me puso en tu cuerpo.
0: ¿Y qué quieres decir con eso?
2: ¡Chaste! Él te enseñó a ti cómo ponerme en tu cuerpo.
0: ¿Cómo?
2: Con tu boca.
0: ¿Quieres decir que cuando como?
2: Exactamente. Cuando mastica. Comes el alimento conmigo durante el proceso. Entro en tu estómago e intestinos. Y pronto, pronto, pronto estoy en tu corriente sanguínea.
0: Eres entonces digerida. ¿En qué alimentos te encuentras exactamente, Terry?
2: En casi todos, tío Miguel. Incluidos los vegetales. Tú has escuchado de las propiedades del aceite vegetal, ¿no?
0: Ah, claro que sí.
2: Pero estoy mayormente en las carnes y los productos derivados de la leche.
0: Supongo que incluye entonces el helado, ¿verdad?
2: ¡Oh, sí! Hay mucha grasa y azúcar en el helado.
0: Muy bien. Un helado de triglicerina. ¿Y qué haces por mí, Terry?
2: Soy el recurso principal de energía en tu cuerpo.
0: Mi recurso.

0: curso principal de energía estuvo muy bien pensado entonces por parte del diseñador maestro, quien te puso en toda la comida de modo que cuando como me da energía.
1: ¡Así es! Recuerda, el Cristo el Creador me diseñó para habitar en todas las células de tu cuerpo.
0: ¡Ajá! Eso es verdad.
1: Sin embargo, mi tiempo de vida es muy corto.
0: Explícanos eso.
1: Bien, si uno de los músculos de tu cuerpo necesita de una punzada rápida de energía, mis compañeras triglicerinas y yo salimos de nuestra casa célula, entramos en nuestro barco de velocidad y nos vamos a través de la corriente sanguínea hasta ese músculo, el cual necesita la energía.
0: ¡Qué lindo diseño!
1: ¡Hermoso diseñador!
0: Eso es verdad.
1: Ese niño es Jesucristo, el Hijo de Dios.
0: Así es, Terry.
1: ¿Sabes que la cena que comiste anoche me contenía a mí?
0: ¡Sí!
1: ¡Bien! La energía que deposité en tu corriente sanguínea ya se ha terminado para cuando llega la hora del desayuno.
0: ¿Y entonces qué pasa con esos niños que no toman su desayuno en la mañana?
1: Su cerebro envía un llamado a las células del cuerpo donde vivimos y nos despierta y nos transporta en su corriente sanguínea de inmediato, donde circulamos a través de su cuerpo para proveerle de la energía que necesitan.
0: Eres un suministro de energía entonces, pero cuando los músculos del niño te queman a ti y a tus compañeras como combustible, tú ya has sido consumido.
1: Ya lo sé. Y hasta que comas de nuevo, cada célula se va haciendo más delgada.
0: ¿Es esa la manera como las personas pierden peso?
1: ¡Claro que sí! Las células no están completamente llenas de nosotras, las triglicerinas.
0: ¿Es entonces una buena idea eliminar una de las comidas al día?
1: ¡No! ¡Claro que no! Es mucho mejor y más fácil para tu cuerpo el tomar un buen desayuno. Si quieres perder peso, no evites el desayuno. En vez de ello, procura no comer mucho a la hora del almuerzo o en la cena. Y cuida de lo que comes. Aléjate de las comidas rápidas y poco nutritivas.
0: Si como demasiado y la clase incorrecta de alimentos, significa que muchos de ustedes triglicéridas se estarán empacando en cada célula.
1: Y también entraremos y haremos la célula más grande.
0: Más gorda.
1: Tú lo dijiste y no yo, pero es lo correcto.
0: Así, Terry Triglicérida, si sobrecargo la célula de mi cuerpo con ustedes, ¿me haré más gordo?
1: ¡Ajá! Así es. Y recuerda que estoy hecho de grasa, ácido y glicerol. Porque es igual azúcar.
0: Nadie quiere subir de peso. Dinos cómo pueden los niños y yo conservar nuestro peso bajo control.
1: Comiendo correctamente. Y la cantidad de alimento adecuada y haciendo ejercicio diariamente.
0: Ejercicio que queme todas esas triglicéridas. Dinos, ¿qué le sucederá a nuestro cuerpo si no hacemos lo que nos acaba de sugerir?
1: Su corriente sanguínea será sobrecargada con nosotras, las triglicerinas, tío Miguel. Y eso causará problemas médicos serios.
0: ¿Quieres decir teniendo muchas de ustedes en nuestra sangre?
1: Sí, verás. Si has estado comiendo demasiado, tus células ya son pura grasa. Y el espacio disponible para nosotras es muy pequeño. Así que ahora, nosotras las triglicerinas circularemos a través de la sangre.
0: ¿Y de qué problema nos estás hablando entonces?
1: Cuando comes o tomas mucho de mí, en grasa o en azúcar, eso crea confusiones en tu hígado.
0: ¿De qué manera?
1: Bueno, tu hígado produce LAD. L-A-D. ¿Sabes tu tío Miguel lo que es LAD?
0: Veamos, aquí tengo mi diccionario médico. LAD significa lipo de alta densidad, lo cual es una proteína. Ese es mi colesterol bueno, ¿verdad?
1: ¡Oh, sí! Tu cuerpo contiene un colesterol bueno, que es conocido como LAD, LAD, pero también tienes un colesterol malo, que es el LBD.
0: Los niños y yo sabemos lo que hace el colesterol malo, pero cuéntanos, ¿qué hace el LAD, o sea, el colesterol bueno?
1: Son como un camión recolector que viaja en la corriente sanguínea y saca los tipos esos de colesterol malos que se han atado al interior de las arterias.
0: No me digas, así que mi LAD es como una escoba que pasa limpiando.
1: Limpiando la placa de colesterol malo del interior de tus arterias, de manera que la sangre puede fluir más fácilmente.
0: Ah, lo que significa que mi corazón no tiene que bombear con más fuerza de lo normal.
1: ¡Seguro! Si las arterias están limpias, la sangre fluye a través de ellas sin ningún esfuerzo, lo cual quiere decir que tu corazón va a durar más tiempo trabajando.
0: ¡Magnífico! Dijiste hace un momento que si ingiero alimentos que contienen muchos de ustedes triglicéridos en ellos, eso crea confusiones en mi hígado.
2: Sí, muchos de nosotros flotando alrededor en tu corriente sanguínea le ordenan al hígado no producir muchos de esos LADs de colesterol bueno.
0: Ah, eso no suena muy bueno.
2: Oh, eso es correcto. Si tu colesterol bueno, el LAD, es muy bajo, ¿quién se va a encargar entonces de sacar afuera de las arterias a esos LVDs de colesterol malo?
0: Un pequeño número de LAD se va a ver en problemas con todo el trabajo de limpiar las arterias y no van a poder hacerlo bien.
2: Estás en lo correcto. Y adivina entonces lo que pasará.
0: Bueno, mis arterias no estarán limpias y la placa de colesterol mala se amontonará por dentro de ellos y muy pronto la sangre importante para mi músculo del corazón no podrá fluir por las arterias.
2: Y te sobrevendrá un ataque al corazón o un paro cardíaco.
0: Oh, mayormente porque comí alimentos con mucha grasa y azúcar.
2: Así es, mucha triglicerina.
0: Sí, pero cuando comemos sabiamente de la manera en que Dios destinó que lo hiciéramos, ustedes hacen el trabajo para el cual Cristo el Creador les diseñó.
2: Suministrar tus músculos y tu cerebro de la energía que necesitan.
0: Claro que sí, pero muchos de ustedes causan problemas de salud.
2: Así es, correcto. Puedo hacerte daño si comes demasiado de mí, pero realmente puedo ayudar si me comes en las cantidades apropiadas.
0: Ajá, Terry, me complace que hayas dicho esto. ¿Cuáles son los alimentos que nos sugieres no comer a mí y a los niños?
2: Aquellos cereales súper dulces para el desayuno. En cambio, deja que mamá te prepare un tazón de deliciosa harina de avena. Añade algunas pasas, un poco de azúcar moreno y también le agregas un poco de fruta fresca. Esto dará a tu cuerpo las cantidades apropiadas de mí. Y así no estropeas tus LADs o lipos de alta densidad, que son las enzimas de colesterol bueno.
0: ¡Qué bien! ¿Y qué nos sugieres para la hora del almuerzo?
2: De nuevo, evita los dulces y los alimentos con grasa y te inclines por los vegetales. ¡Oh, hay muchos que son deliciosos! Acostúmbrate a comer pescado fresco y pollo mejor que carne. Verás, de esa manera no tendrás un exceso de mí en tu sangre.
0: Buen consejo, Terry Triglicérida.
2: Bueno, después de todo, niños, ustedes mismos son responsables por su propia sangre. Recuerden lo que el libro del Creador dice.
0: Dilo, Terry, dilo.
2: Tú no te perteneces a ti mismo.
0: ¿Qué quieres decir con eso?
2: Tu cuerpo no te pertenece a ti, pertenece al Señor Jesucristo.
0: Eso es cierto. Primera de Corintios 6, 19 y versículo 20 dice, ¿o no sabéis que vuestro cuerpo es templo del Espíritu Santo que mora en vosotros, el cual tenéis de Dios y que no sois vuestros? Pues habéis sido comprados por precio, por tanto glorificad a Dios en vuestro cuerpo.
2: ¡Muy bien! Estoy totalmente de acuerdo con ellos, yo también, niños. Disfruten de sus alimentos y den gracias a Dios por él. Pero sean responsables en todo cuanto ingieran. Se los digo yo, Terry Triglicerina. ¡Adiós! ¡Adiós, tío Miguel!
0: ¡Adiós, Terry! ¡Adiós, niño! El tío Miguel se despide de ustedes recordándoles que El Rincón de la Naturaleza es su programa que les enseña acerca de la maravillosa creación de Dios.

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0: Dios creó a Adán, el primer ser humano sobre la tierra, y lo formó del polvo de la tierra. Después Dios creó a Eva, y lo hizo por medio de una costilla de Adán. Interesante, ¿no? Es que para Dios no hay imposibles. La Biblia dice que Eva era ayuda idónea para Adán, y este tenía la ayuda de los animales, ayuda de abajo. Pero también tenía la ayuda de Dios, la ayuda que venía de lo alto. Pero faltaba ayuda a su nivel. Y es así como Dios, pensando en Adán, creó a Eva. Pensó en ambos, para que se amen y se complementen.
1: Y Dios dijo: no es bueno que el hombre esté solo, le haré ayuda idónea para él. Génesis 2:18.

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2: Queridos amigos de todos los países del mundo, yo me llamo Belén. Quizás soy de tu país y quizás tenga tu misma edad. Eso no importa. Lo importante es la buena noticia que tengo para darte. Tú puedes ser muy feliz. No importa en dónde vivas, el dinero que tengas o la ropa que uses. Aunque no tengas nada de nada y seas muy pobre, igual puedes ser tan feliz como lo soy yo ahora. Claro, yo no era así. Antes tenía una vida muy, muy triste. Ya no tenía interés de nada, no quería casi jugar, no podía aprender y me iba muy mal en la escuela. Yo misma pensaba que era una tonta y que no servía para nada. Pero gracias a Dios, un día me pasó algo increíble. ¿Te gustaría escuchar mi historia? Mejor te espero mientras llamas a tu mamá o a tu papá o a alguna persona mayor que esté contigo. Y algún hermanito que tengas. ¡Así la escuchan juntos!
3: ¡Belén! ¡Belén! ¡Hace rato que te estoy llamando! ¿Dónde te has metido? ¡Pero qué niña tan desobediente! ¡Es la peor de los hijos que tengo! ¡Belén!
2: ¡Sí, mamá! ¡Acá estoy!
3: ¡Por fin! ¡Qué trabajo que das! ¡Realmente eres...! ¿Se puede saber en dónde te habías metido?
2: Sí, ¿te acuerdas que tú me pediste...?
3: Mejor no me expliques nada. Lo único que haces es hacerme perder el tiempo, nada más. Ve inmediatamente a bañar ese perro pulgoso que tienes allá afuera y que no vaya a ensuciarme la ropa que tengo secándose al sol.
2: ¡Yo sola!
3: ¿Y a quién más quieres?
2: Bueno, está Gustavo, que es más grande que yo y tiene más fuerza. Y además, Manchita le hace caso.
3: Pero por favor, tu hermano tiene cosas más importantes que hacer.
2: Pero si lo único que está haciendo es mirar tele.
3: Se ve que el pobre está cansado y siempre protestas y tienes algo que decir de todo. O vas ahora mismo o ya sabes lo que te espera.
2: Nadie me quiere. Siempre me mandan a hacer lo más pesado y difícil a mí. No es justo. Qué feo es sentirse despreciado por las personas que más quieres, ¿no es cierto? En aquel tiempo yo sentía que no valía para mi mamá. Estaba segura de que no me quería ni un poquito. Y mi papá... no sé.
4: María, ya llegué. Ay, estoy súper cansado.
2: Hola, papá. Llegaste.
4: Hola. No. Estoy muy cansado. Mejor voy a jugar.
2: Solo quiero darte un beso, papá, y sentarme en tus rodillas.
4: Sería muy lindo, pero tuve un día muy difícil.
3: ¡Belén! ¡Otra vez molestando!
4: Hola, María. ¿Está lista la comida?
3: Ya te la caliento. Belén, pon rápido la mesa.
2: ¡Otra vez yo!
4: Debes hacerle caso a mamá. Y ya que estás aquí, tráeme una botella de vino.
2: Siempre me manda a mí a hacer todo. Y a Gustavo nada, porque tiene que descansar. ¡Descansa del descanso que ya tuvo!
3: Ahora sí, ya no te soporto más. Eres una inútil. Olvídate de comer hoy. Ahora te voy a dar una buena que no te la vas a olvidar en tu vida.
2: ¡No, no, por favor! ¡No me pegues! ¡Papá!
3: ¡Justo ahora! Tengo que soportar a esta niña y ahora vayas a ver quién es el que viene a molestar.
5: Hola, María. ¿Cómo estás?
3: ¿Y cómo quieres que esté con esta, tu nieta? Mira, yo no sé qué hacer ya con ella.
5: Pero si es tan buena y amorosa, ¿qué ¿Qué pasó?
3: ¿Buena y amorosa? ¿Sabías que hasta se orina en la cama?
5: Quiero preguntarte algo. ¿Es cierto que para el Día del Niño le hicieron un regalo a Gustavo y a ella no?
3: Sí, es cierto. Y no me pongas esa cara. Gustavo es mayor que ella, sí, pero él es distinto. No se puede comparar.
5: Por si no te diste cuenta, le estás haciendo un daño muy grande a tu hija despreciándola. Belén está sufriendo mucho. ¿Sabías que los niños que son maltratados muchas veces se orinan encima?
3: Sí, claro. Mira, solo quiero que quede claro que ya no la soporto.
2: Ahora estoy segura que mi mamá no me quiere nada. No sé por qué. Ay, me duele todo el cuerpo. Hasta me lastimo las piernas y me sale sangre. Todos los días me lastima. Me voy a ir, sí, bien lejos, así nadie me podrá encontrar. Adiós, mamá y papá.

0: Estoy muy cansada y me duele todo el cuerpo por la paliza. Tengo mucha sed. Al menos ya estoy bastante lejos de casa. Quizás mamá ni se dio cuenta que no estoy. ¿Y eso?
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0: Algo rico. Y yo, que todavía ni comí. Yo entro.
2: Hola, ¿cómo te llamas?
0: Susi.
2: Bienvenida, Susi. Espero que disfrutes estar con nosotros.
0: Sí, claro. ¿Esto será muy largo?
2: No mucho. Quizá tengas ganas de comer unas galletitas o tomar un vaso de jugo.
0: Ay, sí. Muchas gracias, señora.
3: Y unos minutos más tarde.
4: Sean todos muy bienvenidos. Hoy es un día muy especial, porque alguien muy especial está entre nosotros hoy y nos trae a todos un gran regalo. Él es alguien que los conoce a cada uno de ustedes, y a mí también, y nos ama muchísimo.

0: La persona que nos ama más que nadie es Dios. ¿Y quieren saber qué regalo tiene para todos nosotros? Entonces, presten atención.
1: ¡Wow! ¡Títeres!
2: ¡Cuánta gente!
3: ¿Qué pasará?
2: ¡Ya sé! ¡Mira allí, Natanael! ¡Es el profeta! ¡Ese que le dice maestro!
3: La gente siempre lo sigue a todos lados. Samuel, ¿será que regala cosas?
2: Creo que no. Mis padres han ido a escuchar lo que enseña y me dijeron que solo habla de Dios y que cura a los enfermos. No lo vas a poder creer. Pero mi mamá vio cómo Jesús sanó a un vecino que era ciego desde niño y ahora puede ver perfecto.
3: ¿Será cierto? Eso suena imposible. Me da muchísimas ganas de conocerlo.
2: Sí, vamos, Natanael. ¿Sabes? Papá dice que este Jesús es el Mesías que esperamos, el que va a salvar a nuestro pueblo.
3: ¿Del que nos enseñaron y hablaron los profetas?
2: ¡Sí! ¡Él mismo!
3: ¡Qué impresionante!
2: ¡Ven, ven! ¡Por aquí!
4: ¡Ey, ey, ey, ey! ¡Un momento! ¿A dónde creen que van?
2: ¡A ver a Jesús!
5: ¡No! ¡No! El maestro está demasiado ocupado como para poder atenderlos.
4: ¿No ven que hay mucha gente que tiene que hablar con él?
3: Mi amigo Samuel es gente, y yo también.
5: Claro, pero todavía están muy chiquitos.
4: Vayan con sus madres y cuando crezcan el Señor los atenderá.
2: Solo queremos escuchar lo que él enseña.
3: ¿Es cierto que Jesús es el Hijo de Dios?
5: Claro que sí, y por eso es que está tan ocupado.
4: Además los niños son muy inquietos, hace mucho ruido.
5: No van a entender lo que el maestro enseña.
6: ¿Y quién dijo que los niños son demasiado pequeños como para entender?
4: Perdón, señor, pero creíamos que tú estabas demasiado ocupado como para cuidar de estos niños. ¿Estás con gente importante o no?
3: Samuel y yo también somos gente. Un poco pequeños, pero gente.
6: Claro que son gente. Gente muy hermosa y amada. Escuchen todos. El reino de Dios, de mi Padre, es de los niños y de todos los que son como ellos.
5: Pero, señor,
6: nunca impidan que los niños se acerquen a mí.
2: Qué bueno que es Jesús. Nunca nadie nos trató así.
3: No nos conoce, pero nos ama.
6: Yo sí los conozco y sé todo acerca de ustedes. Vengan, queridos niños. Yo los bendigo.
0: Así como Jesús amó a esos niños y a muchos más que habían ido a verlo, así Él también hoy te ama y te conoce. Lo que vieron y escucharon está en la Biblia, en Mateo 19. En otra parte de la Biblia, Salmo 139 dice: Tú me formaste en el vientre de mi madre. Te alabo porque soy una creación admirable. Y en Jeremías 31, Dios dice: Con amor eterno te he amado. No importa quién eres o qué hayas hecho, Dios te ama igual. Pero el pecado, o sea, las cosas que hacemos o pensamos y que a Dios no le gustan, nos separan de Él. Pero como te ama tanto, no quiere que estés separado para siempre de Él. Por eso, un día Jesús murió en una cruz por tus pecados y después volvió a vivir, porque Él es Dios. Antes decíamos que Dios tiene un regalo para todos. Depende de cada uno si lo acepta o no. Este regalo es la salvación que nos da si creemos en Jesús. Esta salvación nos sirve a todos, a los más chiquitos y a los más viejitos. Y cuando tienes a Jesús, nunca más estarás solo ni sola.
7: Belén sabía qué era sentirse dejada de lado, y más aún, sentir que no era querida por su familia. Y cuando la señora que le dio de comer se le acercó:
1: Quiero pedirle perdón a Jesús por mis pecados y quiero que Él se quede conmigo siempre. Eso es lo que quiero.
7: Belén le pidió perdón por sus pecados a Jesús y lo aceptó como su salvador. Por eso le pidió perdón a esa señora también por haberle mentido diciéndole que se llamaba Susy. ¿Saben? Hay muchos niños que sufren porque sus padres, familiares o conocidos los maltratan. El maltrato es eso, tratar mal a los niños, dañando sus cuerpos o sus mentes, despreciándolos o humillándolos, haciendo que el niño o la niña no crezca sano ni feliz. Muchas veces también, después de los insultos, los niños son castigados hasta dejarles marcas en la piel o lastimarlos. Esto a Dios no le gusta y no es lo que quiere. La gente que hace esto está pecando y va a tener un gran castigo de Dios si no se arrepiente y acepta a Jesús. A veces el problema es con los maestros o profesores. La mayoría de ellos son buenos, pero quizás hay algunos que se burlen de algún defecto físico que tú tienes o porque no entiendes lo que enseña. Si alguna vez te pasa eso, enseguida tienes que contarle a tu familia. Y si el que te maltrata es alguien de tu familia, como tu papá o tu mamá quizás, confía en alguien mayor como algún abuelo o abuela o tu maestra, pero antes ora por tu mamá o por tu papá. A veces los grandes piensan que si tratan a sus hijos sin demostrarles amor, es para el bien de los niños. Y sí, están equivocados. Por eso, sigue amándolos y orando por ellos. Pero de todos modos, pide ayuda. Nadie tiene derecho a lastimarte ni a hacerte sufrir. El ser niño o niña es algo hermoso. Y tú y todos los niños del mundo tienen derecho a tener una familia que los ame y los respete. ¿Te gustaría saber qué pasó con Belén? La señora la acompañó a su casa y le habló de Jesús a la mamá. Y después de un par de días...
8: ¡Qué mala que he sido! ¡Y cuánto tiempo he perdido! ¡Cuántos días sin abrazarte, sin sentir tu carita sobre la mía, sin sentir tus bracitos alrededor de mi cuello! ¡Qué mala que he sido! ¿Podrías perdonarme alguna vez?
9: ¡Sí! ¡Yo ya te perdoné, mamita!
8: ¡Mi Belén! ¡Mi chiquita! ¡Te quiero mucho!
9: ¡Ah! ¡Es la primera vez que me lo dices!
8: Te prometo que a partir de ahora te lo voy a decir todos los días.
9: ¡Hoy es el día más feliz de mi vida! ¡Te quiero con todo mi corazón! ¿Eso es a lo que se refería antes? ¿Que si Jesús nos perdona es como si fuéramos nuevas personas? Es que me puedo dar cuenta muy bien de eso. Mi mamá sigue siendo mi mamá, pero parece otra. Y yo estoy feliz. Hasta papá prometió dejar de emborracharse. Y quiere ir con nosotros el domingo a la iglesia.

0: Querida mamá y querido papá que nos estás escuchando, Dios quiere que tú también tengas una familia feliz, como la nuestra ahora. Yo estoy muy arrepentida por el dolor que le provoqué a mi pequeña hijita y le pediré a Dios que me dé mucha vida para tratar de recuperar todo el tiempo que perdí. Tú no desesperes, todavía hay tiempo de solucionar las cosas. No es demasiado tarde. Date cuenta que si maltratas a tu hija o a tu hijo, está mal. Recuerda que insultarlo, despreciarlo, o preferir a un hijo más que a otro, humillarlo, contándole a otras personas de sus defectos, todo eso daña a esa personita que está a tu lado. Tu hijo y tu hija viven por ti. Ven las cosas y el mundo a través de tus ojos. ¿Qué le dejarás a él o a ella cuando ya no estés más? ¿Qué clase de persona quieres que sea? Si quieres que sea una persona feliz y segura de sí misma, que pueda triunfar en lo que haga, entonces demuéstrale amor y amor y más amor. Para comenzar a tener una vida diferente, pídele perdón a Dios por tu pecado y deja que Él te limpie de todo. Yo soy una nueva persona y si Él pudo hacer ese milagro en mi vida, no dudes que también lo hará por ti.
1: Y tú, querido amiguito o amiguita que nos estás escuchando, no pierdas las esperanzas. Acepta a Jesús en tu corazón. Él quiere hacer de ti un niño y una niña felices. Y si ya eres un hijo o una hija de Dios, sigue orando por las personas que te lastiman y pídele ayuda a alguien mayor al que le tengas confianza. Tú no mereces ser maltratado. La señora que me está enseñando más de Dios me dijo que en la Biblia, en Filipenses 4, versos 6 y 7, Dios nos dice: no se inquieten por nada, orando siempre, cuéntenle sus peticiones a Dios y denle gracias. Y la paz de Dios cuidará sus corazones en Cristo Jesús.
2: El programa ha terminado y nos tenemos que despedir. Pero antes queremos decirles a ustedes, queridos papás y mamás, y a ustedes, queridos niños, que estamos aquí para escucharlos y con la ayuda de Dios poder ayudarles. 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Y recuerden, Dios les ama y nosotros también.

Si tú crees en Jesús y confías en Él, tú harás lo que Él te pida hacer. Cuando tú tienes esta clase de fe, Él te salva del castigo que viene por actuar mal.

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La respuesta está en la Biblia. Gracias por acompañarnos en este espacio de preguntas y respuestas. Y quiero responder a la pregunta del día. ¿Qué fue lo primero que hizo Noé cuando salió del arca? En Génesis capítulo 8, versículo 20, dice: y edificó Noé un altar a Jehová, y tomó de todo animal limpio y de toda ave limpia, y ofreció holocausto en el altar. ¿Qué fue lo primero que hizo Noé cuando salió del arca? Edificó un altar a Jehová y ofreció holocausto. Y recuerda, amiguito, que para cada pregunta, la respuesta está en la Biblia.

0: El conocido misionero Guillermo Carey dijo: "No temo al fracaso, tengo miedo de ser exitoso en cosas que no valen la pena". Amiguito, amiguita, es muy importante que entendamos el verdadero valor en la vida. Hay muchas cosas que tienen su precio, pero realmente el cristiano tiene que hallar su valor en Cristo Jesús. Y en especial, tenemos que entender que todo lo que podamos tener en este mundo son cosas terrenales y temporales. Pero en Dios todo es diferente y podemos tener un gran éxito en el mundo, pero fracasar para Dios. En este día, ¿a quién quieres agradar? Pensando en esto, llegamos al final de ZI. Soy tu amigo Santiago y me despido. Hasta pronto.
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5: BBN no se solidariza con los detalles emitidos en este espacio, solo nos circunscribimos a utilizar los servicios proporcionados por la agencia de noticias EFE. Noticias alrededor del mundo. El Parlamento de Taiwán, de mayoría opositora, aprobó este jueves una ley que contempla una financiación de 240 mil millones de dólares taiwaneses, unos 7.560 millones de dólares, para la adquisición de drones militares a lo largo de 6 años, en medio del recrudecimiento de la presión militar de Pekín sobre la isla. En otras noticias, las inundaciones que se prevén en los próximos meses en Somalia podrían empujar a millones de personas más al hambre en un país ya golpeado por la sequía, el conflicto y los recortes de ayuda humanitaria, alertó este jueves el Consejo Noruego para Refugiados. Más noticias alrededor del mundo. Kelsa Tadiwa Tafirenkiya, nuera del presidente de Zimbabue, Emmerson Mnangagwa, pidió disculpas a la familia presidencial en una carta tras ser detenida por cargos de posesión de drogas, blanqueo de capitales valorados en 10 millones de dólares y uso de identidad falsa, confirmó este jueves a EFE su abogado. Y por último, el Ministerio de Exteriores de la República Checa ha convocado al embajador iraní Seyed Majid Bashi tras las amenazas de Teherán a Radio Farda. La rama iraní del servicio Farsi de Radio Libre de Europa informó este jueves el jefe de la diplomacia checa, Peter Masinka. Hasta aquí las noticias alrededor del mundo, informó para BBN Carlos Rodríguez. A continuación, las buenas noticias.
3: Estas son las buenas noticias para memorizar durante esta semana. Y las encontramos en Efesios 2, versos 8 al 9. Porque por gracia sois salvos por medio de la fe. Y esto no de vosotros, pues es don de Dios, no por obras, para que nadie se gloríe. Efesios capítulo 2, versos 8 al 9. Estas son las buenas noticias para memorizar durante esta semana.

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3: Estamos viendo aquí en Génesis capítulo 28, los versículos 10 al 22, cómo Dios se aparece a Jacob en Betel. Y es un sueño que cambió su vida. Jacob está lejos de su casa y va a viajar unos 900 kilómetros a Harán. Él mismo está huyendo de su hermano, un hermano airado. Y Jacob no tiene certeza en cuanto a su futuro. Y de aquí en adelante, él va a aprender cómo caminar por la fe. Hasta ahora, Jacob ha sido una persona que va maquinando las cosas. Y él tiene que aprender cómo confiar en Dios. Tú sabes, mi querido oyente, que hay personas, hermanos en Cristo, que pasan su vida maquinando las cosas. Pero Dios va a enfrentarles con tales problemas que no pueden maquinar más. Tienen que confiar y Dios le va a hablar. Y vamos a ver en primer lugar un mensaje de la protección de Dios. Y Jacob llega a un cierto lugar, pues versículo 11 dice que llegó a un cierto lugar y durmió allí, porque ya el sol se había puesto, y tomó de las piedras de aquel paraje y puso a su cabecera y se acostó en aquel lugar. Y allí, en su sueño, Dios le va a hablar. Dice el texto aquí, una escalera que estaba apoyada en tierra y su extremo tocaba en el cielo. Y aquí ángeles de Dios estaban subiendo y descendiendo en aquella escalera. Y aquí Dios estaba en lo alto de ella, el cual dijo, yo soy Jehová, yo soy Jehová, el Dios de Abraham tu padre, el Dios de Isaac. La tierra en que estás acostado, esa tierra, Jacob, yo te la voy a dar. Es un mensaje de la protección de Dios. Dios le va a proteger de su hermano y encima de eso, Dios le va a dar una tremenda bendición, un gran porvenir. Mi querido oyente, aquí Jacob tenía que aprender el mensaje de la protección de Dios. Dios le iba a proteger. La cabecera de piedras era una señal de protección. Protección. La roca es Dios mismo. Oh, cuántas veces necesitamos descansar en la roca de nuestra salvación, Cristo Jesús. Un mensaje de la protección de Dios y un mensaje de la presencia de Dios. Dios le va a decir, yo soy Jehová, yo soy Jehová, el mismo Dios de Abraham, tu padre, el Dios de Isaac. Sí, mi querido hijo, Dios le está diciendo, yo estoy presente. La presencia de Dios es un abrigo para el hijo de Dios. Sí, un mensaje de la protección de Dios, un mensaje de la presencia de Dios. Tú sabes que a través de las Escrituras, Dios da grandes promesas de su presencia. En Deuteronomio capítulo 31, los versículos 6 al 8, vemos la protección de Dios. También en Josué 1:5, en 1 Samuel 12:22, y podemos ver aún en el Nuevo Testamento, en Hebreos 13:5, un mensaje de la presencia de Dios y un mensaje de la providencia de Dios. Dios tenía un plan para su hijo. Dios tiene un plan para ti, mi querido oyente. Si tú has puesto tu fe en Cristo Jesús, el gran plan de Dios es para ti toda una protección. Da la presencia de Dios y te da la providencia de Dios. Y todo aquello era para un acto de adoración. Vemos aquí que se levantó Jacob de mañana y tomó la piedra que había puesto de cabecera y la alzó por señal. Sí, aquí él está diciendo, me he encontrado con Dios. Y llamó el nombre de aquel lugar Betel, que significa la casa de Dios. Mi querido oyente, el abrigo está en la casa de Dios. El amor está en la casa de Dios. También

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Confío en que haya disfrutado de esa enseñanza de José Jordán en su programa y quiero invitarlo ahora a que siga con nosotros porque tenemos más música, una reflexión en Toma un Minuto y después, a la mitad de la hora, estaremos escuchando juntos el programa Correr para Ganar, a donde Erwin Lutzer va a continuar con su serie Jesús, amante del alma de la mujer. Hoy vamos a ver cómo cuando Jesús sanaba a la gente, estos que eran sanados tenían que desearlo. Y lo mismo sucede con la restauración de nuestra comunión con Dios. El estudio de hoy se basa en Lucas 7, se titula Jesús, el perdón y tú. Y ahí vamos a ver cinco elementos clave del regreso de una mujer a la dignidad. Dicho esto, lo animo a que preste atención y disfrute de este excelente programa que vamos a escuchar a la mitad de la hora.

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1: Tome un minuto de su precioso tiempo y juntos aprendamos otra gran verdad espiritual. Hace unos días vi a un hombre pedir dinero cerca de un supermercado. Me entristeció ese cuadro. No toda la gente sentía compasión, de manera que no todos se detenían a darle. Me llamó la atención que cuando algunos querían darle, este hombre se alejaba de ellos y seguía con la mano extendida pidiendo a otros. Vi una niña que tuvo que correr unos 10 metros para darle unas monedas. Le gritaba, pero él siguió hasta que la niña llegó a menos de un metro de él. Este hombre tenía una necesidad, pero no se daba cuenta de que había gente dispuesta a darle. Pienso que uno de sus problemas era la sordera. Esto trajo a mi mente una gran verdad espiritual. Nosotros también tenemos necesidades. Algunas veces vamos a inmediaciones del trono de Dios y hacemos una oración. Sin embargo, una vez que oramos, nos alejamos de Él prestando oídos sordos a su ayuda. Una de las causas de la pobreza y el fracaso de Israel en los tiempos del Antiguo Testamento fue que no estaban dispuestos a oír a Dios, a esperar en Dios. Jeremías 13:10 dice, «Este pueblo malvado, que rehúsa escuchar mis palabras, que anda en la terquedad de su corazón y se ha ido tras otros dioses a servirles y a postrarse ante ellos». Deténgase, deje de buscar otra alternativa hasta que esté seguro que Dios respondió. ¿Puede escuchar la voz de Dios en este momento? Soy Hugo Salinas y le desafío a esperar en Dios con una palabra de los Salmos. Selah, medite en esto.
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2: Corramos con resistencia la carrera que tenemos por delante, mirando a Jesús, el fundador y perfeccionador de nuestra fe. Cuando Jesús sanó a la gente, ellos tenían que querer ser sanados. Lo mismo es cierto para aquellos que buscaron el perdón. Ellos tenían que desearlo. La mujer que secó sus lágrimas a los pies de Jesús sabía que este hombre podía restaurar su dignidad y perdonar sus pecados morales. ¿Cuán desesperadamente queremos ser restaurados a la comunión con Dios? 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Busca con nosotros el capítulo 7 de Lucas en el Nuevo Testamento, mientras el pastor nos habla sobre Jesús, el perdón y tú, y sobre 5 elementos clave acerca del regreso de una mujer a la dignidad.
3: El primer paso o elemento clave está relacionado con el hecho de que ella fue honesta y abierta. Y puedes decir, bueno, ¿cómo lo sabes? Básicamente lo vemos porque efectivamente ella estaba dispuesta a ir a esa fiesta. Ella sabía que todos los que estaban en la fiesta, todos esos fariseos, la verían con desprecio y burla. Sabía que provocaría ese tipo de respuesta, pero su deseo de conocer a Jesús era más poderoso que el desprecio, la reprimenda y el juicio público. Todo lo que le importaba era llegar hasta donde estaba Jesús, así que salió de las sombras del patio y se acercó a él. Los insultos en la calle no eran nada en comparación con lo que ella recibiría en la casa del fariseo, esos fanáticos santurrones que no veían su propio pecado. Y entonces esa querida mujer, bendita sea, superó su deseo natural de ocultar su vergüenza. Y hay algunos de ustedes que son adictos, y estaremos hablando de eso en otro mensaje, pero hay algunos de ustedes que practican un estilo de vida representado con un comportamiento pecaminoso repetido. Y lo que necesito decirte hoy es que la gracia de Dios no entra en una puerta cerrada. Y lo que ella tuvo que hacer es lo que muchos han tenido que hacer: morir a la inclinación natural de vivir en una mentira y llegar a la presencia de Jesús. Y los invito a que hagan eso hoy. Aquellos de ustedes que han sido abusados, tal vez ese no sea tu pecado, sino el pecado de otros. Tú también tienes que venir a Jesús porque la misma gracia que experimentó esa mujer, la gracia del perdón, la santidad y la dignidad, es lo que todos necesitamos a lo largo de nuestra peregrinación en esta vida. Muy bien, puedes preguntarte, bueno, Pastor Luxer, ¿no puedo hacer esto por mi propia cuenta? Sí, tú puedes ser perdonado en la presencia de Dios por tu propia cuenta, pero no puedes ser restaurado. Tu dignidad no puede ser restituida tal como lo veremos, excepto saliendo de las sombras, viniendo a la presencia de Jesús y sin que te importe quién te está mirando o quién sabe de ti. Dios bendiga a esa mujer. En primer lugar, ella fue abierta y honesta. Como segundo paso, tenemos que ella enfrentó su dolor y puedes preguntar, bueno, ¿dónde está eso en el texto? En el versículo 38, Lucas 7:38. Cuando dice que estaba llorando y enjugando los pies de Jesús con su cabello y los besaba mientras sus lágrimas se mezclaban con el perfume. En el texto griego está en tiempo presente, lo que significa que ella se mantuvo llorando, ella se mantuvo ungiendo, ella se mantuvo limpiando. Y la razón por la cual sé que se enfrentó a su dolor fue porque estaba llorando. ¿Por qué estaba llorando? Bueno, por supuesto, lo sabemos. Estaba llorando porque pensaba en todos los hombres que la traicionaron, todos los hombres que le dijeron esas cosas maravillosas, hermosas y seductoras, y luego cuando obtuvieron lo que querían, la botaron como se bota la concha de una naranja. Ella también pensó en las relaciones quebrantadas. Quizás alguna vez tuvo una familia, tal vez inclusive sus familiares y amigos la despreciaron. ¿Quién sabe? Quizás fue despreciada por sus propios hijos. No conocemos esa historia. No sabemos todas las cosas que sucedieron para que llegara a esa condición. Pero de cualquier manera, el simple hecho es que allí había una mujer que estaba tan llena de autorrepulsión, tan llena de vergüenza y de la degradante sensación de ser utilizada. Pero allí estaba ella en presencia de Jesús y estaba llorando. Ella lloró. Hoy quiero que sepas que las lágrimas son muy importantes. No es necesario llorar para ser perdonado, pero muchos de ustedes necesitan llorar para ser restaurados. Y les diré por qué. Ella podría haber actuado de manera diferente. Ella podría haber elegido no llorar. Ella podría haber dicho a sí misma, «Sabes, si estos fariseos santurrones me van a tratar de esa manera y me van a despreciar, se los voy a demostrar. Tomaré todos mis sentimientos y mi dolor y guardaré esos sentimientos en mi alma. Soldaré mi alma para que nadie jamás llegue a mí». Y entonces ella habría sido dura, ella se habría enojado, ella habría sido indiferente, habría sido desafiante y no habría sido sanada. Quiero que sepas que Dios nos dio conductos lagrimales para que podamos llorar, y algunos de ustedes que están en negación deberían darse el privilegio de llorar. Tal vez inclusive hoy quieras llorar mientras me estás escuchando. Quiero que sepas que si lloras, y si hay una persona a tu lado que tiene dificultades para aceptarlo, esa persona posiblemente necesita más ayuda que tú. Ella fue libre para llorar en presencia de Jesús. Eso fue lo que hizo esa mujer. Y nuevamente me refiero a los niños maltratados. Quizás recuerdas que escribí un libro con Dorie Van Stone titulado Dorie, la niña a quien nadie amaba. Luego escribí un segundo libro que fue titulado Ningún lugar para llorar. ¿Por qué lo titulamos así? Lo titulamos así porque a menudo uno de los problemas con los niños abusados es que esos sentimientos están guardados con gran esfuerzo en sus almas y no tienen un lugar donde puedan llorar. Algunos de ustedes, Dios los bendiga, harían bien en llorar. Las lágrimas frecuentemente suelen ser un barómetro del alma, y esa mujer en presencia de Jesús lloró. Ella no ocultó su dolor. En su tercer paso, ella aceptó el perdón de Jesucristo. Ahora bien, hay un intercambio muy interesante que tuvo lugar aquí, comenzando en el versículo 41. Simón, por supuesto, estaba muy indignado de que Jesús permitiera que una prostituta lo tocara, y entonces Jesús, sabiendo esto, le dijo a Simón, «Tengo algo que decirte». Y Simón dijo, «Di, maestro». Y Jesús dijo en el versículo 41, «Cierto prestamista tenía dos deudores, uno le debía 500 denarios y el otro 50, y no teniendo ellos con qué pagar, perdonó generosamente a los dos. ¿Cuál de ellos entonces le amará más?» Simón respondió y dijo, «Supongo que aquel a quien le perdonó más». Y Jesús le dijo, «¿Has juzgado correctamente?». Y volviéndose hacia la mujer, le dijo a Simón, «¿Ves esta mujer? Yo entré a tu casa y no me diste agua para los pies, pero ella ha regado mis pies con sus lágrimas y los ha secado con sus cabellos. No me diste beso, pero ella desde que entré no ha cesado de besar mis pies. No ungiste mi cabeza con aceite, pero ella ungió mis pies con perfume. Por lo cual te digo que sus pecados, que son muchos, han sido perdonados, porque amó mucho, pero a quien poco se le perdona, poco ama». Y a ella le dijo, «Tus pecados han sido perdonados». Espero que algún día en el cielo veamos un video de este incidente. Lo que Jesús estaba diciendo era que aquellos a los que se les perdona más, aman más, y el grado de nuestro amor a menudo depende del alcance de nuestro perdón y de lo que se nos ha perdonado. Recuerdo a una mujer en la iglesia Moody que dijo, «Pastor Lupser, yo soy la mujer del pozo, soy la mujer que cometió adulterio, yo soy la mujer, todas esas mujeres en todo el Nuevo Testamento». Y luego dijo, «Yo soy todas ellas envuelta en una sola». En otras palabras, yo soy todas esas mujeres. y sin embargo, esa mujer tenía tal brillo en su rostro y tal amor por Jesús que era algo abrumador, porque el que le ha sido perdonado mucho, ama mucho. Ahora bien, Jesús no estaba diciendo, «Bueno, tú sabes, Simón, no puedes amarme mucho porque no tienes mucho que yo tenga que perdonarte». Hoy quiero que sepas que Simón tenía una necesidad mucho mayor que esa mujer. Gracias a Dios que al menos ella pudo ver su pecado. Simón no podía ver el suyo mientras miraba con un desprecio crítico más santo que el de los demás. Él no podía ver que necesitaba la gracia de Dios, pero lo que me gusta es esto. Jesucristo tenía razón en presencia de ese fariseo intolerante y sus amigos. Y justo en medio de esa gente, Jesús le dijo a esa mujer estas palabras amorosas que quizás no habían escuchado por años de parte de un hombre. Jesús le dijo con ternura, «Tus pecados te son perdonados». No es solamente una restauración del perdón, sino que le fue restaurada su dignidad, porque ella estaba en presencia del único que la limpiaría por medio de su palabra. Y si el hombre que está en el centro del universo, Jesucristo, no hubiera hablado y limpiado, ¿y si Jesús hubiera sido un fariseo? ¿Y si Jesús hubiera dicho, «Bueno, ya sabes, no me toques, señora, ¿no comprendes que soy el Hijo de Dios? ¿No entiendes lo santo que soy? Vuelve a las calles a las que perteneces. Tú ni siquiera perteneces a este lugar». ¿Qué habría hecho esa amada dama ante esas expresiones? Lo único en lo que tal vez podría haber pensado sería en suicidarse, porque si estás en la presencia del Dios Santísimo y Él es el único capaz de limpiarte por medio de su palabra, y entonces, si se da el caso de que te condena, ¿qué vas a hacer a partir de ese momento? No hay otro lugar donde ir. Pero hoy quiero que sepas que hay esperanza en la presencia de Jesús. Una noche llamé a mi madre por teléfono y ella estaba hablando de un hombre de 35 años en Canadá que se había suicidado en medio de la desesperación, el desaliento y la desesperanza. Y les digo hoy que en la presencia de Jesús nadie tiene que hacer eso, porque en la presencia de Jesús Él puede hablar y tú puedes ser limpio por el Dios del universo. Escucha esto con atención. Aquellos de ustedes que no pueden perdonarse a sí mismos, si Jesús ha hablado y te ha limpiado por medio de su palabra, ¿quién está allí en el universo que pueda decir que eres culpable? ¿Quién acusará a los escogidos de Dios? Dios es el que justifica. ¿Quién es el que condena? Cristo Jesús es el que murió. Sí, más aún el que resucitó, el que además está a la diestra de Dios. Y esa querida dama aceptó el perdón de Dios. Sí, esa querida dama aceptó el perdón de Dios y ese es un modelo para todos nosotros acerca de la clase de humildad que debemos tener en la presencia de Jesús. También debemos reconocer nuestra necesidad, porque la gracia de Dios nos llega en la profundidad de nuestra necesidad. ¿Recuerdas la parábola que contó Jesús sobre los dos hombres que entraron en el templo? Estaba el hombre moralista que oró, «Dios, te doy gracias porque no soy como los demás hombres», y luego enumeró todos sus logros. Pero el otro, el publicano, ni siquiera miró al cielo, pero se golpeó el pecho y dijo, «Dios, ten piedad de mí, pecador». Y Jesús dijo que ese fue el hombre que se fue a casa justificado. ¿Te fijas cómo la actitud juega un papel en nuestra curación y en nuestro perdón? Si venimos a Cristo olvidándonos de ser humildes, es posible que salgamos sin ser ayudados. Hoy vamos a Él con toda humildad.
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1: Le damos una cordial bienvenida a nuestro programa Esperanza para el Corazón. Es nuestro sincero deseo que durante los próximos minutos juntos usted pueda ser animado y equipado con las verdades de Dios para los problemas de hoy. Ahora con nosotros, nuestro expositor José Velázquez.
2: Qué gusto es estar con usted. Acá continuamos con nuestra clave bíblica de consejería del Ministerio Esperanza para el Corazón. Recuerde que usted puede adquirir en su librería cristiana cercana para que pueda profundizar y crecer conociendo estos temas que son sumamente importantes. Hablamos sobre la clave bíblica del hurto, del robo, y vemos cómo hay tanta necesidad de hacer correcciones en nuestra vida como creyentes. Vamos a hacer una pequeña lista de comprobación en cuanto a este tema. Vamos a mirar y a dividirlo en robos que hacemos muchas veces al gobierno, o en la oficina donde trabajamos, o en otros negocios, o con parientes y amigos, o aún robarle a Dios. Bueno, vamos a formular algunas preguntas y mientras vamos haciéndolo en esta lista de comprobación, trate de pensar en usted y su procedimiento, ¿sí? Comencemos en cuanto a robos al gobierno. ¿Ha incluido deducciones indebidas en sus declaraciones de impuestos? ¿Ha omitido declarar ingresos adicionales? ¿Ha comprado artículos personales usando un número exento de impuesto? ¿Ha omitido declarar objetos comprados en otros países para evitar el pago de derecho? Recuerde lo que dice Lucas 20:25. Ahí está hablando el Señor y dice: pues dad a César lo que es de César y a Dios lo que es de Dios. Luego tenemos en esta lista de comprobación hurtos en la oficina. ¿He tomado artículos de oficina y timbres postales para mi uso personal? ¿He invitado a comer a un amigo cargando esa cuenta en los gastos de la empresa? ¿He usado la copiadora sin pagar mis copias personales? ¿He hecho llamadas personales en la oficina? ¿He llegado tarde o salido temprano? ¿Me he reportado enfermo cuando no lo estaba y he desperdiciado el tiempo? Todas estas son maneras de robar en la oficina. Dice 1 Corintios 4:2, ahora bien se requiere de los administradores que cada uno sea hallado fiel. En tercer lugar, en esta lista de comprobación, que en cuanto a los robos que hacemos en otros negocios, por ejemplo, ¿me he quedado con el dinero cuando me dan de más? ¿He falsificado reclamaciones de seguros? ¿O he violado las leyes de derecho de autor? ¿O he tomado más regalos y artículos promocionales de los que me corresponden? ¿He hurtado comida de un restaurante? Proverbios 20:17 dice: sabroso es al hombre el pan de mentira, pero después su boca será llena de cascajo. Bien, ¿cómo vamos con esta lista de comprobación? ¿Qué tal en cuanto a robar a los parientes y amigos? ¿He tomado comida sin permiso o dinero? ¿No he devuelto artículos que me prestaron, quizás un libro? ¿He pedido prestado un auto y lo devuelvo sin combustible? ¿He pedido prestado prendas de vestir y las devolví sucia? ¿He abusado del tiempo de otros sin necesidad? Todo esto es parte de lo que es robo también. 2 Corintios 8:21 dice: procurando hacer las cosas honradamente, no solo delante del Señor, sino también delante de los hombres. Y por último, robarle a Dios. ¿Cómo es esto? Bueno, veamos en esta lista de comprobación. ¿He retenido mis diezmos? ¿He fallado al no servir a Dios con mis talentos? ¿He fallado al no dar mi tiempo para servir a Dios? ¿O he robado tiempo a Dios en mi devocional? ¿O he olvidado dar honor a Dios y glorificarlo? Dice Malaquías 3:8, ¿robará el hombre a Dios? Pues vosotros me habéis robado, y dijisteis, ¿en qué te hemos robado? En vuestros diezmos y ofrendas. Fíjense en esta lista de comprobación cuántas maneras de robar, que uno generalmente no lo toma como robo, como hurto, sino como parte de la vida diaria en la cual tenemos que aprender a manejarnos. Bien, ¿Qué pasa cuando nos confrontamos con esto? Podemos decir, bueno, vamos a comenzar a cambiar, o a veces puede ser que nos justifiquemos y vamos a mirar algunas de esas justificaciones más comunes. Por ejemplo, alguien dice, nadie lo notará ni echará de menos. Usted, recuerde, puede engañar a la gente, pero no puede engañar a Dios. Proverbios 15:3 dice que los ojos de Dios están en todo lugar, mirando a los malos y a los buenos. A alguien dice, la verdad es que no quiero robar, pero no deseo perder la aprobación de mis amigos. Ah, bueno, debo buscar, recuerde, la aprobación de Dios, si es un hijo de Dios, no de la gente. Pablo va a decir en Gálatas 1:10, pues busco ahora el favor de los hombres o el de Dios, o trato de agradar a los hombres, pues si todavía agradara a los hombres no sería siervo de Cristo. Todas estas son justificaciones de personas que dicen, bueno, no es tan malo robar. Algo más. Alguien dice, pero todo el mundo roba. Esa generalización es muy común, pero ¿sabe qué? No todos roban. Hechos 5:29 dice, respondiendo Pedro y los apóstoles dijeron, es necesario obedecer a Dios antes que a los hombres. No mire lo que hacen todos, porque no son todos, pueden ser muchos, pero usted tiene que mirarse en función al plan que Dios tiene para cada uno de los hijos de Dios. Ahora bien, alguien más puede justificar, así es como funciona el sistema. Bueno, puede ser que así funcione el sistema, pero recuerde, Dios no opera por medio del hurto. Primera de Corintios 3:18 dice, nadie se engaña a sí mismo. Si alguno entre vosotros se cree sabio en este siglo, hágase ignorante, para que llegue a ser sabio, porque la sabiduría de este mundo es insensatez para con Dios. Pues escrito está, él prende a los sabios en la astucia de ellos. ¿Cuántas maneras que tenemos de querer justificar cuando estamos robando algo? Vamos a mencionar dos o tres más. Por ejemplo, alguien dice, cuando logre el éxito voy a cambiar mi comportamiento. Bueno, recuerde que cuando cambiamos nuestras ideas y nuestros valores y nuestros pensamientos, después vamos a cambiar nuestro comportamiento. No es al revés. Romanos 12:2 dice, no se conformen este siglo, sino transfórmense por medio de la renovación de vuestro entendimiento. ¿Para qué? Para comprobar cuál sea la buena voluntad de Dios, agradable, perfecta. Entonces, no vayamos adaptando nuestra manera de vivir o de comportarnos a lo que hace el mundo. Una más. Alguien dice, bueno, pero si yo consigo dinero extra a través de esto, voy a poder darle más a Dios. Ah, mire, Dios no quiere dinero robado, quiere un corazón contrito y humillado. En el tiempo antiguo, el profeta Miqueas capítulo 6 dice, ¿con qué me presentaré ante Jehová? Y adoraré al Dios Altísimo. Me presentaré, y allí describe un montón de cosas que uno podría traerle. Pero dice, él ha declarado lo que es bueno. ¿Y qué pide Jehová de ti? Solamente hacer justicia, amar misericordia y humillarte ante tu Dios. Aquí vamos a ir terminando nuestro programa, pero fíjese cuántas cosas podemos autojustificarnos sin considerar lo que Dios dice en cuanto al hurto, en cuanto al robo. Dios le bendiga.

Espero que haya disfrutado esa enseñanza de José Velázquez en cuanto al hurto, ¿no? Escuchamos muchas veces, con frecuencia, enseñanzas de esta temática. Y es importante que veamos lo que la Biblia dice. El octavo mandamiento justamente es no hurtarás, allí en Éxodo 20:15. Porque cuando lo hacemos afectamos al prójimo. Robar es, en esencia, anteponer el deseo egoísta al bienestar del otro, violando así la regla de oro de tratar a los demás como queremos ser tratados nosotros. También refleja la duda en que Dios es quien sustenta y provee las necesidades nuestras. Y además es todo lo opuesto a lo que Dios busca que hagamos, que es dar. Quiero dejarlo con esa reflexión e invitarlo a que siga en sintonía, porque vamos a escuchar más música de BBN y en minutos Cultura Financiera.

Muy bien, estimado oyente, quiero invitarlo a que siga con nosotros en este día jueves 27 de agosto, porque en breve tendremos el programa Hora de Estudio Bíblico. Y Lehmann Strauss está desarrollando una serie muy interesante en el libro de Génesis. Ya llegamos al capítulo 4 y vamos a estar estudiando la persona de Caín. Pero antes de hacerlo vamos a hacer un breve repaso y vamos a ver cómo Caín y Abel representan dos clases de personas en este mundo: los salvos y los perdidos. Y sabemos que Caín era hijo del maligno, porque la Escritura nos lo dice, y que Abel era hijo de Dios. ¿Qué podemos aprender de todo esto? Mucho. Lo animo a que preste atención entonces, prepare su Biblia en Génesis 4 y, de ser posible, tome nota de esta excelente enseñanza que Lehmann Strauss va a traernos a la mitad de la hora.

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5: Bienvenido a Hora de Estudio Bíblico. Abra su Biblia, por favor, en el tercer capítulo del libro de Génesis. Génesis capítulo 3. Dios mediante, quiero terminar con este capítulo en el día de hoy. Vamos a ver versículos 22, 23 y 24. Pero antes de comenzar nuestro estudio en esta oportunidad, vamos a orar. Amado Padre, te agradecemos por tu santa palabra, por su poder. Entendemos, Señor, y comprobamos que la palabra de Dios es poderosa y más cortante que espada de doble filo. Además, contamos con tu Santo Espíritu para que Él obre con poder, transmitiéndola y haciéndola llegar a cada corazón. Te pedimos que cada mente y cada corazón estén abiertos hoy a recibir, retener y responder a tu santa palabra. Si alguno que está escuchando este programa nunca ha confiado en Cristo personalmente, te pedimos, Dios, que este sea el día en que tome esa decisión de creer en Cristo, depositar su confianza en Él. Padre, te pedimos que confortes a cada oyente que tenga necesidades, que tú suplas esas necesidades. Te pedimos que tu palabra los anime y fortalezca en la fe. Todo te lo pedimos y te damos gracias por esta oportunidad. En el nombre del Señor Jesucristo. Amén. Ahora bien, con sus Biblias abiertas allí en Génesis 3, me gustaría leer con usted los versículos 22 al 24. Dice así: Y dijo Jehová Dios, he aquí el hombre es como uno de nosotros, sabiendo el bien y el mal. Ahora pues, que no alargue su mano, y tome también del árbol de la vida, y coma y viva para siempre. Y lo sacó Jehová del huerto del Edén, para que labrase la tierra de que fue tomado. Echó, pues, fuera al hombre, y puso al oriente del huerto de Edén querubines, y una espada encendida que se revolvía por todos lados para guardar el camino del árbol de la vida. Ahora, el libro de Génesis es, en varios aspectos, a mi juicio, el libro más importante y significativo de la Biblia, imprescindible para entenderla. Tal vez usted se preguntará por qué pienso así. Bueno, simplemente porque es de suma importancia, ya que responde las preguntas fundamentales de la mente humana, aunque no sea por completo, o no sean todas nuestras preguntas. Contiene la primera información autoritativa dada a la raza humana en cuanto a cuestiones que realmente nos interesan. En una ocasión estaba yo en unas conferencias y vino un muchachito con su papá y me preguntó: Doctor Strauss, tengo una pregunta. Me dijo: ¿De dónde salió Dios? Y yo le respondí: Bueno, Dios siempre existió. Dios es eterno, no tiene ni comienzo ni fin. Así lo presenta el libro de Génesis. Bueno, ¿cómo sabríamos eso de no ser por el libro de Génesis? Génesis 1:1 dice, en el principio creó Dios. En la primera oración de la Biblia, es decir, en la primera frase, encontramos a Dios ya presente, creando. Allí también tenemos el origen del universo. ¿De dónde procede el universo tan vasto? Bueno, en el principio creó Dios los cielos y la tierra. ¿Cómo llegó el hombre aquí? Bueno, ciertamente no evolucionó de una forma animal inferior. La Biblia nos dice cómo llegó a estar aquí en el libro de Génesis. Tenemos allí el registro de la creación del hombre. Luego tenemos el origen del alma. La gente piensa que todo lo que el hombre tiene es el cuerpo. No es así. Dice allí el texto que Dios formó al hombre del polvo de la tierra y sopló en su nariz aliento de vida y fue el hombre un ser viviente. Así que tenemos todos los orígenes en el libro de Génesis. Y se pregunta por qué digo que el libro de Génesis es el más importante de la Biblia. Comprenda Génesis, mi amigo, y entenderá la mayoría de las grandes preguntas y los grandes cuestionamientos de la vida. Ahora bien, el hombre está en problemas. El diablo se le apareció a Eva en el capítulo 3 de Génesis y le dijo, no, no morirás. Mis amigos, esa es la primera mentira registrada en la Biblia. La primera mentira. Y entienda, antes que Satanás entrara en escena, nunca nadie había mentido. Satanás vino y dijo, no, no moriréis. Pero Dios había dicho, el día que comieres del fruto, ciertamente morirás. Y el diablo vino y dijo, no, no moriréis. Mis amigos, eso es característico de Satanás. En el Evangelio de Juan, capítulo 8, versículo 44, nuestro Señor le dijo a los fariseos. Y a propósito, cuando Él dijo esto en Juan 8, 44, no se dirigía a mujeres de mala vida, o de drogadictos, o asesinos. No, no, se lo estaba diciendo a los que asistían a las reuniones. Se los estaba diciendo a la inteligencia religiosa de aquellos días. Le estaba hablando a los fariseos y les dijo, Juan 8:44, vosotros sois de vuestro padre el diablo. Los deseos de vuestro padre queréis hacer. Él ha sido homicida desde el principio, no ha permanecido en la verdad, porque no hay verdad en él. Cuando habla mentira, de suyo habla, porque es mentiroso y padre de la mentira. Entre otras cosas muy importantes, el Señor Jesús está diciendo allí, o estaba diciendo, que Satanás es padre de la mentira. Ahora, ¿cuál es el propósito de una mentira? El propósito de una mentira es engañar, es desviar a alguien. En el capítulo 24 del Evangelio de Mateo, cuando los discípulos acudieron al Señor en el Monte de los Olivos pidiéndole alguna señal de su venida, Él respondió en el versículo 4, mirad que nadie os engañe. Tengan cuidado que alguien o nadie los engañe. Engañar es simplemente mentir, desviar. Y esta es una de las indicaciones del fin de los tiempos. Leemos en el versículo 11 de Mateo 24, muchos falsos profetas se levantarán y engañarán a muchos. O sea que van a mentir, ¿se da cuenta? Y lo vemos en todas las enseñanzas proféticas del Señor Jesús. En el versículo 24, por ejemplo, dice, se levantarán falsos cristos y falsos profetas y harán grandes señales y prodigios de tal manera que engañarán, si fuere posible, aún a los escogidos. Léalo allí en Mateo 24 y subraye esa palabra engañar. El diablo es un mentiroso y engañador desde el principio. La primera mentira en toda la Biblia fue allí en Génesis 3, y la tragedia es que Adán y Eva creyeron esa mentira. Ahora, ¿por qué alguien cree una mentira antes de estar dispuesto a creer una verdad? Bueno, Jesús le dijo a los fariseos, vosotros sois de vuestro padre el diablo. Le estaba hablando a gente muy religiosa, a gente que iba a reuniones religiosas. Y lea Mateo 23. Allí verá que nuestro Señor Jesús los llamó hipócritas, falsos. Sí, y falso e hipócrita es lo que un mentiroso verdaderamente es. Ahora bien, volvamos a Génesis capítulo 3. Luego de vestirlos con nuevas vestiduras, en versículo 22, leemos así: dijo Jehová Dios, Génesis 3, 22, he aquí el hombre es como uno de nosotros. Vamos a hacer una pausa aquí y permítame preguntarle, ¿hasta dónde Adán y Eva pasaron a ser como Dios? Ahora dice, y Dios mismo lo dice, he aquí el hombre es como uno de nosotros. ¿Hasta dónde? Bueno, ¿qué le dijo el diablo a Eva en el capítulo 3, versículo 5? Él le dijo, no escuches lo que Dios ha dicho. Come del fruto del árbol y se te abrirán los ojos. Serás como Dios, sabiendo el bien y el mal. Bueno, ¿hasta dónde llegaron Adán y Eva? Solo en un aspecto llegaron a ser como Dios, en relación al bien y el mal. Ahora saben, conocen por experiencia el bien y el mal. No lo conocían antes, lo sabían en teoría, porque Dios les dijo que no comieran del fruto, pero no lo habían experimentado hasta que decidieron experimentarlo. Ahora, permítame decirle algo, mi amigo. Este conocimiento es algo que ellos no tenían antes de la caída. Ellos no tenían un conocimiento experimental entre el bien y el mal. Solo sabían que comer del fruto sería malo, pero por experiencia no lo conocían. Recuerdo uno de mis primeros pecados cuando yo era niño. Creo que pequé antes, pero este es mi primer recuerdo. Yo tenía unos 7 años y me robé unos centavos, unas monedas de la cartera de mi madre. Yo sabía que robar estaba mal. Mi mamá me había dicho, hijo, nunca tomes algo que no te pertenezca. Y recuerdo a mi mamá decir, en reiteradas ocasiones, hijo, siempre tienes que decir la verdad. Ahora, yo sabía que estaba mal robar esas moneditas, pero no lo sabía por experiencia. Tuve que explorar y aprender el bien y el mal por medio de una experiencia. Luego mi mamá me dijo, hijo, ¿dónde están estas monedas? ¿Las viste? Y yo respondí, no vi. Mentí. Yo sabía que estaba mal mentir, pero nunca lo había sabido por experiencia y allí, mis amigos, lo experimenté. Ahora, seamos honestos, ¿no desea usted acaso nunca haber tenido que experimentarlo? Es la forma más dura de aprender. Aprendemos en cuanto al bien y el mal por medio de la experiencia. Adán y Eva habían desobedecido y Dios entonces dijo, he aquí el hombre es como uno de nosotros. ¿Hasta dónde pasó el hombre a ser como Dios? Solamente en relación al bien y el mal, y Dios tuvo que expulsarlos del jardín. Dios tuvo que decir fuera. Fíjese en el versículo 22. Dijo Jehová Dios, he aquí el hombre es como uno de nosotros. Plural, allí aparece, ¿eh? Nosotros. ¿Y a quién se refiere? ¿O a quiénes? Bueno, la palabra Trinidad no aparece en la Biblia, pero nosotros creemos que Dios es tres personas. Creemos que Dios existe eternamente en tres personas. Dios el Padre, Dios el Hijo y Dios el Espíritu Santo. Tenemos una pluralidad de personas. Y creo que Dios allí no le estaba hablando a ángeles. Los ángeles no fueron creados a imagen y semejanza de Dios. Dios creo que estaba hablando a las otras dos personas de la Trinidad. Usted recordará que en Génesis capítulo 1 Dios dijo, hagamos al hombre a nuestra imagen. Allí se implica pluralidad de personas. Dios no le estaba hablando a ángeles. Los ángeles no tomaron parte en la creación del hombre. Dios creó al hombre. Entonces, el Dios trino creo que estuvo en acción al crear el hombre. Y en Génesis 3 creo que encontramos también una referencia a la pluralidad de personas en la Deidad. Se refiere a las otras dos personas de la Trinidad. El hombre es como uno de nosotros. ¿Hasta dónde fue el hombre como Dios? Solamente en relación al bien y al mal, un conocimiento que no tenía antes de la caída. Se trató y se trata de un conocimiento experimental. Cuando me pongo a reflexionar en cuanto a mi vida, mis amigos, me gustaría no haber tenido ese conocimiento experimental. Me arrepiento de pecados que cometí. Aprendí el bien y el mal de la manera más difícil. Es una tragedia, pero todos lo aprendimos así. Así que ahora, allá en Génesis 3, Dios expulsa al hombre del huerto. Dice, los echó al hombre y a la mujer. Textualmente leo allí en Génesis 3, 22. He aquí el hombre es como uno de nosotros, sabiendo el bien y el mal. Ahora pues, que no alargue su mano y tome también del árbol de la vida y coma y viva para siempre. Y lo sacó Jehová del huerto del Edén. Dios dijo, lo siento, pero tienen que marchar fuera. Ahora, la mujer sale, pero sale de una manera diferente a la que entró. Ella entró al huerto de la mano de su Creador. Entró siendo inocente, hecha a la imagen y semejanza de Dios, pero ahora ella sale habiendo perdido esa imagen y habiendo perdido todo. En uno de los estudios previos mencioné que Adán y Eva podrían haber tenido hijos antes de la caída, porque Dios les había dicho en el capítulo 1, multiplicaos y fructificad, llenad la tierra. Y entendimos también que las relaciones sexuales en el matrimonio no son pecaminosas, es la manera que Dios estableció para procrear. Es la única manera de multiplicarse que Dios ordenó para que existiera la raza humana. Pero después del pecado, Eva pierde todo. Dios emite juicio sobre Eva, dijo que con dolor iba a tener sus hijos, y ahora tiene que marcharse del jardín. Así que ella deja el huerto siendo una mujer diferente a la que era cuando entró. Así que Eva entonces tiene que salir expulsada del jardín. Y es una mujer muy distinta a la que ingresó al jardín. Ahora, el hombre también fue expulsado. Dice, lo sacó Jehová del huerto de Edén. El hombre llegó a estar afuera también. Fue echado fuera, con nada, sino solo con la conciencia para guiarlo y una vida de trabajo duro para subsistir. ¿Ellos son salvos? Bueno, creo que sí. Adán y Eva fueron salvos. Dios proveyó para ellos. Y usted me dirá, ¿cómo sabe que fueron salvos? Bueno, es por lo que considerábamos en el programa anterior. Génesis 3:21 dice, Jehová Dios hizo al hombre y a la mujer túnicas de pieles y los vistió. En esa vestimenta, entiendo yo, estaba el mensaje para cubrir su pecado y su vergüenza, y tipificaba una cubierta que Dios proveería más adelante, un sacrificio expiatorio, acción que Dios haría posible por medio de la muerte sacrificial de Cristo en la cruz. Sí, creo que fueron salvos, salvos como por fuego, diría yo. Muy bien, ahora, alguno podría preguntar, pero ¿por qué Dios tuvo que echarlos del huerto? Bueno, vamos a leer nuevamente el versículo 22. Dios dice, para que no alarguen su mano y tomen también del árbol de la vida y coman y viva para siempre. Déjeme explicarle que creo que Dios le hizo un favor a Adán y a Eva al expulsarlos del huerto. ¿Lo entiende? Él tenía una vida que no podía disfrutar. Adán no podía disfrutar esta vida terrenal. Ahora, el árbol de la vida es el mismo árbol que encontramos en el libro de Apocalipsis, capítulo 2, versículo 8, y capítulo 22, versículo 14. Pero Dios allí en Génesis 3 dijo, voy a sacarte del huerto para que no comas de ese árbol y vivas así para siempre. Entiendo que es el árbol de vida, y es un árbol que tenía que ver solamente con la vida física. El árbol es para vida física eterna en cada pasaje que aparece en la Biblia. no se refiere, creo yo, a vida espiritual, sino vida física. Si Adán y Eva hubieran comido de ese árbol, hubieran permanecido con vida física eterna, sin morir, pero en un estado pecaminoso. Por un lado usted diría, qué maravilloso no morir nunca, pero ¿le parece que maravilloso? Si Adán pudiera haber vivido por los siglos, hubiera sido un esclavo de por vida de su naturaleza caída y sus pecados, sus pasiones pecaminosas. Creo que estaría viviendo una monstruosidad. En la actualidad Adán tendría más de 6.000 años en un estado de muerte espiritual. Entiéndalo, mi amigo, Dios le hizo un favor al expulsarlos del huerto. Él tenía una vida que jamás hubiera disfrutado. Y usted dirá, ¿estás seguro de eso? Bueno, por supuesto que estoy seguro, lo dice la Escritura. ¿Por qué piensa que hay tantos suicidios en el mundo en la actualidad? ¿Por qué cree que la gente no quiere vivir más? Todo es a causa de la miseria de nuestros pecados. Entiendo que el 95% de las personas que se suicidan son personas que no tienen a Dios y no tienen esperanza en este mundo. No quieren vivir más, quieren morir. Pero sabe, tenemos una profecía en el libro de Apocalipsis de cómo en los últimos tiempos, cuando el juicio de Dios venga en la tribulación, las personas van a querer morir, van a clamar para que las rocas y los montes caigan sobre ellos. Pero Dios no permitirá que mueran, porque hay un juicio por el pecado. ¿Se da cuenta? La vida física, aparte de la voluntad de Dios, es una vida miserable. Creo que es posible que alguien que esté escuchando este programa sepa por experiencia a qué me refiero. Y tal vez usted haya contemplado la idea de quitarse la vida. ¿Por qué? Porque tal vez no soporta más esta vida terrenal. La vida no ha sido buena para usted y la razón es que usted ha vivido fuera de la voluntad de Dios. Mi amigo, hay esperanza, ¿eh? Hay esperanza en Dios, en la Biblia y en Cristo. Pero la vida física, separada de Dios, aislado de la vida de Dios, no es una vida deseable. Así que Dios les hizo un favor al expulsarlos del huerto de Edén. Ahora, mi amigo, si él hubiera gustado del árbol, después de haber perdido la imagen de Dios, la vida terrenal sería agobiante, desastrosa, una monstruosidad. Hoy en día en la vida terrenal vemos personas bien vestidas, hasta con dinero, aparentemente disfrutan la vida, pero muy dentro de su alma, dentro de su corazón y en sus intimidades, esos hombres no saben por qué vivir. No tienen nada por qué vivir. ¿Por qué? Porque están cortados de la vida de Dios. Así es la vida en este mundo, en este planeta. Ahora bien, volvamos a Génesis 3:23. ¿Qué le marca Dios a Adán para hacer saliendo expulsado? Dice, lo sacó Jehová del huerto del Edén para que labrase la tierra de que fue formado o de que fue tomado. Adán iba a tener que cultivar el suelo. ¿Y por qué? Bueno, el suelo estaba maldecido, era maldito. Después que Adán pecó, Dios había dicho, maldita sea la tierra. Dios maldijo la tierra. Dios maldijo también a la serpiente, pero no maldijo a Adán ni a Eva. Fíjese en Génesis 3:17. Al hombre dijo, por cuanto obedeciste a la voz de tu mujer y comiste del árbol de que te mandé diciendo, no comerás de él, maldita será la tierra por tu causa. Así que Adán es expulsado del huerto para cultivar un suelo que fue maldecido por Dios. Y fíjese en esto, es la tierra de la cual él fue creado o formado, de la cual él salió. Dios creó a Adán del polvo de la tierra. Lo leemos en Génesis 2:7. Jehová Dios formó al hombre del polvo de la tierra y sopló en su nariz aliento de vida y fue el hombre un ser viviente. Adán salió del polvo de la tierra, pero luego de pecar, él iba a tener que trabajar esa misma tierra de la cual fue tomado. Se da cuenta la tierra que lo dio a luz por el poder de Dios, ahora debía alimentarlo, pero a costa de su trabajo. ¡Qué precio para Adán! Él iba a tener que sudar con mucho esfuerzo por el resto de su vida para comer. Ahora, hay un pensamiento muy interesante que me viene a la mente y me gustaría compartirlo con usted. Cuando Adán y Eva pecaron, Dios los expulsó del huerto. Dios podría haberlos expulsado de la tierra y podría haberlos mandado a un infierno, pero no lo hizo. Dios los envió a un lugar de trabajo, no de tormento. Y mi amigo, a causa de nuestro pecado, Dios podría habernos mandado a todos a un infierno para siempre, pero no lo hizo. Él nos permitió estar aquí en la tierra para que trabajemos lo suficiente y tengamos la oportunidad de escuchar la historia de la redención, escuchar la historia de la gracia rescatadora de Dios, escuchar cómo Dios amó tanto al mundo que envió a este mundo a su Hijo unigénito, el Señor Jesús, para que todo aquel que en Él cree no se pierda, sino que tenga vida eterna. Y Dios proveyó una cubierta para Adán y una cubierta para Eva, que habla simbólicamente del sacrificio y muerte del Señor Jesucristo, proveyendo así salvación para los pecadores. Pero mis amigos, es una salvación que el hombre debe recibir. Dios nunca fuerza a un individuo a recibir la salvación que él ofrece. Es que Dios le dio al hombre, a usted y a mí, la capacidad de decidir. Ya lo había hecho con Adán y Eva. Ellos tenían el poder de elegir entre lo bueno y lo malo. Bueno, en aquella oportunidad eligieron lo malo. Y después Dios, en su gracia y misericordia, proveyó en la persona y obra de Cristo para la salvación del género humano. Espero, mi amigo, que mientras pasa por esta vida, al igual que todos, le agradezca a Dios por no habernos enviado a un tormento eterno. Y quiero dejarle bien en claro, prefiero sufrir en esta tierra teniendo la seguridad de la salvación y la vida eterna que pasar una eternidad en el infierno. Entienda, mi amigo, Dios nos protege, Dios provee para nuestra salvación y espera su decisión. Yo ya acepté a Cristo como Salvador. Y usted, mi amigo, si todavía no es salvo, crea en el Señor Jesucristo, arrepiéntase de sus pecados, confíe en Él como Salvador. Muy bien, por hoy ha terminado el tiempo. Vamos a continuar con nuestro estudio en nuestro próximo programa. Vamos a comenzar capítulo 4, así que le pido que repase la lectura de capítulo 3 y avance leyendo capítulo 4. Si Dios quiere, nos volveremos a encontrar. Será hasta entonces. Muchas gracias.
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0: 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Noticias del conflicto en Oriente Medio. El primer ministro y titular de Exteriores de Qatar, Mohammed bin Abdulrahman, insistió este jueves en Teherán al jefe de la diplomacia de Irán, Abbas Araghchi, en la importancia de continuar los esfuerzos diplomáticos para poner fin a la guerra en un momento de tensión con Estados Unidos por el bloqueo del estrecho de Hormuz. En otra información, la agricultura